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0: Son las 3 de la madrugada y 41 minutos.
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0: Son las 4 de la madrugada y 59 minutos.
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0: esta ocasión tenemos la oportunidad, Luna Roja, Gustavo que está en la mesa y yo, Olivia, de grabar la conversación entre la periodista Ana Molina y la escritora, que es la protagonista de la velada, Rosario Villajos. Os agradecemos, querido público, que hayáis venido hoy, esta tarde de sábado, a pasar un buen rato hablando de libros. Y antes de decir nada más y de pasarle el micrófono a Víctor, luego podréis intervenir con los micrófonos, pero os quiero recordar que solo graban, no emiten, o sea, no hay sonido extra, ¿vale? Entonces, para que se quede muy bien grabada la pregunta, hay que apuntar a la boca y ahí ya, pues, hacemos toda clase de comentarios. Pues nada, Víctor, muchas gracias.
1: Muchas gracias, Olivia. Bueno, pues también yo os agradezco a todos vuestra presencia, porque sé que los sábados tarde, ya con estas temperaturas, cuesta un poquito salir de casa. Cierre a la, creo que cuarta temporada o quinta temporada de las tertulias, ya no recuerdo la temporada que es. Cierre, yo creo que es un cierre con un broche de oro, porque contamos con Rosario Villajos, que sinceramente creo que es una de las voces más potentes que tiene actualmente la literatura española. Y bueno, pues yo espero que podamos sacarla todo el jugo que podamos. No enredo nada más, solo deciros que además, por ser precisamente esta la última tertulia del curso, cuando finalicemos, aparte de que ella os firme el libro que queráis y lo estiméis oportuno, luego tendremos un pequeño ágape en el fondo del hotel, así que tendremos también esa recompensa. No me entretengo y os cedo la palabra.
2: Bueno, muchísimas gracias por venir, gracias a la Asociación de Libreros, a Víctor, que me propuso esta oportunidad. Y a ver, debo decir que tenía escrito muchísimas cosas, pero es que he estado hablando antes con Rosario y no sé por dónde empezar, porque es que es una mujer magnífica, ya os lo adelanto, así que bienvenidos a esta tertulia café. Decía que Rosario Villajos es escritora, es artista, ya lo había dicho Víctor, es una de las voces más interesantes de la narrativa española actual. Yo lo he podido comprobar con estos dos libros, que la verdad que transitan entre muchas decisiones, ¿no? Y me gustaba ese punto, ¿no? Porque habla mucho de la identidad y de temas que a lo mejor no se tratan habitualmente, por ejemplo, el duelo, que lo hablábamos y decíamos que muchas veces es muy difícil no transitar el duelo, que es tan personal y que muchas veces es una exploración íntima con nuestro yo interior. Pero también hablar de la feminidad, del cuerpo, de todos los defectos que nosotros mismos somos capaces de sacarnos y que al final somos nuestros propios enemigos, que ahora hablaremos también de eso. Creo que es una escritura directa, sensible, contemporánea. Construye personajes con los que nos podemos sentir identificados, pues con nuestras contradicciones, nuestros deseos, nuestras preguntas, ¿no? También reconocibles. Encontramos temas como puede ser las relaciones afectivas, la presión social, el modo en el que nos tratamos, el territorio de expresión, de resistencia, de libertad. Pero además Rosario Villajos va mucho más allá, es que es artista 180 grados, también en el arte visual, en la ilustración, que percibe también en su manera de narrar, que fíjate si es complicado, ¿no? que el arte se impregne también en las páginas de un libro y que nos haga continuar el viaje cada uno a su manera. Así que esta tarde queremos no solo acercarnos al libro, sino también a ese proceso creativo que hay detrás, cómo nace una historia así, qué inquietudes la impulsan y qué conversaciones esperamos abrir con todos vosotros que estáis aquí esta tarde en esta conversación de amigos. Yo lo he querido llamar así y creo que estamos entre amigos. Así que gracias, Rosario, por acompañarnos hoy y por permitirme la oportunidad de conocerte y de presentarte. Así que muchísimas gracias.
3: No, gracias a ustedes por la tertulia, por invitarme, por este palacio casi, ¿no?
2: Sí, totalmente.
3: Qué ambiente tan bonito. Estoy encantada de estar aquí, de verdad.
2: Bueno, empezando así un poquito por el inicio, ¿no? ¿Cuándo sentiste que estas historias debían ser contadas?
3: Pues estaba escribiendo otra cosa, a la que he vuelto ahora, afortunadamente, ¿no? Una novela, pero la novela era como muy divertida y yo no me sentía divertida porque, bueno, estaba viendo a mi padre marcharse, ¿no? Poco a poco. Y empezaron a salir estos cuentos porque tenía unos sueños rarísimos. En los últimos, no sé, los 6 meses antes de que mi padre falleciera, empecé a tener unos sueños muy, muy raros. Pero me parecían un material literario muy interesante, ¿no? Y del que podían salir cosas interesantes. Y empecé a escribirlo. Sucedió que una traductora inglesa me preguntó si tenía algo que le apetecía traducirme, cualquier cosa así que no fuera muy, muy extensa, ¿no? Que no fuera una novela, porque eso hay que pagarlo, obviamente. Y ella decía que quería traducirme algo así porque le encantaba lo que escribía. Y le dije que me daba mucha vergüenza enseñar mis relatos o mis cuentos a nadie, ¿no? Y ella me insistió y entonces le pasé uno de ellos, que es Gris Azulado, que se acaba de publicar en una revista irlandesa, por cierto. Y a ella le encantó. Y eso creo que me, no sé, que me impulsó un poco de ¿y por qué no? ¿Por qué no voy a enseñar mis cuentos a nadie? Y es verdad que son un poco raros algunos, ¿no? Pero bueno, creo que también que hay de todo, ¿no? Que son bastante eclécticos y al final consiguió darle forma.
2: Fue el momento, haciendo un poco así alusión al libro, que te cortaste tú también el cabello, al igual que en tu libro, ¿no?
3: Al revés. Yo siempre he tenido el cabello bastante corto, lo más largo, así como por la barbilla. Y llevo sin cortármelo un montón de tiempo.
2: Y estas historias, ¿qué aparece primero, no? ¿Una imagen, un personaje? Porque es verdad que lo que hablábamos, había muchas metáforas, el enjambre de abejas, que se une a las historias que vienen después, ¿no?
3: Pues las imágenes de las que yo parto son como muy abstractas, ¿no? Por ejemplo, el tema de las abejas fue por un sueño que tuve en el que yo estaba buscando, era primavera en mi sueño y no había abejas. Y yo decía, ¿dónde están las abejas? Y estaba obsesionada con eso. Y al cruzar así como un umbral me encontré un panal de abejas precioso, ¿no? Y

0: del duelo es cierto que como que lo transitamos interiormente, pero una vez se escribe parece que es también un alivio, ¿no? De decir, por fin.
1: Totalmente.
0: Por fin he podido hablar de ello, por fin esto que me dolía, ¿no? Lo exteriorizo.
1: Así es. De hecho, hay algunos cuentos que no, ni siquiera recuerdo haberlos escrito, ¿no? Como diciendo, ¿cuándo he escrito yo esto? Pero sí que recuerdo que uno de ellos, Síndrome de Eurídice, lo escribí nada más llegar a casa después de dejar las cenizas de mi padre, ¿no? En su pueblo, porque él quería que estuvieran en un sitio. Y fue como catártico escribir todo eso, ¿no? Bueno, quería que se me olvidara o quería... No me había quedado a gusto dejando ahí la ceniza y quería como otro tipo de entierro, ¿no? Un entierro digno.
0: Yo creo que tras leer el libro ha habido muchas interpretaciones. ¿Ha habido alguna que te haya sorprendido? De decir, fíjate, no había pensado esto, pero...
1: Me gustó mucho una que hizo otro escritor, Antonio Tocornal, que dijo que eran como los abrazos no dados, ¿no? Cada cuento. Me gustó mucho eso.
0: Abrazos no dados. Es que muchas veces damos por sentado, ¿no? Muchas cosas y hay cosas que se quedan en el tintero y cuando ya no están, pues parece que faltaba algo, ¿no? De reconciliar en ese sentido.
1: Sí, pero aunque hubiera estado... bueno, no lo he dicho, pero mi padre era sordo. Entonces habría sido muy difícil tener una comunicación normal con él, ¿no? De hecho, en el hospital tuvimos muchos problemas porque los enfermeros no sabían cómo comunicarse con mi padre, ¿no? Y nos decían, ¿pero no se pone aparato? No. Entonces, ¿y no sabe el lenguaje de signos? No. ¿Y entonces cómo os comunicáis con él? Y le dije, buena pregunta.
0: Claro,
1: buena pregunta.
0: Claro, y
1: gesto, mover la boca, pero ya tampoco veía muy bien, con lo cual...
0: ¿Quién ha sido tu voz más crítica después de leer el libro?
1: Pues supongo que yo misma, ¿no? No sé, es que tampoco, como no tengo redes, pues no sé lo que se está diciendo del libro, la verdad.
0: Bueno, debo decir que justamente ayer yo decía, ay, mañana que tengo esta tertulia con Rosario Villajo, y me dijo... Me ha encantado su libro. Me encanta su libro, el último, Cortarse el cabello, pero sobre todo, Educación física, que habla de esa presión social que suele tener los adolescentes, solemos tener, nos vamos a meter todos en el saco, y decía, es que ese libro debería estar en todos sitios. Ella es directora de un colegio y justamente decía, pues es que sí, porque claro, la presión que tenemos nosotros mismos...
1: Sí, yo también lo pensé y de hecho era una de mis metas, ¿no? Que digo, ojalá, o mi sueño, mejor dicho, ¿no? Porque yo no controlo lo que se lleva a los institutos. Pero también pensaba que no sé si... Que a veces leemos cosas y no nos enteramos realmente de lo que estamos leyendo, ¿no? Y justamente hace poco estaba releyendo a Jane Austen. Yo la leí a lo mejor con 20 años. Cuando la leí pensé, esto es una novela romántica, ¿no? Por ejemplo, Sentido y sensibilidad o Orgullo y prejuicio. Y cuando lo he vuelto a releer ahora, he dicho, ah, no, esto trata de poder. Digo, no tiene nada que ver con el amor. O sea, es increíble. Y claro, entonces, si le da a lo mejor este libro a un adolescente, la educación física... a lo mejor no se entera de lo que está leyendo.
0: O a lo mejor hace una interpretación que luego con los años, ¿no?
1: No
0: le
1: sé.
0: Da otra.
1: Yo recuerdo que tuve que leer El guardián entre el centeno y no me interpelaba. Primero porque esas cosas sucedían en Estados Unidos, ¿no? Le sucedían a un chico, no era una chica, y bueno, supongo que sí me interpeló en el sentido de que no sé cuántos años más tarde... Yo decido escribir un libro que trate de un adolescente, ¿no? Como diciendo, si se ha hecho esto de un chico, ¿por qué no voy a hacer yo de una chica? Yo también pensaba que a lo mejor yo no sé, que no había libros sobre chicas adolescentes, pero he descubierto que sí los hay, lo que pasa es que no llegaron, ¿no? Acabo de leer, bueno, acabo, ¿no? Ya hace meses que leí eso, uno de Hirlihi, que, joder, ¿cómo se llamaba el libro? Ahora no lo recuerdo, pero trata de una chica adolescente que se escapa de casa durante

0: durante más o menos la época de la guerra del Vietnam en Estados Unidos, y es buenísimo. Es del mismo escritor que dirigía el mismo del Cabo de Medianoche. Ese libro es posterior, creo, y en vez de ser un chico es una chica, y digo, sí que hay libros sobre chicas adolescentes, pero no nos llegaron, y es bastante bueno, ¿eh? Yo lo recomiendo.
1: Detalle que sea en los años 90, ¿eso es relevador o revelador?
0: El mío,
1: sí.
0: Bueno, porque pues hablo de los 90 porque es lo que conozco, ¿no? Yo creo que las personas que como yo pues no tienen un bagaje literario ni una educación en filología ni y bueno, y una gramática precaria también, ¿no? Yo qué sé, yo creo que voy mejorando con los años. Pues creo que es mejor tirar de lo que conocen, ¿no?
1: Y al final, ¿cuánto de Catalina? Catalina es la protagonista del libro de la educación física. ¿Cuánto de Catalina hay en Rosario y cuánto de Rosario hay en Catalina? Porque siempre como que romantizamos eso, ¿no? Las escritoras hacen sus alter ego dentro de las historias, pero no sé si en este caso es así.
0: Un 10%. No sé, a ver, yo no solo soy Catalina, soy también su madre, su padre, soy todos los personajes, lo he inventado yo. A mí no me... No sé, es que no sé qué... Nunca sé qué responder a eso, por eso hablo de, no sé, 10%. Es que no sé, nunca sé qué decir con eso.
1: ¿Y si hablamos de recuerdos o de sensaciones que te gustaría haber recuperado con esto?
0: Bueno, de hecho, sí que recuerdo un montón de cosas, ¿no? Sé que eran comunes a todas. Yo lo que hice con ese libro fue despertar recuerdos que teníamos totalmente enterrado, porque la vida sigue, lo hemos normalizado, pero dices, joder, demasiado bien estoy, ¿no? Para todas estas pequeñas humillaciones una detrás de otra, ¿no? Si ves una película de los años 80, los comentarios que hacen, no sé, son ya... Se han quedado como
1: sí,
0: los
1: como
0: chistes de Arévalo,
1: sí, sí.
0: ¿Sabes? No sé.
1: Un poco obsoletos también,
0: claro,
1: en el tiempo.
0: Claro.
1: Oye, si queréis participar también, abrimos la ronda de preguntas también a vosotros, que si en algún momento os apetece participar o preguntar, bueno, pues sabéis que podéis. Hablando de la ilustración de cortarse el cabello, me gustaba mucho un proyecto que hiciste, fueron los pelos. Que eran los pelos de las duchas, que se quedaban en la ducha y que se convertían en imágenes. ¿Eso cómo surge?
0: Bueno, no se convertían, las convertía yo.
1: ¿Las convertías tú?
0: Bueno, pues, no sé, un juego que hacía desde que era más jovencilla y todavía lo hago, lo que pasa es que ya no pongo fotos en ningún sitio, pero es una asquerosidad en realidad. Pero no sé, es un juego, es divertido. Era divertido y no sé, que sí, el pelo es importante para mí.
1: ¿Crees que vivimos condicionados por nuestra imagen?
0: Hay gente que sí, hay gente que no, ¿no? Hay gente, yo creo que lo mejor es ser del montón desde el principio. Eso es lo que creo, porque así, yo qué sé, estás como más relajado en la vida, ¿no? Pienso en la gente que ha sido muy, muy guapa de joven y que se sienten ahora con una esclavitud brutal, ¿no? Sobre todo si no todo el mundo, pero la gente que se dedica a algo o que tiene muchas redes sociales o que está muy presente en televisión, no sé qué, incluso cuando no te hacen nada en la cara... te dicen, ¿qué te pasa? Y dicen, no me pasa nada, es que no me he hecho nada, ¿sabes? Estoy
1: no me he maquillado hoy, ¿sabes?
0: Sí,
1: que
0: sí,
1: he
0: sí.
1: Dormido igual, ¿no?
0: Pero sí, bueno, más que nosotros o nosotras, yo creo que viene de fuera, ¿no? De los comentarios de fuera. Imagínate un mundo sin espejos, ¿no? Estaría genial.
1: No, desde luego que sí, la verdad que sí.
0: Nada más que para quitarte una pestaña que se te haya metido y ya está.
1: Hablar también de la libertad suele ser el hilo conductor también de tus libros. En este sentido, ¿para ti qué es la libertad? ¿O qué te gustaría sentir?
0: Para mí es lo mismo que para Nina Simone, ¿no? No tener miedo. Esa es la libertad. En torno a la literatura, soy muy afortunada porque mi familia no me lee, nunca me ha leído. Y eso es muy bonito porque te quieren gratis, ¿no? No tienes que hacer nada ni ser nadie para que te quieran. Te quieren simplemente por ser quien eres y no por lo que haces. Entonces está muy guay porque puedo escribir lo que me dé la gana. Al principio no lo sabía, entonces estuve la primera vez que fui a publicar un libro, casi lo publicó con seudónimo, pero en el último momento el editor me convenció que lo publicara con mi nombre, pues ya tenía Face en el mercado, una novela gráfica, que era una novela gráfica pero muy, muy naif, muy, o sea, muy, muy blanca, ¿no? Sin humor, sin cosas sádicas y macabras como me gustan a mí. Y me animé y tal, y estaba muerta de miedo. Y luego me di cuenta, digo, ah, pues sí, mi familia no, le ha dado igual. No me han leído ni nada, estupendo.
1: ¿Y alguna vez te has preguntado por qué?
0: Yo creo que es para darme más libertad. Uh-huh. Porque ellos sí que compran los libros. O sea, si me los compran como diciendo, mira, a ver, te apoyamos.
1: Los tenemos, algún momento los leeremos, ¿no?
0: Sí, nos da orgullo y satisfacción. Pero ya está. No.
1: ¿Y tu proceso como escritora? Porque también está La Muela, también está Ramona, que son como tus pequeños tesoros, que era lo que hablábamos antes.
0: Todos son tesoros.
1: Todos son tesoros.
0: Sí.
1: Pero es cierto que sí que hay una evolución, ¿no? Tú también en esa búsqueda, ¿no? De identidad y en tu yo interior.
0: Yo creo que la identidad siempre está presente, más que incluso, tú estabas hablando antes de duelo, yo no veo tanto duelo en este libro como si aceptación de lo que hay, ¿sabes? De tu propia identidad. Yo creo que para quererte a ti tienes que aprender a asumir de dónde vienes y quién te y de dónde has salido, ¿no? Y yo he salido de mi padre en este caso y de mi madre. Pero en cuanto a la identidad, siempre está presente en todo lo que hago. No es que lo haga adrede, pero creo que es lo que al final nos hace ser seres comunitarios, ¿no? Que tú quieres encajar en un sitio, tú buscas ser de una manera. Al principio, cuando eres más jovencilla, pues como Catalina, te inventas a ti misma, ¿no? Un poco, ¿no? Y de tanto repetir, pues bueno, te vas convirtiendo en esa persona que crees que has repetido, ¿no? Algo así como cuando escuchas una frase que te gusta de alguien y ya la repites, la haces tuya, ¿no? Pero sí, estoy siempre hay mucho de identitario en todo lo que hago, no lo puedo evitar.
1: ¿Existe una explicación de por qué cuentos o relatos?
0: Eso creo que es porque yo he venido aquí a jugar y era una cosa que no había hecho nunca. Y me apetecía muchísimo. Ya en la educación física había un cuento a la mitad, ¿no? Uh-huh. Y me lo pasé tan bien escribiéndolo que dije, algún día escribiré cuento. Y mira tú, ha sido súper pronto. Sí, sí, me apetecía mucho hacer algo así, que fuera ecléctico, que hubiera un cuento del oeste, un cuento de, yo qué sé, así como metafísico, otro de contar películas, hay muchos homenajes también, no sé.
1: ¿Qué es lo que más te gusta de cortarse el cabello?
0: Lo que más me gusta de cortarme el cabello, pues yo creo que lo que más me gusta es que no quiero decir alargar el duelo, pero sí que mantiene como a mi padre con vida más tiempo. Porque como estoy hablando del libro todo el rato, hasta que acabe la promo, pues creo que es súper bonito, ¿no? Que esté presente de otra manera.
1: Mi padre te escucha con atención. Él también ha vivido el duelo de mi abuelo, de su padre, y creo que eso también, ¿no? Te lleva por aceptar el duelo. Y
2: sí, es bonito. No te he leído, pero te voy a leer.
0: Te va a gustar, te va a gustar.
2: Seguro, seguro, seguro.
1: Y en este sentido, en ese proceso de creación, anteriormente, ¿qué hay en la mesa de Rosario Villajos? Es decir, a la hora de ponerte a escribir, no sé si existe algo especial que tenga que haber o algún ambiente.
0: Es que he visualizado mi mesa y es como síndrome de Diógenes. Y hay de todo a veces. De hecho, para escribir a veces digo, venga, voy a limpiar esto un poco primero. Porque sí, botellas de agua. Pues no sé qué hay.
3: Está mal.
0: Y más cosas. Muchos pañuelos de papel. Pero porque tengo alergia. No sé qué hay también. Hay taza con café, sin café ya. Hay varios cuadernos. Me gusta tener varios cuadernos. Uno para ideas sueltas y de cosas de ya llegará este momento, ¿no? Y otro con el proyecto con el que estoy ahora, ¿no? Que es donde apunto solo cosas de las de ahora. Y a veces ahora he mejorado mucho mi letra, porque antes no me entendía, tardaba muchísimo en pasar al ordenador, digo, ¿qué dice aquí? Esto es imposible. Pero sí, lo que hay en mi mesa es, hay varios libros de poesía. Por ejemplo, ahora tengo el de Marta Sanz encima de la mesa y el último, Le Amarilla, y no sé, ahí qué más hay. Sí, hay varios libros, así siempre. Hay un ritual que siempre hago antes, que es coger algo que me haya gustado muchísimo, así últimamente, para buscar esas vibraciones, ¿no? De dentro de ti, de decir, esto es lo que quiero transmitir, ¿no? Y leo un poco. Y digo, vale, nunca voy a llegar aquí, pero bueno.
1: Pero bueno, muy parecido, ¿no?
0: Algo así.
1: Me lanzo a la piscina.
0: Sí, sí, sí.
1: ¿Eres de pensar mucho las ideas o eres de esas escritoras que se levantan a las 3 de la mañana y dicen, esta es la historia?
0: No, yo soy obsesiva, mejor dicho. Normalmente hago como una especie de escaleta de lo que voy a hacer, incluso con los cuentos. Como los cuentos... No lo he dicho tampoco, pero lo vamos a decir ahora. Tú al principio estás leyendo cuentos. Cuando llevas 5 cuentos te das cuenta de que no es un libro de relato, es una novela.
1: ¿Sí?
0: Más o menos. O sea, se siente un poco cuando terminas, se siente que te he contado mi vida un poco, ¿no?
1: Como que todo al final tiene sentido.
0: Todo al final está atado y bien atado. pero con las novelas y con los relatos, pues... me hago como un orden de dónde tiene que estar cada cosa, ¿no? Y cuándo se dice cada cosa. Y yo empiezo así. Es verdad que luego, a lo mejor a la mitad, pues el personaje me está pidiendo otra cosa porque, bueno, pues tiene una personalidad tan arrolladora que dice, esto ya no le pega hacer al personaje, así que tengo que ir por otro camino, ¿no? Y me lleva por otro camino. Pero al principio sí que tengo la idea súper clara, ¿no? Además que le doy muchas vueltas, incluso si no estoy escribiendo o si estoy en la ducha mientras hago un dibujito con los pelos, si estoy ya con una novela, estoy pensando en cosas de la novela, ¿no? Lo suyo es no soltarla. Si la sueltas es porque te aburría y es mejor mirar, ponerte a hacer otra cosa y ya está.
1: Decías que tú estabas escribiendo otra novela y que te llevó al final a esta.
0: Porque estaba muy triste, no tenía el estado de ánimo de... para una novela, porque para escribir una novela yo creo que tú tienes que estar mucho más enfocada y yo no podía. Yo estaba con la cabeza en Córdoba, pues pensando que en cualquier momento tenía que irme para allá. Fueron unas navidades muy duras también, no sé, que no me sentía yo tan alegre como los personajes de mi novela. Entonces dije, bueno, pues ya está, esto se queda aquí, hago mis cosas y ya volveré o no, ¿no? Y he vuelto, nada, hace muy poquito que he empezado a sentirme mejor.
1: ¿Por qué nos cuesta tanto hablar del duelo?
0: A mí no me cuesta, como puedes comprobar.
1: Sí.
0: Aunque, bueno, no es un duelo al uso. Pero yo creo que es que a nadie le apetece que le recuerden que se va a morir, ¿no? Digo yo, ¿no? Y además que no es que te puedes morir en cualquier momento, por supuesto, pero creo que sabemos que nos podemos morir de un accidente, por causa nuestra, por una enfermedad, por causa de otra persona, pero saber que el fin llega inexorable, por la edad o porque yo qué sé, uh-huh. es bastante fuerte. Uh-huh. Y estamos aquí como si nada. Hay gente que dice, joder, estás trabajando 60 horas a la semana, ¿para qué? No sé. En vez de estar viviendo, ¿no? No sé.
1: Disfrutando de las pequeñas, sí, cosas, como por ejemplo en la que estamos hoy, ¿no? En esta tertulia, que al final, no sé, esto es una apreciación personal. También hay crítica, ¿no?, en este libro.
0: Ay, sí. Uh-huh. Cuéntame,
1: me parecía,
0: desarrolla eso.
1: No sé, me parecía que también los personajes tenían su propia personalidad, ¿no? Y en esa personalidad también sentían enfados, también sentían tristeza, alegre, uh-huh, ironía, ¿no?
0: Hay crítica al trabajo, momento, ahora que lo pienso, sí, ¿no? Hay uh-huh, un cuento de una mujer que se ha pedido la jornada reducida.
1: Sí.
0: Sí, yo es que odio el trabajo. Entonces, bueno, siempre va a estar ahí, ¿no? Para quien no lo sepa, yo no me dedico a la escritura. La escritura es como mi pasión ahora mismo, pero no, yo no me dedico a esto. Yo tengo un trabajo de 32 horas a la semana y preferiría no hacerlo. Pero bueno, es lo que hay, ¿no? Y ya está, no pasa nada. Lo bueno de tener un trabajo es que luego puedes escribir de lo que te dé la gana, sin presión, sin tener miedo.
2: Al final de mes.
0: Claro, sí, pero no sé, que hay gente que se dedica solo a esto, da talleres, pero yo me gusta mucho más estar conectada al mundo. Tener un trabajo te conecta también al mundo, de vez en cuando vas a una oficina, oyes conversaciones.
1: Sí, sí, además es que creo que te puedes sentir identificada, ¿no? Porque son escenas cotidianas, a lo mejor, que se pueden dar, que sales a la calle, te pones a observar y dices, podría ser un libro, ¿no? Lo que estoy escuchando, lo que estoy viendo, uh-huh, esos pequeños detalles. Al final, ¿qué es lo que más te gusta hacer?
0: Lo que más me gusta hacer, pues que hay tantas cosas que me encantan. No sé, escribir me gusta mucho porque me sienta muy bien, es como hacer ejercicio físico, me sienta igual de bien. Ayer estuve escribiendo bastante rato y dije, ¡oh, qué bien me siento! Pero me gusta mucho escuchar a los pájaros, por ejemplo, tumbarme en el sofá, ver una buena película, probar un buen vino. Es que en realidad soy bastante sencilla, no sé. Sé lo que no me gusta. No me gusta mucho viajar, por ejemplo. Me gusta estar allí ya, teletransportarme. Pero el carrusel de humillaciones del aeropuerto y todo eso no lo llevo bien. Pero no sé, es que hay un montón de cosas que me gustan. Me encanta leer. No sé, me gusta todo. En realidad, sí.
1: Dentro de esas inspiraciones literarias, ¿cuál dirías que son las tuyas o las que siempre te gusta volver como para consultar?
0: Las cosas malas. Por ejemplo, pues eso, estar en un aeropuerto me da siempre muchísima idea, ¿no? Porque es un sitio en el que estoy súper estresada y enfadada y, bueno, igual que en el trabajo siempre, o cuando estoy en la sala de espera del médico, ahí es donde se me ocurre la historia.
1: Pero en el metro de Madrid, ¿no?
0: Sí, por ejemplo, sí, sí, o en el cercanía, sí, se me ocurren las peores cosas en esos momentos. Sí, la verdad es que, o bueno, cuando oye una, no sé, alguien gritándole a un niño, cosas feas. Las cosas feas son las que a mí me impulsan a escribir, ¿no? Un poco. A veces pienso que soy un poco sádica con los lectores y las lectoras, ¿no? La educación física, en el fondo, digo, madre mía, yo me lo pasaba muy bien escribiéndola, pero yo decía, madre mía.
1: Madre mía lo que hay aquí, ¿no? Para sacar.
0: Claro, claro. Y está igual, ¿no? El cortarse el cabello tiene mucho que ver con mis estados de ánimo desde antes, ¿no? Porque quieras que no, cuando fallece mi padre, en el fondo hay una cosa que es que hay un alivio de saber que no vas a tener que pasar dos veces por eso, ¿no? Porque es muy duro, ¿no? Hasta que ya está ahí el momento, ¿no? Y ahí empieza a haber una evolución en los cuentos también, ¿no? Como uh-huh. hacia dónde va esto y se van volviendo incluso más luminosos, ¿no? Uh-huh. Pero también me lo he pasado bien escribiéndolo, los que me acuerdo de haberlo escrito, porque otro es que yo no ni sé en qué estado estaba. Y el orden, por supuesto, no es el orden es el que yo le he dado, no es el en el que yo lo escribí. Porque obviamente ha habido momentos en los que a mí solo me pedía el cuerpo escribir cosas como las de el síndrome de Eurídice, ¿no? Y hay cuentos, por supuesto, que tampoco metí, pues porque digo, bueno, no lo he metido, pero se va a publicar en Telva. Porque dije, joder, es que muera un perro ya es demasiado. Hay un montón de bebés que mueren en este libro, pero bebés sí, pero perros no, pero por perro favor. No. Perros no. Es que, no sé, era como ya demasiado duro, digo.
1: Sí, y también hay uno que me llamaba la atención, una persona que se enamora de alguien que llama demasiado la atención. Ese me gustó mucho, esa historia.
0: Sí, no. Pues sí, ese está simpático, ese está curioso, sí.
1: En este sentido, no sé si tienes pensado cómo sacar una segunda parte, ¿no? Hablando también de los cuentos que se quedaron fuera, no sé si tienen algún lugar.
0: No, ya está, eso ya fue, ¿no? Y ahora estoy con lo siguiente y ya está, sin más.
1: Uh-huh. En tu faceta como escritora, ¿te imaginabas en algún momento, no sé, premio Biblioteca Breve, todos estos galardones, no medallas, que al final pues dices, vale, se reconoce mi trabajo, pero ¿hacia dónde quiero que vaya?
0: Pues hace años sí que tenía ganas de que me pasara algo así tan guay como eso, ¿no? Llevaba muy poco tiempo escribiendo, pero llevaba muchos años intentando hacer cosas relacionadas con el arte, tal, no sé cuánto, y siempre había soñado con que me pasara algo así. Pero una vez que pasa, dice, pues tampoco te creas que me mola a mí la exposición, ¿eh? creo que lo que más me gusta es escribir y lo demás está bien. Hablar sobre el libro, pero yo prefiero escribir. Incluso lo segundo es que lean el libro. Lo segundo que más me gusta después de escribir es que saber que alguien se ha leído el libro y que lo entiende y que lo comprende, ¿no? Lo tercero es que le guste el libro. Si ya le gusta el libro después de haberlo leído, eso ya es estupendo. Pero en realidad luego lo de las medallas y todo esto, sabemos que es muy relativo, ¿no? Y que pues yo he tenido una suerte increíble de que acababa de escribir un libro que estaba en el candelero, ¿no? Justamente porque estaba a punto de salir la ley del solo sí es sí, porque estaban ocurriendo una serie de cosas en distintos países a la vez muy relacionadas con el tema de género y fue una suerte, pero yo llevaba intentando hacer cosas relacionadas con el arte, cosas relacionadas con el género, y no se me había hecho ningún caso, ¿no? Fue casualidad. Es un misterio cómo funciona el mundo artístico y editorial. Hasta el día de hoy no se sabe, ¿no? Uh-huh. Entonces, no sé. Sé que es suerte y lo importante no son las medallas, lo importante es escribir lo que quieras escribir.
1: Uh-huh. Claro, porque justamente eso, ¿qué escenario se abre ahora en la escritura? ¿Cómo funciona este camino tan, tan diverso, ¿no? Porque al final todo el mundo tendría algo que contar y mucha gente escribe libros que bueno, tardan poco, son efímeros. Al final la gente como lectores buscamos, esto es generalizar y por supuesto no todo el mundo somos iguales, pero buscamos libros fáciles, ¿no? Que nos...
0: Yo qué te voy a decir. Yo no sé, sí, yo intento, yo estoy ahora leyendo, volviendo a los clásicos, porque es lo que me apetece leer, porque claro, no sé, el tema de lo que la gente le apetece leer, bueno, al final somos seres gregarios. Nos gustan las mismas cosas y tal, y bueno, puede estar guay leer novedades y tal, y y yo leo un montón de novedades también, pero justamente ahora he hecho un parón y digo, mira, necesito volver a leer otras cosas y que me saquen un poco del mundo asquerosete en el que vivimos y estar más tranquila con eso, pero intento, es que como yo me ponga a pensar en las modas o en lo que se lleva, al final eso es ir por mal camino. Al final te obsesiona, dices, ¿por qué mi libro no funciona? O no funciona tan bien como el de no sé quién, no sé cuánto. Hay que pensar, ¿ha funcionado para ti? ¿Por qué escribes? ¿Qué quería yo con esto? Pues yo quería escribir un libro de cuentos, quería darle un homenaje a mi padre y ya está. Y sé que habrá gente que, es verdad que no es un libro para la masa, lo sé perfectamente, pero sé que a la gente que le ha gustado el libro le ha gustado muchísimo. Entonces, eso es lo mejor que se puede escuchar y ya está, es lo que más ánimo me va a dar para escribir lo siguiente, ¿no?
1: Uh-huh. Al final esto, y justamente eso que decías de transitar, ¿no?, en el arte, hablábamos de que también estuviste ligada al mundo de la música, del teatro, y encontrar como un sitio, ¿no?, a volver a los clásicos también en la música, el proyecto en el que pudiste poner música a poemas, ¿no?, uh-huh, de grandes artistas. No sé cómo recuerdas esa época.
0: Pues la recuerdo muy difícil, ¿no? Autónoma.
1: Autónoma.
0: Y haciendo muchas cosas a la vez y, bueno, intentando abrirme paso. Pero yo creo que eché mano de sobre todo de poetas súper reconocidos, pues bueno, porque 2018 todavía no había pasado, no había 8M ni nada de esto, ¿sabes? Si no, seguramente habría intentado fijarme más en
1: buscar, ¿no?,
0: buscar un poco de equilibrar un poco la balanza, porque todos los poemas, por ejemplo, son de hombres, ¿no? Me habría gustado, si volviera a hacer algo así, buscaría poetas femeninas y seguramente haría algo más contemporáneo o incluso, yo qué sé, incluso haría algo mucho más raro, ¿no? No sé, pero bueno, me lo pasé bien, fue un encargo, yo soy una profesional... Si me pides que haga un disco, te lo hago. Si me pides que te haga un libro sobre algo, ya, eso no lo sé. No, la verdad que nunca he probado a escribir nada por encargo, así, de tiene que ir... Bueno, no, mentira, para comisura. Sí que, bueno, no es exactamente un encargo, pero colaboré en una antología de relatos. Ellas te dejaban elegir fotografía y tú tenías que construir algo con esa fotografía. Me lo pasé muy bien también, muy bien.
3: Quería preguntarte precisamente sobre el diálogo imagen, no solo por esa antología de cuentos con comisura, sino en general, ¿cómo te influye a ti el mundo visual, que está muy presente en las preocupaciones, ¿no?, pero a la hora de construir un lenguaje propio?
0: Bueno, yo vengo del mundo visual por Bellas Artes. Siempre me imagino casi todo el libro o gran parte del libro como una película, porque en realidad creo que de todas las artes el cine es la que más me gusta, ¿no? Siempre digo que esto es el cine de los pobres, ¿no? No tenemos dinero para hacer una gran producción, bueno, pues te sientas y escribes, que es súper baratito. Pero es súper importante para mí incluso... El mundo del arte también, ¿no? Aquí, pues, el buey desollado, aparece un cuadro, aparece un artista en el último relato, ¿no? Tunga, también un artista que siempre me ha gustado muchísimo. El arte va a estar ahí, siempre. Incluso el año de la educación física, también me comprometí a hacer una obra para una exposición colectiva y como yo estaba trabajando en la educación física, bueno, pues hice algo relacionado con eso, ¿no? Que era una cosa visual, así comparando la educación de una mujer de los años 40-50 con la educación de un caballo, ¿no? Y así todo muy visual y me, bueno, todo no es que era una pieza de videoarte, era obviamente visual, pero siempre va a estar ahí el arte porque es la educación que yo he tenido, ¿no?
1: Visualmente.
4: Hola, mira, tengo varias cuestiones. Yo sí he leído La educación física y bueno, me he acercado un poquito, pero no he podido leerlo del todo. Y he encontrado varias cosas. La primera de ellas es la que estás comentando en cuanto a la segmentación un poco visual, que me parece que la educación física, los relojitos, cuando aparecía, resultaba bastante interesante. Y aunque esa no es la pregunta, me interesa sobre todo el acercamiento que has dicho al padre fallecido, que en la educación física no está fallecido, pero parece un padre muerto. Para mí, cuando lo leía, el padre de Cata está como muerto. Aparte del miedo que le da por todo lo que hay, es un padre que está ahí, borracho, le quitan el carnet. El tema del coche que aparece varias veces me parece muy interesante. Eso me imagino que no está relacionado lógicamente con nada. ¿Cómo es ese padre? ¿De dónde lo sacaste? Es que...
0: Pues se lo saco de mi barrio. Mi padre es bastante. Mi padre era bastante diferente al de Catalina, en el sentido de una persona súper recta. No sé, me recordaba incluso más al de, no sé si has leído La familia de Saramesa, me recordaba, mi padre se parecía mucho al de ese libro, pero el de Catalina es un padre muy típico del barrio en el que yo me crié, que era un barrio, decían, siempre hago la broma de, no era un barrio de trabajadores porque estaba todo el mundo en paro, era un barrio humilde. Entonces, y había mucha crisis en los 80, había mucha gente en paro, había mucha gente engancha a la heroína también. Bueno, pues sí, conocía a gente en mi instituto que tenía padres así, totalmente ausentes. O sea, pasabas por delante de ellos para ir a la habitación de tu amigo, de tu amiga, y estaba pegado a la tele y ni saludaba y ni nada.
4: Me resultó muy interesante, además por eso te quería preguntar. Y luego hay algo, yo que sé, aquí somos unos cuantos varones, y no sé si tengo que pedir disculpas a todas las mujeres en nombre de todos los varones al leer el libro. La verdad, yo soy un poquito mayor, yo me crié en los 80. Mi educación sentimental es de los 80, no de los 90. Pero reconozco, no sé si al profesor de educación física, al de latín que tira la mochila y aparece ahí, al director que no le echa la reprimenda y lo deja trabajando. A ver, no es algo personal, ni mucho menos biográfico en mi caso, pero sí que reconozco en algunos momentos y me da, no sé, un poco vergüenza propia. Esa especie de sentido de culpa sin ser culpable simplemente por ser hombre.
0: Pero esos hombres han tenido madres también, ¿eh?
4: Sí, sí, claro, han tenido madres, sí. Sí, por eso me resultaba extraño cuando he leído, porque al final...
0: Es el sistema, el no libro son los hombres ni las mujeres, es claro. El sistema.
4: ¿Era esa la intención o...?
0: Claro, no, sí, sí, porque la madre Catalina no está muerta para nada y no se queda atrás, vamos, en las cosas que hace o que le dice a su hija, ¿no? A mí me hacía mucha gracia alguna en clubes de lectura, dice, qué malo el padre de Catalina. Digo, ¿por qué? Digo, ¿no es más malo el padre de su amiga? Que es súper buen padre, es súper buen padre y súper buen marido. Digo, ¿no te parece que es peor? Claro, sí, el padre de Catalina es un padre al uso de la época... que no tenía otro
1: la
0: tipo de educación
1: emocional,
0: claro, de... cero educación emocional, pero peor era el padre de sí. La amiga,
1: no sé si la educación emocional cambia también con el paso de los años, no sé si es complicado nacer en los 80, recibir una educación emocional y llegar a siglo XXI y ver que como que todo es diferente, hay cosas que no entiendes, precisamente por esa educación que te han dado, de decir, a ver, que tengo que hablar las cosas, tengo que exteriorizar mis sentimientos.
0: Pues yo creo que habrá gente que sí ha cambiado y gente que no. El otro día iba a decir, no, hace un rato he comido en un restaurante, a un niño se le ha tirado algo en la mesa... Y el padre le ha reñido de muy mala manera, ¿no? Una cosa muy antigua. Para mi gusto, ha sido un accidente, tío. O sea, ¿por qué? ¿Por qué la lía? Ha sido un accidente. ¿Se ha roto algo, no? ¿Que tienes que pagar el siguiente vino? Pues no haber tenido hijos. No quieres que te... No sé. Pero es eso, que es un accidente. Pero es muy antiguo. Antes te reñían... No podías tener ningún accidente, no podías tener una falta. Y eso lo que te crea es... Miedo, vivir con miedo, ¿no?
5: Yo no entiendo mi mi infancia, que mi padre me riñera porque pasaron ese tipo de cosas.
0: Pues suerte que has tenido.
5: Claro.
0: Es suerte, unas personas sí, otras no.
5: Sí, y nosotros éramos un montón, éramos seis hijos y no, por lo menos yo, a mí no me ha pasado. Con lo cual no quiero decir que no pase, pero sí que es cierto que no me ha pasado.
0: Yo tampoco me imagino, por ejemplo, a uno de mis abuelos riñendo por algo así, pero sí me imagino a mi abuela. O sea, que siempre había uno de los dos, estaba ahí para meter caña.
1: Eso es cierto que al final, pero también pienso que cuando prohíbes tantas cosas, ¿no? Al final llega un momento que explota en cierto sentido, ¿no? De tantas normas, tantas imposiciones hacia ti misma, tanto...
0: Depende también de la personalidad de quien la reciba, ¿no? Habrá gente que intuitivamente se largue de ahí, de su casa cuanto antes, y otra gente que lo asumirá como algo súper normal y repetirá el patrón exactamente igual que el que ha recibido y ya está, ¿no? Yo, no sé, en mi caso, al tener dos hermanos mayores, me siento bastante criada por ellos también, ¿no? Entonces fue todo, en mi caso, un poco más divertido, ¿no? Porque ya le habían reñido a ellos.
1: Claro, es que yo, que soy la mayor, fue a mí primero y después mis hermanos.
0: Uy, ya están reventados, tus padres sí. Ya están reventados, dicen, ya pasó.
1: Mi padre ya llegaba un momento que decía, bueno, Vega, tú, que es la Vega, mi hermana pequeña, ya decía, bueno, Vega, tú, si quieres, pues, vete donde quieras. Y en este sentido, ¿tienes algún libro que te haya cambiado la vida en el sentido de decir, ahora quiero ir por aquí, o no hay un patrón fijo de hacia dónde va Rosario Villajos en
0: este mundillo? Qué interesante, pues a mí no me gusta, aunque siempre tengo el tema de la identidad como súper... presente, sí que no me gusta repetirme.
1: Esto es complicado, ¿eh?
0: Me voy a contradecir muchísimo. Digo, no me gusta repetirme, pero no paro de hablar de temas relacionados con la identidad, ¿no? Pero es verdad que la muela, que el libro anterior de Educación Física también es súper distinto, y sin embargo, en Cortarse el cabello hay un poquito de eso, ¿no? Que me gustaría volver a esa irreverencia y a esa mala leche, ¿no? Aunque sea mucho menos, pues yo reconozco que la educación física es mi libro menos incómodo, más contenido, más relajadito, se lee fácil. Yo entiendo que los otros son muy punky a veces, ¿no? Y este también, porque en una misma frase te puedo estar diciendo una cosa súper dolorosa y a la siguiente te quedas así como,
1: joder, ¿qué ha pasado aquí?
0: ¿Qué ha pasado? Pero no sé, sí que a veces leo algunos libros que digo, ¡guau!, cómo me ha volado la cabeza, pero al final yo no soy ese escritor ni esa escritora, y al final mi camino será el que, bueno, ya el que sea. Algún día sí que digo que me encantaría escribir un libro en andaluz. Y no me refiero a la fonética, sino a cosas muy, muy específicas, que a lo mejor el predicado está puesto en otro sitio, pero para eso debería irme primero a Córdoba, porque claro, yo estoy todo el rato en Madrid y se me olvida el me se olvida.
1: Sí.
0: el cómo hablaba yo cuando vivía allí, pero me encantaría hacer. Me gusta mucho el lenguaje cordobés, los sintagmas, las palabras inventadas que ya forman parte de nuestro léxico, ¿no? Y me apetecería un montón.
1: Y que forman parte también de la identidad.
0: Claro,
1: que
0: claro.
1: Transitando tanto en este camino, no sé si Rosario Villajos ha encontrado su identidad.
0: Yo creo que es un constructo, ¿no? Y en el fondo la identidad es una tontería, así te lo digo, tranquilamente. O sea, está muy bien para la literatura, pero en la vida real no es algo práctico y no interesa. Y creo que, de hecho, hay un momento ahí en el mismo libro en el que digo que la identidad es lo que hace que haya guerra, ¿no? Porque si uno de los pueblos dice, ¿qué más da? No existe la identidad, no pasa nada, no hay que tener ninguna bandera, pues no hay ningún problema. El problema es que siempre se impone el más fuerte, ¿no? Pero si nadie quisiera tener identidad, estaríamos a gustísimo.
1: Porque nadie sería más que nadie.
6: Yo quería preguntarte, Rosario, has dicho que no te gusta trabajar, pero el trabajo que tienes, no el de la escritura, sino el trabajo que te da esa nómina mensual, te genera un montón de ideas para luego poder escribir. ¿Pero aspiras en un futuro a poder vivir 100% de la escritura o tú firmarías seguir así hasta que, si tienes un trabajo de X horas y que puedas compaginarlo con la escritura a tu...?
0: A ver, si me tocara la lotería, ya te digo yo que no sigo trabajando en este trabajo alimenticio. Lo que a mí no es que me dé este trabajo ideas para la escritura. Lo que me da, lo que yo hago en el trabajo, al final tiene que ver un poco con la manera en la que se construye la historia, que eso está muy bien, porque bueno, pues puedo aplicar en un lado y en otro lo que hago. Pero si yo ganara la lotería o un planeta o algo de eso, yo, olvídate, o sea, es que no me vuelve a ver más en la vida. Porque es que no iría ni no haría nada, nada más que escribir, oír pájaros y poco más.
6: Y tampoco vendrías a las tertulias si ganas el planeta, entonces.
0: ¿Eh?
6: No vendrías a las tertulias si ganas el planeta.
0: No, bueno, a esta tertulia a lo mejor sí, porque estoy muy a gustito, pero no, creo que no... Bueno, a mí es que el tema este de la promoción, yo creía que me iba a molar. La primera vez que escribí una novela estaba deseando, ¿no? Porque para mí era como el viaje de fin de novio, ¿no? De bueno, pues la novela ya ha salido y ahora tal. Pero luego me he dado cuenta de que requiere muchísima energía social, ¿no? Que resulta que yo creía que la tenía, pero no la tengo. O sea, es verdad que yo pensaba que era una persona... mucho más simpática.
6: Simpática, pero yo recuerdo cruzando los mensajes para cuadrar la fecha. En principio las tertulias las hacemos siempre el último sábado de cada mes y coincidía con Feria del Libro. Y te dije, ya en el paso también nos pasó con Pedro Simón, dije, oye, coincide con Feria del Libro, míralo, porque además tiene novedad, a ver si a tu editorial no le va a parecer bien. Y me dijiste de primera, no soy muy de ferias yo. Pero luego me contestan diciendo, pero me han dicho lo de Sibarat, que tengo que ir a la feria.
0: Yo no soy muy de feria y yo pensaba que por ser un libro de relato yo no iba a tener mucha firma ni nada de esto, ¿no? Eso es lo que yo creía.
6: Pero
0: hay que ir. Aunque no vaya nadie a que le firme el libro, a que yo firme, igualmente tienes que ir, tienes que estar presente, bueno, pues porque es una cosa que haces también... para relacionarte con los libreros, con el público si le apetece pararse a saludar o no lo sé. La verdad que yo no entiendo muy bien la feria, pero ahí yo cumplo y ya está.
6: Eres muy mandada, ¿no? Bueno, esta semana además no es acto de emoción precisamente, pero Juan Gómez Jurado ha colgado una foto de la, creo que se fue la semana pasada, hace dos semanas, en la Feria del Libro de Vallecas, que firmó 4 o 5 libros y está en la foto del tío solo en la caseta. Sino estas cosas me pasan también a mí, que parece que... Y luego, ayer o anteayer o esta semana, no sé dónde, 300 personas en un auditorio, o sea, que las ferias al final para los autores, muchas veces tú dices, tienes que ir, aunque a lo mejor vayan 4 o 5 personas, no lo sé. No creo que vayan a ir tan pocas, no lo sé.
0: ¿Quién sabe?
6: Ya nos contarás.
0: ¿Quién sabe?
7: ¿Dónde estás?
8: Nosotros vamos a ir.
0: ¿Eh? Ah, muy bien. Muy bien, entonces.
2: Sí, la incertidumbre...
0: Sí, pero yo creo que es porque me siento como rara, ¿no? No tengo síndrome de impostora para nada.
1: Te
0: ni
1: iba
0: nada
1: a preguntar, digo,
0: nada.
1: No sé cuál es tu miedo como escritora, ¿no? O sea, el síndrome del impostor que está ahora tan...
0: Es simplemente que no sé qué decir, ¿no? O quedé también un poco como no traumatizada, pero con la educación física pasaba que venía gente... a hablarme como si yo fuera terapeuta.
1: Has creado momentos incómodos con
0: muy
1: este
0: incómodo
1: libro también, ¿no?
0: Que yo me llevaba a mi casa y no sabía qué hacer con ello. Entonces yo me quedo así como cuando me dicen, me he leído la educación física, ya me he hecho a temblar, ¿no? Y no quiero hablar de este libro, ¿no? Estoy muy orgullosa de ese libro, por supuesto, pero siempre me entra un poco de miedo porque sé que, bueno, pues resulta que invita a la confesión, hay muchas personas que piensan que tiene que ver conmigo. O que soy yo, ¿no? No, yo estoy aquí. Aquí estoy yo. Si alguien quiere leer mi vida, esa es mi vida. Pero no... En cortarse el cabello. Pero no... No sabía a veces qué decirles. Me decían algo tan, tan fuerte, a lo mejor en la feria del libro, justamente. Yo no sabía qué hacer, dónde meterme.
3: Hay una cosa que quería, no sé, comentarte o... O que si quieres reflexiones un poco acerca de la importancia del silencio, porque tengo la sensación de que se está buscando en los escritores y escritoras, pues casi hasta como gurús o chamanes, y me parece muy interesante esa idea de, ante todo este ruido y ante toda esta necesidad de que yo opine acerca de algo, yo me quiero salir de ese discurso. No sé si te ocurrió a ti con las redes sociales, quizás, o eso ya venía de otro lado, por eso no decidiste no participar de este ruido.
0: Bueno, yo creo que era mucho más que eso. Es que me parecían ya las redes un delirio, ¿no? Tengo presentación en Vallecas. Ha caído una bomba en Gaza. Me parecía ya... Era un delirio y un vicio también. Y me sentía un poco ridícula. Ya también te lo voy a decir, ¿no? Ahí, no sé, me daba como muchísima pereza poner fotos de lo que estaba haciendo. Porque digo, pues es que yo disfruté mucho en su momento las redes sociales... diciendo barbaridades, ¿no? Y claro, ahora tengo un perfil de escritora y no me atrevo a decir ciertas cosas en voz alta, ¿no? Porque no me sentiría a gusto, ¿no? Y aparte, bueno, desde hacía más de un año que quería dejarlo porque sabía que Meta estaba vendiendo el contenido a empresas como ChatGPT, ¿no? Entonces, odio trabajar, eso para empezar. Encima, estoy trabajando gratis para Meta, poniéndole aquí contenido para que lo vendan y yo no vea un duro de ese dinero, ni de nada de lo que hago, y lo vendan a ChatGPT para que tú algún día digas, hazme un texto con el estilo de Rosario Villajo y te lo haga clavado, ¿no? Pues no. El que quiera que me lea. Y ya está, ¿no? Entonces no... Que ya no pintaban ahí y, no sé, la imagen también que tienes que dar. Me parecía todo un poco... No sé, no, que veía cosas que no me gustaban, veía a algún escritor así... Me parecía ridículo y digo, uff, qué horror, no quiero hacer estas cosas. Yo ¿sabes? No sé.
1: Sin embargo, parece que todo está ahí ahora, ¿no?
0: Bueno, si
1: no
0: pues que esté. Ahí. Yo estoy fuera sí. Y aquí estoy.
1: Hombre, por supuesto.
0: Exactamente. Yo pensé, digo, quien quiera me encontrará.
2: Claro.
0: ¿No? Porque yo soy una antigua y tengo una página web y ya está. Tú puedes contactarme ahí si quieres. Si quieres, necesitas que vaya a otra tertulia y sin problema. Y la verdad es que no han parado de salir cosas. No solo con este libro, sino para hablar de escritura, para hablar de cuentos. Entonces digo, joder, pues al final...
1: Pensamos más bien que todo está ahí.
0: Exacto, y no es cierto. También, si tú no publicas cada día en redes, el algoritmo te ignora.
1: Sí.
0: Y vale. Yo el año pasado, pues, yo no estaba bien. Yo estaba pensando que mi padre se moría, que se murió, y yo casi no publiqué nada. Entonces, cuando yo fui a anunciar que iba a sacar otro libro y que se presentaba tal día en tal sitio, pues hay gente todavía que me dice, ah, que has sacado un libro, que no se habían enterado. O sea, es que no... Digo, es que esto, digo, a un trabajo al final. Digo, me niego a trabajar para esta gente gratis.
1: Totalmente. Al final también somos un poco esclavos y lo decía, reflexionaba sobre ello, me llamaba la atención de decir, es que parece que si no publicamos no existimos.
0: Claro, era también muy...
1: Y que el ChatGPT, cuidado con eso, es que lo que decías tú, hazme un texto como al y que te lo hace.
0: Bueno, del mío no, eso es lo que bueno. Un día lo puse a ver qué pasaba y me hizo un texto súper cursi basado en realidad basado en las cosas que la gente decía de mis libros. Y digo, ay, qué tierno.
1: Oye, eso es bonito, ¿no?
0: Sí, es bonito, pero digo, madre mía. Sí, sí, pero no...
6: Luego no van a llamar la atención. No, pero hace una pregunta o algo, pero que...
1: Bueno,
7: una pregunta. Yo no iba a intervenir.
1: Bueno, pues...
0: que hay que cortar.
1: Que ha sido un placer.
6: Es que luego se ponen muy nerviosos. Tiene, es que aquí luego dan la cena, se ponen súper nerviosos. Como un mapamos, entonces, bueno...
0: Viene el barba.
6: Como luego tenemos un convite, digo, bueno, que no nos regañen porque... Vale.
0: Ha estado encantada, de verdad, muchas gracias.
1: A mí me ha encantado, sinceramente, porque quizá los libros más interesantes son aquellos que cuando cierras la última página empiezas a pensar en qué te ha inspirado y qué te ha aportado ese libro. No sé qué hiciste tú cuando escribiste la última línea de cortarse el cabello.
0: Pues celebrarlo, siempre vamos a por un vino bueno, ¿no? Y se celebra. No, otro no, por favor.
1: Bueno, pues por muchas celebraciones más, por muchos gatos adoptados en este caso, y esperemos verte muchísimas veces más, porque de verdad que ha sido un placer.
0: Un placer, Ana, muchas gracias.
1: Muchísimas gracias. Gracias.
6: Quedamos por finalizadas esta temporada de las tertulias. Volveremos en octubre con algunos cambios que estamos maquinando Elvira y yo, y agradeceros a todos vuestra presencia, al Hotel Eugenia Montijo, que bueno, nos acoge como si fuéramos sus hijos, y nada, desearos a todos un feliz verano, a los que ya no vayan a ver hasta no sé cuándo. Muchas gracias por todo.
9: Son las 6 de la mañana y 5 minutos.

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4: La información que se transmite en el programa Tiempo de Humanidades ha sido realizada por el Club de Pechina para la Educación, la Ciencia y la Cultura, miembro de asociaciones y clubes para la UNESCO, en colaboración con esta emisora. El contenido de sus programaciones indican que las ideas y opiniones no reflejan necesariamente la postura oficial de la UNESCO, a pesar de realizar sus guiones en base a la información oficial de la organización. La inteligencia artificial está revolucionando la educación, ¿verdad? Pues prepárense, porque la UNESCO acaba de revelar que para 2026 el 85% de las escuelas necesitarán transformar completamente su forma de enseñar.
5: Eso es realmente impactante. Y lo más interesante es que no se trata solo de meter computadoras en las aulas.
4: Exacto. La UNESCO está liderando un cambio radical con la Agenda Educación 2030. Lo fascinante es que están combinando tecnología de punta con algo que llaman ecologizar la educación, que básicamente significa alinear todo el sistema educativo con la acción climática.
5: Me parece especialmente relevante cómo están manejando el tema de la IA en las aulas. ¿Podrías profundizar en esas nuevas guías?

0: Y no solo China. Estonia y Finlandia están haciendo cosas increíbles. Por ejemplo, han desarrollado un sistema donde los profesores reciben formación continua en inteligencia artificial mientras la implementan en tiempo real en sus clases. Los resultados preliminares muestran un aumento del 40% en la participación estudiantil.
1: Eso es estupendo. ¿Y qué hay de las regiones menos desarrolladas tecnológicamente?
0: Bueno, aquí es donde entra la nueva Estrategia Continental de Educación para África 2026 a 2035. Están implementando un modelo híbrido que combina tecnología con métodos tradicionales. Y lo más interesante es que están viendo mejores resultados que con un enfoque puramente digital.
1: Me parece que están realmente pensando en la equidad y la inclusión en todo esto.
0: La UNESCO ha creado este marco llamado EDS para 2030, que básicamente está transformando cómo enseñamos sobre el cambio climático y la sostenibilidad. Los datos muestran que las escuelas que lo han adoptado han reducido su huella de carbono en un 30%.
1: Eso es realmente impresionante. ¿Y cómo están involucrando a los jóvenes en todo esto?
0: Ah, esa es la parte más innovadora. La Red Juventud y Estudiantes ODS-4 está dando voz a los jóvenes en la elaboración de políticas educativas. Están participando directamente en la toma de decisiones. Y lo más sorprendente es que el 60% de las propuestas que han presentado han sido implementadas con éxito.
1: Parece que estamos ante un verdadero punto de inflexión en la educación global.
0: Sin duda. Y lo que me emociona más es ver cómo están integrando todo esto en las escuelas primarias. Por ejemplo, han desarrollado un sistema de evaluación continua que mide no solo el rendimiento académico, sino también el desarrollo de habilidades socioemocionales y competencias digitales.
1: Entonces, ¿podríamos decir que estamos presenciando el nacimiento de un nuevo paradigma educativo?
0: Definitivamente, y los números lo respaldan. Las escuelas que han adoptado este modelo integral muestran una mejora del 45% en resultados de aprendizaje y un aumento del 70% en la satisfacción tanto de estudiantes como de profesores.
1: Esos son resultados verdaderamente transformadores.
2: Bienvenidos a El Debate. Hoy, en pleno 2026, estamos en una situación extraña. Porque, a ver, mientras en los países desarrollados discutimos acaloradamente si la inteligencia artificial va a reestructurar por completo el mercado laboral, o si los algoritmos ya están dictando nuestra voluntad política, claro.
3: Exacto. Mientras pasa todo eso, hay una realidad paralela, una realidad muy silenciosa. 739 millones de personas en el mundo no pueden leer la dosis recomendada en un frasco de paracetamol infantil.
2: Madre mía, es que es una cifra que marea.
3: Es una disonancia brutal. Y bueno, el mundo está a punto de cambiarles las reglas del juego de nuevo.
2: Sí, es una brecha que, lejos de cerrarse, parece adquirir nuevas dimensiones cada día. Y yo creo que ese es exactamente el núcleo de lo que nos convoca hoy aquí. Totalmente. Y lo analizamos hoy porque estamos ante la inminente celebración del 60º aniversario del Día Internacional de la Alfabetización.
3: Ajá, el 8 y 9 de septiembre, en México.
2: Eso es. Y estamos viendo un giro tectónico en las instituciones globales. Fíjate que la UNESCO ha elegido como lema fundacional este año, y cito textual, alfabetización para las personas, el planeta y la prosperidad.
3: Un lema ambicioso, desde luego.
2: Muy ambicioso. O sea, esto ya no va de trazar letras en una pizarra. Hablamos de incluir competencias digitales, mediáticas, sanitarias y de conciencia ambiental dentro del propio concepto de alfabetización. Entonces, la pregunta que estructura nuestro análisis es ineludible. ¿Es esta definición expansiva y multidimensional el único camino lógico hacia el desarrollo?
3: Donando a quienes ni siquiera dominan la decodificación básica.
2: Ahí está la clave. Porque mi postura, y creo que los datos lo respaldan, es que no tenemos otra alternativa. La alfabetización debe entenderse hoy de manera innegociable, como un proceso continuo, un proceso que te permite interactuar con sistemas complejos.
3: Ya, pero es el riesgo de intentar abarcarlo absolutamente todo. A ver, cuando una política pública redefine su objetivo para que signifique demasiadas cosas, a menudo termina por no resolver ninguna.
2: Pero piénsalo así. Si le enseñas a alguien a juntar sílabas, pero esa persona es incapaz de discernir entre una fuente de información fiable y una campaña de desinformación masiva, o no puede comprender las cláusulas de un contrato digital, esa alfabetización mecánica es un pasaporte a ninguna parte.
3: Bueno.
2: O sea, la decodificación básica ya no garantiza la supervivencia social hoy en día.
3: Y yo sostengo que esa visión, aunque suena fenomenal,

0: final en las conferencias internacionales hace aguas cuando pisamos el terreno. Hace aguas por completo.
1: ¿Por qué lo dices?
0: Porque al añadir tantas capas de complejidad como la alfabetización climática, la ciudadanía digital, el pensamiento crítico avanzado, corremos el gravísimo riesgo de desenfocar los recursos.
1: No estoy seguro de eso.
0: Nos deslumbramos con el tejado, ¿sabes? Y olvidamos que hay millones de jóvenes y adultos, especialmente mujeres, que están institucionalmente abandonados en los cimientos. 2/3 de esos 739 millones son mujeres.
1: Sí. La brecha de género es indiscutible.
0: Y no solo eso. 4 de cada 10 niños no alcanzan el nivel mínimo de competencia lectora. Y en 2023 teníamos a 272 millones de menores fuera de la escuela. Expandir el concepto puede ser una forma muy elegante de invisibilizar esta crisis estructural del analfabetismo básico que aún nos paraliza.
1: A ver, entiendo por qué piensas así, de verdad. Pero permíteme ofrecerte una perspectiva diferente sobre esto. Para entender por qué defiendo esta expansión conceptual, tenemos que diseccionar cómo funciona la exclusión hoy.
0: Te escucho.
1: El material de la UNESCO plantea algo fundamental. Una persona alfabetizada en el siglo XXI necesita analizar, interpretar y cuestionar su entorno. Fíjate en los mecanismos de nuestra burocracia actual.
0: Ajá.
1: Si tú quieres solicitar una ayuda social, pedir una cita médica en tu centro de salud o, no sé, apuntar a tu hijo al comedor escolar, te enfrentas a una interfaz digital.
0: Claro. La digitalización de los servicios.
1: Exacto. Ya no hay una ventanilla con un funcionario que te lea el papel y te ayude a rellenarlo. La alfabetización digital es hoy el sistema nervioso de nuestras sociedades. Si no estás conectado a él, eres invisible para las instituciones que deben protegerte. Por eso creo que separar la alfabetización básica de la digital es, bueno, un falso debate.
0: Yo lo abordo desde otro ángulo. Entiendo tu punto sobre la burocracia, pero fíjate en la trampa de ese argumento. Hablas de interfaces, de plataformas, asumiendo que el problema es meramente de adaptación al medio.
1: Bueno, es que en gran medida lo es.
0: No, porque la digitalización como panacea suele cegarnos ante las barreras cognitivas y materiales reales. Empecemos por lo material, si te parece.
1: Adelante.
0: El propio texto de la UNESCO nos baja a la tierra recordando algo básico. La tecnología exige conexión, electricidad y dispositivos.
1: Sí, evidentemente.
0: Y nos habla de la realidad de familias enteras en zonas rurales que comparten un único teléfono móvil con conexión intermitente. ¿Cómo vas a implementar un currículo de ciudadanía digital ahí? ¿Es imposible?
1: Ya, pero la infraestructura está avanzando, aunque sea lento.
0: Pero más importante aún que la barrera material es la barrera cognitiva.
1: ¿A qué te refieres con la barrera cognitiva en este contexto exacto?
0: Pues a que no puedes dar un salto cualitativo ignorando la neurobiología del aprendizaje de la lectura. A ver, cuando un niño aprende a leer, su altísima plasticidad cerebral le permite mapear los sonidos con las formas de las letras de manera casi orgánica.
1: Claro, las famosas ventanas de plasticidad.
0: Exacto. Pero un adulto analfabeto tiene que recablear vías neuronales ya establecidas. Es un esfuerzo cognitivo monumental.
1: Nadie dice que sea fácil.
0: Es que si a ese adulto que está sudando tinta para entender la diferencia fonética entre dos consonantes le exiges además que navegue por menús desplegables, introduzca contraseñas con caracteres especiales y comprenda la arquitectura de una web, lo hundes. Estás multiplicando su carga cognitiva hasta el punto del colapso. Lo vas a frustrar y va a abandonar. No puedes construir sofisticación digital sin automatizar primero la lectura profunda.
1: Ya, pero ahí estás asumiendo que la alfabetización digital se enseña de manera simultánea e intrusiva, como si le pusiéramos un examen de programación a alguien que acaba de aprender las vocales.
0: Es lo que implican muchos de estos programas expansivos.
1: Y no es así como operan los programas exitosos que destaca la Alianza Mundial para la Alfabetización. Para nada. La integración digital actual utiliza el dispositivo precisamente como facilitador, no como un obstáculo extra.
0: ¿Un facilitador? Para un adulto que no sabe leer.
1: Sí, totalmente. Las pantallas táctiles, los sistemas de reconocimiento de voz y los audiolibros adaptados permiten que el adulto interactúe con los textos mucho antes de dominar la decodificación fluida. O sea, la tecnología reduce la frustración que mencionas.
0: Vale, veo por dónde vas.
1: Lejos de ser una carga cognitiva inasumible, el entorno digital, bien diseñado, es lo que permite personalizar el ritmo de ese recableado neuronal.
0: Claro, siempre y cuando exista ese entorno digital bien diseñado. Pero la estadística es muy terca. Mencionabas antes la exclusión. A ver, los datos del texto. En 2024, el 93% de la población en países de ingresos altos usaba Internet.
1: Sí, lo recuerdo.
0: Y en los países de ingresos bajos, apenas un 27%. Ese 73% que queda fuera no necesita pantallas interactivas de última generación. Necesita docentes, tiza, papel y tiempo.
1: Ojo, no digo que sustituyamos al docente.
0: Ya, pero esto me lleva a una preocupación mucho más profunda sobre esta nueva definición de la UNESCO y quiero cambiar un poco el foco aquí.
1: Dime.
0: Cuando el lema habla de alfabetizar para el planeta, para la prosperidad, estamos introduciendo un marcado sesgo utilitarista en la...
1: Bueno, yo no lo llamaría sesgo utilitarista en absoluto. Lo llamaría anclar la educación a la realidad material de la gente.
0: Déjame desarrollar la idea, porque creo que es el quid de la cuestión. Históricamente, la alfabetización tenía un núcleo profundamente humanista. Se trataba de emancipar la mente, de la dignidad humana.
1: Y lo sigue siendo.
0: Pero cuando las directrices globales insisten en vincular la capacidad de leer con el desarrollo económico, con preparar empleados eficaces o ciudadanos sostenibles, estamos reduciendo a las personas a meras piezas de un engranaje macroeconómico.
1: No creo que sea una reducción, sino una suma.
0: El propio material lo advierte explícitamente. Una persona vale más que su utilidad económica. O sea, los adultos en los 29 países de la Alianza, en Afganistán, en Níger o en Haití, tienen un derecho inalienable a la literatura.
1: Claro que sí.
0: Tienen derecho a leer una novela para nombrar sus propias emociones, para imaginar otras realidades y encontrar consuelo o belleza en un poema. No podemos diseñar currículos asumiendo que la única aspiración de un adulto pobre es saber leer un manual de instrucciones para ser un trabajador más productivo.
1: A ver, cuando dices que pierde su núcleo humanista, me parece una visión muy hermosa, muy romántica, pero francamente poco práctica frente a la urgencia de la pobreza extrema.
0: La dignidad nunca es poco práctica.
1: No, pero ¿de qué le sirve a un trabajador migrante o a un agricultor en Níger leer poesía si no puede descifrar las condiciones abusivas de un contrato de arrendamiento de sus tierras? La conexión entre alfabetización, salud y empleo no es utilitarismo frío. Es el mecanismo de supervivencia más básico que existe. Y hay un factor clave en la psicología de la educación de adultos que obvias: el motor de la motivación.
0: Pero la motivación surge de muchas fuentes, no solo de la utilidad económica inmediata.
1: Ya, pero la literatura empírica demuestra que el adulto que llega a un centro de educación permanente a las 8 de la tarde, después de una jornada laboral agotadora, no suele hacerlo buscando el placer estético de la poesía en un primer momento.
0: Bueno, a veces sí.
1: Excepciones. Lo hace porque hay un punto de fricción en su vida que ya no puede tolerar. Viene porque necesita interpretar la nómina en la que sospecha que le están engañando. O porque quiere entender el prospecto médico para cuidar de sus padres. O para ayudar a sus hijos con los deberes escolares.
0: Sí, la necesidad empuja. Eso es indudable.
1: Si los programas no parten de estas necesidades, digamos utilitarias, si no resuelven problemas reales de la economía doméstica o la agricultura local, las tasas de abandono se disparan. O sea, proveer herramientas para salir de la pobreza material es, de hecho, el primer paso para garantizar esa dignidad humanista que defiendes.
0: Claro. A ver, la necesidad inmediata es un catalizador innegable para cruzar la puerta del aula por primera vez. En eso no discrepamos. Nadie debería firmar un contrato a ciegas. Pero el mecanismo psicológico de la retención a largo plazo es muy diferente al de la captación.
1: ¿En qué sentido?
0: Si tú diseñas un currículo árido, basado únicamente en rellenar formularios administrativos, prevención de riesgos laborales y normativas de reciclaje para cumplir esa cuota de el planeta y la prosperidad, el adulto se aburre mortalmente y se marcha.
1: Bueno, no tiene por qué ser aburrido.
0: Lo que realmente fideliza al estudiante adulto, lo que transforma su autopercepción de analfabeto avergonzado a ciudadano empoderado, es el descubrimiento del placer intelectual. Es el momento mágico en que se dan cuenta de que un texto puede hablarles directamente a ellos.
1: Sí, ese momento es crucial. Estoy de acuerdo.
0: Por eso me preocupa tantísimo que las políticas globales, dictadas desde despachos lejanos en Ginebra o París, impongan estas agendas de prosperidad y asfixien la autonomía de los centros locales.
1: Vale, lo siento, pero no me convence ese argumento. Déjame explicarte por qué.
0: Adelante.
1: Oponer las políticas globales a la escala local es no comprender cómo se estructura hoy la financiación y la metodología del desarrollo. Tú mencionas los despachos lejanos de forma bastante peyorativa.
0: Porque a menudo están desconectados de la realidad.
1: Pero necesitamos hablar de infraestructuras como la Alianza Mundial para la Alfabetización, la GAL. Los problemas que describe el material de la UNESCO son sistémicos y atraviesan fronteras. Solo una estructura fuertemente centralizada puede auditar a los gobiernos, movilizar flujos financieros masivos y, sobre todo, evaluar y transferir lo que funciona.
0: Transferir metodologías estandarizadas a realidades completamente dispares. Ese es exactamente el peligro del que hablo.
1: No es imponer moldes, es compartir ciencia pedagógica respaldada. Fíjate en los premios internacionales de alfabetización que menciona el texto. Hablamos de más de 506 proyectos premiados históricamente.
0: Ajá, he leído sobre algunos de ellos.
1: Pues, ¿cómo funciona esto en la práctica? Si en una comunidad rural de Bangladesh descubren una metodología que reduce a la mitad el tiempo que tarda una mujer adulta en dominar la lectura comprensiva, la GAL toma esos datos, analiza la evidencia y proporciona la financiación para que ese marco pedagógico pueda adaptarse y aplicarse en Senegal, en Mozambique o en Colombia.
0: Ya.
1: Sin esta arquitectura global y sus métricas, los esfuerzos de los profesores locales quedan completamente desfinanciados y aislados. Acaban reinventando la rueda en cada municipio.
0: Me parece fascinante, de verdad, la fe ciega que depositas en la capacidad de una estructura global macro para resolver un problema tan sumamente íntimo.
1: ¿Íntimo?
0: Sí, íntimo. Porque el analfabetismo adulto está cimentado mucho antes que en la falta de fondos, en décadas de vergüenza profunda y estrategias de ocultación. Y el documento nos ofrece un caso de estudio brillante sobre esto, el caso de Carmen, la mujer de 62 años.
1: Ah, sí. Un caso que ilustra perfectamente la necesidad de intervención, por cierto.
0: Pero fíjate en cómo ocurre exactamente la intervención. Carmen dejó la escuela siendo una niña. Pasó toda su vida adulta desarrollando mecanismos súper complejos para ocultar que no sabía leer.
1: Dependiendo de sus hijos para ir al banco y demás.
0: Paralizada por el estigma social. Su transformación, ese recableado del que hablábamos antes, no se produjo porque un panel de la GAL emitiera una resolución sobre la prosperidad sostenible.
1: Bueno, nadie dice que un panel enseña a leer directamente.
0: Se produjo en un centro de educación permanente, a nivel micro. Ocurrió porque un docente local tuvo el tiempo, la paciencia y la inmensa empatía de corregirla sin humillarla. Ocurrió en un entorno donde ella se sintió segura y arropada.
1: Sí, nadie niega el papel fundamental del docente local, pero
0: déjame terminar el argumento, por favor, porque la escala humana es crucial aquí. Vemos este éxito constantemente en las bibliotecas rurales, o por ejemplo en los centros de adultos de zonas agrícolas como Almería o la Andalucía rural, donde conviven jornaleros locales con población migrante.
1: Sí, centros con una labor encomiable.
0: El éxito de estos centros radica en su maleabilidad extrema. Adaptan los horarios a los turnos de los invernaderos, entienden el contexto cultural de sus alumnos y crean un tejido de confianza. Y mi rechazo a la estandarización global es que sus métricas son a menudo destructivas en estos entornos.
1: ¿Destructivas? Eso es una afirmación muy fuerte.
0: Lo son. Medir la alfabetización con evaluaciones estandarizadas para justificar fondos internacionales puede convertirse rápidamente en una nueva fuente de humillación para un adulto que acaba de superar el pánico a leer en voz alta. Las personas, como advierte la propia UNESCO, no pueden ser receptoras pasivas de programas diseñados a miles de kilómetros.
1: A ver, comprendo el riesgo de la burocratización. Y la historia de Carmen es conmovedora y cierta, pero argumentar que la escala global es enemiga del docente empático es una falsa dicotomía. Es decir, la GAL y las directrices globales no buscan sustituir al profesor andaluz o al centro comunitario.
0: A veces lo asfixian con burocracia.
1: Lo que buscan es darle herramientas. Porque la empatía por sí sola no te enseña cómo estructurar una clase para enseñar el idioma del país de acogida a un migrante que ni siquiera está alfabetizado en su lengua materna. Para eso necesitas lingüistas, necesitas expertos en neurociencia cognitiva, necesitas desarrollo de materiales adaptados. Y eso, sinceramente, cuesta millones. Un ayuntamiento rural tiene la mejor intención del mundo.
0: Y a veces es suficiente.
1: Pero si no recibe directrices metodológicas basadas en la evidencia empírica global, corre el riesgo de infantilizar a los adultos, usando cartillas de primaria que son precisamente lo que más vergüenza genera a alguien como Carmen. La estructura global aporta el rigor y los recursos. Lo local aporta el tacto y el tiempo.
0: El problema es que en la práctica, quien controla los recursos dicta las prioridades. Si la prioridad global de cara a este 60º aniversario es la alfabetización verde o la ciudadanía digital, los fondos locales se verán condicionados a cumplir esos indicadores exactos.
1: Bueno, eso es la rendición de cuentas normal.
0: No, porque el profesor rural tendrá que justificar que está enseñando a Carmen sobre el cambio climático, cuando en realidad Carmen todavía necesita meses de trabajo paciente para dominar la fluidez lectora que le permita entender, no sé, su factura de la luz. Esa es la desconexión que me preocupa profundamente.
1: Pero es que entender la factura de la luz hoy es parte de esa alfabetización expansiva. La factura ya no es un papel con tres números como hace 30 años.
0: Ya es un galimatías.
1: Está llena de gráficos de consumo, impuestos desglosados, discriminación horaria y referencias a normativas energéticas. Para leerla, Carmen necesita precisamente ese pensamiento crítico y numérico que la nueva definición de la alfabetización intenta impulsar.
0: Visto así.
1: Y eso me lleva a lo que considero la conclusión inevitable de nuestro análisis de hoy, si te parece que vayamos cerrando.
0: Te escucho, claro.
1: Vivimos en una era definida por la opacidad de los algoritmos, por crisis climáticas que alteran la geoeconomía en tiempo real y por un ecosistema mediático donde la desinformación se diseña milimétricamente para manipular elecciones y minar la salud pública.
0: Un panorama complejo, sin duda.
1: En este ecosistema, pensar que la alfabetización consiste simplemente en decodificar un texto plano es una ingenuidad peligrosa. Para que la educación siga siendo el pilar de los derechos humanos fundacionales, tiene que dotar a los ciudadanos de herramientas intelectuales robustas, herramientas para cuestionar quién emite un mensaje y qué intereses persigue.
0: Ya.
1: El aniversario en México no debe ser un ejercicio de nostalgia sobre las cartillas del siglo pasado. Debe marcar el momento en el que asumimos que la complejidad del mundo requiere... La alfabetización hoy es la infraestructura básica de la ciudadanía democrática. Es nuestra única defensa contra la exclusión total.
0: Entiendo la urgencia que plantea ese marco de complejidad que dibujas, de verdad. Y obviamente nadie desea ciudadanos indefensos ante la manipulación. Pero mi síntesis final nos obliga a mirar hacia atrás para no tropezar.
1: Adelante.
0: Aunque nuestro entorno tecnológico y político avance a una velocidad vertiginosa, la arquitectura del cerebro humano y las barreras psicológicas de la exclusión siguen siendo profunda y obstinadamente las mismas. Prometer una alfabetización para el planeta y la prosperidad es un eslogan poderoso. Sí.
1: Lo es.
0: Pero suena vacío, casi ofensivo, te diría, si ignoramos que 2/3 de la población analfabeta mundial son mujeres atrapadas en estructuras de dependencia económica y cultural severas.
1: Es un dato demoledor, sí.
0: Si las grandes directrices se obsesionan con el vanguardismo conceptual y desvían la mirada, el tiempo y los fondos de la base, de ese aprender a juntar letras con sentido y sin vergüenza, si hacemos eso, habremos fracasado rotundamente. La base fonética y la comprensión lectora elemental deben seguir siendo nuestra prioridad política absoluta.
1: Bueno, creo que pese a nuestras fricciones evidentes sobre la priorización de los fondos globales y la amplitud del currículo, hay un punto de convergencia innegable en nuestro análisis de hoy.
0: Sí, creo que sí.
1: Y es algo que atraviesa transversalmente todo el material de la UNESCO, el reconocimiento absoluto de que la alfabetización, en cualquiera de sus formas, devuelve la agencia y la dignidad al individuo.
0: Absolutamente. Y creo que ambos compartimos un profundo respeto por la pedagogía del adulto. El principio sagrado de que jamás se debe tratar a los adultos como a niños de primaria.
1: Fundamental.
0: Llegan al aula con mochilas llenas de estrategias de supervivencia vital, con saberes acumulados increíbles, y el sistema tiene que validar esa inteligencia previa. Los docentes que logran crear esos espacios de vulnerabilidad y confianza son insustituibles, la verdad, sea cual sea el marco de evaluación internacional.
1: Exacto. El adulto no es un recipiente vacío, es un ciudadano al que se le ha negado una herramienta. Y bueno, la riqueza de las perspectivas que hemos desgranado hoy demuestra que el debate sobre cómo definimos el umbral mínimo para participar en la sociedad no está ni mucho menos cerrado de cara a las próximas décadas.
0: Para nada cerrado. Queda muchísimo por hacer y por debatir.
1: Hay tensiones evidentes entre las urgencias del futuro digital y las deudas pendientes del pasado analógico. Así que invitamos a quienes nos escuchan a explorar a fondo estos materiales, a analizar las realidades de sus propios entornos locales y a forjar su propia conclusión sobre cómo deban financiarse e implementarse las políticas de educación a nivel global.
0: Efectivamente.
1: El aprendizaje es, en última instancia, el único antídoto contra el aislamiento. Gracias por acompañarnos en este espacio de reflexión.
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0: Pues mi último descubrimiento musical sea quizá el canca. Sí, es lo último que ahora he incorporado a mi lista de cosas que oigo.
1: Cuando el

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6: Bueno, si tuviese que elegir a un grupo o algún artista internacional, sé que está muy visto, pero es que yo creo que es el rey del pop, que es Michael Jackson, y que marcó una generación y que sigue marcando a las generaciones que vienen y conocen su obra y conocen todo lo que hizo Michael Jackson por la música.

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1: Un musical que tengo pendiente de ver es Cabaret. Ahora está en Madrid, está ahora, y vi Chicago y me encantó y me gustaría ver el de, si tengo la oportunidad, ver el de Cabaret.

Muy buenas a todos los oyentes de Candil Radio. Atención conductores y peatones, porque la Dirección General de Tráfico prepara un cambio en el funcionamiento de determinados semáforos que entrará en vigor el próximo 1 de octubre de 2026. Hasta ahora, en algunos pasos de peatones regulados por semáforo, podíamos encontrarnos con una situación que podía generar cierta confusión. El semáforo de los vehículos podía encontrarse en ámbar intermitente mientras el semáforo para los peatones estaba en verde. Pues bien, esta situación cambiará. A partir del 1 de octubre, el ámbar intermitente de los vehículos no podrá coincidir con el verde de los peatones en estos pasos. El objetivo de esta modificación es evitar situaciones de confusión y, sobre todo, aumentar la seguridad de los peatones. Así que ya lo sabéis, el 1 de octubre de 2026, nueva modificación en el funcionamiento de determinados semáforos y, como siempre, máxima atención al volante y respeto a los peatones. Informó para Candil Radio, Fran Rider 600.

El grupo estrella de entonces en Granada era 091, indudablemente. Aunque, bueno, había grupos menores, ya empezaba a despuntar la guardia, en fin, y algunos grupos que no llegaron a saltar o ni siquiera a ser conocidos, pero que de los cuales también tengo ya buenos recuerdos.

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primer disco que me compré, ya con mi propio dinero, invertido en música, fue Calla, de Bob Marley. El reggae en aquella época había llegado a través de gente como Bob Marley, como Peter Tosh, como Eddie Grant, pero aquel Calla me gustaba todo el disco, todas las canciones me gustaban. Era, no sé, muy, muy fresco, y era un ritmo que te entraba y que me encantaba la forma de cantar de Bob Marley, me encantaba la música. Y mis primeras 900 pesetas, no recuerdo si fue en el Blanco y Negro, que era una tienda que había por la calle de las tiendas, fueron para, que era mucho dinero para mí entonces, pero merecía la pena, fue para el Calla de Bob Marley.

concierto, un concierto que me encantaría ver, después de haber visto ya a Paul McCartney, que me encantó, es de Peter Gabriel. He visto varios conciertos suyos en vídeo y son espectaculares, aparte de que me encanta todo lo que hace, pero son espectaculares. Y por ejemplo, me encanta una canción que es Shaking the Tree, que está en un disco que hace en directo de Secret World Life. Y es que me encanta cómo pone en el escenario, cómo es capaz de cantar, cómo, y yo no quisiera morirme sin ir a un, ni que se me muera él, antes de ir a un concierto de él. Pero no de estos que vienen de vez en cuando por España, que en acústico, no, con todas las consecuencias, o sea, un concierto en condiciones, de los que hace él, que me encanta.

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1: ¿Algún videoclip que sea importante para mí? Yo diría, voy a tirar otra vez por Disturbed. La verdad es que la mayoría de las canciones que más me gustan son de Disturbed. Una versión de Genesis de Land of Confusion, que salía el videoclip, era de animación, como si fuera una película de anime, en la que la mascota del grupo se escapaba del control de los grandes gobiernos y demás, que los pintaban como si fueran fascistas, y el personaje pues acompañaba al pueblo a modo de protesta, y me gustó muchísimo ese videoclip, primero porque era una animación muy buena y segundo por el mensaje que llevaba.

Muy buenas a todos los oyentes de Candil Radio. Anteriormente ya os habíamos comentado que se prepara una modificación del reglamento de circulación que entrará en vigor a partir del 1 de octubre de 2026. Y hoy vamos a hablar de lo que concierne a patinetes eléctricos. Lo primero de todo, aviso a papás y mamás, la edad mínima para llevar un patinete eléctrico será de 15 años. Además, el casco será obligatorio en todo momento. El alumbrado de los patinetes deberá estar encendido tanto de día como de noche. Respecto al chaleco reflectante, será obligatorio de noche y en zonas de baja visibilidad. Y para los riders, los repartidores a domicilio, tanto chaleco como casco son obligatorios en todo momento. Próximamente os traeremos el resto de modificaciones, así que atentos a nuestra noticia porque queremos que os evitéis cualquier tipo de sanción. Informó Fran Rider 600 para Candil Radio.

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0: Pues eso es, amigos y amigas, chicos y chicas, hola a todos y a todas. ¿Qué tal? ¿Cómo estáis? Bienvenidos un día más a vuestro programa favorito, como ya sabes, de música ecléctica, música alternativa. Le damos una vueltecita al planeta para traerte lo último que va sonando y todo ello está entremezclado con los clásicos de siempre. ¿Qué tal? ¿Cómo llevas el día? ¿Cómo llevas el verano? Algunos de vacaciones lo han cogido en septiembre y otros habéis terminado. Bueno, pues es lo que hay. ¿Qué le vamos a hacer? Otros ni las hemos pillado. Sí, tú dirás, has estado 2 meses sin programa. Sí, pero uno no vive solo de esto. Así que bienvenidos un día más a Spotify, SoundCloud, Deezer, iVoox, Facebook, Amazon Music, Instagram, en YouTube y en tu emisora online favorita por streaming en sus horarios habituales. Venga, vamos a comenzar y lo hacemos en este programa 702, como te digo, que va a seguir en su versión fresh hasta el 22 de septiembre, que es cuando acaba el verano y volveremos a nuestro estado más rock and rollero. Venga, comenzamos con elegancia, porque te traigo a Nia Archife, una tía nacida en el Reino Unido. Es la auténtica reina contemporánea del jungle, una cantante que es además productora y DJ. Lleva unos años revolucionando la escena británica al fusionar la energía frenética del drum and bass noventero con voces super soul, aire pop y pinceladas de rhythm and blues. Esto que te traigo está dentro de este Emotional Jungle, que es su trabajo para este 2026 y se llama Baila para mí en esta noche.
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0: Pues los archivos de Nia, Nia Archive, con esta canción que se llama Dance With Me Tonight, baila para mí, baila conmigo esta noche, que forma parte de su esperado álbum emocional Jungle. Se ha lanzado a principios de este 2026 y la canción nos habla de esa necesidad visceral de evadir la ansiedad y los problemas diarios perdiéndose en la pista de baile a altas horas de la madrugada, usando la música y el sudor de la discoteca como auténtica terapia emocional. La vimos sudar en vivo la camiseta el pasado Sonar en Barcelona a mediados de junio y hará otra parada épica en la sala Razzmatazz el próximo 24 de octubre. Mi archivo y este Dance With Me Tonight.
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Billy Comebacker. Este trabajo, que vio la luz a principios de este 26 como uno de los sencillos principales de su alabado trabajo discográfico, donde explora una fusión brillante de indie, rock, all country y pinceladas de autotune de baja fidelidad. La canción aborda con cierta ironía, nostalgia y humor negro el regreso de un personaje ficticio llamado Billy, sirviendo como una metáfora sobre el retorno imprevisto de viejos hábitos, culpas del pasado y patrones destructivos que creías haber superado, pero que vuelven a llamar a tu puerta. Tiene algunas fechas marcadas en nuestro país. Si tienes ganas de ver su directo cercano y magnético, apúntate en la Sala El Sol de Madrid, que va a estar el próximo 12 de noviembre, y en la Sala Laúd de Barcelona el 14 de noviembre. This is Lorelei, este tema que se llama Billy con Backer.

0: Isolde Lassoen, que es una talentísima cantante, compositora y virtuosa batería belga originaria de Gante, que durante años fue conocida como la fuerza rítmica de la famosa banda de indie pop Dame, antes de lanzarse con éxito a liderar su propio proyecto solista. Esto que te acabo de traer se llama Egoland, salió a la luz el pasado marzo como uno de los adelantos estrella de su álbum Making of Drama. La canción es un viaje pop psicodélico y elegante cargado de vibráfonos, sintes cinemáticos y toques de pop francés de los 60, donde Isolde critica con mucha ironía la cultura del narcisismo moderno, la vanidad en las redes sociales y cómo la gente se atrapa a sí misma en su propio parque de atracciones del ego. Egoland, así se llama esto, dentro de un disco llamado Perfection, de Isolde Lassoen.
1: ¿Sabías que?
2: La Bamba, de Richie Valens, de 1958, fue una de las primeras canciones en español en triunfar en el pop estadounidense. Este mexicano-americano adoptó este son jarocho tradicional al rock and roll y lo llevó al top 40 del Billboard Hot 100, siendo un hito pionero para la música hispana en el mercado anglosajón. Ahora ya lo sabes.
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0: Bueno, pues la verdad es que se me ve bastante el plumero, se nota, ¿no? Que este grupo es uno de los favoritos de la mezcladora Jungle, este aclamado colectivo británico de funk, soul y electrónica formado a principios del 2010 en Londres por los amigos de la infancia Tom McFarlane y G. Lloyd Waxon, junto a la voz de Lydia Quito. Este tema, Someday Somewhere, vio la luz a mediados de este 2026 como uno de los grandes adelantos de su esperado quinto álbum de estudio titulado Sunshine, el disco que estamos pasando, porque no tiene desperdicio. La canción, que es un chute de optimismo veraniego, nostalgia y escapismo puro al ritmo de disco funk irresistible, cuya letra reflexiona sobre aferrarse a la esperanza de que mejores tiempos y días más brillantes están por llegar. Jungle, que los vamos a ver el próximo 26 de octubre en el Movistar Arena de Madrid y el 28 de octubre en el Palau Sant Jordi de Barcelona. Someday Somewhere, la jungla, Jungle.
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0: Bueno, pues hoy te traigo en la tía un auténtico bombazo, la legendaria Saka Khan y su colosal himno Ain't Nobody. Esta canción, que tiene una historia detrás, la compuso el teclista de la banda David Howolisky, basándose en un bucle de sintetizador y caja de ritmos. El legendario Quincy Jones se encaprichó tanto de la canción que intentó quitárselo a Howolisky para que lo grabase nada menos que Michael Jackson en su disco Thriller, pero el autor se plantó y exigió que el sencillo estrella fuese para Saka Khan y lo que era su grupo, Rufus, bajo la producción de Russ Tinterman. Así que hoy, en la total inteligencia artificial, este clásico que se llama Hey Nobody.
4: ¡Wow! 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

Bueno, pues Yvette Marie Steven, nacida en Chicago, más conocida como Chaka Khan, es la indiscutible reina del funk, una auténtica fuerza de la naturaleza con más de 5 décadas de carrera que empezó deslumbrando al mundo como la explosiva vocalista de la banda de funk Rufus antes de convertirse en una diva global en solitario. Este clásico, Hey Nobody, que se lanzó a finales de 1983, grabado junto a su grupo Rufus, debutando como un tema inédito dentro de su emblemático disco en directo, Stopping at the Savoy. La canción es pura devoción amorosa y euforia romántica, capturando esa sensación mágica e inigualable de encontrar a un amor tan intenso y perfecto que sabes de sobra que nadie más podrá hacerte sentir jamás de esa manera. Hoy en La Tía, transformando el

0: Los Limones Atómicos, Atomic Lemons, esta vibrante y explosiva banda de glam pop y synth rock surgida en Linares, que lleva tiempo agitando la escena independiente andaluza con su estética ochentera, sintetizadores pegadizos y un directo arrollador. Este tema que te acabo de traer, este Bajo Control, se ha estrenado en este 2026 como uno de los sencillos estrella de un proyecto que hasta ahora tiene este Bajo Control y otro tema llamado Fantasmas, y que seguramente irá rellenándose conforme pase todo este año, añadiéndole pues más singles y otros trabajos y mostrando una evolución sonora hacia un pop electrónico de contención y tensión. Esta canción explora esa paradoja tan moderna de querer proyectar al exterior una imagen de calma, éxito y serenidad. Todo está bajo control, mientras por dentro estás lidiando con el caos, la ansiedad cotidiana y una constante incertidumbre mental. Atomic Lemons, desde Linares, este Bajo Control.
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3: Bueno, pues Jordi Canchitos, que es el alias artístico de este polifacético músico, humorista y provocador cultural procedente de Barcelona, conocido en la escena indie underground por sus canciones breves, lo-fi y cargadas de un humor costumbrista tan disparatado como brillante. Esta calboleta, calvo con coleta, que se lanzó como sencillo a mediados del 2025 y se ha convertido en un auténtico clásico de su repertorio para este 2026. La canción es una sátira desenfadada que retrata con mucha guasa la figura de esos hombres que intentan ocultar la calvicie o resistirse al paso del tiempo dejándose una coletilla detrás, calvo con coleta, abordando la negación de la edad y las modas capilares de forma descarada y extremadamente pegadiza. Hoy en Guarrería el amigo Jordi Canchitos.
4: Canchitos.
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0: Bueno, pues Duncan Dhu, que fue la icónica banda de folk, rock e indie pop formada en San Sebastián, en Guipúzcoa, a mediados de los 80, liderada por la dupla de Mikel Erentxu, que se encargaba de la voz y la guitarra, y junto a Diego Vasallo al bajo y a los coros, junto a Juan Ramón Viles en sus inicios. Luego se quedaron solamente en el dueto. El himno 100 gaviotas que acabas de oír se publicó en 1986, dentro de su segundo disco de estudio llamado Canciones, convirtiéndose de inmediato en la canción insignia del grupo y uno de los temas más representativos de la música en español de los 80. La letra es una preciosa metáfora sobre la búsqueda de libertad, el viaje hacia lo desconocido, la melancolía del mar y el deseo de soltar amarras, dejando atrás la nostalgia del pasado. Hoy en los clásicos de la mezcladora Duncan Dhu y este 100 gaviotas.
1: ¿Sabías que? Consuelo Velázquez compuso el bolero clásico Bésame Mucho en 1932, cuando tenía solo 16 años. Curiosamente, nunca había experimentado un beso romántico al momento de escribirla. La canción ha sido versionada más de 1000 veces. Ahora, ya lo sabes.
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0: Bueno, pues esta canción que seguramente la has escuchado un poco más actualizada, The Offspring, la legendaria banda de punk rock y skate punk formada a mediados de los años 80 en Huntington Beach, California, Estados Unidos, liderada por el cantante Dexter Holland y el guitarrista Noel Leach. Por su parte, para que la hayas escuchado diferente, está On The Beat, que es un productor, DJ y beatmaker de la escena hip hop y trap, conocido en redes por darle una segunda vida a clásicos noventeros a base de ritmos urbanos y ochenteros demoledores. Esta canción original, que salió en 1998 dentro del icónico álbum Americana de Offspring, convirtiéndose en un éxito planetario masivo, y en este 2026 pues vuelven a hacerse virales gracias a esta versión, unas versiones edited y remezclas de Jersey's Club and Drill, firmadas por productores, como te decía, por On The Beat. La letra es una sátira hilarante y afilada sobre los whistas o chicos blancos de clase media que adoptan de forma exagerada, ridícula y poco auténtica la cultura callejera del hip hop para intentar hacerse los guays frente a sus amigos. O sea, aquí te he dejado este desglose sobre la mítica Pretty Fly for the White Guy de Offspring y sus remezclas actuales con On The Beat.
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0: Venga, y no me muevo de los 90, porque ahí encontramos a Echo and the Bunnymen, Echo y los Hombres Conejo, una de las bandas más influyentes y veneradas del pop, punk y del rock psicodélico británico, formados a finales de los 70 en Liverpool, Reino Unido, y liderada por el inconfundible vocalista Ian McCulloch y el genial guitarrista Will Sergeant.

Bueno, pues Echo y los hombres conejo, Echo and the Bunnymen, con esta canción que se llama Sing of a Life y que apareció en 1999 y también en el 2024, cuando se masterizó y reeditó a finales de este año dentro de la edición especial de su disco de original 1999, What Are You Going to Do With Your Life. Esta canción, Sense of a Life, que explora esa búsqueda melancólica y poética del sentido de la existencia, la pérdida y la redención humana, impregnada por esos arreglos orquestales y acústicos tan elegantes que caracterizaron la etapa más madura del grupo a finales de los 90. Sabes que tienen ya nuevo disco en este 2026, un álbum llamado Appers for Isaac, un disco que ya hemos escuchado aquí en la mezcladora algunas que otras canciones. Este recordatorio de 1999, reeditado y remasterizado en 2024, esta canción que se llama Sense of a Life.

Bueno, pues las hermanas de Womack Sister, las hermanas Womack, y su elegante tema If You Like You. Este trío de soul y rhythm and blues, formado por, como te digo, tres hermanas originarias de Los Ángeles en Estados Unidos, llevan el talento en la sangre. Son nada menos que las hijas del legendario dúo Womack and Womack y nietas del mismísimo Sam Cooke, habiéndose criado prácticamente en estudios de grabación por todo el mundo. Este tema que acaba de salir, If You Like You, ha visto la luz a mediados de este 26 como una de las joyas de su esperadísimo álbum debut homónimo, The Womack Sister, lanzado bajo el prestigioso sello Daft Punk Records. La canción explora con mucho sentimiento y clase la vulnerabilidad del amor moderno, tratando sobre el miedo a abrir el corazón por completo a alguien y las barreras emocionales que ponemos para evitar ser dañados y dejamos entrar a esa persona. El nuevo trabajo de The Womack Sister se llama If It Let You. Amigos y amigas, nos vamos yendo.

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2: 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Amigos y amigas, nos vamos con la música a otra parte. Espero que te haya gustado la selección musical. Te voy a dejar con Askeire, nombre completo del tío este, Hayes Tausti Heidansson, que es un aclamado cantautor y multiinstrumentista, nacido en Lorkarkit en Islandia, famoso por su voz angelical y por ser una auténtica eminencia en su país tras romper récords de ventas con su álbum debut, Deitsi Dauphafón. No sé si lo habré pronunciado bien, es islandés, es muy raro. Bueno, ellos dirán lo mismo de nuestro idioma, por supuesto. Bueno, pues este tema, Snow Blimp, que es una pedazo de canción que se lanzó a mediados del 22 como el deslumbrante sencillo de adelanto de su cuarto álbum de estudio, Time of My Hand. La canción navega entre la folktrónica elegante y los sintetizadores ochenteros, fusionando como una metáfora sobre la ceguera y el aturdimiento emocional cuando la nieve te ciega en medio de una tormenta. Bueno, pues aborda la necesidad de parar, reflexionar y no dejarse deslumbrar por el ruido o las distracciones de la vida moderna. Con este tema te dejo. Con lo dicho, pues eso, que te haya gustado lo que has escuchado. Si no, la semana que viene, pues un poquito más y mejor, como te digo siempre. Así que ya sabes, pórtate bueno y pórtate buena y adiós.

0: En este momento nos disponemos a tomar un café muy, pero que muy especial. Pista sonora, banda sonora de fondo, indicando ya de qué se trata. Diremos que desde el minuto cero, Malas Compañías ha sido reconocida por su calidad humana para empezar, musical para continuar y autenticidad, sobre todo, con profundo respeto por la obra del genio de Úbeda, de Sabina. Es un grupo que nos ofrece un recorrido emotivo por todo su legado, sin imitaciones. Esto es importante subrayarlo, pero con toda la esencia, todo el espíritu. Un ambiente, una escenografía cuidada que envuelve cada uno de sus conciertos en una atmósfera mágica. Y eso esperamos vivir, magia, sobre todo magia, emoción, este próximo sábado en el colofón del verano Huercalover, en Huerca de Almería. Y con él empezó todo, es el alma de Las Malas Compañías. En ocasiones dicen que Las Malas Compañías suelen ser las mejores, es el caso. El gran Justo Muyor, creo que está ahí al otro lado del teléfono. Justo, muy buenas.
1: Muy buenas, Antonio.
0: ¿Cómo estamos? Pues encantadísimos y yo emocionado de volver a hablar contigo unos minutos. Hacía ya un tiempo que no nos encontrábamos aquí en la radio. Bueno,
1: pues sí.
0: ¿Cómo estás tú en este momento?
1: Nada, muy bien y muy agradecido por la introducción y por esas palabras que me has dedicado y que no has dedicado a las Malas Compañías, así que lo primero, darte las gracias por esa sensación que tiene, ¿no?
0: Gracias siempre a ti y a vosotros. Y si me permites, vamos a hacer un poquito de memoria, es decir, ¿cómo empezó todo y por qué, Justo?
1: Pues quizás, empezó, joder, pues fue hace mucho. Esto ya ha dejado de ser una joven promesa, eso está claro. Pero bueno, empecé de muy jovencito haciendo canciones propias y hasta que vi un concierto de Sabina aquí en directo en Almería y ya me quedé pillado de por vida, ¿no? Y empecé a escucharlo mucho, a comprarme sus vinilos y luego ya pues llegaron la sucesión de cosas, mi música no tiraba para adelante, también era otros tiempos, estaba complicado desde aquí desde Almería.
0: Sí.
1: Y llegó aquel programa de Lluvia de Estrellas de Antena 3, que al final pues mira, me dio conocer a Joaquín en persona y a partir de ahí pues empezar a llevar su legado por ahí, ¿no?
0: Él te dio la bendición, es decir, que esto ya es un puntazo de entrada, ¿no?
1: Sí, yo creo, sí, yo lo decía porque yo sabía cuando lo iba a conocer, ¿no? Allá por aquellos años en Oviedo, yo sabía que lo iba a conocer y yo pensaba de bueno, como este sea un poco capullo, yo ya no canto más sus canciones y me dedico a otra cosa, ¿no?
0: Claro.
1: Pero nada, tuve suerte y como tú dices, me dio la bendición y genial, y bueno, pues ese fue el impulso para seguir llevando sus canciones por ahí, ¿no?
0: Qué bueno. Empezaba solo ante el peligro y luego, es decir, Malas Compañías como tal y como conocemos a día de hoy el proyecto, ¿cuándo empezó?
1: Pues yo creo que el pistoletazo profesional, yo lo consideraría quizá a partir del 2012. ¿Vale? Que fue un concierto que dimos en el Auditorio de Roqueta con presentación de una gira que en aquel tiempo se denominó Un Paseo por Calle Melancolía.
0: Sí.
1: Y ahí empezamos ya a tocar en sitios ya más importantes fuera y bueno, sí, pondría esa fecha como inicio.
0: Y de esa fecha a este presente, la evolución ha sido más que notable, saltos de calidad importantísimos a todos los niveles y hablamos un poquito de los compañeros de viaje, de aventura en Malas Compañías, porque bueno, tú eres el alma, obviamente, pero sin el equipo es más complicado, ¿no?
1: Totalmente, sí, poniendo el simi futbolístico, ya sabemos que un crack, no voy a decir ninguno para que no
0: para que no se ofenda a nadie, ¿no?
1: Para que no se ofenda a nadie, pero al final es un equipo, ¿no? Y bueno, he tenido la suerte de estar con auténtico equipazo. Jugué fuera, siguiendo el símil futbolístico, sí. Estuve en Madrid, acompañado con una banda de músicos de allí, con los que sigo, tengo la suerte de tocar con gente maravillosa y que siguen siendo amigos y compañeros. Y luego ya di la vuelta a casa, volví a jugar con el equipo de mi vida, ¿no? Sí. Y bueno, y aquí están pues José Luis Gallo en la batería, está Ignacio Carasa en el bajo, está Miguel Ángel Fernández, teclado, en la guitarra Facundo Virasoro, en los coros Vanessa Cáceres, y bueno, y en el sonido está el gran Piqueras, también de aquí, de Almería, es decir, que tenemos todo el equipo de aquí, ¿vale?
0: Qué bueno, qué bueno. Se suele decir, y suena a topicazo, pero es una gran familia, en vuestro caso, es decir...
1: Sí, Antonio, totalmente. Aparte, ellos ya son parte del proyecto, del equipo, ya vamos todos a una. Y es diferente, porque digamos que con los que he tocado fuera hay un tope en cuanto a amistad,
0: claro,
1: ¿vale? Hay un tope que no puede, pues al final todos son profesionales, tocan con unos, tocan con otros, muy bien, pero aquí se traspasa eso, entonces aquí somos amigos, somos de aquí de la ciudad, nos conocemos de toda la vida. Yo ya llegué a tocar con ellos antes de... Sí. Hace muchos años. Entonces ha sido, bueno, una vuelta a casa y nos va fenomenal, la verdad, que ahora mismo estamos en muy buen momento.
0: Eso, fíjate, te iba a preguntar, ¿tienes la sensación de estar en tu mejor momento ahora?
1: Sí, sin duda, sí. Por todo, por experiencia, por llevar el espectáculo muy, muy rodado, porque todos empujamos en este proyecto y entonces está todo muy muy profesional. Antonio, está muy, ten en cuenta que claro, eso te hace ponerte las pilas definitivamente. Entonces, claro, estamos yendo a teatros que hemos ido, pero es que lo que viene impone. Entonces son teatros en los que la gente paga 40 euros de entrada. Sí, por lo tanto, tú por muy buen pescado que tengas, no lo puedes poner en papel de plástico.
0: Correcto.
1: ¿Me explico? Entonces ahora lo que hemos hecho es que el pescado es buena calidad, pero acompañado de un utensilio y de un sitio bonito y de una gente muy preparada. Entonces es la única manera de poder llegar ahí. Y entonces, pues bueno, nos sentimos orgullosos de poder llegar a sitio así, ¿no?
0: Y en todo tipo de lugares, esto lo tienes clarísimo también, todo tipo de públicos y todo tipo de ambientes. Y hay otro sello fundamental, que es no es imitación, yo lo subrayo siempre, lo destaco, es el sello particular de Justo Muyor y, por supuesto, Malas Compañías, el tributo, naturalmente, a día de hoy, y no lo digo por decir, basta con echar un

0: al Sabina sí, cuando sí. era más joven, no intenta imitar. Mm. Claro, estamos acostumbrados, Antonio, a ver por ahí en muchos tributos que están más pendientes de imitar sí, que de cantar, correcto, ¿no? Entonces, a mí particularmente en el tema cual me encanta, ¿no? Que nos transmite, es que tal, parecen tuyas las canciones, no haces tu giro, haces alguna versión, te olvidas de ponerte el bombín,
1: sí,
0: ¿sabes?
1: Sí,
0: de hecho, no
1: sí,
0: me
1: sí.
0: lo pongo, nada, no vistes como él y tal, ¿no? Entonces, claro, vienen, que es un poco lo que tú dices. Hay mucho, por suerte para nosotros, porque nos diferenciamos claramente, ¿no? Pues están más pendientes de ponerse el bombín y de poner la voz
1: correcto,
0: ronca
1: correcto.
0: Que de cantar. Entonces se queda en una imitación un poco, en algunos casos, con todo el respeto, para, uh-huh. para todo el mundo, cada uno hace con su y lo presenta como, pero en algunos casos con tanto, no sé, uh-huh. un poco ridícula, un poco de caricatura, ¿no?
1: Absolutamente, ya digo, contrastado todo el nivel y la trayectoria de Malas Compañías. ¿Soléis abrir siempre con la misma, justo, o vais rotando un poquito?
0: Pues vamos rotando un poco, uh-huh. ¿sí? Dependiendo también claro, la suerte que tiene Sabina también de que tiene un repertorio y una discografía muy amplia. Entonces, sí. Nosotros, dependiendo del concierto, de la gira de invierno en teatro o de verano uh-huh. al aire libre, también cambiamos el rapper, porque en verano pues suele ser fiesta, claro, y tal, la gente está claro. de pie, entonces hacemos un repertorio más rockero, uh-huh. más cañero. Uh-huh. Cuando en teatro lo hacemos un poco más, la gente uh-huh. está sentada, aunque luego acaba de pie, pero un poco más sentimental, digamos, ¿no? Un poco más para degustarlo ahí, ¿no? Uh-huh. Y la canción de abrir, pues también varía de un sitio a otro.
1: Ajá, perfecto.
0: Así que
1: perfecto. Va a fluir para este sábado. Yo pretendo que me dé la primicia mundial con la canción que vais a abrir este sábado aquí en Huercas de Almería. Si la tienes ya clara.
0: Sí, pues te voy a dar dos sí. posibles, porque tengo que decir whisky sin soda.
1: Ajá.
0: Whisky sin soda o aves de paso.
1: Ajá, genial, fíjate. Buah, fíjate que dos canciones, que es dificilísimo quedarte con una, porque es que sí, todas, sí. Absolutamente todas.
0: Y sí, whisky sin soda es de ese Sabina de los 80, los 90. Mm. Rockero, tal, con Viceversa, Joaquín Sabina, Viceversa. Vamos a empezar con esa, Antonio.
1: Venga, ya está, venga. Primicia mundial. Justo Muñoz lo acaba de soltar aquí ahora. Vamos, para este sábado en Huercas de la Almería. Y ahora te tiro de la lengua. Es decir, ya nos has avanzado que vienen cosas muy importantes, eventos muy importantes, citas muy importantes para este otoño-invierno, incluso para el próximo año. Cuéntanos un poco.
0: Pues nada, Antonio, pues eso, viene un invierno ilusionante. Pues mira, vamos en octubre, Palacio Congreso de Granada, uh-huh. Vamos a Tarrasa,
1: sí.
0: vamos al Teatro Rialto en Madrid, 2 de noviembre, que va a la venta, que yo pienso, digo, a ver si se han equivocado quien toca aquí, porque se está vendiendo mucho,
1: sí.
0: Lo mismo se han confundido de artista. Vamos a Valladolid, vamos a Oviedo, en
1: uh-huh. fin. O sea, medio país y parte del otro, vamos.
0: Bueno, y otro que impone mucho también, que es el Kursaal, uh-huh. de San Sebastián.
1: Uh-huh.
0: Así que palabras mayores.
1: Total.
0: No sé.
1: Total. Que pero bueno, a estas alturas de película, a ti no te impresiona nada, ¿no?
0: Yo me crezco ahí, la verdad.
1: Claro.
0: Yo me crezco ahí en esos sitios. Nada, lo disfruto mucho, la verdad que es algo, lo disfruto. Y la verdad, y también te digo una cosa, Antonio, que hablo de esos sitios y que en Huercal voy con la misma ilusión o más.
1: Claro, si es que
0: aquí no hay...
1: Si a eso me refería, es que lo dais todo en cualquier plaza, vamos. Absolutamente.
0: Absolutamente. El otro día, mira, además te lo comento, aunque sea un poco hablar bien, que da un poco de uno mismo. El otro día nos hablaban de eso en un pueblo de Córdoba, me parece que era, uh-huh. que tuvimos también.

0: Estaba un pueblo pequeñito, súper ilusionado, bueno, hicieron camisetas, bueno, la hostia, nos trataron increíblemente y nos decía eso, alabándonos, ¿no? Diciendo, joder, es que, coño, es que estáis y tal con la gente, que aquí viene alguna gente y tal y no, no, viene como diciendo un poco despreciando el sitio, ¿no? Y vosotros y tal con la gente, digo, yo se lo decía, digo, si es que me da igual. Sí, es que cuando tú ves gente que se emociona, que te está escuchando, me da igual que esté en el Rialto como que esté aquí. Si es que no hay cosa. Nosotros hacemos la música por vocación. Yo canto
1: Correcto,
0: por vocación, claramente. Y
1: correcto.
0: luego pues resulta que te pagan, ya es la leche.
1: La mundial,
0: Ya es la leche,
1: la mundial.
0: claro.
1: Fíjate.
0: Pero no, no, no, claro. Entonces, bueno.
1: Fíjate que el Justo Muyor, cuando era más joven, bueno, sigue siendo eternamente joven y cada año yo lo noto más joven, más en forma. Algún día compartirás el truco, pero cuando era más joven, yo no sé si soñabas en algún momento con esta realidad que estás viviendo ahora.
0: No, siempre, siempre lo sí, lo he soñado, me lo he imaginado, pero es de estos, lo sueñas más pues porque te encantaría más que por posibilidad, ¿no? Pero sí, hay sitios, sí, por ejemplo, sí, donde ya hemos tocado. Y no sé, ¿sabes? Un tío de Almería con otros malas compañías de Almería, ir a Bilbao y llenar un teatro allí, 700 personas. Sí, ¿sabes? Es difícil de imaginar porque siempre no tienes conocido allí y tal, ¿no? Entonces, pues sí, cuesta trabajo y al final dices, joder. Así que bueno.
1: Te pongo en un brete ahora, justo, dime una canción de Joaquín que refleje tu periodo previo a Malas Compañías, antes de ese punto de partida.
0: ¿Te refieres
1: Una
0: a
1: canción
0: estado emocional
1: no,
0: o?
1: a tu trayectoria vital, es decir, al justo, por ejemplo, antes de Malas Compañías, ¿qué canción
0: Sí.
1: definiría ese
0: El
1: momento?
0: momento ese.
1: Sí, ese momento.
0: Bueno, podría ser a lo mejor Calle Melancolía, o pongamos que hablo de Madrid, que la
1: Por
0: oigo de
1: ejemplo,
0: fondo.
1: sí, por
0: Que
1: ejemplo.
0: la oigo de fondo.
1: Por
0: Sí, quizás
1: ejemplo.
0: pongamos que hablo de Madrid. Yo creo que refleja también un poco el cariño hacia Madrid, pero siendo de aquí del sur. Sí, mola, mola esa.
1: Y dime otra canción del Genio de Úbeda que refleje al Justo Muyor actual, incluso al futuro, fíjate.
0: Pues quizás tan joven y tan viejo.
1: Mira, te prometo que la estaba pensando, ¿eh?
0: Sí.
1: Qué bueno, qué bueno.
0: Sí.
1: Buah, enorme, justo.
0: Ajá.
1: ¿Qué quieres ser de mayor?
0: Pues yo creo que lo que estoy siendo ya es que, claro, tengo que pensar como si no lo fuera y, claro, es difícil pensar. Pero sí, pues un poco que se alargue eso, ¿no? Que
1: Seguro.
0: disfrutarlo y nada, y ya está. Disfrutar de
1: Sí,
0: la música y de la
1: seguro.
0: gente.
1: Tú lo has dicho, vocación pura y dura, pasión, emoción, alma y bueno, y esencia y enorme proyecto que continúa además creciendo, Malas Compañías desde nuestra tierra, desde Almería. Y el sábado, pues va a ser una noche inolvidable también, mágica.
0: Claro que sí, es una
1: Que yo creo que
0: maravilla ir cerquita aquí, estar en casa y tocar aquí cerquita, amigos, familia que irá por ahí y bueno, y verte ahí, nos vemos,
1: Sí,
0: ¿no?
1: señor, nos encontramos, seguro. Nos damos un abrazo. El último
0: Claro que
1: abrazo
0: sí,
1: del verano Work Allover, ¿eh? Y el primer
0: claro que sí.
1: abrazo del verano y del otoño y del futuro próximo.
0: Efectivamente.
1: Que viene fuerte. Justo le das un beso a todos los componentes de Malas Compañías,
0: Yo se
1: de
0: lo doy
1: nuestra
0: de tu
1: parte.
0: parte, claro que sí.
1: Un abrazo enorme, por supuesto, para ti. Y ha sido todo un gustazo, todo un privilegio este ratito. Sé que no paras quieto y te agradezco especialmente, ¿eh? Este encuentro.
0: Nada, encantado, Antonio, encantado.
1: Un abrazo enorme.
0: Encantado, de verdad. Un abrazo para ti también.

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3: Muy buenas a todos los oyentes de Candil Radio. Hoy nos vamos hasta el centro de Almería porque hay que estar muy atentos a los cortes y restricciones de tráfico que van a afectar durante los próximos días a la zona de la Plaza San Sebastián. Desde el lunes 7 hasta el viernes 11 de septiembre se van a realizar trabajos de adaptación y mejora de un paseo de peatones en la intersección de Alcalde Muñoz con Plaza de San Sebastián. Estos trabajos van a provocar restricciones a la circulación en esta zona del centro de la capital. Los horarios: el lunes 7 las restricciones estarán activas desde las 9 y media de la mañana hasta las 4 de la tarde. Del martes 8 al viernes 11 el horario se amplía, los cortes desde las 7 de la mañana hasta las 4 de la tarde. Los desvíos se realizarán a la altura de la calle González Garbín. Por eso, si vais a circular por esta zona del centro, especialmente a primera hora de la mañana, recomendamos planificar el recorrido con antelación y salir con algo más de tiempo. Además, esta actuación tendrá también repercusión sobre el transporte urbano, con afecciones a la línea 18 de Surbú, por lo que los usuarios habituales deberán estar atentos a los cambios en su recorrido. Así que ya lo sabéis, Plaza San Sebastián y entorno Alcalde Muñoz tendrá restricciones del 7 al 11 de septiembre. Informó Fran Rider 600 para Candil Radio.
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0: Y bajo el cielo de hierro de Paolo Nutini vuelve Guillermo de Jorge y su reflexión compartida con los hijos de Caín. Esta semana buscando al ciudadano empoderado en cuanto a madurez, a solvencia y a esencia, esencia humana. Guillermo de Jorge, poeta por derecho y por derechos. Hijos de Caín. Y dice así.
1: Hablar de conciencia o de liderazgo colectivo es bueno para dar respuesta a una serie de necesidades de la sociedad. Es inevitable. Y es lo que más se aconseja. Atrás dejamos a los visionarios y salvadores de la patria que con su inquebrantable voluntad de vencer arrasaron pueblos, países y continentes enteros en nombre de los dioses, algunos, y en nombre de la verdad, otros. Debemos de ir cambiando ciertas costumbres para desarrollar una democracia plena y transparente. Sin embargo, para otras cuestiones, hay que delegar ciertas responsabilidades a determinadas instituciones u organismos por una cuestión de practicidad, eficiencia y determinación. Porque todo en la vida también debe tener su parte de decisión y, como toda la vida, debemos tomar parte en algo sin ningún ápice de duda. Haciendo mías unas palabras de Arturo Pérez Reverte, estamos en un momento en el que la ciudadanía no puede excusarse en que el sistema educativo es un fracaso o que somos una sociedad ignorante. Los medios de comunicación nos ofrecen una variedad infinita de oferta cultural, de ocio y de lo que no es ocio, en la que elegimos libremente qué es lo que queremos ver y a qué precio lo queremos disfrutar. Así pues, solo nos queda trabajar para conseguir una madurez y un criterio como ciudadanos y afrontar nuestras responsabilidades en la concepción y creación de este sistema social para que no vengan otros y se lleven la mayor parte del pastel, un pastelillo que hemos construido entre todos y que al final siempre acaban otros por llevárselo crudito y enterito, desmontándolo, desmantelándolo y expropiándonoslo. Necesitamos una sociedad que sea capaz de afrontar los nuevos retos con capacidad de decisión y que sea capaz de forjar una libertad fraterna, con conciencia colectiva, con un compromiso inquebrantable en donde no se delega, se asume responsabilidades y sí se participa, dejando a un lado los reconocimientos personales, signo inequívoco de la mortalidad del hombre y de su profunda vacuidad como ser. Necesitamos un ciudadano libre, moral e íntegro, implicado en los problemas que atañen a la sociedad, preocupado por sus congéneres y dedicado a su comunidad. Nuestro reto comienza en unos tiempos en los que nos hemos olvidado de los viejos héroes de la memoria y los hemos cambiado por la primera camiseta de marca que llega a nuestras manos o por una entrada a la final de, qué sé yo, campeonato final del mundo.

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0: Pues eso, cambia, todo cambia. Que yo cambie, que tú cambies, no es extraño, pero hay muchos matices aquí.
1: Total.
0: Esta voz tan cálida, tan agradable, corresponde a una humana apasionada por generar espacios de aprendizaje, aprendizajes conjuntos, que nos ayuden a crear un mundo más sostenible, más amable, más respetuoso y sobre todo más humano.
1: Sí.
0: De eso se trata. Marta Carús. Marta, buenos días.
1: Buenos días. ¿Qué tal? ¿Cómo estás?
0: Pues yo encantado de recibirte. Ya, de entrada, creo que te lo comentaba estos días en pasillos, me da la sensación de haber coincidido contigo en otro plano.
1: Seguramente.
0: De este tipo de personas que con las que conectas desde el minuto uno, ¿no?
1: Sí, me alegro. Es mutuo, ¿eh?
0: Y además intuyo que esto te lo dirá mucho, ¿no?
1: No te creas, ¿eh? No tanto.
0: ¿No?
1: Hay gente que sí, pero hay gente que le da como cosilla también decirlo en alto.
0: A mí no me da cosilla decirlo. Sí, que son cosas agradables.
1: Sí, total.
0: Y es el caso. Bueno, tú llegas a formar parte de esta gran familia, de Candil Radio. De hecho, debutas ya. Uh-huh. Cada viernes desde las 8:30 de la tarde.
1: Sí.
0: Tratando de impulsar la revolución de los cuidados.
1: Sí. Todo un temazo.
0: Todo un temazo.
1: Uh-huh.
0: De entrada sin anestesia. ¿Qué nos vamos a encontrar?
1: Pues nos vamos a encontrar un espacio donde cambiar lo que conocemos como la palabra cuidar, poder mirar hacia otros lugares desde una manera distinta y acercarnos a mi gran pasión, que es hablar del paradigma de los cuidados, ¿no?
0: Uh-huh.
1: El cómo mover la sociedad y hacia un mundo donde el cuidar sea el centro y la persona, por ende, también.
0: O sea, autocuidarnos para empezar.
1: Sí.
0: Si no te he entendido mal, cuidar a los demás.
1: Uh-huh.
0: Y luego cuidar nuestra casa común, es decir, el planeta.
1: Sí, sí, de hecho en el primer programa hablo un poco de lo que significa el paradigma de los cuidados y lo que nombro es que cuidar es todo lo cotidiano, todo lo que ni siquiera nos damos cuenta que estamos haciendo, como hacernos un buen desayuno o hablar con respeto a nuestros hijos e hijas o no tirar basura en nuestro entorno.
0: Uh-huh.
1: Ya es el propio paradigma de los cuidados.
0: Uh-huh. Yo he hecho la tarea y ahora tú me corriges si no lo he hecho correctamente. Busqué el paradigma de los cuidados. Resultado, marco ético y civilizatorio que pone en el centro la reproducción de la vida, el bienestar común y la sostenibilidad del planeta frente al modelo tradicional basado en el poder, el éxito y la acumulación.
1: Sí, boom.
0: Tal cual.
1: Tal cual, sí. Lo que intento a través del propio programa y del paradigma es que sea un poco más accesible a nivel lenguaje y que las personas podamos entender que realmente necesitamos este cambio para brindarnos una sociedad de bienestar real hacia todas las personas que estamos, ¿no? Personas, medio ambiente, animales, etc.
0: ¿Y ese cambio es complicado?
1: Pues no tanto, la verdad. Lo que pasa es que estamos como muy aferrados a la pertenencia de las cosas, a la acumulación, y nos perdemos muchas veces lo que es vivir desde el compartir o el poder estar presente para otras personas, ¿no?
0: Uh-huh. Marta Carús es educadora social de base.
1: Sí.
0: ¿Cómo llegas a ser educadora?
1: Bueno,
0: social.
1: Esto es un viaje, ¿eh? Aquí le damos fuerte. Pues yo empiezo siendo educadora infantil, de la parte de atención temprana.
0: Uh-huh.
1: Y trabajando de educadora infantil, atendiendo a todas los peques y las peques menores de 6 meses con diversidad funcional o con esos pequeños síntomas, ¿no? Que a veces pasan inadvertidos, pero que sabemos que pasan cositas, me di cuenta que me faltaba como formación a la hora de poder acompañar a las familias, ¿no?
0: Uh-huh.
1: Y entonces, pues, la educación social me resonaba mucho porque soy una persona muy inquieta. Trabajo social me hacía sentir como encerrada, ¿no? Al papeleo, al momento este de despacho. Y fui de la segunda promoción de la carrera, o sea que soy bastante viejuna en el ámbito de la educación social.
0: Uh-huh. O analógica también, ¿no? según se mire, ¿no?
1: Total.
0: Tú te has ido formando en diferentes áreas o disciplinas.
1: Uh-huh.
0: Coach emocional.
1: Sí.
0: Terapeuta menstrual.
1: Sí.
0: Exactamente, ¿de qué se ocupa una terapeuta menstrual? Perdona la pregunta.
1: Pues mira, sobre todo de desvincular lo que es el dolor del cuerpo.
0: Uh-huh.
1: Cuando hablamos de menstruación.
0: Sí.
1: Y que las mujeres atendamos los ciclos como un espacio de información, de bienestar y de que seamos dueñas de nuestro propio conocimiento cíclico del cuerpo, ¿no? El poder saber cómo funciona tu propio ciclo, cómo es tu menstruación, qué significa habitar el cuerpo desde el momento sangrante, sí. Pues eso nos da un lugar de reconocer la salud menstrual desde un lugar distinto a la medicalización.
0: Eres además licenciada en bioneuroemoción.
1: Sí, palabrejo.
0: Sí. ¿Y esto qué es lo que es?
1: Pues mira, la bioneuroemoción es una técnica en la que se acompaña a la persona a poder sacar lo inconsciente. Y me explico. Muchas veces la mente construye relatos que nos hemos autocontado para superar retos, traumas o dolencias, y ese relato no es cierto. Esconde mucho el dolor que se deposita pues en el cuerpo, ¿no? Que se llama la memoria emocional.
0: Es una forma de autoengaño también.
1: Sí, el relato es muy engañoso. Entonces, lo que ayudo desde la bioneuroemoción es a ir desgranando ese relato e ir viendo qué se cuela a nivel emocional y realmente qué es lo que tenemos escondido para poder sanar y trascender.
0: Licenciada en epigenética.
1: No estoy licenciada en epigenética.
0: ¿Ah, no?
1: Me formé en epigenética.
0: ¿Te formaste?
1: Sí. Tengo varios cursos, pero por curiosidad y por crecimiento personal, porque la epigenética es una ciencia que nos da mucha información de por qué tenemos ciertas reacciones bioquímicas que no entendemos y hemos heredado.
0: Por ejemplo,
1: en cómo nos enfrentamos a diferentes situaciones de estrés, en el que una persona a lo mejor lo vive desde un lugar muy tranquilo y de repente otra persona lo vive desde un lugar muy alto de cortisol, ¿no? El cómo nosotras hayamos vivido diferentes procesos de la infancia o nuestra madre en su etapa gestante haya vivido el embarazo va a predisponer cómo esas corrientes y esa bioquímica se aceleran en los momentos concretos cuando tú estás viviendo una situación de estrés.
0: Claro, la infancia y los entornos nos afectan desde el minuto cero, ¿no? Nos marcan incluso también.
1: Total, incluso la gestación. Que se habla poco de esto, pero es un temazo, ¿eh?
0: O sea, y antes de ser, estamos, digamos, condicionados.
1: Claro, porque date cuenta que a nivel interno, ¿no? Cuando estás en el vientre de tu madre, la bioquímica que ella genere, tú la estás consumiendo. Entonces también va a generar tus propias conexiones.
0: Tal cual. Y eres experta en malestares de género. ¿Qué son los malestares de género?
1: Malestares de género es todo aquello que por nuestra educación en género ha generado una serie de malestares en cuestión de identidad, pertenencia e incluso exigencias a un ambiente social en el que tú no te sientes encajado o encajada. Entonces esto genera muchísimo dolor emocional.
0: ¿Qué son los malestares sociales? Y en este momento la sensación que tenemos es que vamos sobradísimos, ¿no?
1: Por desgracia, sí. Creo que estamos en un momento de muchísima polarización, ¿no? Y con esto me refiero a estar encontrados todo el rato desde dos extremos muy, muy concretos que generan una filosofía de miedo, como de angustia, incluso de conflicto constante que creo que nos está perdiendo del foco, que es poder entendernos y crear diálogos que nos lleven a un centro común que sea el vivir desde del bienestar social, ¿no?
0: ¿Es posible esto?
1: Yo creo que sí. Lo que pasa es que hay que ponerle muchas ganas y mucha escucha.
0: Claro, mucha escucha para empezar por nosotros mismos, cada uno de nosotros, el individuo y el sistema también. Tiene que poner su parte. Y esa es una batalla, yo no sé si casi perdida, esperemos que no, ¿no?
1: No, yo creo que no. De hecho, una de las cosas que hacemos en la revolución de los cuidados en el programa es acercar a profesionales que también hablan de esto desde diferentes ámbitos profesionales y que realmente defendemos que la escucha hace más de lo que pensamos.
0: La escucha activa, claro.
1: Eso es.
0: Hablamos precisamente de los primeros programas, es decir, yo no sé si haciendo spoiler, un poquito de spoiler, cómo van a ser invitados con nombres, nombres y apellidos,
1: ¿vale?
0: Sus facetas también, qué nos van a enseñar, qué van a compartir, qué vais a compartir.
1: Vale. Pues a ver, el espacio de la revolución de los cuidados, como no podría ser de otra manera, es un programa para visibilizar este paradigma del que estamos hablando y entender que la transformación es necesaria y urgente, ¿no? Entonces, como la parrilla de programas que he preparado, lo he querido centrar en las etapas evolutivas para que la gente entienda lo importante que es hablar de la revolución de los cuidados en las diferentes etapas evolutivas. Entonces, los primeros programas están dedicados a la infancia. a la adolescencia y a cómo generar espacios de protección contra la violencia de la infancia y la adolescencia, que es la famosa Ley Orgánica de Prevención de Violencias.
0: ¿Cómo se deberían generar esos espacios?
1: Sí.
0: Ahora te introduzco yo en un charco. ¿Cómo se deberían? ¿Alguna idea?
1: Siempre desde espacios de respeto, ¿no? Se nos olvida entender que las personas menores de 18 años también tienen voz. Y generar espacios de escucha activa, de respeto a lo que tengan que decir y de tiempos de calidad es muy importante para poder atender lo que necesitan.
0: Es posible crear un hábito social, pero sobre todo emocional también, ¿no?
1: Sí.
0: Es fundamental. ¿Cómo hemos de hacerlo esto? ¿Cómo se suele poner en práctica?
1: Bueno, yo te diría que primero tendríamos que empezar por nosotras y nosotros mismos, sí, ¿no? De generar un espacio de conocer las emociones, qué significan, dónde las localizamos, para qué me sirven, cómo las podría gestionar, y a partir de ahí empezar a saber que a los peques y a las peques se les acompaña a conocer todo esto también.
0: A veces tenemos la percepción, y bueno, pasan maestros, maestras por aquí muy a menudo, pues son los que están en contacto precisamente con los más jovencitos de la familia, con el futuro,
1: sí,
0: y con el, en el caso de secundaria, por ejemplo, ya universitarios, el presente, ¿no?
1: Sí.
0: Y ante la pregunta, ¿cómo vamos de inteligencia emocional? Algunos maestros ya están impartiendo como asignatura la inteligencia emocional, me parece básico, ¿no? Fundamental.
1: Creo que tenemos una evolución muy fuerte en los últimos 10 años, donde el profesorado se está mojando mucho en lo que es la inteligencia emocional, la educación emocional, la gestión emocional, y que poco a poco llega a las aulas. Sí que es verdad, y aquí hago un poco de revolución pedagógica también, que es importante que los y las profesoras puedan tener espacios para poder hacerlo. ¿Y qué quiero decir con esto? Deberíamos de volver a dejar de tener tanto papeleo administrativo y que pudieran hacer su trabajo como ellos desean, ¿no? Porque se está sobrecargando el sistema educativo hacia unas cosas que no creo que no competen porque quitan la calidad del acompañamiento y están sobrecargados y sobrecargadas.
0: En este primer café, y abusando de tu confianza, naturalmente, y tu amabilidad, repasamos también trayectoria humana, es decir, hablamos antes de la infancia, nos marca obviamente, ¿no? Nuestro sí, futuro, nuestra forma de ser, nuestra forma de relacionarnos, de trabajar, de pensar. ¿Cómo fue la infancia de Marta Carús?
1: ¡Buah, una pasada! He sido una gran afortunada de mi infancia. Tuve la oportunidad de ser criada como primera hija, primera nieta, primera sobrina, primera todo, y me lo pasé muy pipa. Entonces, mucho contacto con la naturaleza, tenía una familia que me acercaba mucho a la naturaleza, y creo que eso es vital para entender la vida en el conjunto también.
0: ¿Y tú eres natural de...?
1: Yo soy natural de Madrid.
0: De Madrid.
1: Pero lo digo así como entre comillas, porque no me siento muy madrileña, ¿eh?
0: Porque no eres gata.
1: Soy gata, en realidad, gata, ¿no? Pero no me siento nada gata.
0: Oye, ¿cuándo llega tu vínculo a esta tierra, Almería?
1: Pues llega hace muchos años. La verdad que creo que yo tendría como 12 años. Mis abuelos deciden jubilarse en esta maravillosa provincia. Y yo empiezo a venir y me enamoro y ya no dejo de acudir. Y hace un año pues decido trasladarme.
0: Y a nivel emocional, ¿cómo diagnosticas Almería? En general, ya sé que es complejo, ¿no?
1: Pero... Pues muy alegre. Al final, yo me estoy encontrando con personas que me abren su casa, que me abren, bueno, vosotros mismos, ¿no? El espacio para poder ser parte de una familia, de un altavoz para generar cambios. Y la verdad que yo me siento súper agradecida de haber llegado a la provincia.
0: Tu conexión con el medio, con la radio, tiene también su historia, ¿no?
1: Sí.
0: ¿Cómo llega?
1: Sí, pues mira, llega porque yo estaba trabajando en un proyecto de convivencia con chavalada conflictiva en barrios marginales de Madrid, y conozco a una maravillosa persona que estaba liderando un proyecto que se llamaba OMC Radio, que con el que todavía hago de vez en cuando alguna entrevista y sigo vinculada. Entonces se nos ocurrió generar un programa para poder escuchar a la adolescencia en riesgo y cambiarles el ocio, ¿no? El sacarles de las calles y del consumo y poder ofrecer un espacio de creación de contenido, de que pudieran hablar de sus cosas y de mesas de debate. Y ahí empieza mi enganche con los micrófonos.
0: Directamente. Sí. ¿Y cómo llega Marta Carús a Candil Radio?
1: Pues mira, una amiga mía conoció a Juancho, le habló de mí y me dijo, me ha dicho Juancho que le llames mañana a esta hora. Yo llamé y al día siguiente estaba por aquí tomando un café.
0: Toma ya, y aquí estamos
1: y
0: ahora.
1: Y aquí estoy.
0: Fantásticamente. Si yo te pongo dos palabras, respeto y empatía, ¿con cuál te quedas en este momento?
1: Uf, qué difícil elegir, tengo que elegir una.
0: En principio sí.
1: Pues, venga, me mojo con respeto.
0: ¿Por qué?
1: Creo que estamos viviendo una sociedad donde se habla mucho de empatía sin saber qué es, pero nunca se habla de respeto. Y creo que es prioritario el que pongamos el respeto de todas las personas en el centro y empecemos a tomar medidas que accionen esto.
0: Lo antes posible, además, ¿no?
1: Por favor.
0: Y fíjate, te has anticipado, me has leído el pensamiento, Marta, porque te iba a decir, ¿sabemos realmente lo que es empatía? Porque se nos llena la boca a veces, ¿no? De empatía, empáticos, empáticas, lo sabemos, lo practicamos normalmente.
1: No, a ver, a nivel conceptual, pues sí, ¿no? Lo podemos definir y sabemos en qué consiste, pero a nivel día a día nos estamos desvinculando mucho de la empatía y lo estamos viendo en todos los conflictos que hay actualmente abiertos, ¿no? Entonces, bueno, el simplemente mirar a la otra persona desde el lugar de eres igual de importante que yo, pues ya nos abre una mirada de empatía real.
0: Creo que además tú tienes un podcast desde hace un tiempo donde bueno podemos añadir más información a este nuevo espacio nuevo programa aquí en Candil Radio, ¿no?
1: Sí, bueno, lo monté a modo casero totalmente principiante hace como 4 años con ayuda de un amigo y se llama El Paradigma de los Cuidados, sé que está ahora mismo en Spotify, creo que en iVoox también, pero no te sabría decir si lo colgué finalmente o no. Y ahí lo que hacía era acercarme a mujeres que tenían proyectos en los que no sabían que estaban trabajando desde El Paradigma de los Cuidados y lo poníamos en valor en las entrevistas.
0: Esa es otra, es decir, pensamos en cuidados directamente mujer.
1: Sí.
0: Esto sigue siendo así.
1: Va cambiando poco a poco, pero sí que es verdad que cuando... Y me encanta que me hagas esta pregunta porque el segundo programa que he grabado va un poco de esto, ¿no? De hablar del sesgo de género, que es esta parte que nos mete como en un mandato muy concreto de lo que tenemos que hacer, si somos hombres, si somos mujeres. Y poco a poco va cambiando. Sí que es verdad que cuando yo pregunto si visibilizas o visualizas a alguien que cuida, ¿quién te viene a la cabeza, no? Y rápidamente nos vamos a una madre, una abuela, a una persona... mujer que hace ayuda a domicilio. Entonces es importante que vayamos viendo el porqué.
0: ¿Y si yo te pregunto por qué?
1: Bueno, el cuidado siempre ha sido un rol de exigencia hacia la mujer como para mantenerla ocupada desde una cárcel, lo voy a decir así un poco bestia, ¿vale? Pero es una manera de tener encarceladas a las personas desde un lugar muy concreto en domicilio o en determinadas cargas sin que preguntaran. Entonces, no deja de ser un poco una organización social en la que a nadie de nosotras nos han preguntado si nos apetecía estar.
0: Total. Tenemos la sensación, y a veces lo comentamos, la mujer tiene más conexión, más empatía. ¿Esto sería correcto?
1: No. O sea, realmente todas las personas podemos tener empatía siempre y cuando tengamos ganas de practicarla y queramos aprender a mirar desde otro lugar, pero no creo que haya una diferenciación empática entre hombres y
0: por
1: mujeres.
0: Por género.
1: No.
0: Está claro. Pues lo dicho, tratando de hacer que la vida mejore en todas estas facetas, poniendo el centro como motor social, político, pedagógico, para empezar, es una ventana de transformación que necesita su proceso, ¿no?
1: Sí.
0: Y en ello está, por ejemplo, pues Marta Carús. La revolución de los cambios.
1: La revolución de los cambios, la revolución de los cuidados.
0: De los cuidados, en este caso.
1: Y vamos a darle caña.
0: Correcto. Paradigma incluido también.
1: Sí.
0: Oye, la última la suelo hacer también en el primer café. ¿Qué quieres ser de mayor, Marta Carús? ¿Te lo has planteado ya, a estas alturas?
1: Pues quiero ser niña.
0: Pues no está mal, no está mal. Yo creo que en el fondo, fíjate, una de las cualidades destacadas de personas equilibradas es no haber dejado el niño o la niña que hemos sido.
1: Sí, total, volver a jugar
0: volver
1: y seguir
0: a jugar,
1: jugando.
0: Seguir jugando, sí. Es importante en estos
1: muy
0: tiempos
1: importante,
0: más.
1: Muy importante.
0: Pues Marta, un placer, un gusto, bienvenida
1: a
0: esta gran familia y te seguimos cada semana y nos encontramos por los pasillos seguramente un montón de veces.
1: Muchas gracias.
0: Cuídate mucho.
1: Un abrazo.

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8: Y por supuesto, desde esa gran familia iniciamos segundo segmento de este jueves 10 de septiembre. El dato, un total de 72.561 escolares de infantil, primaria y educación especial vuelven hoy a las aulas. De hecho, han vuelto ya, en muchos casos. En 246 centros docentes en toda la provincia. Las altas temperaturas que aún nos acompañan y a las dudas habituales que rodean cada inicio de curso, se suma este año una incidencia de última hora, un imprevisto, la adjudicación de destinos del funcionario interino, la de quienes tienen que cubrir las bajas de los maestros y maestras titulares que no pueden comenzar el curso por distintas razones. A pesar de este imprevisto, póngale comillas, pues esperamos que todo transcurra con normalidad. Y noticia FAM, noticia social a esta hora, en la voz de Rocío Guillén, que tiene que ver también con proyecto vinculado precisamente a este nuevo curso. Rocío, buenos días.
9: Muy buenos días, Antonio. Pues ha estado en la tecla, así es. Continúa con este inicio del curso escolar el proyecto con el que FAM promueve la educación inclusiva y sobre todo una mejor atención del alumnado con discapacidad o necesidades educativas especiales. Se trata de un programa que desde hace años desarrolla la Federación de Personas con Discapacidad de Almería, FAM, en diferentes colegios, centros públicos de toda la provincia y en el que participan hasta el momento, porque se inició a principio de año, a principio de 2026, han participado hasta el momento un total de 100 docentes, pero también familias de alumnos con algún tipo de discapacidad. A ellos se les ha dotado de herramientas y de formación específica para que tengan una actualización de fórmulas e iniciativas, así como herramientas para adaptar curricularmente el material a este alumnado con necesidades educativas especiales. Este programa va a continuar hasta final de año y el objetivo es seguir promoviendo una atención en igualdad y normalizada para este alumnado. Así que aquellos colegios que tengan interés en formar parte de este proyecto solo tienen que ponerse en contacto con FAM. De todos modos, un centenar, como te decía, de centros ya lo han hecho, recibiendo no solo la información, sino también formación tanto presencial como online por parte de los profesionales que trabajan para promover los objetivos principales. Un programa desarrollado en FAM en toda la provincia a través de una financiación del Ministerio de Asuntos Sociales y canalizado a nuestra organización a través de COCENFE, que es la Confederación Nacional de Personas con Discapacidad Física y Orgánica.
8: Perfecto, pues recordado queda este proyecto ya en marcha. Y en marcha desde las 2 de la tarde, tú y yo también en esta sintonía, así que en torno a la 1 avanzaremos contenidos del primer episodio de esta nueva temporada. En un ratito nos encontramos en la radio, Rocío.
9: Hasta dentro de un ratito, Antonio. Gracias, como siempre.
8: Gracias. Y 10 de septiembre, hoy se conmemora el Día Mundial de la Prevención del Suicidio. En nuestro país, el año pasado, se quitaban la vida 3.808 personas. Una tendencia a la baja, pero que sigue representando la tercera causa de muerte no natural en nuestro país. Dedicaremos capítulo especial, Psicología en Acción, en el siguiente bloque. Hablaremos con nuestra psicóloga en acción, precisamente Isabel Fernández Medina, en torno a esta jornada. Y especial desde la 1 del mediodía, justo cuando despidamos hasta mañana, en Días de Radio, llegará especial 10 de septiembre ante el suicidio de Psicología en Acción en la sintonía de Candil Radio. Y desplegamos la agenda Workalover. El CADE de Huércal de Almería, el Centro Andaluz de Emprendimiento, uno de los centros de referencia de la provincia por el volumen de servicios que presta, y además el Ayuntamiento y la Junta de Andalucía ponen el valor precisamente de esa labor, de ese trabajo en el CADE. Actualmente cuenta con 4 técnicos, 7 empresas alojadas o preincubadas, ofrece asesoramiento, formación y acompañamiento a quienes quieren poner en marcha o hacer crecer un proyecto. En los últimos 2 años, más de 200 empresas de Huércal de Almería se han constituido con el apoyo y asesoramiento del CADE. Durante el último año se ha atendido a 275 personas y se han gestionado 118 ayudas para impulsar proyectos empresariales. Además, el centro trabaja para acercar el emprendimiento a los más jóvenes. Iniciativas junto a centros educativos y, por supuesto, la Universidad de Almería, además de otros agentes. Se sigue apostando por la creación de empleo y oportunidades desde Huércal de Almería, en este caso a través del CADE. 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Lo dicho, segunda hora en marcha.

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1: Pues además de la historia extravagante de Hipo y Gavante, un montón de historias más, extravagantes o no, en un sinfín de libros para todos y para todas cada mañana en Días de Radio. Rafa Pulido, Mari Carmen García, Merche Murcia lo hacen posible, contagian esa pasión por la lectura con los más jovencitos de la familia que ya inician precisamente en esta jornada el nuevo curso. Ánimo y fuerza, estamos con todos y cada uno de vosotros. Y naturalmente, por supuesto, desde el campamento base del Libre Albedrío, nuestra editora jefa de cabecera, Gemma Sirvent, además de Paula Mandarina y Sol Ruiz, que abren oficialmente su temporada, lo harán en nuestros días de radio el próximo lunes. Mucho que contar, mucho que leer, mucho que ilustrar, para no perdérselo. Y siempre positivo, nunca negativo, el optimista del grupo, Daniel Jiménez, desde noticiaspositivas.net, concienciando, recordando y actualizando. Hoy volvemos al proyecto Eden, The Eden Project.
2: La Tierra, que está inspirado en la naturaleza y en el desarrollo sostenible. Este complejo lleva ya casi una década funcionando y se ha convertido en todo un motor económico para la región de Cornualles, donde se encuentra instalado. El proyecto, financiado por una fundación sin ánimo de lucro, pone de relieve la importancia de la conservación de los recursos y la contribución de la diversidad vegetal a la vida humana. Con más de 1 millón de visitantes al año, The Eden Project utiliza sus exposiciones, talleres, programas educativos y demás actividades para recordar a los visitantes nuestra dependencia y nuestra enorme vinculación con la naturaleza. La estructura del complejo es bastante sencilla, una serie de grandes cúpulas que dan cabida a distintos invernaderos en los que se conservan ecosistemas diferentes, como una selva tropical, un paraje mediterráneo, jardines atlánticos, huertos de frutales, plantaciones de flores y miles de especies vegetales cultivadas conforme a su hábitat natural. Asimismo, todas las tecnologías relacionadas con el cultivo de las plantas que se realizan y desarrollan aquí se hacen en colaboración con distintos centros de investigación. También hay una importante relación con las empresas, ONGs e instituciones educativas, como queda reflejado por la cantidad de productos locales que se venden en este complejo y por la gran afluencia de visitas escolares que acoge a lo largo del año. Se ha convertido en todo un referente del movimiento sostenible en el Reino Unido y ha sabido combinar a la perfección una ejemplar vocación medioambiental y a la vez una enorme versatilidad que le permite acoger exposiciones temporales, conciertos, como el que dio el grupo Oasis el año pasado, o incluso servir de decorado para las películas más taquilleras, como por ejemplo Muere otro día, una de las últimas entregas de James Bond. Para más información, recomendamos teclear www.edenproject.com.
1: Gracias, Daniel. Hoy sí toca el poema del Gran Espada y el tributo a grandes nombres de nuestra poesía de todos los tiempos. Y la pausa, naturalmente, y la reflexión. El poema de Espada con los estados de la materia.
3: Estados de la materia, de José María Cumbreño. El cuchillo existe porque hiere, porque quema existe el fuego, o quizá no. No estoy seguro de que lo contrario no sea también verdad. Aún no he aprendido a reconocer las setas venenosas. Hay hombres que se comen a las vacas y hombres que las consideran sagradas. El oído de los ciegos se desarrolla más. Los sordos saben leer los labios. Cuando un imán se rompe, cada trozo se convierte en un nuevo imán. La materia tiene estados, como los tiene la conciencia. En una progresión ascendente, cualquier término posee mayor valor que el anterior. Las fases son partes de un proceso, pero con los procesos ocurre que, como con el cuchillo y el fuego, que para ser necesitan algo que quemar o alguien a quien herir. Las líneas verticales caen o se elevan. El orden, combinatoria y fábula se inventa. Es un mecanismo de ficción que a su vez crea ficciones. Miles de personas se han levantado al mismo tiempo para ir al trabajo. El orden, Oposición y fábula se inventa. Teje redes imaginarias que atrapan vidas reales. De 10 a 2 y de 5 a 8 para pagar una hipoteca durante 30 años. La falsa proporción entre el delito y la pena. Los herederos aguardan su turno en el registro de la propiedad. Muere el creyente confiando en la resurrección de la carne. Hay hombres que se comen a los cerdos y hombres que los consideran impuros. Ya no quiero entender lo que digo. Si escribiese de derecha a izquierda, el hielo del que están hechas las letras comenzaría a derretirse.

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0: Aquella guitarra que yo tanto quería es mi segunda mujer, Gerundina, bueno, con un genio, Raimundo Amador. Es además el fondo musical elegido por una figura. Yo estoy de verdad ahora súper emocionado porque por fin ha llegado el momento de tener aquí pues a un constructor de guitarras, como la copa de un pino, que diría que el maestro Gerundino Fernández. Buenos días.
1: Buenos días.
0: ¿Cómo estás, lo primero?
1: Muy bien.
0: ¿Qué sientes al escuchar Gerundina?
1: Pues se me ponen un poquillo los pelos de punta cada vez que la escucho.
0: ¿Qué significa Gerundina?
1: Pues significa mucho trabajo de toda una vida y una gran responsabilidad hacia los guitarristas.
0: Prácticamente antes de empezar a hablar,
1: sí,
0: ya estaba dentro del mundo de la guitarra, ¿no?
1: Claro, yo nací en un taller de un constructor de guitarra, entonces pues me crié allí, prácticamente desde siempre he olido las maderas, he visto las maderas.

0: dando forma, dando grueso, siempre lo he...
1: Tendrás cantidad de recuerdos, claro.
0: Claro, claro. Yo, de hecho, cuando ya tenía un poquito de... ya era más adulto, empecé a ayudar a mi padre un poquito. Igual que mis hijos me están también ayudando un poquito a mí ahora, ya tienen edad.
1: Tú eres consciente, bueno, lo has sido siempre, imagino, ¿no? Lo que suponía tener un maestro como tu padre, ¿no?
0: No, yo no era consciente, yo era mi padre, no era... Sí, yo era mi padre y me decía, nene, vente, echemos una manillo, ¿qué tengo que hacer esto, qué tengo que hacer lo otro? Y no era consciente de lo que era. Por mi casa pasaban grandes artistas y yo pues, tampoco era consciente, la verdad. Uh-huh. Yo veía gente que pasaba por allí y ya está.
1: ¿Cuándo fuiste consciente realmente? Es decir,
0: consciente fue cuando ya le dieron un gran premio internacional a mi padre de la UNESCO, que dije yo, hostia, la UNESCO... Y,
1: palabras mayores, claro.
0: Y un premio internacional... Ya tenía antes premios, en Ronda ya tuvo otro, pero claro, yo era más pequeño, no era consciente todavía, pero pues, el de la UNESCO ya sí era yo más grandecillo, y digo, hostia, uh-huh. Un premio de la UNESCO. Uh-huh. Y no solamente un premio, es que se trajo dos. Se trajo el primer premio acústica y el primer premio de guitarra. Uh-huh. O sea que...
1: Casi nada, vamos.
0: Sí, sí.
1: Casi nada.
0: Había tres y se trajo dos. Uh-huh. Y ahí ya dije yo, hostia, ¿esto qué es? Esto... Hostia, aquí, hostia
1: aquí,
0: mi padre.
1: Aquí cuidado. Sí, sí. Cuidado con mi padre y con el maestro, ¿no? Sí.
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0: Yo me acuerdo haber leído que un caballero español llamado Diego Pérez de Vargas, habiéndosele en una batalla roto la espada, desgajó de una encina un pesado ramo o tronco y con él hizo tales cosas aquel día y machacó tantos moros que le quedó por sobrenombre Machuca. Y así él, como sus descendientes, se llamaron desde aquel día Vargas y Machuca. Y esto no lo digo yo, pobre de mí. No lo dice Gustavo Pérez, el ideólogo de la estirpe del lobo. Esto lo dice Gustavo Pérez. Muy buenas, ¿cómo estás?
1: Muy buenas, ¿qué tal? ¿Cómo estáis? Bienvenido al verano.
0: Encantado de recibirte. Bueno, el verano, dime una palabra de tu verano, que lo resuma.
1: Calor.
0: Es la que, fíjate, la veía venir porque estoy preguntando, haciendo mi encuesta, y calor, obviamente, digamos, es el titular del verano.
1: Sí, yo es que soy de los que se reservan las vacaciones para cuando llega el buen tiempo, es decir, cuando llueve, nieva y esas cosas.
0: Sí, señor, tú eres de los inteligentes, y me han contado que a no tardar demasiado llegarán tus vacaciones.
1: Sí, sí, sí, dentro de... Me tomo un mini puente, para ir a Ávila y luego en octubre también me voy a tomar un viajecillo. Vamos a ir por el norte de España, también por el sur de Francia, todo esto. Wow. Vamos a ir a, y no pasa nada, a Rocamadour, que es un sitio que tengo muchas ganas de volver, pues donde está la espada que realmente la verdadera Excalibur, que está ahí.
0: Sí, sí, sí.
1: Pero bueno,
0: ajá.
1: La espada de... Pero bueno, ya os lo iremos contando, porque
0: sí,
1: seguro que de ahí no.
0: Y vamos a intentar, con tu permiso, en esos tiempos hacer una conexión, ¿vale? Vamos a intentarlo, a ver si lo conseguimos también, desde ahí.
1: Sí, sí.
0: Seguro. Oye, hemos roto sin anestesia la nueva temporada de La Estirpe del Lobo, y esto que hemos escuchado, yo insisto, no lo dice el pobre locutor, ni tan siquiera Gustavo Pérez. ¿Esto quién lo decía?
1: Pues lo decía Don Alonso Quijano, más conocido como Don Quijote de la Mancha, o el Caballero de la Triste Figura. Y es que tan famosa era la historia de Machuca que hasta Don Miguel de Cervantes nos la recuerda en una de sus inmortales obras. Y bueno, ¿qué hizo este hidalgo para merecer tanto reconocimiento? Aunque hoy, por desgracia, mucha gente haya olvidado a los hermanos Machuca.
0: Sí.
1: Bueno, pues ni más ni menos lo que nos dice Cervantes en su obra, machacar moros con una vara de encina. Si bien otras fuentes nos dicen que fue una rama de olivo, no faltando tampoco pues quien asegura que la cachiporra improvisada era de pino, y otros defienden que era avellano.
0: Eso te iba a decir, que hay otro bando que se inclina por el avellano, ¿no?
1: Sí. Sí, bueno, no sé por qué, pero sí. Dicen, una vara de avellano. Bueno, pues era una vara de avellano. Aunque poco importa la madera de la maza que se agenció a aquel señor en medio de la batalla, porque lo importante es la gallardía de aquel hombre que rota su espada, en vez de correr y huir porque se ha quedado sin arma, la arroja al suelo y agarra lo primero que tiene a la mano, que era, pues, un trozo de tronco,
0: sí,
1: una rama, y con ella se lanza al combate repartiendo estopa de tal modo que sus compañeros de armas comenzaron a gritar desde lejos, ¡Machuca, machuca!, que era la forma de decir en la época, ¡machaca, machaca!
0: ¡Machaca, machaca! Y creo que fue tal el gentío, tantos enemigos a los que abrió el cráneo aquella jornada, que el apodo, bueno, ya se le quedó eternamente, ¿no?
1: Sí, para él e incluso para sus hijos, que todo el mundo ya los conoció como los Machuca. Pues su nombre, como nos adelantaba Don Quijote, pues al recordar su gesta, era Diego Pérez de Vargas, un caballero cruzado del siglo XIII, que no podemos saber con certeza ni el año de nacimiento, aunque todo indica que nació hacia el 1200, justo en el cambio de siglo, y en la provincia de Toledo, quizás en un pueblecito llamado Mazarambroz, de un pueblecito de los montes de Toledo. ¿O acaso quizás nació en la propia regia ciudad de Toledo? Por desgracia, nos quedaremos con la duda porque no hay fuentes.
0: Uh-huh.
1: De lo que sí podemos estar seguros es que era el hijo de don Pedro Fernández de Vargas, caballero cruzado que ya había luchado en la batalla de las Navas de Tolosa en 1212, y su hermano y que era hermano de
0: Sí.
1: Garci Pérez de Vargas.
0: Mítica batalla
1: Y
0: aquella, claro. Y bueno, creo que su hermano tampoco le iba a la zaga, ¿no?
1: sí, es importante reseñar también la historia de su hermano, porque él fue uno de los 24 caballeros que acompañó a Fernando III en la toma de Córdoba. Más tarde continuó combatiendo para recuperar los territorios visigodos de Andalucía, de territorios que habían pertenecido al reino visigodo, pero que luego pues, habían sido conquistados por los musulmanes y que los visigodos estaban intentando reconquistar y reintegrar en los reinos cristianos y siguió luchando al mando de Alfonso X. Sus gestas fueron tan importantes que también su hermano Garci es citado por Cervantes, cuando durante la conversación que mantiene Don Quijote y el canónico le está intentando convencer de que abandone los libros de caballería y lea las historias de los auténticos héroes, le hace una magnífica relación de los mismos. Y es
0: Claro.
1: curioso la que hace Cervantes, más que nada por a la altura a la que compara, por ejemplo, a Garci Pérez de Vargas.
0: Sí,
1: Y es que
0: señor.
1: habla de un Viriato tuvo Lusitania, un César Roma, un Aníbal Cartago, un Alejandro Grecia, un conde Fernando González Castilla, un Cid Valencia, un Gonzalo Fernández Andalucía, un Diego García de Paredes Extremadura y un Garci Pérez de Vargas Jerez de la Frontera.
0: Ahí queda eso,
1: Esto.
0: casi nada, ¿eh?
1: Sí, esto lo encontramos en el Quijote, pero no es esta la única referencia literaria que se le hace a este caballero y a estos dos hermanos, puesto que también aparece en El Conde Lucanor. Y no de un modo marginal, sino que es protagonista de uno de sus ejemplos. En dicho ejemplo de valor y temple aparecen tres caballeros. Uno es Garci Pérez de Vargas, el otro Lorenzo Suárez Gallinato, otro machuca de verdad. Y el tercero, al cual no se le nombra en el texto, pues todos creemos, porque sería lo lógico, que era el hermano mayor de Garci, el famoso machuca.
0: Ajá, qué bueno.
1: Claro. Y es que los dos hermanos recibieron aquel sobrenombre del mismo modo, pues de parte del mismísimo Álvarez Pérez de Castro, el conde de Urgel y mayordomo real. Ahí era nada la cosa,
0: Claro,
1: ¿no?
0: que al verlo además exclamaba, así Diego, así, machuca, machuca.
1: Sí, el buen señor también era un pacifista de profesión. Y nada, pues lo gritaba animándolo desde la lejanía y bueno, pues aquel gesto que no fue menor, pues inmortalizó la gesta y así se quedaron como Machuca, ¿no? El menor de los hermanos se inmortaliza sobre todo en la conquista de Córdoba y en la conquista de Sevilla. Allí, en la capital hispalense, puede verse su estatua. En el monumento a San Fernando, en Plaza Nueva.
0: Sí.
1: Y también en la famosa Puerta de Jerez de Sevilla se lee una placa conmemorativa sobre la ciudad de Sevilla que dice así: Hércules me edificó, Julio César me cercó de muros y torres altas, y el Rey Santo me ganó con Garci Pérez de Vargas.
0: Toma ya.
1: Fue Garci Pérez de Vargas quien dirigió la toma de Sevilla, no él solo, pero bueno, fue héroe. Destacado y después la de Jerez.
0: La pregunta es casi casi de gran final. ¿Quién o qué fue, mejor dicho, de estos dos hermanos tras tanta batalla?
1: Bueno, pues Machuca se retiró en Jerez de la Frontera tras participar en su toma. No es posible saber si murió allí de viejo o en la propia batalla, pero es allí donde acaba su rastro, a partir de la toma de Jerez. Diego Pérez de Vargas pasa a la historia. Ya no tenemos más referencias. Por su parte, su hermano pequeño, Garci Pérez de Vargas, sí sabemos que se retiró a vivir a Mazarambroz en su vejez. Ya anciano, se retira a este pueblo. De aquí la hipótesis de que hubieran podido nacer allí. Consta que fue suya una villa, la conocida como Villa de la Higuera, y que esta además fue heredada de sus descendientes. De ahí, pues, que a la familia Pérez de Vargas, al clan de los Vargas, muy conocido en la Edad Media, grandes caballeros, sí, hombres de honor, pues se les suele asociar a este pueblecito de los Montes de Toledo. No sabemos si realmente eran originarios de Mazarambroz o que con posterioridad a todas las batallas y la reconquista de parte del suroccidental de Andalucía, pues se retirase allí Cati Pérez de Vargas, pues uno de los hermanos Machuca.
0: Ajá. Y nunca lo sabremos, además, con certeza, claro.
1: Claro.
0: Y el broche, el comentario adosado de Gustavo Pérez ante este capítulo histórico, ¿cuál sería?
1: Bueno, la verdad es que es llamativo que un personaje de esta naturaleza, tanto Diego como García y Pérez de Vargas, sean tan archiconocidos, pasemos por calles que llevan su nombre, los encontremos en monumentos, vamos a la Puerta de Jerez en Sevilla, encontramos su placa. Aparecen referencias literarias en obras tan importantes como el Conde Lucanor y, por supuesto, el Quijote de Cervantes, sin embargo, los hayamos olvidado.
0: Es sorprendente, lamentablemente sorprendente, efectivamente. Pero bueno, para eso está la Estirpe del Lobo. Contamos con la presencia del gran Gustavo Pérez, que vuelve en plena forma, ya lo acaban de comprobar, ¿eh? Nuevo capítulo, los hermanos Machuca. Y naturalmente la semana próxima mucho más, caminito del otoño, el ansiado otoño, ya se acerca. Para algunos, claro. Cuídate mucho, un abrazo enorme, Gustavo.
1: Un abrazo, cuidado, hasta la próxima semana.

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0: Sí, señor, seguimos conociendo grandes proyectos en su día, realidades, máxima calidad y familias que son empresas. Hacemos parada en Lubrín, en concreto, en la Sierra de los Filabres, a la misma falda del desierto de Tabernas. La familia García Ramos sigue renovándose con un objetivo, la mejora. La calidad, seguir ampliando esa máxima calidad ya conseguida a día de hoy. Saludamos a uno de los componentes la familia García Ramos, insisto, David, desde la Almazara de Lubrín. Querido David, muy buenos días.
3: Hola, muy buenos días. Encantado de poder saludarte.
0: Pues un gusto. David, solemos preguntaros a todas y cada una de las familias, así se refiere, por supuesto, hablamos de empresas, pero con esa esencia familiar, y en la vuestra es así, por los inicios, es decir, hacer un poco de memoria, de historia, ¿cómo empezó todo?
3: Bueno, pues es una historia larga, dura y bonita. Así que... nosotros somos cuatro hermanos y mi padre y mi madre, vamos, mi padre y mi madre ya están a boca de... Mi padre está jubilado y mi madre está a boca de jubilarse.
0: Sí.
3: Y empezamos hace muchísimos años que mi padre tenía un tractorcillo y labraba por aquí, por la zona, pero le surgió la oportunidad de comprar una almazara que había de las de antes, de las de rulos, de las de prensa,
0: sí,
3: en medio del pueblo.
0: Uh-huh.
3: Y se enteró de que la vendían. Y pues bueno, le llamó la atención y vio que podría ser un buen negocio para él. Y al final, pues al cabo de un tiempecillo, se hizo con ella. Y sobre 1980, no me quiero equivocar exacto, 1987 o 1988, empezó a hacer aceite de oliva virgen extra.
0: Uh-huh.
3: Es verdad que en aquellos tiempos la manera de hacer las cosas era pues como se hacía antes, pues se extendía la aceituna en el suelo, se echaba
0: claro,
3: el saco.
0: Todo artesanal.
3: Y mi padre,
0: claro,
3: pues sí, mi padre al ser joven y un poco inquieto, que ha sido siempre inquieto,
0: sí,
3: pues empezó de la manera que podía como a educar a la comunidad agricultora y decir, oye, pues mira, esto de echar la aceituna en el suelo no es bueno. lo de echarlo en saco, vamos a cambiarlo por caja. Y vamos a intentar que la oliva, cuanto menos tiempo esté cogida, mejor.
0: Ajá.
3: Y la verdad, pues así, desde 1980, luchando mucho y pasándolas de todas, criándonos a nosotros, porque el mayor de mi hermano tiene 42,
0: ¿sí?
3: 45,
0: 45.
3: Y yo tengo 37, y bueno, pues la verdad es que muy orgullosos de que lo que inició mi padre y mi madre con mucha lucha y mucho esfuerzo, pues con mucha lucha y mucho esfuerzo, pues seguimos luchándolo nosotros.
0: Seguís con la lucha, bueno, lucha, esfuerzo de todos los colores en todo este tiempo, naturalmente, momentos más complicados, pero compensa y con creces, ¿no?
3: La verdad es que haces como un proyecto de equipo y que sea tu familia, tu equipo, pues es bonito. Es bonito y muy gratificante. Y a todo lo pasado ves que lo que he dicho, que ha sido muy duro, y a lo mejor por eso mismo es más gratificante. Así que no podemos estar más contentos y más orgullosos. Y yo creo que mis padres pues también, de que todo lo que ellos hicieron, pues podríamos nosotros haber hecho otra cosa y no seguirlo, pero por circunstancias de la vida decidimos los cuatro hermanos seguirlo, y pues creo que deben de estar, o creo que están bastante contentos de que estemos con esto.
0: Claro que sí, era casi inevitable, lo habéis respirado, lo habéis vivido desde niños. Aquí entre tú y yo, y permíteme una cuestión de ámbito personal, de los cuatro hermanos, ¿quién es el que más le ha salido en cuanto a inquietud al gran padre Rafael?
3: Pues bueno, cada uno tenemos como algo de mi padre y sí, de mi madre, sí, ¿no? Como es normal. Y quizás que el más inquieto cuando se habla negocio, y creo que también por el rol que le toca, es mi hermano el mayor, Juan Pedro, que es como muy emprendedor, muy emprendedor. Mi hermano los gemelos son muy buenos haciendo, mi hermano Rafa en la almazara y mi hermano Raúl en el campo, que son unos trabajadores ideales y que son muy listos para lo que hacen e intentan lo que hacemos todos, mejorar. Y yo soy el que me dedico a las ventas, y bueno, pues ahí vamos, yo de mí no puedo decir mucho, así que voy vendiendo como puedo y ya está.
0: Claro, tú eres la conexión, digamos, con los diferentes mercados, también un mundo complejo en ocasiones. Fíjate, y tiro por ahí, ¿en qué punto estaríamos ahora avanzando en el tiempo? Volveremos seguramente pues a recordar algunos años claves que tengo por aquí, pero ¿en qué punto estaríamos ahora en conexión con los diferentes mercados? Y te hago otra pregunta. David, ¿qué supone un respaldo, un impulso como Sabores Almería para vuestra familia?
3: Pues bueno, puedo empezar por el respaldo de Sabores de Almería, que va unido a dónde estamos, porque al final nosotros, como la almazara de Lubrín, y sí es verdad que vendemos en Europa, porque cuando salió lo de los aranceles de Estados Unidos y todo eso, pues no nos afecta, por suerte o por desgracia no nos afecta, más bien por desgracia, porque hasta ahora no vendemos allí. Pero en Europa sí que mandamos bastante, pero he de decir que nuestro fuerte, nuestro caballo de batalla es Almería y España. Al final es verdad que viene mucha gente de vacaciones a Almería, prueba nuestro aceite, y luego ahora con las ventajas que hay por internet y con la mensajería, pues se le manda a cualquier sitio de España casi de un día para otro. Y la verdad es que Sabores de Almería nos ha ayudado mucho a posicionarnos y a conocernos desde dentro, desde Almería, que pues a mí me hace mucha ilusión que un francés o un alemán compre mi aceite, un alemán, es que me hace muchísima ilusión. Pero, como lo digo así, de ser un poco profeta en tu tierra y de que la gente de tu tierra, de cerca de ti, te valore y te compre y te diga, wow, qué bueno está, que al final eso es lo que pretendemos en la almazara de Lubrín, que cuando abra una botella, pues diga, pues está muy bueno, pues está como un aceite de verdad, de siempre, un aceite natural, que es a lo que nos dedicamos. Entonces, Sabores de Almería, sobre todo a través de la feria que hacen en diciembre, nos ayuda mucho que nos conozcan los almerienses, y bueno, pues también con las diversas maneras de patrocinarnos y de promocionarnos, que hacen que cada vez se conozca más. Y es verdad que cuando vas con una marca que engloba a los productos buenos de la provincia, pues bonito. Y sí que he visto que a raíz de trabajarlo mucho, y algo tenemos que ver tanto Sabores de Almería como los que hacemos los productos, hace como 15-20 años era como, o más, a lo mejor era como muy muy gratificante comer productos de muy lejos y muy todo. Y ahora se está volviendo como lo de ser de nuestra tierra, es decir, oye, pues si tenemos un aceite, que en Almería hacemos un aceite que es increíble, si tenemos un aceite muy bueno aquí, ¿por qué tenemos que comprar uno de... A ver, puede fijar en Córdoba, pero...
0: Sí, de cualquier otro lugar, claro, claro.
3: De donde sea, así es que aquí lo hacemos increíble. Y lo hacemos de la mejor manera y estamos súper formados y estamos evolucionando constantemente para hacer un producto natural, pero muy bueno. Que todo lo que nos da la naturaleza, intentar meterlo en la botella y que ya no es lo bueno que es de sabor y de aroma, es de los antioxidantes que tiene, de las buenas propiedades que tiene. Pues mira, pues perfecto.
0: Fantástico. Y ese impulso importante también desde el corazón, tú lo decías, de nuestra tierra. Coincidís muchas familias, ¿eh? Dentro de sabores, lo difícil que resultaba, y hablo en pasado, ser profeta en tu propia tierra. Afortunadamente, con tanto el espacio gourmet físico de Sabores Almería, como pues lo que supone a nivel de, bueno, situar en el escaparate cercano y desde ahí pues ampliar hasta el resto del mundo, pues la importancia, ¿no? Y todo el buen trabajo que hacéis y la máxima calidad que ofrecéis en vuestros productos. Tengo dos fechas claves por aquí. Una, el año 1994, se constituye Agrícola García SL, y el año 2001, donde se construye una nueva almazara. De hecho, os trasladáis, creo que al actual campamento base, por así decirlo, ¿no? Operativo. Sí. Y luego el 2017 también, donde hay un salto en cuanto a la mejora de vuestras instalaciones y la maquinaria también, ¿no?
3: Sí. Bueno, pues en el 94 mi padre y mi madre compaginaban, y de hecho lo hemos compaginado hasta hace muy poquito, en el verano ponían, eran agricultores de verano, que ponían mayormente tomates, y luego en el invierno no íbamos toda la familia a la almazara. Pues nosotros cuatro lo compaginábamos, los estudios con el trabajo, y yo desde que tengo uso de razón, para bueno o para malo también, he conocido el trabajo. Y en el 94, pues sí, mi padre pues tenía, era un autónomo, ya entiendo que tendría un poquito más de volumen, y yo Agrícola García, y pasó de ser Rafael García Muñoz a Agrícola García. Y luego es verdad que el cambio más importante pues sería cuando teníamos la almazara antigua que he hablado, que compró.
0: Sí.
3: Y mi hermano, los gemelos, ya terminando de estudiar, pues tenían que dar el salto a la modernización, porque se hablaba de la antigua almazara, pero la verdad es que la antigua almazara era un proceso muy natural y muy bonito, pero no era el más higiénico del mundo, porque los capachos, pues, eran, se hacía una partida, otro día otra, otro día otra, y eso, al final, para la calidad no era lo perfecto. Luego pasamos a nuestra almazara, que en la almazara todo va por acero inoxidable, y el procedimiento es exactamente igual, ¿eh? La aceituna tiene aceite, agua y pulpa de aceituna. Es separar esas tres cosas mediante un procedimiento mecánico, pero bueno, ahora se hace de una manera un poquito más sofisticada, y era muy importante dar ese paso, que tenemos la almazara ahí en el polígono. Y como bien dices, pues en el 2017... nos faltaba un poquito de espacio y ya compramos una nave que había al lado y cambiamos la bodega de sitio y hicimos que nuestra... Porque la almazara, debido a la modernización del campo, sobre todo de la manera de recoger la aceituna, de recolectarla, se recolecta ahora mucho más rápido. Entonces, la evolución de la maquinaria no es una maquinaria mucho más moderna. Digamos que es un poco más eficiente en el tiempo. Si antes podíamos moler 100 en un día, pues ahora podemos moler 300. Y de esta manera lo que sí conseguimos es que la aceituna no esté en ningún momento en las tolvas. Conforme está entrando, se está moliendo. Y eso sí que para hacer un aceite de oliva virgen extra de calidad es muy importante. Tienes que ser muy ágil y muy rápido para moler la aceituna en cuanto te llegue al almazar. Entonces esto sí que nos ha ayudado a eso, a ser muy ágiles, y la verdad es que desde que tenemos la mejora de la almazara trabajamos más a gusto, más tranquilos. Como que a veces no sabíamos ni cómo íbamos a moler la aceituna.
0: Claro, el nivel de estrés se ha reducido notablemente.
3: Exacto, claro. Exacto. Entonces, por eso muy bien.
0: Qué bueno, qué bueno. Ese proceso ya nos has contado con detalle, ¿no? Desde la recolección, el transporte, la limpieza, el pesaje, la molienda, luego la centrifugación, la decantación, filtración y hasta el envasado. Lo suelo preguntar también, en el toque de aceite de oliva, ahora hablaremos de todos vuestros productos de esa amplia carta, pero el toque de aceite de oliva virgen extra a producto gourmet, ¿cómo se produce? ¿En qué consiste ese proceso?
3: Pues en ser muy fino, en lo que hemos estado hablando durante la entrevista, en ser muy fino y muy rápido con los tiempos, y la naturaleza nos brinda un producto increíble. Ajá. Pues el almazar hace muy ágil y muy limpio. Ajá. Para que ese producto siga siendo increíble. El aceite de oliva virgen extra tiene pocos secretos más. Ajá. Al final, el maestro almazara, que es una pieza fundamental, que siempre es nuestro padre, ¿sí? Se lo enseñó a mi hermano Rafa y a mi primo Sergio, porque aparte de estar nosotros los hermanos, también tenemos a familia, a mis primos. Uh-huh. y gente de allí del pueblo, de la que también tengo que acordarme, y gracias a ellos la almazara está donde está y podemos dar lo que damos. Uh-huh. Y que todos los que estamos bastante involucrados en que todo salga bien.
0: Claro.
3: Y entonces, al final, se quiere evolucionar hacia bien, es que es hacer un producto increíble. Y aparte, ahora, en los últimos cuatro, contratamos a José Antonio Torres, que yo creo, para mi modo de ver, que es el mejor oleólogo del mundo. Uh-huh. Es un cordobés, que es máquina, porque es un máquina.
0: Sí.
3: Y nosotros queríamos hacer algo muy especial. Y sacamos la marca Sofía Prasini, que Sofía Prasini significa, Sofía es sabiduría.
0: ¿Sí?
3: Y Prasini es verde, y bueno, la sabiduría es los 50 años que llevamos con nuestro olivo y con la almazara y aprendiendo poquito a poco. Y al mismo tiempo, Sofía es la diosa de la mujer trabajadora en el campo. Y siempre que digo esto me emociona un poco, porque es en honor a mi madre, porque la verdad es que ya no es que ha criado a cuatro hijos, es que ha estado criando a cuatro hijos y luchando. Un poco yo lo digo así, a lo mejor mi padre no me dice eso, pero creo que ha luchado un poco por los sueños de mi padre también, y ha trabajado por los sueños de mi padre, y al final se han convertido en sus sueños y en sus objetivos. Pero tiene mucho mérito, que ha sido mucho dar en la vida, mucho dar, mucho dar, mucho dar. Y bueno, pues que los hombres tenemos la mentalidad esa de evolucionar, pero las mujeres tienen la mentalidad de a ver, las mujeres, algunas mujeres sí. Tienen la mentalidad de que sus hijos estén bien, de que todo esté bien, de que
0: correcto, de ir hacia adelante. Correcto.
3: Y la verdad es que, pues, ese aceite, hacerlo en homenaje a él, a mi madre, pues, es un orgullo increíble. Y para ese aceite, como te digo, José Antonio Torres nos dio algunas teclas que nos han hecho hacer un aceite verde premium, que es increíble, que solo hacemos unas 2.000 botellas.
0: Sí.
3: Que van numeradas, y bueno, es un auténtico espectáculo, porque hacemos mil cosas para que se hagan bien, pero eso nos ha hecho mejorar todas nuestras otras variedades de aceite. Entonces, desde hace 4 o 5 años, que yo creo que, a mi modo de ver, y a mi cliente igual le tendría que preguntar,
0: sí. hacíamos las cosas
3: bastante bien, pues ahora le hemos dado una vuelta de rosca para hacerla un poco mejor.
0: Claro, y ese toque, si cabe, de calidad, ¿no?, que nos estás contando. Fíjate, nos ha emocionado también la historia, ¿no?, y ese tributo de la Premium Sofía Prasini. Botellita, además, de medio litro, ¿no? Es decir,
3: de 500 mililitros, sí.
0: Correcto, edición limitada. Y ya, bueno, entro directamente en vuestra amplia variedad de productos. Tenemos el picual, naturalmente, tenemos el ecológico. Tenemos en jarrita de cristal, también 500 mililitros, otra variedad de ecológico.
3: Sí, tenemos, a ver, nosotros tenemos el virgen extra, que lo hacemos de aceituna picual.
0: Sí.
3: Luego el gourmet, que es picual, pero de aceituna más verdecita.
0: Sí.
3: Luego tenemos el arbequino, que es otra variedad de aceituna esta, que es pequeña, redonda, que sale un aceite más dulce, pero muy afrutado y muy sabroso. Uh-huh. Sobre todo al principio.
0: Sí.
3: Y luego tenemos el ecológico, que se hace de la misma manera, pero certificado en ecológico. Uh-huh. Aparte de nuestra edición limitada de Sofía Prasini. Y dentro de cada variedad,
0: sí.
3: Tenemos, a ver, cientos no, muchos formatos de 250 cristales, de medio litro, de plástico, de 2 litros, de 5, de 3, de lata de 2.5. Tenemos como de cada... De hecho, merece la pena como ver nuestra página web y ver la cantidad de formatos que tenemos y la cantidad de, y la variedad de aceites que tenemos también.
0: Sí, sí. Impresionante, sin duda. Oye, el espacio es también fundamental, es decir, el enclave, y ahí sois unos privilegiados, ¿no? Es decir, los olivos, ¿dónde están situados? El clima también, claro, influye.
3: Pues, nosotros, aparte de tener nuestros propios olivos de nuestra finca, donde antes teníamos tomates, ¿sí? Y ahora tenemos los olivos, que está está como en medio, pues sí, es verdad, como has dicho, que está en la farda del desierto y aquí debajo de la Sierra de los Filabres. Sí. Pues es un espacio perfecto porque no es muy bueno que no llueva, pero para la calidad del aceite sí es muy bueno, porque la hora de sol que tenemos en Almería al año, que somos, como bien sabrá, la provincia que más horas de sol tiene en Europa, hace que salga un aroma y un sabor que no creo que salga en otro sitio del mundo, porque el aceite de Jaén y de Córdoba, no digo ni que sea mejor ni que sea peor, porque hay aceite increíble allí. Ajá. Igual que hay algunos malos también, que no son todos buenos. Pero aquí tenemos nuestros matices que son increíbles. Tenemos una cosa muy buena que le gusta mucho a la gente de Europa y a la gente de España, y es que nuestro aceite es muy sabroso y muy aromático, pero no muy picante y amargo. Entonces, cuando la primera vez que prueba un alemán el aceite, si es muy picante y muy amargo, oye, hay gente que le gusta mucho eso. Sí. Pero lo normal es que no, es que le cause un pelín de rechazo, y puede ser que el aceite sea muy bueno. Entonces, nuestro aceite suele ser muy equilibrado para todos los mercados. Ajá. Y hace que el aceite guste mucho en todos sitios. Y claro, pues que el espacio gourmet en el paseo es increíble, porque cualquier almeriense, cualquier turista que venga, puede ir allí, verlos todos, incluso probarlos. Mary, la gente y los que tiene allí, las que tiene allí, son increíbles, son súper apañadas y están haciendo un trabajo buenísimo por nosotros, por todos, y es verdad que tenemos que darle gracias a la Diputación, porque podría apostar por otras cosas. Y lo bueno de Sabores de Almería, que siempre lo digo, y se lo digo a Javier y se lo digo a Carlos, es que es un proyecto que continúa en el tiempo.
0: Claro.
3: Porque si durara 2 años, apostáramos todo y luego fuera nada, no tiene mucho sentido. Pero los que tenemos una empresita en Almería y tenemos los productos dentro de la marca de Sabores de Almería, tenemos que estar bastante agradecidos, porque llevamos mucho tiempo dándole, y creo que ese es el secreto.
0: Totalmente de acuerdo. Almazara de Lurin.es es vuestro espacio web, ¿no? Es vuestra página web. Ahí encontramos toda la información. Os doy la enhorabuena ya por lo visual, ¿eh? Acabo de conectar con vuestra web y, bueno, ya una auténtica maravilla.
3: Muchas gracias. La gente también os puede conocer en Instagram,
0: claro,
3: en Facebook.
0: Estáis en todas las redes sociales, claro.
3: Sí.
0: La penúltima, querido David, te pongo en un brete, lo suelo hacer también, de todos y cada uno de vuestros aceites, productos, ¿cuál sería la niña de tus ojos? O voy más allá, ¿cuál sería la joya de la corona?
3: Bueno, por como me ha escuchado durante la... creo que no tengo ni que decírtelo.
0: Sí, lo tenemos clarísimo.
3: Sí, porque aparte, ¿sabes lo que pasa? Que ese aceite es el primero que hacemos. Ese aceite, uno de los secretos que tiene, es que lo hacemos entre últimos de septiembre y primero de octubre. Es como calculamos exactamente el punto de que la aceituna está muy verde, aún con un pelín amarillo. Tenemos 2 o 3 días para cogerla y empezar a molerla, que la cogemos, empezamos a cogerla de noche, y a las 10 ya terminamos de molerla para que vaya con el frescor de la noche a la almazara. Entonces, ya no es solo porque le ponemos mucho cariño, porque son solo 2.000 botellas, sino lo más especial quizás que sea porque es el punto de arrancada de cada año. Cada año limpiamos las máquinas, lo dejamos todo preparado y decimos, bueno, pues ya ha pasado un año, ya vamos a probar el nuevo aceite de la cosecha, a ver cómo está. Y la verdad es que es un día que a mí me motiva muchísimo y me encanta. Y por eso, como también hacemos muy poquito, que solo hacemos 1.000 litros para hacer 2.000 botellas, pues si me tienes que preguntar, pues yo te diría que la joya de la corona es el Sofía.
0: Lo tenía clarísimo, pero me has confirmado, naturalmente.
3: Sí.
0: ¿Objetivos a corto y medio plazo que os marcáis desde la almazara de Lubrín?
3: Pues El objetivo a corto y medio plazo es seguir haciendo las cosas bien y mejorar cada día, porque sabemos que aunque entiendo que está bien, tenemos siempre cosas hacia mejorar.
0: Sí.
3: Seguir con nuestro crecimiento lento pero seguro, porque es nuestra idea y nuestra filosofía de negocio. No queremos cosas, queremos que el tiempo lo diga y hacerlo muy seguro todo. Y bueno, pues en Europa darle un poquito más fuerte. Si sale algo de mercado exterior, que es verdad que la Diputación y Sabor de Almería están apostando mucho, pues si sale algo también intentar ir por ahí.
0: Sí.
3: Y que todo vaya bien.
0: Perfecto. Fantástico, pues ha sido un gustazo y nunca mejor dicho, en diferentes sentidos, este contacto con la familia García Ramos, con su historia, con ese guiño, con ese tributo y con esa emoción que transmite, en este caso, su conexión externa. David, ¿eres el menor, el cuarto de los cuatro hermanos?
3: Sí, soy el más pequeño.
0: Pues el más pequeño.
3: Yo de pequeño no tengo nada. Pero siempre soy el pequeño y eso no va a cambiar.
0: El menor de los hermanos de la familia García Ramos. Querido David, ha sido un placer. Seguiremos en permanente contacto y a seguir con más fuerza si cabe.
3: Nada, pues agradecidísimo y muchísimas gracias por contar con nosotros, a vosotros, a Radio Candilla y a la Diputación. Y nada, seguiremos luchando muchísimo para hacer las cosas bien y para que la gente nos pruebe y disfrute mucho de nuestro aceite.
0: Claro que sí, un abrazo muy fuerte.
3: Un abrazo.
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0: Se encontró con 5 de golpe.
20: Amigas, se entiende.
0: 5 amigas, obviamente, claro. Pero tesoro, lo que se dice tesoro, solo encontró uno.
20: ¿O ninguno?
0: O ninguno. O tal vez sí.
20: Según se mire.
0: Según se mire, ¿no?
20: Efectivamente.
0: Qué curioso. ¿Cómo surge Macarrones con Tomate?
20: Bueno, Macarrones con Tomate surge de una forma muy curiosa, porque esta novela es el resultado de algo muy personal que dedico a mis amigas, un grupo de amigas incondicionales mías, que yo agradezco que estén en mi vida. Y entonces, un poco con la sinergia de nuestra amistad, la ocurrencia de ellas cuando me ven un poco bloqueada y quieren que resurja de alguna forma, pues empiezo a tomar notas de lo que una me sugiere, de lo que la otra por otro lado me va sugiriendo. Y entre nosotras el sentido del humor es algo que practicamos. Entonces, yo quería hacer un cambio brusco, digamos, sí, en lo que era mis publicaciones hasta ahora, uh-huh, de género, cambiar de género en este sentido.
0: Y pero entonces, además, un cambio, perdóname, brusco, ¿no?
20: Total, porque yo vengo de hacer novela en contexto histórico, sí, que es un género que a mí me apasiona, uh-huh, y sobre todo con temas de Almería, como son los que yo he tocado en tanto en la seda de Candeleire como en la otra orilla. Pero esto fue, digamos, para acercarme también, una forma de acercarme también a otros lectores para, y sobre todo, probarme yo que era capaz de tocar otro género como
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0: Justo aquí, estábamos aguardando con emoción, con ilusión, el venirse arriba, en este caso de, bueno, un auténtico temazo, con el que inauguramos temporada desde el paraíso de los libros en Almería, desde Viva Book. ¡Vivan los libros! Seguiremos exclamando cada semana con el equipazo humano de Viva Book, por supuesto, ya saben, frente a La Salle, en La Rambla, no han cambiado de lugar, en lo físico, con todos los libros. Cuando digo todos, quiero decir todos, para todos los gustos, para todas las edades, y además de los libros, pues un montón de detalles, regalos, siempre educativos, siempre naturalmente con esa esencia. Y el que rompe el hielo, el compañero que rompe el hielo, del encargado, esta semana de abrir el curso, siempre difícil y complicado, lo del reinicio, es Miguel de Torres. Querido Miguel, muy buenos días.
1: Buenos días, Antonio, ¿qué tal?
0: Pues hoy encantadísimo de volver a escucharte.
1: De vuelta.
0: De vuelta, ya sabes, lo del el famoso síndrome postvacacional, que yo creo que hemos dejado atrás,
1: sí,
0: estos días.
1: Nosotros no lo tenemos, porque como no nos hemos ido...
0: Esta es una ventaja, os envidio, en cierta manera, estos días.
1: Ya, porque, la verdad que sí.
0: Claro, claro. Porque Viva Book obviamente no ha parado en todo este verano.
1: No,
0: claro.
1: Nosotros no cerramos en verano.
0: Y ya hemos recuperado, seguimos, eso sí, Miguel, el horario habitual de temporada, ¿no?
1: Sí. Ya volvemos a abrir los sábados por la tarde, como siempre, de 5:30 a 8:30, y entre semana, pues, como habitualmente, de día 2 y de 5 a 9.
0: Perfecto. Antes de marcharnos de vacaciones, el pasado mes de julio, como cada año, pues anunciábamos que Viva Book se encarga de todo el material del curso, todo organizado, bien organizado. Imagino que estos primeros días de septiembre también es una faceta importante esta, ¿no?, en Viva Book.
1: Efectivamente, estamos ya con la vuelta al cole, preparando los textos, el cheque libro, uh-huh, el material escolar y todo eso.
0: Perfecto.
1: La vuelta a la rutina.
0: La vuelta a la rutina y afortunadamente
1: sí,
0: con grandes títulos. Tú te vas,
1: sí,
0: a encargar, me ha contado un pajarito, de la literatura para adultos, ¿no?, esta temporada.
1: Efectivamente, yo la narrativa de adultos esta, uh-huh, temporada.
0: Sí. Y como siempre suelo preguntar ya, sin anestesia, Miguel, por la banda sonora elegida, por este gran tema, esta gran canción de Lennon, ¿por qué? ¿Qué motivo hay?
1: Sí, pues he elegido Starting Over de John Lennon porque creo que nos transmite muy bien la idea de regresar.
0: Uh-huh.
1: Después del verano volvemos a la rutina, como ya hemos dicho, a nuestro horario, pero también tenemos la oportunidad con ello de empezar de cero. Y precisamente de eso vamos a hablar hoy, de comienzo. Y los libros que vamos a presentar nos demuestran que hay muchas maneras distintas de volver a empezar.
0: Fantástico. Además, fíjate, el ritmo de la canción es así. Lennon lo imprime al principio, poquito,
1: sí,
0: a poquito, suave, lentamente, hasta que pega subido. Así que...
1: Como la vida.
0: Como la vida misma, tal cual.
1: Pues efectivamente.
0: Vamos a poner el primer título, si te parece.
1: Sí, pues vamos a empezar hoy con En la vasta oscuridad, de Sam Hewitt, que es de la editorial Plata. Es una novela que tiene como pretexto una historia de amor. Sin conocer a Elías y ambos comienzan una relación. La cosa se complica cuando la depresión que sufre Elías pone a prueba este vínculo. A partir de ahí, el autor construye una historia que habla no solo del amor, sino también del dolor, la memoria y de la necesidad de encontrar un lugar al que pertenecer. Lo que más nos llama la atención del libro es su escritura, profundamente poética, algo que hace que no sea únicamente una historia que queramos conocer y que nos interese, sino también una lectura para disfrutarla. Y creo que encaja especialmente bien con septiembre, porque la vuelta a la rutina no siempre significa volver exactamente igual que antes. A veces necesitamos parar, mirar lo que hemos vivido y encontrar una forma distinta de seguir adelante. Así que si buscáis una novela íntima y reflexiva, En la vasta oscuridad puede ser una muy buena elección.
0: Fantástico. Pues apuntado este primer título, fíjate, hay una crítica de las muchas, siempre en sentido positivo, que dice: original y excepcionalmente cautivadora. Autobiografía apasionante, y cualquiera que busque algo de esperanza en esta época tan oscura debería leerla. O sea, no está mal, para empezar.
1: Exactamente, muy bueno.
0: Pues vamos a por el segundo.
1: Sí, pues vamos a seguir con una novela que es completamente distinta. Ya la conocida Panza de burro, de Andrea Abreu. La historia nos lleva hasta el norte de Tenerife y nos presenta a dos niñas que pasan juntas un verano que parece interminable. A través de ellas descubrimos la amistad, los celos, los juegos, los primeros deseos y esa forma tan intensa que tenemos de vivir las cosas cuando somos pequeños o no tan pequeños. Pero uno de los grandes atractivos del libro es el lenguaje que Andrea Abreu utiliza, una voz muy cercana a la oralidad y llena de expresiones carnarias, consiguiendo que escuchemos con la lectura directamente a las protagonistas. Y septiembre es un momento perfecto para leerla, porque Panza de burro es también una novela sobre el final del verano, ese momento en el que algo que parece ser eterno se acaba y se convierte en un recuerdo. Si lo que busca es una lectura original, fresca y con una voz literaria diferente, buenísima.
0: Total. Premios que avalan además a este título, Premio Dulce Chacón de narrativa y premio
1: Efectivamente.
0: Primera novela de Chambéry de Francia. Ahí es nada, ¿eh?
1: Sí.
0: Bueno, enorme. Vamos a seguir con el listón alto y de cara ahí al tercer título, Miguel.
1: Sí, la tercera, un poquito más ligera, es Hasta ya no ir, de Beatriz García Huidobro, que es un librito de relatos. En él encontramos cuatro historias protagonizadas por mujeres y marcadas por temas como la familia, la infancia, la violencia y las relaciones de poder. Son relatos en los que muchas de las cosas no se dicen directamente, explícitamente, pero se nos transmiten a través de las miradas, de los recuerdos y las relaciones entre los personajes. Precisamente creo que ahí está una de las grandes virtudes de este libro, que no necesita grandes acontecimientos para reflexionar y conmovernos desde la cotidianidad. Una lectura más íntima y pausada, perfecta para los que disfrutamos de historias que no te dejan igual después de terminarla. Así que si en esta vuelta a la rutina buscáis algo diferente, con personajes complejos y mucho que descubrir, esta puede ser una gran opción.
0: Perfecto, pues mira, apuntada también, ¿eh? Y esta la subrayo, ¿eh? Con todo el respeto a las dos
1: Hasta
0: anteriores.
1: ya no ir, sí.
0: Correcto, esta le pongo una marquita especial. Y vamos a por la cuarta recomendación.
1: Sí, la cuarta y la última es Sobre la tierra impura, de Melcior Gómez, que es de la editorial Eclecta. Y es la primera novela del autor traducida al castellano del catalán, porque él siempre ha escrito en su lengua, en catalán, y nos presenta la historia de una actriz que muere y deja unos diarios. Como pretexto, un escritor recibe el encargo de contar su vida, pero pronto descubre que esos diarios esconden secretos capaces de poner en peligro a una familia muy poderosa mallorquina. Lo que comienza para él como un trabajo literario acaba convirtiéndose en una historia de memoria, secretos familiares y verdades que llevan mucho tiempo escondidas. Este es probablemente el libro de los cuatro que más recomendaría para quienes quieren engancharse a una novela larga este mes de septiembre, porque después del verano, como ya sabemos, llega la rutina y con ella son momentos en los que podemos sentarnos por la noche y tener más tiempo para disfrutar de la lectura. Así que, lo dicho, una historia ambiciosa, familiar, llena de secretos. Sobre la tierra impura es un libro que nos puede acompañar para las próximas semanas.
0: Fantástico, pues oye, apuntado también especialmente, ¿eh? Bueno, en realidad los cuatro títulos, enormes, ¿eh?
1: Sí,
0: Y me
1: sí, sí.
0: engancha, fíjate, me suelo fijar en las portadas de las cuatro, sí me quedo con esta, sí o sí, con la
1: La
0: portada.
1: portada es preciosa,
0: Buah,
1: sí.
0: maravillosa, maravillosa. Es verano y te invita a reflexionar también, ¿eh? A pensar muchas cositas en
1: Efectivamente.
0: torno al verano, o al pasado verano, y
1: ¿Cuál
0: al...
1: pasado era?
0: Correcto. Pues son los cuatro títulos, Viva Book, librerías, eso sí, no paran de llegar, Miguel, novedades cada semana, todas las novedades están ahí también, claro.
1: Y ahora más todavía, sí.
0: Correcto.
1: Vamos a seguir recibiendo.
0: Temporada alta de novedades, claro, septiembre.
1: Temporada alta,
0: Sí.
1: exactamente.
0: Y desplegamos agenda, tenemos ya primeros eventos.
1: Sí, pues volvemos con nuestro club de lectura, como siempre. Será de nuevo, como lo solemos hacer durante el curso, los sábados a las 6 de la tarde. Y este mes vamos a estar leyendo Una educación de Tara Westover. Si estáis interesados en formar parte del club, podéis pasaros por aquí por la librería o contactar con nosotros por las redes sociales, como siempre.
0: Fantástico. 6 de la tarde, sábado, ¿no?
1: 6 de la tarde,
0: Club de
1: sábado, sí.
0: lectura, fantástico. Seguimos estando, ya lo decía yo al principio, donde siempre, claro, en la avenida Federico García Lorca, frente al Colegio La Salle. Lo mejor es disfrutarlo físicamente. También tenemos en Instagram, pues la actualidad, día a día, librería Viva Book y el teléfono, el fijo, que me hace mi ilusión recordarlo, soy un poquito analógico, Miguel, es el 950 17 35 45. Todo esto de memoria, ¿eh? 950
1: Siempre, tanto tiempo ya.
0: Claro, me ha costado 9:50, 17, 35, 45, pero lo retengo, fácilmente. Viva Book Librerías, vivan los libros, viva el reinicio y viva Miguel de Torres. Miguel, gracias, como siempre. Vamos
1: Muchas
0: a
1: gracias a ti, Antonio.
0: soltarla enterita esta canción de Lennon, directamente
1: Venga.
0: desde ya. Un abrazo muy grande.
1: Un abrazo.

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4: Lo estamos recordando, 10 de septiembre. Cada 10 de septiembre el calendario sitúa el foco en una de las realidades más duras y tal vez en una de las realidades más silenciadas. Me refiero al suicidio. Hay datos que también hemos comentado en el inicio de nuestros días de radio, datos que tienen que ver con nuestra provincia. Este drama humano dejó 73 víctimas el pasado año, 53 hombres y 20 mujeres. Según los datos, además, provisionales del INE, el Instituto Nacional de Estadística, datos actualizados, la cifra repite la del pasado 2023 en términos de tasa, 0,97 por cada 10.000 habitantes, y supera la registrada en el año 2022. La tasa era de 0,80. Detrás de estas cifras hay historias rotas, hay familias en duelo. Y hay un sentimiento compartido en diferentes asociaciones de salud mental. Son muertes evitables que requieren un compromiso mucho mayor, un compromiso por parte de la sociedad, de todos y cada uno de nosotros y nosotras, y por parte de las instituciones. Pero hay un trabajo desde diferentes áreas para tratar de evitar el llegar a ese extremo, al suicidio. Y en un día como hoy tenemos al teléfono a nuestra psicóloga en acción de referencia, Isabel Fernández Medina. También estamos recordando que desde las 13 horas hoy vamos a rescatar y a recuperar un café especial dedicado al 10 de septiembre. Querida Isabel, buenos días.
5: Hola, buenos días. Agradecida de estar aquí de nuevo.
4: Un gusto, un placer. ¿Estas cifras que te dicen a ti, así a bote pronto?
5: Bueno, estas cifras me dicen que tenemos que hablar más sobre el tema. Y también tendremos que hacer más por aquello de la acción. Hablar no es suficiente la mayor parte de las veces. Tenemos que ver en nuestro espacio particular, desde donde cada uno está, cómo hacerlo. Y para esto la divulgación es importantísima.
4: Uh-huh. ¿Cuáles serían las señales de alerta ante una conducta suicida desde el punto de vista psicológico, Isabel?
5: Las señales de alerta en realidad son los cambios bruscos de comportamiento, verbalizaciones, expresiones del tipo no merece la pena, qué cansancio la vida, empezar a descuidarse personalmente, aislarse. Hay veces que esto no es tan evidente. Pero si estamos atentos y nos fijamos, vamos fijando en los cambios, sobre todo qué hay, qué va habiendo de diferente. Porque como bien has comentado, antes de un suicidio consumado hay todo un proceso. Uh-huh. La ideación, la amenaza, conductas de vámonos preparando, no he dicho antes, el exponerse a regalar cosas o estas espontaneidades de quiero que tenga esto mío, ¿no? Uh-huh. Bueno, ¿y por qué ahora quieres que tenga esto tuyo? ¿Vale? Entonces, fundamentalmente, eso, los cambios en el comportamiento.
4: Uh-huh. ¿Qué factores serían factores, digamos, de riesgo?
5: Bueno, factores de riesgo son enfermedades crónicas, dolor crónico, las situaciones de violencia, el aislamiento, pérdida, que haya intentos previos, por supuesto, es un factor de riesgo, y el estado de ánimo bajo, depresivo, esos son factores de riesgo.
4: Es importantísima la sensibilización, obviamente, la concienciación, el haber derribado el tabú, lo que suponía no hace demasiado tiempo, hablar abiertamente de la conducta suicida.
5: Ciertamente, la conducta suicida no solo se ha escondido, sino que además se ha castigado y se ha castigado a la familia tradicionalmente. Afortunadamente, esto ya no sucede y cada vez somos más conscientes que hablar del suicidio salva vida.
4: Correcto, porque cuando alguien decide acabar con todo, con la vida, es por dejar de sufrir.
5: Por supuesto. Está más que extendida la idea en la población. A veces escuchamos que hay que ser muy valiente o muy cobarde. Ni siquiera se trata de esto. Se trata de no puedo soportar más tanto dolor y quiero escapar de esto. Y esta escapada, que muchas veces es algo puntual, es irreversible. Hay por ahí una frase, el suicidio es una solución permanente a un problema transitorio. Y realmente esto es así. A veces lo veo todo negro y a veces quiero escaparme de este dolor tan intenso y decido acabar con mi vida. Vuelvo a repetir que esto no pasa de golpe, que hay todo un proceso en el que esto se va gestando. Pero en cualquier caso es así, es una conducta de evitación del dolor grande, total, e irreversible.
4: Total, anticiparse, evitar ese dolor, ese sufrimiento, ¿no?
5: Esto es.
4: O atenuarlo, está claro, ¿no?
5: Sí, yo creo que muchas veces, es verdad que hay suicidios accidentales, ¿no? Sobre todo por consumo medicamentoso. En realidad lo que quiero es que me deje de doler, dejar de estar angustiado, y me paso con la dosis y la persona fallece, ¿no? Pero en realidad es eso, es una conducta de no quiero sufrir más.
4: ¿Qué hemos de hacer como sociedad y qué tienen que hacer las instituciones para prevenir?
5: Bueno, las instituciones tienen que dotar, en la mayor parte de los casos, de espacios profesionales donde se pueda trabajar con este tipo de situaciones. Las personas, en la vida cotidiana, podemos escuchar sin juzgar. Esta parte es importante. A veces damos sermones, hablamos de cosas que para nosotros son importantes, pero que a lo mejor para la otra persona no, y lo vive como algo completamente ajeno. Ya pasará, la minimización, como no sabemos a veces cómo manejar las situaciones, bueno, esto es algo que va a pasar, no te preocupes y tal. Bueno, yo diría, quédate cerca, observa, escucha y no juzgues.
4: Total. Luego desglosando un poquito las cifras, es otro de los datos que llaman la atención en cuanto al género, en nuestra tierra en concreto, en Almería, bueno, como en toda Andalucía, ¿no? La mayoría de las víctimas son hombres.
5: Sí. Parece que los hombres tienen menos recursos de sostén. Si observas la sociedad, las mujeres tenemos más tendencia a relacionarnos y la relación, el sostén social, es un factor de protección. Los hombres suelen aislarse y esto hace que aumente el riesgo, la soledad es mayor. Y también, fíjate, y esto es algo que yo he observado en mi práctica diaria, también como que basan su valía y su fortaleza y sus recursos en esa fuerza más física. Y muchas veces, cuando la van perdiendo, si observamos las cifras, vemos que son hombres de más de 60 años. O alrededor de los 60 años ya empiezan a ver una situación de riesgo, y tiene que ver con esto, con la fuerza, con la pérdida de la capacidad, ¿no?
4: Correcto.
5: Que en realidad no es una pérdida, es un cambio en nuestras capacidades, en hombres y en mujeres.
4: Sí, sí, sí, sí. Absolutamente. Y luego, fíjate, otro dato más. La dura realidad entre los más jóvenes, que es alarmante. O sea, el suicidio es la primera causa de muerte entre quienes tienen de 14 a 28 años a día de hoy.
5: Ciertamente, sí. Y ha bajado el punto de corte de edad. Uh-huh. Ahora, los 14 años... antes eran 16, me refiero hace unos años, eran a partir de 16, y esto también es un dato alarmante. Volvemos al tema del sostén y de las relaciones sociales. Y, por supuesto, a la amplificación que de situaciones de maltrato, de acoso, amplifican las redes sociales. Y esto es un gran problema que tenemos que atender.
4: Total. Bueno, tú nos vienes advirtiendo, desde hace ya algunas temporadas, con todo el equipo de Psicología en Acción, en torno a este punto concreto, los más jóvenes en general, ¿no? Pero sobre todo el foco en esta alarma, ¿no?, activa entre los más jóvenes. Isabel, te libero ya, pero antes, recuérdanos este especial que vamos a disfrutar en cuestión de minutos, porque abordáis casos concretos, ¿no?
5: Y tuvimos a unas señoras maravillosas que nos hablaron de su experiencia vital. También a nuestra compañera Beatriz Corpas, que es experta en emergencia. Sí. Y planteó el tema. Además, fue nuestro estreno en Candil Radio, por tanto es nuestro aniversario. Ajá. En esto y a nosotros nos pareció un programa muy humano, donde se dignificaba el dolor y también la capacidad de afrontarlo y de resolverlo en comunidad, y nuestras invitadas fueron muy muy generosas. Y desde aquí quiero agradecérselo de nuevo.
4: Pues lo vamos a escuchar con atención en un día como este, ya digo, desde la una, cuando digamos hasta mañana en nuestros días de radio. Y la próxima semana, próximamente, novedades hablando de este nuevo curso con la psicología en acción, más acción si cabe, por supuesto, con todo el equipo, con Isabel Fernández Medina, con reconocimientos novedosos también que van a llegar. No quiero hacer spoiler, porque nos lo vas a contar largo y tendido próximamente, pero es una temporada cargada también de ilusión, de retos, de objetivos, ¿no?
5: Sí, hemos estado hablando entre nosotros de esto, de cómo esta semillita, que es tan pequeñita, va dando ahí como frutillo y lo vamos disfrutando y compartiéndolo con la ciudadanía almeriense y también a través de las redes con compañeras, compañeros y la población de Andalucía. Uh-huh. Así que, y en algunos casos de España. Así que muy muy contento y contenta y muy ilusionada.
4: Es para estarlo. Pues seguimos en permanente contacto. Yo te agradezco este mini secuestro. Lo necesitábamos, Isabel.
5: Yo agradezco.
4: Y la enhorabuena con mayúsculas por toda tu labor, vuestra labor desde Psicología en Acción. Cuídate mucho.
5: Os agradezco todo el cuidado. Cuidaos también. Un abrazo grande.
4: Un abrazo.
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0: Sonido jazz. ¿Qué digo ya? Sonido Big Band Darax y sonido anaranjado. Ese es el color esta semana. Vuelve el naranja, se hace fuerte. Porque estamos ya en capilla ante una cita obligada, ¿no? Lo siguiente, de la agenda cultural con mayúsculas almeriense. Ya digo, desde la Villa de Gádor, es decir, el reino de la naranja. Y si hablamos de naranja y jazz, yo creo que los seguidores habituales, los muy cafeteros, ya nos están cogiendo la onda. Llega el Naranjas, Naranjas, he tenido dudas aquí como siempre, 2026. Y si llega el Naranjas, pues con él empezó todo. El alma mater, el director, José Carlos Hernández, está ya en persona humana con nosotros, abriendo semana. ¿Qué tal, José Carlos?
1: Buenos días, Antonio, pues muy bien.
0: ¿Cómo estás?
1: Muy bien, la verdad que empezando un nuevo curso con muchas ganas. Y nada, otra vez por aquí, por Canendí Radio, súper agradecido de que contéis con nosotros para venir a presentar estos proyectos.
0: El naranja está de moda, ¿no? Sigue de moda.
1: Hombre, siempre naranja, color favorito, ya lo sabes. Entonces, total. Naranja está de moda.
0: ¿En qué punto se halla José Carlos Hernández como director de todo este proyecto? ¿Y en qué punto se halla la persona? ¿Coinciden en la misma frecuencia?
1: Bueno, ahora pues iniciando un nuevo curso también, ¿no? En el trabajo, en el colegio, con muchísimas ganas. Tengo la suerte de trabajar de maestro y se disfruta mucho también estos días de septiembre, ya intentando volver a la rutina y pensando y preparando cosas para un nuevo curso. Y además tengo este año la suerte de coincidir con la misma clase que tenía ya el pasado año, al repetir en el mismo colegio. Entonces pues ya vas como con otra idea, con muchos proyectos en la cabeza. Y por ese lado, pues bastante contento también. Luego, pues como director del festival, pues bueno, pues estos días son los días de más nervios, de
0: más estrés.
1: Que nota ahí como una pequeña contractura y el brazo izquierdo con un poco de tensión. Se junta la parte organizativa con la parte de gestión, con la parte musical, con la parte de ensayo. Entonces dice, madre mía, que no damos para más. Pero bueno, poco a poco, gracias al montón de gente que hay alrededor de este proyecto, que son muchas las personas que
0: se han ido
1: que hay,
0: además,
1: sí, y además súper competente. Tenemos un equipo de voluntarios, voluntarias, de organización realmente fuerte. Entonces pues es verdad que poco a poco he aprendido eso de ir delegando, de no enterarme de ciertas cosas, ir tranquilo, confiando, porque la verdad pues tenemos muchas ganas de que llegue el fin de semana y es mucho el trabajo que ya hemos ido haciendo previamente durante el año, no solo yo, sino mucha gente que está ahí en la organización. Así que bueno, con nervios, pero algo más tranquilo que otros años. Pero es cierto que estos días vienen
0: intensos, ¿no? Es
1: un
0: normal.
1: Poco los nervios.
0: Has dicho,
1: sí.
0: Procuro no enterarme de ciertas cosas. ¿De qué ciertas cosas?
1: No, pues me refiero que, hombre, pues ese cargo que tengo ahí que no está escrito en ningún sitio, ¿no? Como director del festival, pues quizás no me tengo que enterar de si hay enchufes en la zona camper.
0: ¿Y de cuántos?
1: Y pues bueno, pues entonces pues soy capaz de ir más tranquilo en eso, porque me pongo muy nervioso cuando me preguntan alguna cosa que no tengo la respuesta inmediata y es como que tengo que solucionar que va, si ya hay un equipo ahí que está funcionando y... cada uno a lo suyo y todo sumando.
0: ¿Y cuándo se empieza a preparar un evento como este?
1: Bueno, realmente esto es cosa de todo el año. Si te digo la verdad, el otro día, si fue el sábado pasado o lo anterior, estaba así tranquilo en casa y me puse a escribir en el grupo que tengo conmigo mismo. Me puse a escribir Naranja Festival 2027. Así que, y digo, madre mía, pero si tenemos un montón de cosas que hacer todavía de este año. No, 2027.
0: Ah, ya estás pensando en el siguiente.
1: No, que esté pensando, pero para que veas que me vienen ideas, sí. Pues entonces vale, cogiendo cosas. Y así que estás pensando, pues siempre realmente en cómo la próxima edición, pequeños cambios, no sé. No sabré decirte, que no es que acabe y ya estemos pensando, porque también viene esa zona de relajación que hace falta y tal, pero sí es verdad que siempre están pues ideas en la cabeza de diferentes proyectos, sobre todo lo musical, me refiero.
0: Sí.
1: De decir, ay, esto podría ser muy interesante, y claro, como ya tienes cerrada la programación de este año, pues lo piensas y lo apuntas por ahí como diciendo, wow, esto podría estar muy bien. Y luego hay cosas que se llevan a cabo y cosas que pues quizás se posponen o quizás ni se llevan a cabo, pero bueno, sí me gusta ya apuntando.
0: Bueno,
1: por ahí.
0: Las ideas están ahí siempre, sí. ¿No? Permanentemente. Y es la quinta edición, es decir, bueno, enhorabuena por el cartel una vez más, por la imagen.
1: De Celia Coe, maravillosa, Celia Coe.
0: genial.
1: Diseñadora, tener la suerte de contar con ella, pues fantástico.
0: La quinta edición, pero en realidad la cuarta en este formato, ¿no?
1: Sí, y mira, está bien saberlo así porque, claro, el primer cartel de esa primera edición que hicimos antes del COVID, que ya no lo acordaremos, pero antes del COVID, ese cartel lo hice yo, está más feo que nada. Eso no, era una cosa, madre mía, puse allí simplemente Naranjas Festival, pero ¿no? Que bien, antes cuando has dicho el nombre, a mí me gusta mucho decirle Naranjas, ¿no? Porque fue la idea inicial, Naranjas, de jugar con el juego de palabras, pero realmente esto ha quedado ya, Antonio, en Naranjas.
0: Naranjas,
1: así que no voy a decirle a la gente que no.
0: Algunos seguimos mencionando las dos opciones.
1: No te creas que haya ahí. Hombre, no puedo decir ni batalla ni nada, porque creo que soy el único, tú de vez en cuando, y no sé si alguien más le dice Naranjas, pero todo el mundo ya es Naranjas, así que cedemos y no pasa nada. Pero a mí me gusta eso de Naranjas, así como, como abierto un poco. Y nada, pues puse ahí el primer cartel, hice de aquella manera, ¿no? Tal, pum, entonces pusimos Viv Van Der Ax, Jam Session, venía Enrique Oliver, venía Sergi Berger, y era un poco, pues, mucho más tranquilo, un pasacalle, una Jam Session el día de antes. Ensayo familia, y masterclass, ¿sí? y luego ese concierto con nuestra barra que siempre montaba ahí en el teatro, y ya, y pues bueno, sentó el precedente. Y luego ya, pues, ha venido esto. Se nota la imagen, ya teníamos a Celaco, no soy yo el que hace esos diseños que no valen para nada. Y entonces, pues, ya empezó la edición. Y lo digo, mira, que una curiosidad que está muy chula con el cartel. Si la gente recuerda, ¿no? El primer cartel que fue verde, el segundo azul, el de año pasado fue mostaza y este año es este púrpura, ¿no?
0: Sí, sí.
1: Aparecen diferentes personajes. Pues en el color verde aparece un personaje, en el azul dos, en el del año pasado tres, y este año aparecen cuatro personajes. Cuatro. Pues espero que todo vaya fantásticamente bien y podamos tener el año que viene un cartel con cinco personajes, y así, pues, hasta que esto se llene, que venga gente nueva, que gestione, claro, que organice, y esto que reviente.
0: Y a buen seguro, como le pasa a José Carlos, Celia estará ya teniendo idea, seguramente, para esos cinco personajes.
1: Pues seguramente, seguramente.
0: ¿No? Claro que sí. Y bueno, viernes, sábado y domingo empezó siendo, ya nos has contado ahora, una jornada, fue creciendo este universo, y tres jornadas, pero bueno, tres jornadazas enormes, ¿no? Empezamos este viernes ya a las 8, por ejemplo.
1: Sí, 11, 12 y 13 de septiembre, claro que sí, este viernes. Bueno, realmente ya hemos empezado con actividades previas, ¿no? Ahora sí que te hablamos un poco de eso, porque también una de las diferencias que tenemos en este festival es que no son solo conciertos, sino que hay una parte formativa, pues, bastante importante, ya no solo musical, sino artística, ¿no? Porque tenemos talleres de swing, tenemos un encuentro con los grandísimos Urban Sketches, que aprovecho para hablar también de uno de esos Urban, ¿no? De Juan Valle, que ha hecho un mural para este año, que lo veréis allí puesto a modo de fotocall. Realmente espectacular. Espectacular, con unas dimensiones de 4 metros por 3 metros y medio. Pues, espectacular, gigante, de verdad. Todo pintado a mano, ni desde cero. Es increíble. Tenemos la suerte de tener también, pues, un gran artista allí como es Juan Valle. Y ya te digo, pues, hay muchas actividades diferentes. Un taller de velas que una socia de la Asociación Musical de Gado también imparte. Ya el año pasado tuvo una aceptación bestial, y eso ya es este miércoles en la biblioteca de allí del pueblo.
0: Sí.
1: Ya se han hecho varios talleres, ensayos con la Gata Brass Band, con los más jóvenes de la Escuela de Música, porque una de las cosas que queremos en este festival es que todo el movimiento musical que tenemos en Gado durante todo el año y desde hace ya bastante tiempo, ¿no? Ya que la Asociación Musical de Gado es la que organiza este evento, pues que tenga cabida, ¿no? Toda esa gente, ¿no? Entonces ya hemos hecho ensayo y vamos a tener a más de 80 personas en el festival tocando junto a la Gata Brass Band.
0: Bueno,
1: y va a estar muy chulo,
0: bueno,
1: que luego si quieres te comento un poco más de eso. Y luego, pues, hay un taller también de musicoterapia, Nunca es tarde si la música es buena, que también será el jueves. Y ya llegamos.
0: Este es para todas las edades, ¿no?
1: Bueno, estaba inicialmente, esto será Nieve Alonso, que es la presidenta de la Asociación Musical de Gado y además una de las cabezas también de toda la organización de este Naranja Festival, la que hará el taller, una grandísima profesional, musicoterapeuta. Y entonces, pues, está planteado para, digamos, la tercera edad, ¿no? Pero no hemos puesto edad porque lo chulo de eso es que pueda venir quien quiera y disfrutar, porque nunca es tarde si la música es buena y va a ser un taller, pues, súper interesante. Volvemos otro año más a eso que decía, ¿no? De actividades, ya no solo conciertos, pero actividades desde los 0 años, porque cuando digo los 0 años, digo los 0 años. Hay talleres para bebés el mismo sábado por la mañana, desde los 0 años hasta, pues, más de 100 años, acompañados de sus padres, ¿no? Y de sus madres, como siempre decimos. Entonces, pues ya realmente va a haber actividades previas, fíjate en lo que se ha convertido esto, ya desde el 1 de septiembre, que fue el primer ensayo taller con la Gata Brass Band, ya empieza a haber actividades previas. Llevamos, por ejemplo, todo el fin de semana ensayando con Julián Sánchez, con la banda y la Viva Andarás para uno de los conciertos también que habrá en el festival. Esto ya ha empezado realmente.
0: Bueno, y en agosto, de hecho, ya empezabais a soltar pildoritas, ¿no? El pasado mes, de todo lo que va a ser este...
1: Sí, claro, en las redes también Maritere, una persona también que está llevando todo el tema de redes y todo eso, y entonces pues ahí vamos ya gestionando, bueno, van gestionando todas las publicaciones, todo eso, y te puedes imaginar el lío que empieza a tener esto desde hace ya tiempo y... Pues gracias al equipo que estamos, si no sería inviable.
0: Y todo esto concentrado en la página oficial, Naran Jazz Festival, en redes sociales.
1: Sí, tenemos ahí en el perfil de Instagram y de Facebook, tenemos toda la información de todos los conciertos y talleres. Pueden seguir la página y estar al corriente de todo lo que hay, que es mucho. Y bueno, mucho y bueno.
0: Total,
1: no solo porque
0: total.
1: Mucho va a estar bien, sino mucho y bueno. Y luego tenemos también nuestra página web, que estamos actualizándola justo en estos días también, y está poniéndose ahí toda la información. Pero lo mejor quizás son en esos perfiles de Instagram, de Naranjas Festival, Naran Jazz, para seguir al detalle toda la programación que hay de talleres, actividades y todo. Y porque son conciertos gratuitos, Antonio, que él siempre se me olvida decirlo.
0: Te lo iba a preguntar ahora, iba a insistir en ello. O sea, entrada libre, ¿no?
1: Entrada libre.
0: En todos los conciertos.
1: Excepto en el concierto de clausura del domingo por la mañana, que será en el Centro Cultural, allí en el teatro.
0: Sí, ¿no?
1: Ese tiene una entrada que es del coro gospel con la Big Band Classic. Un pedazo de conciertazo para terminar
0: como
1: el...
0: Como broche.
1: Vamos, broche final con Ramón Escalé, fantástico, ¿no? Pero el resto de conciertos son gratuitos, ¿no? Y esto, hombre, pues sí, mira, aprovecho para pedir que esto es gracias a un trabajo que hay detrás de la Asociación Musical de Gado, pero para que esto siga así necesitamos que la gente se haga socia, ¿no?
0: Abónense, que diría aquel, ¿no?
1: Sí, 15 euros al año, ya claro, ves tú lo que es
0: no,
1: eso.
0: No es nada,
1: y entonces,
0: nada.
1: Pero claro, si vienen 1.000 personas... Pues 1.000 por 15 son 15.000.
0: Sí, sí, total. Hasta los de letras llegamos a
1: ser. No, que puede ser así de fácil, ¿no? Entonces, a la gente le gusta el festival. Pues pido de verdad que se apoye haciéndose socio, haciéndose socia, porque es la mejor forma de apoyar ya no solo lo que hacemos durante estos tres días o con las actividades previas durante esta semana,
0: todo
1: sino
0: curso,
1: lo que se hace durante todo el año para poder llegar hasta aquí y que haya este movimiento musical en Gado.
0: Luego importante también las instituciones que afortunadamente han valorado con el paso de los años lo
1: por
0: que
1: supuesto
0: supone,
1: que sí,
0: ¿no?
1: Hombre, hay que ser sincero, el inicio costaba, ¿no? Quizá el que se vea la repercusión que tenía este festival, pero poco a poco se han ido sumando todas las instituciones. Nuestro ayuntamiento, el ayuntamiento de Gado, está ahí. Principalmente está Diputación de Almería, principalmente desde el curso pasado. Bueno, ya apoyaba antes, pero desde el curso pasado, pues de una forma notable. Luego tenemos también la Mancomunidad del Bajo Andarás y, por supuesto, la Junta de Andalucía también. Hemos llegado, ¿no? Ahí, ¿no? Y que lleguemos con este festival a estas instituciones, pues la verdad que se agradece y
0: total.
1: Es para estar agradecido. Luego, por supuesto, tenemos también de forma privada, si quieres aprovecho también y lo comento.
0: Sí, sí,
1: porque
0: aprovecha. Tú porque aprovechalo
1: para,
0: todo.
1: Es para agradecer, mira, pues por ejemplo, desde Classic Jazz, que es la fundación, ¿no? Que lleva tanto tiempo moviendo y que es culpable también de que esto exista,
0: sí.
1: ¿No? Este Naran Jazz y la Big Band Andarás exista y todo eso, pues está ahí apoyando, ¿no? Y es un parte de la más importantes, ¿no? Que colabora con el festival. Luego también estamos dentro de la plataforma Jazz España, hemos situado Gador en ese puntito de festivales importantes del país y ya no solo del país, porque esta gente se mueve a nivel europeo, a niveles realmente internacionales, y ahí está el punto de Gador con este festival en septiembre y con estos artistas que hemos traído y que seguimos trayendo, ¿no?
0: Es que a mí me suena, y perdóname, José Carlos, que hay gente del extranjero que viene expresamente
1: a
0: Jazz.
1: Por supuesto que sí, tenemos problemas de alojamiento. Mira, hago un llamamiento aquí, si alguien quiere invertir en Gado y quiere montar un albergue, un hotel o algo, que sepa que mínimo estos días le van a faltar plaza.
0: A quien corresponda.
1: Y luego a quien corresponda. Y luego tenemos también, por supuesto, pues la Fundación Unicaja, la Fundación Karima, también Karima de Málaga, y una de las empresas pues más fuertes que tenemos aquí en Almería, realmente Luxeapair, ¿no? Que están colaborando con con nosotros. Y luego tenemos también otras empresas que desde el principio también han ido apoyando, como puede ser la Almazara de Canjaya, sí. Como puede ser Don Simón, con la fábrica que tenemos allí, y otras muchas que quizás de otra forma, pero que también colaboran con...
0: Y desde el minuto uno prácticamente,
1: sí, están también. Y es ahí. Para estar agradecido. Y claro, para estar, sí, agradecido. Claro, claro que sí. Por supuesto, vosotros también, desde Candil Radio, que es muy importante este espacio que nos dais.
0: Es un lujazo para nosotros contar. Y digo, cuando digo nosotros, me refiero a nuestra sociedad, contar con eventos como estos, que lleva mucho currelo, mucha historia. Sí, sí, y por supuesto, con la Big Band Arax, naturalmente. Y ese vivero de jóvenes, sí, talentos. Que permanece y que crece, ¿no?
1: Hombre, sí, claro. Con la Big Band Arax, hombre, esto realmente, hay que ser sincero, es parte también de esto, ¿no? Del trabajo que llevamos haciendo ya este año, este 2027, cuando empezamos 2027 vamos ya por los 12 años de Big Band Arax, ¿no?
0: Que se dice pronto, ¿eh?
1: Se dice pronto, tú no has visto crecer aquí.
0: Sí, sí.
1: Algunos,
0: sí,
1: nos,
0: sí,
1: hemos quedado un poquillo más chiquitillos, por lo menos lo hemos intentado más delgado, pero algunos, no, han crecido.
0: Más jóvenes, algunos, ¿sí?
1: Han crecido mucho, ¿no? Y tú has visto cómo han pasado por aquí esos músicos y ahora cómo están terminando sus carreras de jazz, ¿no? En Smook, en Sevilla, en Málaga, entonces... es increíble, ¿no? Y encima esa referencia para los que vienen por debajo es fortísimo, ¿no? Entonces hemos pasado a tener un grupo de jóvenes y niños que iban aprendiendo esto a un grupo de jóvenes ya no tan jóvenes, pues que está bastante consolidado. Y este verano, por ejemplo, hemos montado un repertorio, sinceramente, de Big Band profesional, con arreglos originales de Ellington, con arreglos originales de Thad Young, con arreglos transcritos chulísimo de la época
0: grande,
1: dorada,
0: ¿no?
1: Del swing, sí, sí, de verdad, y con incorporaciones nuevas como la de Manu Masero, suelto aquí un nombre que se te tiene que sonar y pronto a ver si podemos hacerlo por aquí también, al contrabajo, increíble, y luego pues con la plantilla que de por sí tenemos siempre, pues, un disfrute
0: total,
1: Tony, un disfrute tener ahí a la Big Band Arax y poder seguir dirigiéndola y disfrutándola tanto.
0: Sí, señor, tres días, insisto, de lujo, más las actividades previas que ya están en marcha en Gados. Desde este momento se puede disfrutar ese ambiente especial en Aran Jazz. Y ahora te pido concentrarnos en las grandes citas, diferentes espacios también, ¿no?
1: Sí,
0: en Gador,
1: mira, realmente para que sea fácil para los oyentes, ¿no? Para la audiencia, tenemos tres días de actividades, ¿no? Lo que es durante el festival, el viernes, sábado y domingo. El viernes a las 8 de la tarde se abre lo que es el recinto principal, ¿no? Y la noche del sábado y del viernes, la noche del viernes y del sábado, hay 5 conciertos, ¿vale? Entonces, hay 2 conciertos siempre previo al escenario naranja, que digamos como el escenario, entre comillas, principal, simplemente porque es más grande y eso,
0: sí,
1: que empiezan a las 8. Entonces, este año hemos centrado en la parte vocal, esos conciertos, ¿no? Pues tendremos a Big Band Arax Collective el viernes a las 8.
0: Sí.
1: Tendremos a Martiago, una chica que canta fantástico de aquí de la tierra también, con su grupo, a las 9 en ese escenario.
0: En el Mandarina.
1: Está todo en el mismo recinto, ¿eh? Sí. El recinto que hay en Gado, entre la biblioteca, en la biblioteca y la escuela de música, está, sí, todo allí concentrado, lo que es el auditorio al aire libre. Y luego pues seguimos con un concierto de un proyecto chulísimo, ese que te comentaba antes, de la banda de Gador, ¿no? Con la Big Band Arax junta, ¿no? Muchos somos los mismos, pero otros no, y han hecho un trabajo bestial.
0: Junto a Julián.
1: Y junto Sánchez. A Julián Sánchez como director, que ha hecho es un genio, ¿no? Y entonces pues, además me gusta tanto porque se involucra en los proyectos de una forma realmente, no he visto muchas cosas así, que con tanto entusiasmo coja siempre los proyectos, ¿no? Hombre, también los proyectos que creo que son interesantes también para él, y ha hecho unos arreglos y unas composiciones para este evento.
0: Expresamente,
1: pues de estar agradecido, no, lo siguiente. Y va a ser espectacular. Te estoy hablando de música tradicional de banda llevado a otro sitio, ¿no? Y eso es potente, porque con el respeto que se le tiene a la música, ¿no? De banda, de donde hemos salido todos, ¿no? La importancia es a la voz que tienen las bandas de música.
0: Pero actualizada,
1: en
0: ¿no?
1: todo,
0: digamos,
1: el pueblo. No sé si decir actualizada, porque no me gusta decir que no está actualizado realmente un paso doble, ¿no? Porque a mí me encanta tocar un paso doble. Sino con otra vuelta, sí, de tuerca. Con
0: otro giro.
1: Con otro giro y con jugando con la rítmica, con la armonía. Una armonía más moderna, en ese caso sí. Una rítmica más bailable en los tiempos que estamos quizá ahora, y encima nos lo ha ido explicando mientras que lo estamos ensayando, y pues sonará Pepita Greus, que es un paso doble que cumple sus 100 años este año, pues por un sitio que increíble, la leyenda del beso también por otro lado, y entonces se van a poder reconocer esos temas, esas canciones, pero vamos a llevarlas por otros caminos que que realmente pues nos pone las pilas y que como músico pues me entusiasma hacer este tipo de proyectos.
0: Qué bueno. Y luego no se vayan todavía porque tenemos a Andrés Barrios, por ejemplo.
1: Andrés Barrios, un concierto gracias a la Diputación de Almería que tendremos con su circuito de jazz. Allí, pues fíjate, pues un musicazo alucinante. Uh-huh. Además estará al día siguiente, sábado por la mañana, haciendo una masterclass también. Y os invito de verdad que vengáis a ver este concierto porque merece mucho la pena. Y vuelvo a insistir, gratis, ¿no? Gratis. Un pianista, vamos, esto, con la copa de un pino y de, es espectacular.
0: Estos grandes eventos, hay otros también en Almería, gratuitos, a veces no los valoramos, fíjate.
1: Pues sí, y es una cosa que estamos, te lo digo con toda la sinceridad, que estamos hablando desde la organización, claro, ¿no? También, porque este cartel realmente, y más estos músicos, nosotros conseguimos extraerlo pues con mucho trabajo, mucho esfuerzo y con ese apoyo que hemos estado comentando anteriormente, pero no llega para, con toda la sinceridad lo digo, uh-huh, en la radio, ¿no? Entonces principalmente tenemos luego esa barra con todos los voluntarios, voluntarias que tenemos, que principalmente pues vamos sacando para poder tener ahí algo, ¿no? Para eso. Entonces, este trabajo es muy bestia y ya no es porque se valore y que te diga, ay, qué bonito, y que te den una palmada en la espalda, porque no,
0: no se
1: es
0: valore en todos los sentidos,
1: sino
0: de
1: porque
0: lo que cuesta realmente.
1: Es muy fuerte, claro, lo que pasa en estos tres días, uh-huh, y los conciertos, porque estamos hablando de un artista que el otro día venía, por ejemplo, de viaje, escuchando, ¿no?, una entrevista que le hicieron, y venía de Tokio de triunfar con varios proyectos y uno de ellos era el mismo que va a presentar, uh-huh, en Gado. Entonces, fíjate, es algo muy gordo. Y luego, bueno, la noche termina con José Luis Jaén, un artistazo que tenemos la suerte también de tenerlo cerca, sí, con ese proyecto de Triana La Habana, en el que
0: entre
1: estaremos
0: Triana y La Habana, sí,
1: en el que estaremos, pues nunca mejor dicho, entre Triana y La Habana.
0: Y La Habana, justo.
1: Y vamos a disfrutarlo muchísimo.
0: Y el sábado abrimos en torno a las 11 con una jam session.
1: Sí, el sábado está muy chulo porque lo hemos planteado la mañana con talleres, la parte formativa esa que decía, uh-huh, talleres para bebés, que han funcionado muy bien, talleres de baile swing, el encuentro de Urban Sketches, también se prepara el mercadillo naranja, le hemos llamado, un montón de puestos de artesanía, y ya no solo artesanía, sino de artistas. Tendremos también por allí al Faro de Recóndito, tendremos allí, hombre, a la Feria del Disco. Es maravilloso, ¿no? Y entonces vamos a estar poniendo música durante toda la mañana, pero ya no solo la mañana, desde las 11 de la mañana hasta las 6 y media de la tarde que empiece el pasacalle, va a haber música en directo en la plaza.
0: No para.
1: No para. Y lo chulo es que buscamos siempre de festival, que por supuesto trae a grandísimos artistas de reconocido prestigio internacional, pero sí también dejar esos huecos para alumnos, alumnas, niños, niñas que están empezando, y no tan niños y no tan niñas, sino gente que está quizás teniendo sus primeros pasos con la música, pues que tenga ese escenario que hemos llamado escenario azar en la plaza, pues para tocar a modo de jam session con los diferentes grupos. Vamos a estar, este año vamos a estar con la banda del patio. Vamos a tocar de allí del colegio del CEI San Sebastián, del CEI Soledad Alonso de Iridales. Todavía sí, me sale CEI San Sebastián de Fiñana, que también teníamos nuestra banda al patio. Aquí mando un buen abrazo a todos.
0: Claro que sí.
1: A todas. Y entonces va a haber ese espacio para tocar y disfrutar. Y luego pues viene la rueda de samba, vienen los bailarines de Al Fin y Al Cabo que van a tener música en directo para estar bailando allí. Tendremos a Cagua Maconda con Oscar, un cantautor cubano magnífico. Luego llega la gata y te monta allí el jaleo. Luego Karima du Samba y empieza el pasacalle, todo el mundo allí. Y este año el pasacalle empieza en la plaza y luego sigue hasta el propio recinto. Porque en cuanto llegue el pasacalle, empiezan los conciertos de la noche en el mismo recinto que decíamos.
0: Se abren las puertas oficialmente de ese recinto, el Jazz Festival. Sí. Y luego, fíjate, Víctor Guirado,
1: aquí de la tierra también, la banda Nómada, Capullita Darelí, fantástica. Y luego viene, pues, sin duda, una de las apuestas también de este año, o dos de las apuestas, ¿no? Triplaneta, un grupo, un trío, no diría de ya, un trío de música que te hace explorar también mucho, sí.
0: ¿De dónde son?
1: Ellos, hombre, están aquí en Almería, en Clasillat, ¿no? Donde sí, realmente ha sido el encuentro, pero Julián Sánchez tenemos la suerte de que sí, que vive aquí ahora. Uh-huh. Bori también tenemos la suerte de que vive aquí ahora, además muy cerca, en el mismo pueblo, en Gaza. Sí. Y Daú, bueno, pues que está ligado a Almería con nosotros, pues de una forma increíble. Y entonces, y también a Gador, realmente. Y entonces han montado ese proyecto Triplanetas con el que están teniendo un éxito rotundo. Pues y es una propuesta que, pues sinceramente, pues que a mí me encanta y tengo muchas ganas de ver allí en directo en el festival. Y luego viene la banda Patax, pues que quizá muchísima gente conoce, ¿no?, por el nombre y tal, y se ha quedado sorprendida de que la podamos tener este año en el festival. Y espero que vengan a disfrutarla, que tendremos que quitar sillas para bailar y disfrutarla también ahí. Y luego terminamos con una apuesta que el año pasado fue un éxito. Desde la organización hablábamos, ¿qué hacemos? ¿Los traemos ya al año siguiente otra vez? No, pues ahí, vamos a ver cómo. Bueno, pues tuve que ceder ahí. Hombre, ceder, ¿no? No la palabra ceder, porque también me encantó y me lo pasé muy bien, además, encantado. ¿No? Pero viene la Juan Román para terminar con cumbia la noche del sábado. Y eso va a ser una auténtica fiesta. Fíjate que estamos hablando que hemos empezado la música a las 11 de la mañana el sábado en la plaza, sí, sí. Y de forma ininterrumpida nos plantaremos a las 3 y pico de la mañana
0: del domingo, ¿eh? Y el domingo, así que, bueno, el domingo no sé
1: y el domingo ya la clausura, ¿no? Hombre, pues
0: broche, 12 y media
1: toco yo, Antonio, que además de todo este jaleo, pues toco yo el domingo con la Big Bang y con el coro gospel. Lo digo con un tono de que digo, madre mía, cómo vamos a llegar ese domingo. Pero bueno, vamos a llegar concentrados, sentados.
0: Tú ve dosificando.
1: Claro, hay que dosificarse.
0: Ya sé que es complicado, pero te vas dosificando para ese gran broche.
1: Sí, es que este año la verdad que a mí me gusta mucho tocar, la verdad. Yo soy más músico que director del festival y a mí lo que me gusta tocar. Entonces este año la verdad que me he dado cuenta que toco pues con el proyecto de la banda y la bisbandará el viernes la inauguración. El sábado por la mañana estaré, como decía, con los combos que tenemos durante todo el año en la plaza, con la banda del patio también allí con todo el jaleo. Luego por la tarde en el pasacalle con la banda y con la gata. Y luego el domingo por la mañana con la Big Bang Classic y el coro gospel. Así que bueno, pues deberé dosificarme.
0: Total.
1: Pero a disfrutarlo. Y
0: una de las preguntas manidas que solemos hacerte siempre, decirte, ¿da tiempo a disfrutarlo plenamente? O
1: mira,
0: un punto de tensión también tienes.
1: Sí, para que hombre, hay un punto de tensión. No nos vamos a engañar con esto porque luego pasan cosas. Pues, claro. Las pruebas de sonido son muy delicadas. Que todo vaya bien, los horarios, que se cumpla, ¿no? Y somos todos voluntarios, ninguno nos dedicamos a esto. Ya no es que no solo cobremos por hacerlo, porque no, pero que tampoco nos dedicamos a esto, ¿no? Entonces, luego es difícil, ¿no? Exigir responsabilidades y todo eso, y hay que ir apagando fuego, y pues lógico, pues en un festival sí, ya bueno, está viendo la infraestructura que tiene, entonces claro que hay momentos de tensión, pero lo bueno es que estamos un gran equipo. Es cierto que el primer año, el segundo, pues no que lo disfrutase menos, pero era más difícil estar disfrutándolo. Pero el año pasado fui capaz de sentarme y escuchar algún concierto que otro, de tomarme una tapa, porque tenemos, como decía, el servicio allí de y disfrutarlo más. Y este año yo creo que también voy a ser capaz. Pero bueno, luego van pasando cosas y hay cosas que no puedes ver, o que tienes que descansar un momento,
0: no,
1: o que tienes
0: cosas, que estar. Cosas que ocurren que imagino que os sirve para mejorar,
1: sí,
0: ciertos
1: por supuesto
0: detalles.
1: Que sí,
0: para
1: y claro, hacer autocrítica. Claro, y por ejemplo, este año vamos a hacer todo el sábado en la plaza con esa paella gigante a las 2 y todo, que la gente puede comprar allí los tickets y todo eso, para que todo sea concentrado en la plaza y toda la organización estemos allí en el mismo sitio. No antes hacíamos como cosas aquí. Pero quizás no funciona tanto eso y vamos a ver qué tal esa apuesta. Pero bueno, sí que me enrollo mucho, pero que muchas cosas.
0: Te enrollas lo justo y necesario, ¿eh? Y en ocasiones, fíjate, por el tiempo, que sigue siendo nuestro enemigo público número uno, se nos quedan detalles. Pero está todo, insistimos, en Arantxa
1: Festival,
0: en
1: nuestros perfiles de Instagram y de Facebook, está todo. Luego en la página web. Y nada, de verdad, invitamos a la gente que venga sin ningún tipo de pretensión, ¿no? Que mucha gente, no, es que a mí no me gusta, si es que ve y disfruta.
0: Claro,
1: de,
0: si ya, no es que te guste el jazz, el ambientazo que se forma, que se organiza.
1: El ambiente, ¿no? El ver gente tan diferente, claro, disfrutando con lo mismo, el que haya actividades para edades tan diversas, el que haya conciertos de estilos tan diferentes, ¿no? Yo creo que merece mucho la pena. Si eres músico, si eres aficionado a la música, si simplemente te llama la atención por conocer a mente, de verdad invitamos a la gente a que venga, porque todo el mundo repite.
0: Sí, señor.
1: Y es un pueblo pequeño, ¿no? 3.000 y poco habitantes, ¿no? Como Agado. Y durante este fin de semana pasan en torno a 6.000 personas.
0: Fíjate,
1: es gordo esto, Antonio.
0: Se duplica, ¿eh?
1: Sí,
0: se duplica.
1: Y por algo cultural, por algo musical, que no es pan y circo.
0: Absolutamente. Y entonces, tiene su base enorme de talento también.
1: Y que tiene un trabajo previo, que no es, llegamos aquí, nos plantamos 3 días de festival, una empresa monta, fantástico, pero aquí, igual que podía ser al lado, no, tiene su sentido y invitamos de verdad a que la gente venga y que vea lo que es esto.
0: Sí, señor. Sentido y meritazo absoluto, tremendo, ¿eh? Ya digo, con José Carlos Hernández empezó todo, pero ahora el equipo humano es bestial, enorme. Nivelazo también, grandísimos nombres. Y no paramos desde ya y hasta el domingo, más o menos, a las 2, 2:30, cuando el broche llegará.
1: Desde... Sí, yo creo que el concierto empezará a las 12:30. Hay una presentación, claro, del libro también, de Pez Azul, de Esther Núñez, ese sábado por la mañana también, ese domingo por la mañana, perdón, y ya tenemos el broche con el concierto del Coro Gospel Ira Viván en el teatro, y yo creo que calculo que sobre las 2 estaremos terminando ya. Ajá. Para descansar.
0: Descansamos y el lunes el maestro, el lunes a primera hora el maestro.
1: Sí, por supuesto que sí.
0: Pues Carlos, un abrazo enorme desde aquí a todos y a todas, y bueno, va a ser un éxito.
1: Espero.
0: Seguro, y pensando ya efectivamente en la edición de 2027, ¿eh? Igual ahora te pregunto algo para que me sueltes por lo bajini, ¿vale?
1: Bueno, no podría soltarte mucho, pero alguna idea hay. De verdad que muchas gracias a vosotros, que también tendréis vuestro puesto allí a través de Florencio.
0: Hombre, Florencio, de verdad.
1: Estaréis
0: de verdad
1: allí presente. Otro un año más en el festival. Y con pues, gusto, pues sí que está muy chulo porque nos rodeamos de gente que hace esto posible.
0: Es el enviado especial de Candil Radio, Florencia.
1: Enviado,
0: ¿eh?
1: Especial de Candil Radio, sí, por supuesto que sí, así lo podemos.
0: Otro clásico, ¿eh?
1: Así lo podemos ya.
0: Cuídate mucho,
1: nos vemos, muchas gracias, Antonio.

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0: Aquella guitarra que yo tanto quería es mi segunda mujer, Gerundina. Bueno, con un genio, Raimundo Amador. Es además el fondo musical elegido por una figura. Yo estoy de verdad ahora súper emocionado porque por fin ha llegado el momento de tener aquí pues a un constructor de guitarras, como la copa de un pino, que diría que el maestro Gerundino Fernández. Buenos días.
1: Buenos días.
0: ¿Cómo estás, lo primero?
1: Muy bien.
0: ¿Qué sientes al escuchar Gerundina?
1: Pues se me pone un poquillo los pelos de punta cada vez que la escucho.
0: ¿Qué significa Gerundina?
1: Pues significa mucho trabajo de toda una vida y una gran responsabilidad hacia los guitarristas.
0: Prácticamente antes de empezar a hablar,
1: sí,
0: ya estaba dentro del mundo de la guitarra, ¿no?
1: Claro, yo nací en un taller de un constructor de guitarra, entonces pues me crié allí, prácticamente desde siempre he olido las maderas, he visto las maderas, dando forma, dando grueso, siempre lo he...
0: Tendrás cantidad de recuerdos, claro.
1: Claro, claro. Yo, de hecho, cuando ya tenía un poquito de... ya era más adulto, empecé a ayudar a mi padre un poquito. Igual que mis hijos me están también ayudando un poquito a mí ahora. Ya tienen edad.
0: Tú eres consciente, bueno, lo has sido siempre, imagino, ¿no? Lo que suponía tener un maestro como tu padre, ¿no?
1: No, yo no era consciente. Yo era mi padre, no era... Sí, yo era mi padre y me decía, nene, vente, me echame una manillo, ¿qué tengo que hacer esto? ¿Qué tengo que hacer lo otro? Y no era consciente de lo que era. Por mi casa pasaban grandes artistas y yo pues, tampoco era consciente, la verdad. Yo veía gente que pasaba por allí y ya está.
0: ¿Cuándo fuiste consciente realmente? Es decir,
1: consciente fue cuando ya le dieron un gran premio internacional a mi padre de la UNESCO, que dije yo, hostia, la UNESCO,

0: aquí cuidado. Sí, sí. Cuidado con mi padre y con el maestro, ¿no? Sí.
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0: Pues con esta maravilla de fondo entramos en un espacio que ya sugiere calma, reflexión, sosiego, que en estos tiempos viene que ni les cuento.
1: Eso estábamos hablando. una pieza que de Satie, has dicho que era.
2: Sí.
1: Y que la escucha nuestro invitado cuando está trabajando con arte contemporáneo.
0: Sí, señor.
1: Y que es una música de culto del principio del siglo XX, y le decía yo, digo, qué oportuno escuchar una música coherente con el espacio-tiempo de las obras que trabajamos, ¿no?
0: Esta voz que ustedes están escuchando, sobre todo los oyentes novedosos, los que se están incorporando, pertenece a Carmen Rubio y Soler. Esto es La sonrisa del gato, y Carmen Rubio y Soler ha hecho lo que técnicamente se conoce como spoiler, gran spoiler.
1: Soy una experta.
0: Antes de presentar a nuestro gran invitado, desde pues un gran lugar, sin duda alguna, un icono de esta tierra. Ahora sí, preséntanos, por favor.
1: Bueno, Juan Manuel, el director del Museo Murek. No me sé tu apellido, Martínez.
0: Martín Robles, para
1: Martín
0: más
1: Robles. El director no solo del Museo de... Hoy vamos a hablar de varios, pero no solo del Museo del Realismo, sino de Doña Paquita, del espacio Doña Paquita, y una pieza fundamental de la Fundación...
2: De Arte Ibáñez Cosentino.
1: Exactamente, de Arte Ibáñez Cosentino. Con lo cual tenemos, bueno, pues yo creo que lo mejor, lo más importante, lo más puntero de esta tierra nuestra.
0: Total.
1: El arte. Pero volvemos a lo mismo, como nos gusta, y esto también es spoiler, porque ustedes lo verán al final del programa. No por todo lo que he dicho deja de ser una persona humilde, cercana y sensata, como nos gusta traer aquí al personal, ¿no?
0: Claro que sí. Juan Manuel, la primera pregunta, por alusiones, los almerienses han convertido el Murek en un espacio de referencia para el disfrute de su tiempo de ocio.
2: Totalmente de acuerdo con esa declaración que hice, no sé ni cuándo, la verdad.
0: Hace ya un tiempo, sí.
2: Pero sí, no, seguimos teniendo la suerte de que los almerienses han hecho el Murek suyo, lo certifican las continuas visitas de nuestros ciudadanos, no solamente de Almería, sino de toda la provincia. Y también porque muchas veces cuando llega gente de fuera de Almería, lo que nos dicen es que vienen recomendados. Y vienen recomendados por la propia ciudadanía almeriense, con lo cual para nosotros es algo muy importante que el almeriense haya hecho suyo el Murek y se convierta en el primer gran embajador del museo. Es fundamental en el Murek y en cualquier otro de los espacios que trabajamos en cultura, porque nosotros siempre lo decimos, trabajamos para el almeriense y para el foráneo, pero especialmente para el almeriense.
0: Correcto.
2: Un museo siempre tiene esa doble lectura. La colección permanente o las exposiciones temporales estarán hechas para un público mucho más amplio, pero cuando trabajamos las actividades, cuando trabajamos otro tipo de experiencias, como son los talleres familiares, como son los conciertos, siempre pensamos primero en el almeriense. Es nuestro primer objetivo y siguen siendo nuestro mejor público y nuestro, bueno, son ya más que público, son amigos de la casa, amigos del Murek, amigos del espacio 2 del Museo de Arte de Doña Paquita, y podemos decir que el almeriense le gusta visitar museos y disfrutar de los museos que hay en su ciudad.

0: Fíjate que desde el minuto uno, es bueno recordarlo, tú insistías en esto, en esta idea, desde los almerienses y hacia afuera, naturalmente hacia el resto del mundo. Incluimos aquí, por supuesto, a los artistas almerienses, que están muy presentes también, claro.
1: Tiene que ser así. Yo no entiendo que tengamos un museo en Almería y que no cuidemos al artista almeriense. Cuando uno echa un vistazo y hace un estado de la situación del arte almeriense, se da cuenta de que el arte almeriense y los artistas almerienses, excepto un grupo muy concreto que fue en su momento el grupo de los Indalianos, no han tenido el gran apoyo y el cariño del público y especialmente de las instituciones.
2: Nosotros hemos tenido aquí invitado a Antonio Llana y a Manu Muñoz, hablando precisamente de esa plataforma, enorme plataforma que es acá y luego sureste y todo lo que está suponiendo. Y sabemos que tenéis una exposición ahora con... Que no, quiero que quede bastante claro, porque lo hemos hablado, y que no ha surgido por esta... Que está muy bien que las cosas surjan al mismo tiempo, significa algo. Significa que todo el mundo está en la misma línea y viendo lo mismo, y que eso mismo es verdad, es una realidad. Pero vosotros teníais pensado en el Espacio 2, inaugurar el Espacio 2, que ahora hablaremos también, porque estábamos esperándote durante meses para que nos hablaras de lo que ha supuesto esa obra. Pero queréis inaugurar Espacio 2 con una exposición de artistas almerienses. Bueno, nosotros, para nuestros oyentes particulares, recordad, para Espacio 2 es lo que nosotros seguimos llamando de vez en cuando,
0: sí,
2: cama.
0: Sí, sí, la cama de toda la vida que decíamos antes.
1: Sí,
2: la cama de toda la vida. Bueno, pues vamos a empezar a llamarle Espacio 2. Y en este espacio va a haber una exposición en breve de unos 70 artistas.
1: Sí.
2: Cuéntanos, porque tú eres el artífice.
1: La idea era que hubiese sido la exposición con la que, la gran exposición con la que el museo también se hubiese inaugurado. En junio fue cuando se abría de nuevo las puertas el Espacio 2 renovado. Pero bueno, al final uno propone y el tiempo dispone.
2: Y el tiempo dispone.
1: Y no fue posible poner en marcha ese proyecto. Lo hemos dejado para el otoño, para comenzar el otoño con él. Y surge casi que en paralelo la idea a cuando yo conozco la plataforma, que a mí me parece que es necesaria. Y además, a mí me parece que es un gran acierto por parte de los artistas almerienses el reunirse, el unirse. Al final, la suma siempre va a ser buena. Restar, lo único que hace es que cuando intentamos cada uno hacer la guerra por nuestra parte, nunca tenemos la fuerza suficiente.
0: Correcto.
1: Nunca. Y la suma va a venir muy bien. Y surge casi en paralelo. Yo estoy de vacaciones cuando me entero de ACA, porque coincide con mis vacaciones de primavera. Y de pronto dice, oye, es lo que tú comentabas. Qué bien que al mismo tiempo la gente de la cultura, que estamos trabajando por la cultura de Almería, nos estemos dando cuenta de que si no ponemos en valor lo que tenemos, nos vamos a quedar muy atrás.
2: Muy atrás, efectivamente.
1: Si echamos un vistazo a la bibliografía y hacemos un estado de la cuestión, Almería es una de las provincias más maltratadas dentro de Andalucía por los propios comisarios y por los propios historiadores dentro de lo que es el mundo del arte contemporáneo. Quitando la referencia siempre constante a los Indalianos, que fue un gran momento, pero estamos hablando de 1945-1947.
0: Claro, se han quedado ahí, ¿no?
1: Muchos. Claro, y estamos ya en pleno siglo XXI, año 2026, yo creo que ya tenemos que empezar a ver todo lo que ha pasado después.
2: Que ha habido más cosas, claro.
1: Que ha habido después. Y eso se echaba en falta. Y nosotros la apuesta era esa, era igual que con la colección permanente del Espacio 2, hemos intentado reivindicar un nuevo concepto del arte contemporáneo almeriense, cambiando totalmente la dinámica y la colección que teníamos anteriormente, reforzándola con un montón de artistas que antes no entraron en su momento, pero que ahora hemos visto que ya era el momento oportuno de que estuviesen ahí, y hacer una lectura distinta, una lectura que no sea tan estanca, sino un poco al hilo de cómo ha ido evolucionando el propio arte almeriense. Y que eso lo queríamos complementar con una gran exposición, porque el espacio de la colección permanente es reducido. No, sí, no tenemos espacio para poder mostrar más de una obra de cada uno de los artistas, para poder meter bastante. Y en este caso la idea era que se pudiera ver algo más de cada uno de los artistas, y artistas que incluso no están todavía en la colección permanente del museo, porque una colección en permanente revisión, pero las paredes, los metros lineales son los que son, uh-huh, ahí es donde tenemos el conflicto y el problema con nosotros mismos, pero las exposiciones temporales siempre te dan ese punto de poder indagar, de poder trabajar en una línea distinta y poder traer artistas que no están en la colección permanente, pero podrían perfectamente estar.
2: Y que puede que estén, uh-huh, en su futuro.
1: Claro, o sea,
2: que
1: no... sí, efectivamente.
2: A mí me interesa mucho lo de la colección permanente, lo que acabas de decir de que tampoco se puede mostrar completa siempre, que se tiene que estar revisando, porque a veces llega a ver la exposición permanente y te crees que eso es la... todo lo que hay, y hay que decir y recordarle a la gente que un museo no es lo que estamos viendo. Un museo tiene unos fondos detrás que hay que conservar, que hay que cuidar, que hay que... estuvimos hablando de Peine el otro día, que hay que tener y que hay que revisar e ir mostrando. Entonces también que no nos creamos que un museo, cuando has visto una permanente, ya has visto el museo. No, dentro de un año vuelve y la permanente ha cambiado.
0: Claro, eso es totalmente diferente, claro. Sí. Es una muestra, sencillamente, ¿no?
1: Además, en el caso nuestro se suele dar siempre esa casualidad. La permanente del Museo de Arte de Doña Paquita, desde que abrió hasta el día de hoy, ha tenido 4 revisiones.
2: Efectivamente.
1: Y ya estamos pensando la siguiente.
0: Uh-huh. ¿Cada cuánto tiempo más o menos se realiza una revisión?
1: Normalmente, cuando tenemos tiempo dentro del equipo del museo y nos sentamos tranquilamente, nos ponemos a debatir sobre, oye, estoy leyendo esta información, me está saliendo esto en la prensa del siglo XIX o a comienzos del siglo XX, y ese es el momento, porque al final la revisión no es simplemente decir vamos a incorporar obra nueva. La idea es que todo tiene detrás un estudio, un análisis y sobre todo una reflexión. Y en muchas ocasiones, sobre todo en el arte almeriense, esa reflexión nos viene dada un poco por otras investigaciones que están haciendo otros compañeros historiadores, y que te descubren artistas que de los cuales no sabía absolutamente nada, pero que deben estar representados para conocimiento del público en general. Y no tenemos una periodicidad. Siempre ha ido surgiendo un poco al hilo de las reformas del museo, porque cuando tú cierras un museo 3 meses o 6 meses, tienes mucho tiempo para pensar.
0: Claro, claro.
1: Paras la programación, no tienes que estar preocupado por las cosas del día a día, y normalmente suelen ser buenos momentos para reflexión. Pero yo te diría que nunca ha habido una periodicidad concreta, sino que sobre todo ha ido todo al hilo de la propia investigación que vamos haciendo en la colección, o de conversaciones que mantenemos con conocidos, con colegas de profesión, que te descubren de pronto a un artista que tú dices, ¿cómo es posible que no lo tengamos en el museo? Pues ese es el momento de hacerlo, aunque sean incorporaciones mínimas de una obra o dos obras, pero yo creo que siempre tiene que estar, las colecciones de los museos siempre tienen que estar en permanente revisión.
0: Cuéntanos un caso concreto de un artista que, no sé, que te haya sorprendido en ese sentido, que digas.
1: Pues te diría que han sido muchos, sobre todo en el caso de Doña Paquita han sido muchos, pero hubo un artista que nos sorprendió muchísimo, porque fuera de Almería sí tenía un cierto prestigio, pero en Almería no, y está con nosotros desde la primera revisión, pero no estaba dentro de nuestro listado original para el Museo de Arte de Doña Paquita, que es el hermano de Juan Cristóbal.
2: Ah.
1: Cristóbal González. Claro que Juan Cristóbal, todos pensamos, su hermano pues era también Cristóbal, ¿no? Juan Cristóbal no era su nombre real, sino que ya sabemos que era un seudónimo artístico. Sí. Y su hermano era una figura importantísima dentro de la renovación plástica madrileña. ¿Por qué Madrid? Pues porque se va a trabajar a Madrid como conservador en el Museo del Prado. Y ahí, a partir de ahí empieza. Y es un artista totalmente olvidado, que incluso ni siquiera los estudios que se han hecho sobre arte andaluz se le menciona como tal. Incluso cuando se ha trabajado sobre las exposiciones nacionales, siempre se pensaba que era un artista madrileño, como Juan Cristóbal tampoco, decía que era de Bane, le gustaba más decir que era de Madrid.
2: Es que Juan Cristóbal tampoco estaba tan orgullosísimo de... Bueno, pero nosotros te hemos estado esperando mucho tiempo porque hemos estado como, ¿qué va a pasar con el espacio 2, ¿no? Cuéntanos, ¿cómo has visto tú? O sea, resúmenos para el que no haya ido, ¿qué ha pasado con ese espacio? ¿Con qué cuenta ahora? ¿Con qué no contaba que cuenta ahora?
0: Y el futuro próximo también.
2: Que siempre. El futuro próximo ya sabemos que va a ser una gran exposición, sí. Si te sabe otra también nos la cuenta.
1: Sí. Pues la verdad es que el espacio 2 ha sido... ahora mismo, desde el punto de vista de la museología y la museografía, podemos decir que es el espacio, el mejor espacio como museo que hay en Almería. Un espacio totalmente renovado, tanto en su estructura como en todas sus condiciones climáticas y de iluminación y de todo lo que tiene que ver con la conservación y la exposición de la obra de arte. El antiguo CAMA o lo que después nosotros llamamos espacio 2, llevaba sin renovarse desde el mismo momento en el que se abre.
2: Exactamente.
1: Y gracias a una subvención dada por el gobierno de España a través de los planes de eficiencia energética, pues se consigue generar un espacio que es autosuficiente, que tiene, a día de hoy, trabaja con placas solares.
2: Bien.
1: Algo que debería ser normal, pero normal. Que no es tan usual, con una serie de capas externas que van haciendo que el calor no entre directamente al espacio, sino que entra de una forma muy gradual, con un sistema de hidrotermia.
2: Que es muy necesario, es imprescindible en un museo. Es que nos olvidamos a veces de que un museo no es un espacio para colgar, es que es un espacio que hay que preparar.
1: Sí.
2: Para colgar.
1: A día de hoy, yo lo decía el día de la inauguración, a pesar de que me puedan caer tortas por parte del MUREC, pero es que tiene muchas mejores condiciones de conservación y de exposición el espacio 2 que el MUREC.
2: Uh-huh. Bueno, sí, y otro que hiciéramos dentro de 4 años mejoraría las características.
1: Pues siempre va a depender un poco de lo que no de la economía, del caso que se le haga a las personas que luego son los que van a utilizar esos espacios y las personas que saben. Claro. Que necesita el espacio.
0: Claro.
1: Yo tengo que decir
0: al
1: que
0: artista, vamos.
1: No al artista, no, al gestor.
2: Al conservador. Sí,
1: yo tengo que decir que ha sido un lujo trabajar con el equipo de arquitectura que ha hecho la reforma de Espacio 2, porque cualquier duda que han tenido, hasta el punto de preguntar que cuántos enchufes necesitábamos por sala. Uh-huh. Una cosa tan trivial.
0: Hasta el último detalle, claro.
1: Sí. Todo, y sobre todo cuando se ha tenido que trabajar el tema de climatización, el tema de iluminación, el tema de qué necesitan esas paredes para soportar los pesos que muchas veces el arte contemporáneo trae consigo. Ha sido una creación continua, han sido muchas reuniones, pero tan satisfactorias que
2: el resultado al final, claro, te satisface. Sí. Personalmente estás muy contento.
1: Sí, la verdad es que sí, y por parte de los técnicos del ayuntamiento lo mismo. Cualquier cosa que se ha tenido que hacer en ese espacio se ha consultado con quien se debía consultar, que al final somos los gestores del espacio y los que somos especialistas en la conservación de obra.
0: Oye, me encanta, fíjate, Juan Manuel, que estés compartiendo esto, porque muchas veces nos quedamos solo en lo que vemos, en lo que observamos, y no entramos en detalles y todo ese proceso complejo hasta disfrutar de espacios como el espacio 2.
2: Lo que estábamos hablando, lo que yo he dicho de los peines, claro. Que cuente, porque el cama cuando era cama solamente tenía un sistema de almacenaje, se me acaba de ocurrir la palabra, hasta peligroso. Fíjate, y contar con un sistema de almacenaje que estuviste describiéndome el otro día, maravilloso.
1: Sí, la verdad es que sí, hemos conseguido que la colección municipal, que no está colgada en ningún espacio ni en los museos, hoy día esté en la mejor situación que podía estar. Y es que a nosotros se nos pide consejo, y yo siempre digo lo mismo, yo siempre me voy a máximo.
2: Exactamente, a lo mejor.
1: Para la conservación de los cuadros, peines. que para aquel que no lo sepa, son una estructura metálica de, que se extrae con ruedas sí. y donde se cuelga la, la obra para que no está, para que esté en la misma situación que si estuviese colgada
2: en el museo.
1: Solicitamos eso, solicitamos planeros, porque la colección del ayuntamiento hay mucha obra
2: papel,
1: gráfica
2: mucho papel.
1: Y mucha, y sobre todo también la, toda la obra gráfica que Valente donó dentro de su legado al ayuntamiento. Y en lugar de que eso esté en carpetas sueltas, que no sabemos dónde estará, está en sus planeros. Y luego solicitamos que el espacio de conservación sí. y de custodia estuviese, tuviese las mismas condiciones que las salas, que era algo que tampoco se entendía. Nosotros nos preguntábamos, bueno, pero si aquí no entra nadie.
2: No, no, ¿cómo que no? Si no importa quién entre, lo que importa es la obra.
1: Esa es la labor didáctica que tuve que hacer.
0: Claro.
1: Explicar. A ver, lo importante aquí no es el público que viene, que sí, que no importa y que esté el confort, pero la obra es lo principal.
0: Claro.
1: Porque son obras, hay, el Ayuntamiento de Almería no es que tenga una gran colección de arte, pero sí hay piezas importantes del siglo XIX, de comienzos del siglo XX, de algunos de los pintores italianos, que si no las cuidamos, dejarán de ser patrimonio de todos los almerienses para pasar a ser pues algo que ya no servirá para nada.
0: Sí, sí, solo memoria, solo recuerdo.
2: Sobre eso yo quiero, bueno, no es una pregunta capciosa, sino todo lo contrario. Sabemos, los que visitamos el ayuntamiento por H o por B o por lo que sea, que hay obras todavía en los despachos, aunque los arquitectos no han querido...
1: Sí. Eso es un mal común en casi todas las administraciones. Yo no conozco ningún espacio, o con muy pocos espacios públicos, donde no tengan tentación de mostrar las colecciones artísticas en los despachos. Lo de mostrar hay que ponerlo entre comillas, porque realmente lo ve muy poca gente. Yo creo que el arte tiene que estar en los museos, tiene que estar en las galerías, tiene que estar en los espacios que están accesibles a los ciudadanos, porque el patrimonio de una ciudad, el patrimonio de una comunidad, el patrimonio de un país es del país, es de la comunidad o es de los ciudadanos de esa ciudad, pero nunca para el disfrute único y exclusivo de una persona.
2: Aquí Candil Radio te apoya, nos atamos donde haga falta, sí, ya sabes, solo nos tienes que llamar, nosotros nos atamos para que toda la obra...
0: Yo llevaré la pancarta también, que falta si es necesario.
2: Se atan de la cintura para tener los brazos libres y te apoyaremos en el hecho de que toda la obra esté...
1: Yo tengo que decir que con el actual equipo de gobierno y especialmente con Joaquín Pérez de Blanca,
2: que desde ayer recién, o antes de ayer, exactamente,
1: pero que tenemos la suerte, tenemos la suerte de que va a seguir siendo de museos, porque con muy buen criterio se han vuelto a llevar museos
2: a cultura.
1: A cultura.
2: Con un criterio, lo otro no era criterio, era circunstancia.
1: Y yo tengo que decir que yo, en el momento en que he solicitado cualquier obra para llevármela de un despacho ahí, Joaquín siempre ha luchado porque no la podamos llevar, porque entiende también que la obra debe estar en los sitios donde le corresponde, que es donde la gente la pueda ver. Pero bueno, no hay que decir que no todos los políticos tienen siempre la misma sensibilidad o la misma perspectiva. Y en este caso, bueno, pues...
2: Bueno, parece ser que es un hombre que escucha al, sí. al que sabe.
1: Sí, yo puedo decir que sí.
2: Eso es importante.
1: Independientemente de la opción política, es una persona que pone por delante la sensatez
0: claro.
1: a todo lo demás. Y a mí me parece que eso es hoy en día es un valor muy a tener en cuenta.
0: Es que se trata de eso y que ha sido un milagro. Si levantamos la cabeza un poquito al mundo en el que nos movemos, ¿no? Sentido común, sobre todo, sensatez,
2: sí.
0: ¿no?
2: Sí. Hemos tenido una conversación, hemos hablado de los tres museos sin organizarnos demasiado. Uno ha traído al otro y al otro, pero yo ahora quiero hacerte una pregunta que no tiene nada que ver ni con gestión, ni con museología, ni museografía siquiera. Quiero hacerte una pregunta mucho más personal, de disfrute. Bueno, nosotros también aquí tenemos mucha intención de que la gente, y por supuesto relacionada directamente con los museos, de que la gente disfrute el arte, que de lo que se trata, ¿no? Entonces, yo quería preguntarte ya a nivel personal, porque aquí también nos gusta meter la mano en el pecho y hacer así, ¿no? Y como un guisque ahí...
0: Amistosamente.
2: Amistosamente, sí. ¿Con ¿quién disfrutas? ¿Con qué disfrutas? ¿Con qué tipo de obra o artista de todo lo que estamos hablando te sientes tú, te provoca una sonrisa? Como porque conoces bien la colección, toda la colección de la Fundación, ¿y dónde estás tú?
1: Pues no sabría decirte. Yo creo que el siglo XIX es con lo que menos me identifico, bien, a pesar de que mi trabajo de tesis doctoral fue sobre el siglo XIX, pero fue una pintura muy concreta, que fue la pintura granadina, una pintura costumbrista, una pintura que tenía tiene un encanto distinto. La pintura almeriense no tiene esa conexión con la granadina, tiene un poco más a la parte del Levante,
2: sí,
1: y el XIX tal vez algo menos, pero luego a partir de lo, con el comienzo de todo lo que es la modernidad, no tengo una preferencia. Me da igual trabajar sobre Ginés Parra. De hecho, ahora tenemos en Paquita, tenemos una exposición, Ginés Parra y los pintores españoles de la Escuela de París, porque me parece súper atractivo. No tengo un perfil concreto. Yo siempre pensaba que con lo único que yo no me iba a llevar bien como historiador y por gusto era con la abstracción, con el informalismo. Y sin embargo, eso fue hasta el momento en el que conocí a Pepe Bernal. Para mí era un amigo más que otra cosa, pintor abstracto de Huerca Lovera, que falleció hace unos años, y descubrí su obra. Y viendo su obra yo le decía: Pepe, ¿por qué tu obra me atrae cuando yo nunca me he sentido atraído por la abstracción? Y él me lo decía, dice, porque tal vez la estás viendo con el corazón y no con el cerebro. No la estás intentando
0: analizar
1: claro. De una forma más racional, sino que simplemente estás mirando. Y eso hace que... Y a partir de ahí empecé a ver que cuando yo miro la obra de otros informalistas españoles como Lucio... Yo paso por el pasillo donde tenemos a Lucio enfrentado a los realistas, a las realistas de Madrid en el Murek todos los días para entrar al museo, y curiosamente se me va más la vista a Lucio Muñoz que a Amalia Avia o a Isabel Quintanilla. No lo sé, o sea, no sabría decirte con qué me siento más a gusto. Lo único que sí tengo claro es que me siento a gusto con aquello, primero, que es buen arte.
2: Sí. Eso también lo estábamos hablando.
1: Yo creo que no hay... Además, yo se lo discuto últimamente mucho porque hay una tendencia muy radical en ese aspecto a defender a la mujer pintora simplemente por hecho de ser mujer. Pintora. Y yo creo que no, que hay que valorar a la mujer pintora por la calidad de su obra, igual que al hombre.
2: Que curiosamente, espérate, ahora que yo soy mujer, lo diré, hay muchas mujeres... que podemos discutir, porque para mi gusto, si no todas, muchas de ellas son mejores
1: que
2: hombres que en ese momento han tenido con una pintura, con una obra similar, un éxito internacional. Y a ellas les dan 100 vueltas. O sea, no
0: claro, hay pero que... Fíjate, esto es algo subjetivo, entiendo yo.
2: No es tan subjetivo. Es subjetivo. A nivel normal es subjetivo, pero hay momentos concretos en los que ya la cosa no es tan subjetiva, sino que la crítica se pone muy de acuerdo en destacar mujeres por encima de... Lo que pasa es que las circunstancias han colocado en la fama a los hombres.
1: Sí, totalmente.
2: No en todos los casos, cuidado, que yo no estoy no estoy defendiendo todas las mujeres, pero muchas sí.
1: Incluso algunas de las mujeres que se están reivindicando hoy en día como pintoras, pues sí, fueron pintoras, pero igual que hubo muchos pintores que no han tenido fama.
2: Exactamente.
1: No pasaba nada porque se hubiesen quedado un poco... Sí, descubrir la historia del arte y que se conozcamos que existieron, pero no magnificar su obra.
2: Efectivamente.
1: Y sin embargo, otras que sí merecerían que se magnificara, pues han quedado un poco más a la sombra. Precisamente por ese. Y yo creo que solamente hay buena obra o mala obra de arte.
0: Es que eso te iba a preguntar. Tú antes decías buen arte, concepto de buen arte.
1: Pues mira, yo muchas veces lo hablo con un amigo que está fuera totalmente de este mundo, pero le gusta venir a ver exposiciones conmigo, y él me dice: yo no entiendo, pero yo sé que algo me gusta o no me gusta. Y yo siempre se lo digo, es que ese es el primer gran criterio estético. Me gusta o no me gusta. Una obra de arte para una persona puede ser mala o buena. Luego los especialistas normalmente nos vamos un poco a analizar el contexto, la técnica, pero al final lo que le llega a la persona es el me gusta
2: la
1: o no me gusta,
2: impronta.
1: Esa, la imagen, lo que me transmite o no me transmite, es igual que la música. Uh-huh. A mí me encanta Satie y no aguanto el reggaetón y música de ese mismo estilo.
2: Estamos compartiendo placeres.
1: Pero seguramente habrá mucha gente joven que dirá, oye, pues Satie, claro, no me interesa, pero sí me interesa la otra música. Uh-huh. Todo en música,
0: claro,
1: sí, pero
2: también habría que hacer lo mismo con el arte. ¿Por qué no te paras un momento con Satie y lo escuchas, sí, más de 5 segundos? ¿Y por qué no mira una obra de arte, sí, más de 15,
0: claro,
2: segundos?
0: Claro. Y Juanma, ¿tenemos algún tipo de barómetro para medir si gusta más o menos un espacio concreto, una exposición? Porque cada sala, cada espacio tiene su perfil de público, imagino, ahí sí lo medimos, ¿no? ¿No? Al margen del número de visitas, ¿cierto? ¿Hay, no sé, algún otro indicativo?
1: Pues a mí me gustaría tener otro indicativo, que sería el poder tener acceso a las cámaras de vigilancia, porque es una forma de estudio del,
2: claro,
1: público. Últimamente se está empezando a valorar mucho, porque poder ver delante de qué obra se para y cuánto tiempo se para
2: el tiempo
1: un visitante, claro, es fundamental. El problema es que, bueno, pues por temas de protección de datos, normalmente las compañías de seguridad no nos permiten, uh-huh, tener acceso a, pero sí hay otro, yo algunas veces juego, lo bueno de que muchas veces haya visitantes que no sepan ni quién eres. Es magnífico, porque eres, uh-huh, te convierte en una persona anónima que está dentro del museo y te puedes ver lo que hacen el resto,
0: claro,
1: lo que hace,
0: uh-huh,
1: observar, uh-huh, y oír. Y si no, tiro de otra parte, que es nuestros vigilantes de sala, a los cuales les preguntas, uh-huh, y siempre te das cuenta de que hay ciertas preferencias, hay ciertas, uh-huh, exposiciones que funcionan mejor. Uh-huh. La exposición que tenemos ahora mismo en el MUREC, con la de María Moreno, sabemos que está siendo una exposición ya no solamente muy visitada, sino que la gente entra y se olvida de que está dentro de la sala y se puede tirar tanto tiempo como en el resto del museo.
2: Uh-huh. Eso quiere, y volver.
1: Sí.
2: Y revisitar la exposición.
1: Eso quiere decir que gusta.
0: Sí.
1: Y son, normalmente son valoraciones un tanto subjetivas, pero que siempre las tenemos en cuenta. Por supuesto, normalmente la máxima valoración que se hace en una exposición suele ser el número de
2: visitantes. De personas.
1: Uh-huh. Pero bueno, probablemente la exposición de María Moreno no va a llegar a la cifra de la exposición de Sorolla que tuvimos, uh-huh, inicial, pero la gente entra, disfruta y se tira mucho más tiempo la exposición de María Moreno, uh-huh, que la exposición...
2: Y la revisita, porque no conozco, uh-huh, a nadie que la haya visitado una sola vez. Hombre, también es cierto que yo me muevo en un ambiente...
1: Sí.
2: Pero es verdad que han ido o hemos ido más de una vez y nos hemos sentado, fíjate, donde únicamente hay un banco es donde está la muestra más pequeña, que luego la,
1: sí,
2: exposición está en otra sala, y pero están tan bien elegidas esas obras en esa pared que el rato del banco y me hacía mucha gracia, porque claro, hace las visitas también las suele hacer con personas,
1: sí,
2: con quien disfruta una visita de estas, ¿no? Y nos han estado, he visto gente parada escuchando. Es verdad, porque yo tenía, los alumnos míos decían que yo les hablaba de los museos como si fueran catedrales, y yo les decía, me encanta transmitiros esa idea, porque es verdad, es un sitio santo, sí, en el sentido de que allí hay algo que nos supera, eso, sí, está claro, que hay que tener un silencio por respeto a los demás, cierto. Pero luego las catedrales y las iglesias también han sido un sitio de encuentro,
1: sí,
2: y que los museos sean un sitio de encuentro donde escuchas al de al lado, porque aprendes, porque de repente has tenido otra, eso que tú has dicho,
1: sí,
2: ¿no? El meterte en una burbuja cuando estás en un museo a veces es un error, porque si la rompes, oyes aquí, oyes allá y vuelves, es decir, puedes venir de ese cuadro y al salir oye un comentario, y es como cuando estás en las tiendas, ¿no? Estás mirando y de repente vuelves porque se te ha escapado algo. esa comunicación que hay no verbal con o verbal en otros casos con los visitantes,
1: sí,
2: es muy importante y se escapa, realmente se escapa a la gestión del museo porque no se puede medir.
1: No, es muy difícil. A mí, por eso yo te decía, a mí me encantaría poder ver las cámaras de seguridad, claro, y ver esas interacciones. Uh-huh. Pero bueno, no se puede, legalmente no se puede, oye, pues ya está. Uh-huh. Nos conformamos con la otra parte. Pero sí, yo creo, uh-huh, es que los museos hace 200 años eran espacios para unos pocos, sí, para unos pocos privilegiados, pero gracias a todo el avance que ha habido en el concepto cultural y en el concepto de las políticas culturales, los museos se han convertido en un espacio vivo y actual. Uh-huh. Y no hay nada más sano que ese pensamiento crítico, que ese escuchar a los demás.
2: Es sí, que, sí, sí, sí.
0: Tal cual.
1: Y en el arte todavía más, porque yo veo una... Yo, podemos estar viendo el mismo cuadro y cada uno ver una cosa distinta, diferente, en ese cuadro.
0: Uh-huh, absolutamente.
2: Y tú puedes estar viendo un cuadro y verlo mañana,
1: sí,
2: y parecerte otro.
1: Sí, sí, totalmente.
0: Fíjate, y un ejemplo lo hemos vivido en esta casa porque contamos con nuestra cuenta cuentos de cabecera, Paula Mandarina. Una burbujita solo de cómo el Mureg, en concreto, se sigue abriendo a todos absolutamente desde Almería. El museo contado, ya nos contaba ella,
2: sí,
0: pues público más joven, público adulto, y es otra forma, ¿no? De
2: sí,
0: seguir,
2: claro,
0: integrando, claro, por
1: claro,
0: ejemplo.
1: Es que si no nos abrimos a todos los públicos, difícilmente vamos a conseguir que el museo tenga continuidad en el tiempo y en la sociedad. Al final, nosotros desde... Vamos, eso fue un convencimiento mío como director de la fundación, y desde que llegué a la fundación en el año 2012, yo tenía claro que teníamos que empezar a trabajar con un público con el que el Museo Ibáñez, que era mi primer espacio de trabajo,
0: sí,
1: jamás había trabajado, que era el público familiar. Yo creo que es fundamental que los padres... acompañen a los niños y los niños acompañen a sus
2: padres
1: en ese intercambio de sensaciones, en ese intercambio de actividades, y eso lleva a que hoy en día algunos de los chavalines que llegaron a nosotros con 5 o 6 años han crecido con nosotros en el museo y hoy van como asiduos a las actividades que organiza el museo, uh-huh, sin ningún tipo de trauma. Porque normalmente el museo suele generar trauma.
0: Claro.
2: Como
0: claro,
2: las catedrales.
1: Sí, sí. Y nosotros, a mí me interesaba mucho romper esa. Aparte de, bueno, ya no solamente. No es un convencimiento propio, es un convencimiento de toda de todo la nueva museografía.
2: Uh-huh. Sí,
1: museología.
2: Sí, sí, sí, sí.
1: Es que tenemos que abrir los espacios del museo a toda la sociedad, a todos los públicos, incluso incorporar, que a mí también una de las cosas que me preocupa mucho, incorporar a todos aquellos que por su situación social, por su situación económica, en algunas ocasiones piensan que un museo no puede ser un espacio para ellos. Y por eso, para nosotros, los programas sociales también son fundamentales.
0: Claro, claro.
1: Incorporar a todo el mundo al museo, a la vida activa.
0: Inclusión absoluta, vamos.
2: Sí, sí, es que hay una historia. Lo he avalado este verano, como todos los veranos, se termina hablando de que la playa es gratis.
0: Bueno, es de momento.
2: Sí, yo también algunas las cobraría ya, sin problema. Pero es verdad que los museos también tienen esa... El Mureg, por ejemplo, tiene esa característica y siempre creo, ¿no? Para los almerienses.
1: No,
2: los lunes o...
1: Solamente los domingos es gratuito eso, todo el día para todos los visitantes, y el resto de la semana pues tiene un coste de 5 euros, pero hay un montón de secciones.
2: Pero exactamente, pero es un lugar donde puedes estar disfrutando, aportando no solo sol, sino también cultura, sí, que alimenta tanto como cualquier otra... Alimenta tanto de aquí a poco va a ser un alimento necesario para el desarrollo personal, sin duda.
0: Total.
1: Hay países donde los médicos ya están empezando a recetar la visita a museos y exposiciones temporales como parte del tratamiento, sobre todo en salud mental.
2: Uh-huh. A mí, yo recuerdo uno que me preguntó que a qué dedicaba mi tiempo libre, y cuando le dije a lo que me dedicaba, me dijo, dice, vaya... Dice, era lo que yo le iba a decir que hiciera. Digo, pues lo siento.
0: Es una gran terapia, ya lo creo que sí.
2: El
0: tiempo nos limita, Juanma. Tienes que venir más a menudo, sí, ¿sabes? Por aquí, por esta casa.
1: Yo siempre, sí, que lo permita la agenda y vosotros queráis, por mí encantado.
2: Pues nosotros queremos, o sea,
0: nosotros
2: tú
0: queremos,
2: no te preocupes.
0: Y de gran final te pongo en un brete, es decir, una palabra, un par de palabras de lo que supone este nuevo curso, por ejemplo, para el Mureg. No sé.
1: Pues nuevos retos.
0: Ajá.
1: Nuevos retos, porque la exposición de María Moreno es simplemente la punta del iceberg de lo que estamos preparando con lo que son los realistas de Madrid.
0: Ajá. Para Doña Paquita, por ejemplo.
1: Para Doña Paquita, pues vamos a trabajar sobre uno de los grandes. La próxima exposición que vamos a tener va a ser uno de los grandes artistas de Almería, que creemos que ha tenido ya varias exposiciones, pero que creemos que hay que volver a traer, que es, bueno, pues nuestro querido Jesús de Perceval.
0: Ajá.
2: Nada más.
0: Ahí es nada. ¿Y para el Espacio 2?
1: Pues Espacio 2, seguir con una programación superactiva y seguir dándole vida a través de los cuatro, de los seis espacios temporales que tiene ahora mismo el museo. Cambiamos la exposición del espacio de arte sonoro, lo cambiamos en muy poquito para dedicarlo precisamente a uno de los grandes maestros del arte sonoro y además almeriense, a Juan Manuel Cidrón, que hace 50 años en la música,
0: sí,
1: y
0: nos
1: va a dedicar una exposición. Vamos a tener una exposición de AFAL, porque hace 70 años que desde Almería se renueva la fotografía con AFAL. Vamos a traer, estamos detrás, eso todavía está por confirmar, pero queremos traer una exposición de Picasso de cara a la Navidad, para la de arte gráfico.
0: Sí,
1: ¿eh? Y bueno, pues vamos a cambiar ya también las temporales 2, donde ahora mismo tenemos Santiago Picatoste, y vamos a trabajar con dos artistas almerienses.
0: Sí,
1: el primero de ellos es, bueno, una persona a quien yo quiero muchísimo, que es Martín Pastor, que nos va a mostrar su obra ultimísima. Y bueno, y la exposición que tenemos, ya estamos cerrando hasta los transportes para traer.
2: Yo quiero
1: todo.
2: Que, antes de cerrar, quiero que diga el número de artistas que van a salir en la exposición. Es que es sorprendente. O sea, la exposición, esa exposición que ha coincidido con el objetivo de la plataforma de artistas almerienses, tiene un número de artistas.
1: Hay casi 70 artistas almerienses pertenecientes a la plataforma. Sí, representado en la propia colección del museo.
0: Sí,
1: y artistas independientes, artistas que normalmente están fuera de todos los ámbitos.
2: Casi 70.
0: Qué bueno. Wow, una cifra récord.
2: O sea, el que no se haga una idea del arte almeriense en la última década, después de esa exposición, merece, con un martillo de esos del sonido de la feria, pues varios golpes.
0: Pues apasionantes retos, objetivos, ilusión, y la cosa pinta bien.
2: Muy bien, ¿eh? Y te tendremos más veces, sin duda.
1: Cuando vosotros queráis.
0: Pues Juanma, lo dicho, ha sido un gustazo. Y ahora cierro yo el spoiler inicial con esta maravilla de fondo. ¿Cómo llega a ti, Satie?
1: Pues Satie llega primero por Pepe Bernal,
0: sí,
1: porque fue quien me lo descubrió a través de una de sus series, y después porque yo siempre tengo una manía o una costumbre, y es que cuando estoy trabajando con cualquier proyecto de los que suelo llevar al mismo tiempo, a nivel sobre todo de escribir y de exposiciones, siempre busco la música que me inspira.
0: Uh-huh.
1: Y Satie fue lo que estuve escuchando mientras preparaba la colección permanente del Espacio 2 y los textos de esa colección.
0: Uh-huh. Genial, qué bueno. Pues lo dicho, un abrazo enorme, gracias.
1: Gracias. Vamos. A vosotros.
0: Y Carmen, en 7 días más.
2: En 7 días más.

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0: Suele ocurrir en ocasiones que las malas compañías, en teoría, resultan las mejores en momentos determinados. Es el caso de lo que vamos a disfrutar en la noche del sábado, poniéndole el broche al verano Workalover. Con Malas Compañías, el homenaje a Sabina con todo su universo, con todo su nivelazo, formato verano. Ya nos contaba en el primer café Justo Muyor, que es el alma de Malas Compañías, porque tienen dos formatos. Uno, verano, el que viviremos intensamente, mágicamente, en la piscina municipal de Huércal de Almería, junto a otro músico de la casa, de DJ residente, FGF, que estará en otro ámbito y que mañana tomará otro cafetito aquí en Días de Radio. Pero lo dicho, avanzando esa gran fiesta, Malas Compañías, otra gran celebración, el inicio del curso, la vuelta al cole de Rocío Guillén, tuyo también, fam. Y de la vuelta al cole creo que va algo.
1: Pues sí, hoy. Antonio, muy buenas tardes. Buenas, qué ganas teníamos de estar aquí en este estudio, delante de estos micrófonos y también, por supuesto, compartiendo tiempo contigo, que haces el control de una manera maravillosa de nuestro programa. Hoy, evidentemente, había que hablar de educación, pero de educación inclusiva con motivo del inicio del curso escolar formalmente en nuestra comunidad. Y vamos a arrancar hablando de un programa, un proyecto DUE de Diseño Universal de Aprendizaje, que aquí se está llevando a cabo desde hace algún tiempo, un programa que permite dotar a los docentes de formación y herramientas accesibles para la atención de los alumnos con discapacidad. Una atención que también llevan a cabo los PETIS, son los técnicos de integración social que en la mayoría de los colegios donde hay alumnos con discapacidad apoyan la labor del profesor en las aulas y los atienden en el recreo, en el aseo y un largo etcétera. También hablaremos y profundizaremos en este tema. Y no podemos dejar de hablar en este especial en materia de educación del trabajo que realiza la ONCE en la atención a los alumnos con discapacidad visual de las aulas, tanto los que repiten y llegan, acceden a sus cursos correspondientes, como los que llegan nuevos al sistema educativo obligatorio. Así que hablaremos de todo esto en un programa especial que arrancamos dentro de aproximadamente una horita.
0: Fantástico, pues lo dicho, en ese tiempo todos junto a Rocío Guillén, fam, tuyo también, como un solo humano. Rocío, gracias.
1: Hasta ahora, Antonio, gracias a ti.
0: Y Malas Compañías, el tributo, el gran tributo a Sabina. Bueno, también nos avanzaba Justo Muyor, que tienen cerrado el otoño, el invierno por todo el país. Así que la cosa promete. FGF, naturalmente, uno de los músicos locales dentro del sonido electrónico, también con más proyección, más presente, ya no solo en nuestra tierra, sino en todo el país. Así que platos fuertes, habituallamiento, se recomienda llevar ropita ligera, blanca, ser posible, y eso sí, no olvidar el traje de baño, porque habrá chapuzón en la gran fiesta, broche, verano Workalover, este sábado en la piscina municipal de Huércal de Almería, junto a Cultura, Crash Music y naturalmente la Diputación Provincial de Almería, colaborando esta casa. Y mañana te ampliamos información, pásalo bien.

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1: Buenos días a todos y a todas. Hoy estamos de nuevo en este café con Psicología en Acción, donde ya sabéis que podéis tomar lo que os apetezca, estemos como estemos. A mi derecha está mi compañero Juan Miguel Vargas, como siempre.
2: Hola, buenos días a todos.
1: Y en el teléfono tenemos a Eduardo Fonseca.
3: Buenos días,
1: Eduardo. Eduardo Fonseca, que humildemente me dice, bueno, somos todos servidores públicos y esto es importante, es catedrático de Psicología en la Universidad de La Rioja, vicerrector de Política Científica y vicepresidente de la Fundación Dialnet, es el investigador principal del Grupo Prisma, que es el programa riojano de investigación en salud mental, ha participado en un montón de proyectos de investigación, tiene un montón de artículos en revistas nacionales e internacionales de prestigio y un sinfín de cosas más que si me las pusieras a contar ahora nos ocuparíamos más de la mitad del programa. Así que reducimos esto. Pero sí que me gustaría, entre los premios, me ha llamado mucho la atención un premio que te dieron que se llama Premio Afectivo Efectivo de Transferencia del Conocimiento. Y me ha llamado muchísimo la atención el título por lo de afectivo, efectivo.
3: Correcto, sí.
1: Entonces, porque de alguna manera esta parte de los afectos hay que ponerla en juego.
3: Bueno, lo primero es que muchas gracias por la invitación. Para mí es un verdadero placer compartir con vosotros este espacio, que yo creo que es necesario, y os doy la enhorabuena por la iniciativa. Y gracias por la presentación, que veo que eres muy buena psicóloga. Y es que respecto a ese premio, lo más destacado es que nos lo dieron en colaboración con mi querida amiga Susana Al-Jalabi, que es una profesora excepcional de la Universidad de Oviedo, y curiosamente nos lo dieron por presentar el primer programa para la prevención de la conducta suicida en jóvenes en España. Que luego posiblemente podrá salir en el debate o en las preguntas, ¿no? Pero quisiera destacar que ese premio puso en valor el tema del que vamos a hablar hoy, que es la conducta suicida, y curiosamente en España hasta hace relativamente poco no había un programa para la prevención de la conducta suicida en jóvenes, que se supone que es nuestro principal valor presente y futuro, ¿no? Y efectivamente parte de un modelo donde es tan importante, digamos, la ciencia por aquello de tomar decisiones informadas, pero también esa ciencia no tiene que ser fría ni distante, sino que tiene que ser cercana, y por ahí también lo de afectivo, ¿no?
1: Ajá. Efectivamente, en la idea de vamos a hacer un programa especial para conmemorar el Día de la Prevención del Suicidio, 10 de septiembre, nos planteábamos cómo se ha reducido la edad en los jóvenes a la hora de tener esta necesidad de quitarse la vida.
3: Bueno, lo primero que tendría que decir es que el tema de la conducta suicida, del suicidio en general, es una cuestión que ha acompañado a la humanidad, vamos, desde que bajamos de los árboles cuando éramos simios, ¿no? Y esto un poco lo entronco con la idea de que la conducta suicida, aunque digamos que ahora está más en la palestra pública, es un tema que nos ha acompañado en los últimos cientos de años, ¿no? Y con esto un poco quería comentar que es muy importante que se hable de la conducta suicida, pero se hable de la conducta suicida siempre con rigor, basado en un modelo pues humano, respetando un poco también los derechos y la dignidad de las personas, ¿no? Y esto lo quería un poco comentar porque es bueno que se hable de la conducta suicida, porque hablar de la conducta suicida hace que se pueda prevenir. Solo se puede prevenir aquello de lo que se habla, ¿no? Sí que es verdad que ha habido un momento pendular de casi ni hablar de la conducta suicida porque estaba asociado a estigma, a miedo, a vergüenza, a sentirme juzgado por los demás, a otro extremo donde digamos que todo el mundo habla de la conducta suicida ya desde un punto de vista casi sensacionalista o asociado a la crisis de salud mental, ¿no? Entonces yo soy un poco creedor de todo en su justa medida, ¿no? Es muy importante hablar de la conducta suicida porque es un fenómeno que es principal causa de muerte en jóvenes y en otros sectores de la población. Y hablar de la conducta suicida previene, que es un poco uno de los mensajes que a mí me gustaría que hoy quedaran aquí claros. Y, claro, analizar ese incremento de la conducta suicida pues obligaría a ir más allá del barniz superficial con el que se comentan en los medios de comunicación de forma general, ¿no? Y esto un poco lo entronco porque no solo, digamos, se debe a que ha incrementado en el sentido de prevalencia, que daría también eso para hablar si es realmente un incremento o no, porque hay datos también dicen que en realidad no es un incremento, sino que ahora, digamos, hay mayor conciencia y eso hace que se vea un poco más el incremento, ¿no? Pero si cogemos series históricas, más o menos se podría decir que se ha mantenido en una tendencia, ¿no? Esto no es bueno per se, ¿por qué? Porque al final, cuando una persona fallece por suicidio es un fracaso como sociedad, ¿no? Entonces, todas las personas con nombres y apellidos son vidas potenciales que no se han desarrollado, ¿no? Entonces, yo creo que como sociedad es muy importante hablar de la conducta suicida, hablarlo desde un punto de vista humano de personas con nombres y apellidos y entender que el sufrimiento forma parte de la vida. ¿No? Ese es un poco el mensaje que me gustaría comentar en esta primera pregunta tuya, ¿no?
1: Pues me parece que un mensaje que ha resumido los aspectos básicos asociados con la conducta suicida. El tema del estigma desde siempre hasta el punto de que hay historias familiares no se transmiten en este sentido, no se cuentan con esa naturalidad. Y también la idea de que hablar del suicidio genera como contagio y, por tanto, el personal prefiere mirar para otro lado y no comentarlo. Entonces, el que en un determinado momento diga hablar de suicidio previene, y esto quiero que quede claro, pues me parece realmente importante, así como para abrirlo, ¿no? Y también ha apuntado algo importante. La idea del suicidio asocia a los problemas de salud mental. Y vosotros planteáis, con Susana también, que el tema del suicidio es un problema es un tema de salud pública. Y eso genera un cambio de mirada, creo yo, que me gustaría que nos explicara.
3: Sí, sí, sí. Yo creo que al hilo de tu excelente resumen un poco de lo que estamos hablando, me gustaría comentar el efecto contagio, que tú lo acabas de mencionar un poco por encima, que se le conoce como el efecto Werder, ¿no?
1: Sí.
3: Que es el miedo a la que las personas, si hay un evento de conducta suicida, eso genere una imitación, ¿no? Eso se da en algunos casos muy concretos, que suelen ser grupos vulnerables, de adolescentes, y siempre y cuando los medios de comunicación o otras instituciones asocian esa conducta suicida a algo heroico, a algo sensacionalista, ponen fotos en las redes. Por lo tanto, es muy importante desde las instituciones, los medios de comunicación, los profesionales, tener claro cuáles son las directrices para comunicar la conducta suicida, ¿no? Por eso hablaba antes de la importancia de evitar el sensacionalismo asociado a fotos, a imágenes, etcétera, porque eso sí está demostrado que provoca el efecto Werder contagio, ¿no? Pero a mí me gustaría poner la cara en la otra parte de la moneda, que es el efecto papageno. Uh-huh. El efecto papageno es el efecto contagio, pero que se provoca cuando vemos que a una persona, por ejemplo, tú y yo estamos caminando por la calle y vemos que otra persona está ayudando a otra que tiene una conducta suicida. Ese efecto papageno es muy guapo porque lo que nos hace a nosotros, que estábamos mirando ese evento, es que el día de mañana, si tuviéramos una situación similar, ayudar. Por lo tanto, a mí me gusta hablar mucho del efecto papageno, que es el contagio positivo de ayudar a otros que pueden estar en una situación de sufrimiento. Y luego, por lo tanto, yo creo que es muy interesante cambiar un poco la mirada, y al hilo del cambio de mirada, del prisma, claro, venimos de un modelo muy basado en el trastorno mental,

0: conducta suicida no es algo que solo dependa de la persona y de una supuesta avería cerebral o de un supuesto problema genético o de un supuesto trastorno mental. Está científicamente demostrado que la conducta suicida se da en personas que no tienen trastorno mental y que la conducta suicida obedece a múltiples causas. Y hay tantas causas como personas hay en el mundo. Es decir, que una persona se puede suicidar por una causa, otra por otra totalmente diferente. Y nosotros pensamos que el contexto en el que vive la persona, como no puede ser de otra forma, es relevante, a la par que los aspectos psicológicos y los biológicos. Pero por poner un caso y que se entienda, dentro de ese modelo biopsicosocial de entender la complejidad del comportamiento humano que está determinado por múltiples causas, pues ¿cómo no va a influir en la conducta suicida una vivienda digna o las tasas de desempleo?
1: Claro.
0: Entonces, lo que queremos transmitir aquí es que una comprensión adecuada y humana de la conducta suicida requiere entender que todos formamos parte de esa prevención, los medios de comunicación, los profesionales, las familias, las escuelas, los gobiernos, etcétera, y que para que haya una adecuada prevención hay que mirar el cuadro de una forma holística y, por lo tanto, tan importante los aspectos biológicos como los psicológicos, como los familiares, como los sistemas sanitarios, como los sociales, etcétera, ¿no? Y eso es lo que hace que la salud pública sea el lugar desde el prisma en el que hay que mirar la prevención de la conducta suicida, ¿no? Y eso involucra educación a las familias, a los chicos y a las chicas, sensibilización, coordinación entre sectores, hablar de la conducta suicida quitando el estigma y el tabú que está asociado a, por ejemplo, cuando la gente dice, no, es que se debe a una depresión. No, en general, la mayoría de las conductas suicidas no necesariamente tienen un trastorno mental en su base, ¿no? Ese es un poco el contexto en el que se debería marcar, y eso, como bien dices tú, Isabel, es una mirada nueva con la cual afrontar un problema que es un problema de salud pública que nos acompaña como sociedad y al que tenemos que, obviamente, abordar, ¿no?
2: Eduardo, a mí me interesa, sí, especialmente esto que hablas del tabú, de los tabús que hay alrededor de la conducta suicida, del suicidio. El otro día precisamente hablaba con una conocida, con una amiga, que en su familia, bueno, por su padre y su hermano se habían suicidado, ¿no? Y me contaba cómo los sobrinos no conocen, o parte de la familia no conoce lo que ha pasado, ¿no? Y ese secreto que a veces se crea alrededor de qué efectos puede tener esto yo me lo encuentro a veces esto en consulta, ¿y qué efectos puede tener esto en las personas que no saben este secreto, cómo influye en la conducta suicida y, bueno, en el estado psicológico y emocional de estas personas?
0: A ver, yo creo que es una pregunta excelente, ¿no? Tenemos que tener claro que, primero, que no por dejar de hablar de la conducta suicida desaparece. Es decir, sigue ahí, incluso si queréis, igual o más, ¿no? Y esto nos entronca al primer mensaje que hablamos, que es que hablar de la conducta suicida previene, y luego lo podremos ampliar si queréis, pero preguntar sobre la conducta suicida con pelos y señales, como lo acabo de hacer yo ahora, también ayuda a que la gente se abra a hablar de algo, ¿no? Y luego, claro, la salud mental en general, la conducta suicida a día de hoy, aunque se hable más, históricamente se ha asociado a estigma y tabú y prejuicio, ¿no? Y ya decía Einstein que, claro, que es más difícil desintegrar un átomo que un prejuicio, ¿no? Y entonces yo creo que la gente tiene que tener claro que hablar de la conducta suicida previene. ¿Por qué? Porque en la medida en la que yo estoy informado, en la medida en la que yo estoy formado, en la medida que yo estoy concienciado y sensibilizado, eso ayuda a prevenir la conducta suicida, ¿no? Y no solo eso, sino que hablar de la conducta suicida y preguntar directamente ayuda a prevenir futuras conductas suicidas, ¿no? ¿Por qué? Porque al final tú estás dotando a la gente de la capacidad de hablar de esa experiencia, y ya sabemos que solo se puede regular aquello de lo que se habla, de utilizar herramientas psicológicas como la ventilación emocional, o si queréis poner encima de la mesa la importancia de hablar de sufrimiento como algo normal y consustancial a la vida, ¿no? Y eso al final lo que permite es algo que para mí es, yo creo que relevante, es que la gente entienda que una persona que se suicida, que fallece por un suicidio, realmente quiere vivir, lo que quiere realmente es, o lo que trata de evitar con esa conducta es dejar de sufrir, ¿no? Y yo creo que eso es muy importante, ese mensaje.

0: mensaje, ¿no? Que nadie se quiere suicidar en el sentido de, bueno, pues que la gente lo que quiere es evitar ese sufrimiento, escapar de ese sufrimiento que es insoportable o, si queréis, inhabitable porque no puede habitar en él. Y la única forma o herramienta que tiene de evitar, de escapar de ese sufrimiento es quitándose la vida. Pero en realidad es una ambivalencia porque la persona quiere continuar viviendo, ¿no? Entonces, la capacidad de poder expresar tus emociones, la capacidad de pedir ayuda, la capacidad de hablar de un evento que ha pasado en la vida, obviamente en el momento adecuado, con la persona correcta, en el momento justo, es muy importante, ¿no? De hecho, hay un concepto que no se habla porque todo el mundo en suicidio habla de la prevención, pero hay un concepto que se llama la posvención, ¿no? Que precisamente es hablar del fenómeno una vez que ha ocurrido, si ha acabado en un hecho fatal o en un intento, una tentativa suicida, ¿no? Y se ve que la posvención, hablar del fenómeno por una persona experta en el momento adecuado, con una serie de directrices que no puedo desarrollar aquí, eso también es prevención. Por lo tanto, hablar de la conducta suicida, preguntar sobre la conducta suicida, hablar de las experiencias, ponerle nombre a las experiencias, son todo, digamos, factores protectores que ayudan a que esa conducta y otras no se desarrollen, ¿no? ¿Por qué digo otras? Porque claro, que tú tengas la capacidad de hablar de tus experiencias, de pedir ayuda, de transmitir esa soledad a otra persona, también digamos que evita el sufrimiento no solo para posibles conductas suicidas, sino para otro tipo de problemas. Da igual que sea pues problemas personales, familiares, depresión, ansiedad. Entonces son como herramientas transversales muy importantes para el día a día. Incluso si me preguntas, hasta para el trabajo. Oye, yo tengo un conflicto, pues hablarlo con mi compañero. Entonces, lo que tratamos también es de sacar esas habilidades de regulación emocional fuera del contexto de la salud mental. Es decir, son buenas para tu desarrollo personal, son buenas para tu desarrollo familiar y también para tu desarrollo laboral, ¿no? Por decir otros ejemplos, ¿no?
1: Son gestión del dolor, del sufrimiento, ¿no? Que se da en todos estos ámbitos,
2: En
1: claro.
2: cualquier contexto, claro. Bueno, yo quiero retomar la idea del concepto papageno que tú ponías encima de la mesa, dado que las personas que nos están escuchando, algunas serán profesionales, pero otras no, ¿no? Y se plantearán qué puedo hacer en un determinado momento, cómo me puedo dar cuenta de que aquí está pasando algo. No con la idea de cargar, que esto aparece mucho cuando hay una tentativa suicida o cuando hay alguien que se ha quitado la vida. Los supervivientes se quedan con la idea de cómo no lo vi. Yo esto lo veo a menudo. Entonces, ¿cómo podemos darle un poco más de luz para que vean un poco más?
0: Bueno, lo primero es que todos hemos tenido un amigo o un familiar cercano que ha intentado suicidarse o ha muerto
2: Por
0: por suicidio,
2: suicidio,
0: ¿no?
2: sí.
0: Y con esto un poco lo que quiero transmitir es que es un fenómeno que, aunque es raro, todos hemos experimentado algo cercano o similar o en nuestra propia piel por un familiar cercano. Y lo que quiero también transmitir es que en la mayoría de los casos, en la mayoría de los casos, pero no en todos, normalmente la persona deja señales, ¿no? Como el
2: Claro.
0: cuento de Hansel y Gretel, que iba dejando, digamos,
2: Las
0: miguitas.
2: miguitas.
0: Y el asunto aquí es que también sabemos que hay un porcentaje de en torno a un 20 o un 30% de que esas personas no dejan miguitas. Y entonces sería muy difícil haber visto, haber analizado, haber intuido que pasaba algo. Con esto lo que quiero transmitir es que a veces se dejan señales, pero otras veces no, ¿no? Y entiendo, pues obviamente, el sentimiento de culpabilidad, ¿no? Yo recuerdo un caso que hizo una amenaza verbal, bueno, pues dijo, mañana me voy a intentar suicidar y no sé qué. Entonces me lo comentaron y yo le dije, bueno, pues mañana hablo con esa persona. Y no me dio tiempo a hablar. Con esto lo que quiero transmitir es que a veces en la conducta suicida no se dejan pistas, otras veces sí, que ahora lo voy a comentar, y a veces los cambios son muy abruptos y no da tiempo a prevenir. Entonces, un poco que la gente entienda que a veces es normal, entre comillas, entenderme o sensato, no haber visto porque hay personas que no lo transmiten, ¿no? Y luego, cuando hablamos de esa, digamos, de esas miguitas que podríamos estar detectando, pues es muy importante, pues imaginaros, ¿no? Prestar a señales verbales y no verbales, ¿no? Porque a veces lo puede verbalizar, pero a veces es comportamiento no verbal de que está cabizbajo, de que se ve como que está un poco abúlico o anedónico, ¿no? Que es, tiene problemas para experimentar placer. Vemos que tiene un comportamiento inusual, pero estos comportamientos hay que siempre compararlos con el comportamiento previo, porque si siempre tuvo un comportamiento inusual, claro, no sería un indicador, ¿no? Es decir, claro, que entonces, pues, deberíamos, para alguien que esté escuchando, ¿no?, un poco en el sentido global, ver si habla de temas relacionados con la muerte. Un aspecto muy importante es si de alguna forma no expresa desesperanza o malestar, o otro aspecto muy importante es si cree o piensa que es una carga para los demás, ¿eh? También es muy importante, pues, ver si con el paso del tiempo se empieza a aislar socialmente y deja de estar en contacto con sus amigos, con su grupo de pares, con su familia, etcétera. También es verdad si hace comentarios como que de despedida, de esto te lo dejo a ti por si me pasara algo, de esta carta es por si en algún momento me pasara algo. También, y por cerrar y no extenderme mucho, cambios bruscos del comportamiento, a nivel de observable, pero también emocional, ¿no? Pues muestra la habilidad emocional, un poco huraño, etcétera, ¿no? Entonces, digamos que esa idea de desesperanza, de que es una carga para los demás, de expresar verbalmente pues ese sufrimiento, ese malestar, yo creo que la sensación de no tener futuro, la sensación de, como comenté, de ser una carga, eso sería un poco como las pistas generales en las que podríamos un poco prestar atención y como que en nuestra cabeza se activara esa señal de alarma de que, bueno, algo pudiera estar pasando aquí, ¿no? Uh-huh. Y en esos casos, lo que recomendamos es preguntar. Yo creo que ante la duda siempre es mejor preguntar y establecer una conversación, aunque sea incómoda, que el silencio. Yo creo que eso es un mensaje muy importante, preguntar directamente para que la persona se sienta escuchada, acompañar ese malestar, ese sufrimiento, y en la medida de lo posible que veamos que puede haber un mayor riesgo, entre comillas, pues no dejar solo a la persona y pedir ayuda profesional. Si es en un colegio, pues al equipo de orientación, al director, y si es en otro contexto, pues al psicólogo de la empresa, o pedir ayuda a través del sistema sanitario a un psicólogo clínico o a un psiquiatra, y si es algo muy urgente, pues a través de los teléfonos que hay del 112, etcétera, ¿no?
2: Uh-huh. Has mencionado los colegios, que era algo que tenía en mente, pensando en el tema de las autolesiones. Me llega a través de los profesores y también de los padres como el precursor de una tentativa de suicidio, el hecho de autolesionarse, que es algo que desafortunadamente parece que se está extendiendo entre la población más joven.
0: Bueno, aquí digamos que habría que diferenciar entre conducta suicida y autolesiones no suicidas, ¿no? Hay un punto en el que se conectan, pero en realidad lo que tendría que un poco ver la persona que ve ese caso, esa situación, esa circunstancia de la vida, habría que analizar el chico o la chica en su contexto, ¿no?, y ver un poco cuál ha sido su biografía y sus fenómenos, digamos, que están alrededor de contextuales, ¿no?, familiares, educativos, etcétera. Pero hay un pequeño matiz, que es la funcionalidad con la que emite la conducta. La funcionalidad con la que emite la conducta se refiere al para qué lo hace. En la conducta suicida, normalemente la persona quiere acabar con su vida para evitar el sufrimiento o el malestar, que, como hemos dicho anteriormente, es inevitable, insoportable, y creen que no va a desaparecer. Pero en el caso de la conducta, digamos, de autolesión, el sentido de la conducta, el para qué lo hace, precisamente es para evitar ese malestar, pero ese malestar lo evita, digamos, haciéndose cortes, dándose golpes, digamos, un poco para evitar ese malestar emocional, intenta tener control sobre su cuerpo o sobre su experiencia física, ¿vale? Entonces, digamos que la autolesión obedece a unas características y la conducta suicida obedece a otras. Cierto es que podría haber algunos casos que empiezan con una autolesión no suicida y en el paso del tiempo va evolucionando hacia una conducta suicida, ¿no? Pero más allá de si autolesiones o conductas suicidas, yo entiendo un poco que lo que está de fondo es intentar entender el sufrimiento de ese chico o esa chica, ¿no? ¿Por qué hace ese tipo de conductas y qué podemos hacer nosotros para dotarle de herramientas, tanto a él como al colegio, como a la familia, para que ese malestar lo intente regular de otra forma, con otras herramientas, que puede ser hablando con su familia, si fuera grave, pues yendo a, obviamente, a un psicólogo, un psiquiatra, a través de haciendo actividades con su grupo de amigos, actividad física, un estilo de vida saludable, etcétera, ¿no? Entonces, ese es un poco el contexto, ¿no? Entender por qué hay ese sufrimiento y para qué lo hace, y en función de eso, ver qué podemos hacer para dotarle de herramientas que no solo le ayuden a reducir esa vulnerabilidad emocional en el momento presente, sino también en el futuro, ¿no?
1: Uh-huh. Y realmente, Eduardo, antes decías como que había, no es que hubieran aumentado tanto los datos, los casos, sino que se había visibilizado más la conducta suicida. El tema de las autolesiones también parece que está muy a la orden del día. Realmente, yo me imagino que, me parece que sí, hay datos que por lo menos en la infancia, la adolescencia, ¿no? Como que hay un mayor incremento, ¿no? En autolesiones, no sé si la conducta suicida, ¿no? Pero esto es algo que llega ahora mucho más a nuestras consultas.
0: Sí. A ver, esto requiere una reflexión compleja, ¿no? Y no solo el barniz superficial.
1: Sí, y la cosa sería, ¿qué está pasando? Que aquí nos debería de... podríamos tirarnos mucho tiempo hablando de esto.
0: Correcto, ¿no? Sí. Un poco, a mí lo que me gustaría un poco indicar es, primero, que no se puede hacer reducciones simplistas del comportamiento de las personas, como aquel que decía que tenía depresión porque tenía un problema de serotonina, y yo un poco con esto lo que quiero transmitir es que podrá tener un parámetro biológico, pero no se puede reducir el sufrimiento humano, algo tan complejo, a una alteración neuroquímica o a un chispazo cerebral errático, ¿no? Con esto lo quiero transmitir es que hay que entender al chico o la chica con nombres y apellidos, ¿no? Y hay que entender que es un chico en un contexto con una biografía. Y aparte de esto, lo que hay que entender también es que ha habido un cambio pendular en el sentido, como comentaba anteriormente, de que no se hablaba de la salud mental y ahora todo el mundo habla de la salud mental y de la conducta suicida, ¿no? Entonces esto obedece a un análisis mucho más complejo que es de tipo antropológico y sociológico, ¿no? Pues por decir algo, ¿no? Y multicausal. Que para un chico o una chica podría tener más un papel más importante en las redes sociales, pero para otro el papel lo podría tener una conducta de acoso o los juegos. Es decir, que un poco lo que quiero comentar aquí es que hay que entender que es complejo y no vale reducirlo a una única causa, ¿no? Y con esto, pues claro, podríamos hacer un análisis muy general, ¿no? Pues claro, vivimos en una sociedad donde está la cosmética de la felicidad, ¿no? Donde no hay tiempo para estar triste y todo el mundo tiene que estar alegre. Vivimos en una sociedad donde están las redes sociales, que se desarrollaron para relacionarnos, pero curiosamente nos hace estar conectados pero solos, lo que Marino Pérez, un excelente catedrático de Oviedo, llama muchedumbres solitarias o juntos solos. Y eso lo que estamos viendo es que genera una mayor insatisfacción, ¿no? También vivimos en la época del suceso vacío, que lo comenta este un autor muy interesante que se llama Lipovetsky, que dice que hacemos fotos pero no disfrutamos momentos, coleccionamos momentos pero en realidad no disfrutamos de ninguno, todo va muy rápido, hemos perdido también ese arraigo familiar a la sociedad, a la cultura, entonces hay gente que nos llama individuos flotantes, o sonará aquello de la modernidad líquida, ¿no? De que vivimos en un continuo cambio donde no disfrutamos nada y donde se ha perdido esos valores culturales tan propios de la cultura española, que es el barrio, la familia, como me decían en mi la vecindad, como decían, yo que soy de origen asturiano, me decían en el pueblo, tú guaje de quiñes, ¿no? Que tú de quién eres, ¿no? Que era esa idea de el sentimiento de pertenencia a un colectivo que estamos viendo en nuestros estudios es, junto con los estilos de vida, la higiene del sueño, las habilidades de regulación emocional, estamos viendo que el sentimiento de pertenencia al centro educativo, al barrio, al pueblo, es sumamente importante y sobre todo es también muy importante algo que con lo que quisiera acabar este apartadito, que es el tener razones para vivir, ¿no? Decía Nietzsche que el que tiene un porqué es capaz de cualquier cómo, ¿no? Entonces es muy importante que también tengamos esos motivos por los que vivir, que parece que a día de hoy los motivos solo son mi ombligo, por aquello que vivimos en la cultura del narcisismo y de individuos entronizados donde solo me miro a mí mismo y a mi ombligo, ¿no? Y lo que hemos visto es que la vida tiene sentido cuando está orientada al exterior, al mundo, y cuando está orientada a ayudar al otro, ¿no? Y esto es muy importante porque no dejamos de ser seres emocionales y seres sociales. Y con esto lo que quiero transmitir es que la importancia de intentar salir de nosotros mismos, y todo esto lo que hace es un caldo de cultivo de pues que se incremente pues este tipo de conductas, ¿no? Aparte de otras variables, ¿no? Porque vivimos en una sociedad donde ya predomina más la emoción que la ración, donde todo el mundo puede opinar y no se siente mal por ello, donde hay una hiperemocionalidad desbordada, donde todo el mundo, el criterio de verdad es que yo tengo esta emoción y la puedo transmitir. Entonces, todo esto, digamos, que es un poco en el neoliberalismo o poscapitalismo que vivimos, que utiliza, digamos, los aspectos psicológicos como elemento o dinamismo de la sociedad del siglo XXI, ¿no? Entonces, uh-huh. Digamos, configura un caldo de cultivo que algunos han llamado pues la sociedad vulnerable, ¿no? Y aquí yo discrepo de esta imagen, ¿no?, de que los jóvenes son una generación de cristal, una generación vulnerable. Yo lo que me encuentro todos los días es jóvenes y personas en su conjunto, uh-huh. con un gran sentimiento de responsabilidad, con un gran sentimiento de ayuda al otro, resilientes, y que tienen que responder a una sociedad que es totalmente diferente a la que vivimos nosotros, que somos un poco mayores, o la que vivió nuestros abuelos, ¿no? Uh-huh. Y esto es muy importante dejarlo claro, porque luego al final esa imagen que da la sociedad de los jóvenes, ellos la interiorizan, ¿no? Y ellos mismos, cuando hablas con ellos en estudios que hacemos nosotros, pues se quejan de que ellos no son vulnerables ni de cristal, sino que intentan responder, intentan ayudar a otro, y lo hemos visto, por ejemplo, en el caso de la Dana, donde se inundó, exacto, de gente joven que ayudaba a otros, ¿no? Entonces, uh-huh, es muy importante que la sociedad tenga en cuenta la imagen que proyectamos de los jóvenes, que dista mucho de ser vulnerable, etcétera, ¿no? Seguro que dirían lo mismo de nuestra generación cuando éramos adolescentes, ¿no?
2: Probablemente.
0: Y ya lo decía esto Aristóteles o Platón de los jóvenes, ¿no? Y estamos un poco... Entonces, no sé si te responde a tu conducta, a tu pregunta, pero sí que es verdad que parece ser que hay más conductas, pero en términos científicos hay dudas de si efectivamente ha aumentado o no. ¿Por qué? Porque haría falta, estoy hablando desde la ciencia rigurosa, comparar si efectivamente las autolesiones, y claro, para analizar eso deberíamos haber tenido series longitudinales que efectivamente pudieran indicar que el tiempo actual con el anterior ha aumentado, ¿no? Y hay estudios de, digamos, en los dos sentidos, ¿no?, en que parece que algo ha aumentado, pero también hay estudios que dicen que se ha mantenido. Entonces, pero en realidad, claro, la gente que trabaja en el sistema clínico sí que ve, independientemente de si ya se ha comparado o no científicamente, de que ha aumentado, y los profesores, mis amigos, los psiquiatras y los psicólogos clínicos nos informan de que efectivamente llegan cada vez antes al sistema sanitario con ese tipo de comportamientos, ¿no?
2: Pues, Eduardo, realmente me quedaría un par de programas más escuchándote.
0: Claro.
2: Un verdadero lujo, vuelvo a tener la misma sensación que cuando te conocí, de qué bien, yo quiero más.
0: Muchas gracias, Isabel.
2: Creo que ha sido la mejor forma de conmemorar este día, poniendo estas cosas que plantea encima de la mesa de una manera tan clara, con un enfoque tan amplio, incluyendo lo social, cualquier tipo de contexto. No hemos hablado de políticas públicas, que estaría muy bien, creo, en un determinado momento, ni de otras vulnerabilidades que podemos tener las personas, como la violencia de género, etcétera, etcétera. Te agradezco muchísimo tu participación, creo que ha sido un lujo.
0: Uh-huh.
2: Y espero poder mantener el contacto contigo para otros momentos.
0: A vuestra entera disposición, un verdadero placer. Y yo no sé si estamos acabando, pero a mí sí que me gustaría acabar con una especie de metáfora o parábola, si me lo permites, uh-huh, Isabel.
2: Por supuesto, claro, uh-huh, que te lo permito.
0: Que hay un librito que yo les leo a mis hijas, que en su día me lo pasó mi mujer, que es escocesa, y es el librito de El niño, el zorro, el topo y el caballo. No sé si lo conocéis,
2: sí,
0: o no.
2: Sí, sí, sí, lo tenemos en el centro. Sí, sí.
0: Ah, pues es muy buen libro, escrito por Charlie McCarthy. Y hay un poco, una parte del libro donde van hablando el niño y el zorro, creo, y un poco le pregunta, bueno, ¿y qué es lo más valiente que has dicho? Y le contesta el otro, ayuda. Y con esto lo que quiero es pues mandar un mensaje de a la gente que nos está escuchando, de que el dolor no se afronta en soledad, y a veces lo más valiente que no es una debilidad, es luchar y pedir ayuda, ¿no? Así que muchas gracias por este espacio, que creo que es necesario y en los tiempos que corren, y bueno, por supuesto, a vuestra entera disposición para colaborar cuando queráis.
2: Muchísimas gracias, Eduardo.
1: Muchas gracias, Eduardo.
2: Con esta metáfora nos vamos. Ayuda.
0: Muy bien.
2: Hasta luego.
1: Hasta luego.
0: Hasta luego, hasta luego, hasta luego.
2: ¿Eduardo?
0: Sí, sí, sí.
2: Muchísimas gracias. Qué bonito.
0: Isabel, a ti, a vosotros.
2: Qué bonito, sí, escucharte. Sí. Qué claro, qué importante cada uno de los puntos que ha ido tocando. Muy agradecida. Un lujo.
0: Bueno, el placer para mí, que lo hiciste muy fácil. Y enhorabuena por el programa, porque yo creo que es necesario. Y luego, desde la humildad, porque es que además nunca sabemos quién puede escuchar esto.
2: Claro.
0: Y con que hayamos ayudado con este programa a una persona, a una única persona, yo creo que ya el esfuerzo mereció la pena, ¿eh? O sea, uh-huh, que...
1: Seguro.
2: Claro, por eso lo mantenemos. Te mandaré el enlace cuando esté.
0: Muy bien, muchas gracias.
2: Para que lo tenga. Buen día. Y buen verano.
0: Igual, un abrazo.
2: Hasta luego. Hasta luego.
3: Es la 1:00 p.m. y 39 minutos.

0: Y está al otro lado ya del hilo telefónico nuestro querido maestro que vuelve a casa como el almendro, Santiago Girón. Santiago, muy buenos días.
1: Bueno, buenos días, es un decir.
0: Para decir algo porque ha cambiado el tiempo, ¿eh?
1: A ver, como aquí está cayendo, no sé, por ahí.
0: Pues hombre, aquí a veces sí, a veces no, sí. Dependiendo de, pero vamos que...
1: Me ha gustado que Javi haya elegido a Little Nemo, porque yo la considero la primera obra maestra del cómic, ¿no?
0: Hola ahí, muy bien.
2: Gracias pues. Por no considerarla como en otras ocasiones una moñada, una moñada brutal.
0: Continúa la tría polémica.
3: La opinión que tenga de la obra no es lo mismo que la que tiene de tu batín.
0: Claro, es que es distinto.
2: Y mi batín mola taco, coño.
3: Y el perrillo ese que tiene en la cama ahí al lado.
2: Perro orejudo.
0: Hombre, el perrito es un pelín repelente sí que es, sí. El bicho, pero bueno.
2: Es,
0: que
2: es muy relamido el perro, sí.
1: ¿El perro hace sus necesidades ahí o...?
0: No, sale, ya
2: no, tengo un mayordomo. Que me lo saque.
0: Claro, por supuesto. Claro. Sale con el mayordomo, hombre, le da un par de vueltecitas y hace sus cositas.
2: Alrededor de mi finca.
1: Bueno.
0: Sí, mayordomo le tiene un cariño al perro que ni te cuento.
1: Ah, pero con lo que come el perro seguro que lo que cague tiene que...
2: Sección...
3: Estaba pensando ahora mismo. Es que tú no sabes, sí. El perrillo, pues, a base de comer caviar, sí, las sí. Veces que tienen que ir a...
2: Es que tiene muy poca clase, ¿ves? Tú no puedes poner la sección de Santiago, de la mía. Yo con mi soberano y luego el viene perro, este hombre destrozándome comerá, aquí el ambiente que tengo.
0: El perro comerá caviar, pero no veas.
2: Sí, bueno...
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1: El grupo del que tengo todos los recopilatorios, todos los discos, todo lo que ha salido porque me encanta es The Queen. Y bueno, una canción que me gusta muchísimo de ellos es Show Must Go On.

Espectáculo en casa y espectáculo en el colegio. Porque cuando yo era pequeña se pusieron muy de moda, aún a riesgo de que alguien me quiera pegar en la radio, se pusieron muy de moda los Backstreet Boys y la Spice Girl. Fue la época, fue el boom, y en el colegio recuerdo que por grupos de cinco, las niñas y los niños, hacíamos imitaciones de los Backstreet Boys y de la Spice Girl. Y yo recuerdo que ahora mismo no sé cómo se llama, no sé si era ni Mel B o Mel C, que era la negrita, yo siempre hacía de ella porque tenía el pelo rizado y así a lo loco como ella, y siempre hacía de ella. Y claro, nos sabíamos todas las canciones, todos los bailes, y estábamos siempre de espectáculo con ella. ¡Yo!

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A esa pregunta, pues te tengo que decir que tanto Rosa León como María Dolores Pradera fueron mi pesadilla de joven. No, no podía con ellas. No, las veía por la D y cambiaba el canal. Y actualmente, pues cualquiera de reggaetón. Y canción aquí, pues la verdad que aquí no lo he pensado. Pues una de Rosa León.

0: Es la 1:56 PM.
1: Sobre videoclips, pues la verdad es que me he quedado un poco en blanco con el tema, porque ahora mismo no sé decidir cuál sería mi favorito, y eso que he visto muchos. Pero así por decir algo, me gustan mucho los videoclips de Rammstein, porque son unas producciones brutales. Totalmente. Además, si os dais cuenta, hay un dato a decir, que son las visualizaciones, es una locura. Te hablo que a lo mejor hay medio millón y más de 2 millones y de 3 de gente que ves un videoclip, que al final no deja de ser un videoclip, ¿no?
2: Venga, siguiente.
3: Inchville, esa es mi canción favorita de Rammstein.
4: El videoclip de Rammstein es una película. Que me encanta. Maldita película. Y todos ellos mismos también. Todo el fuego, toda la escenografía que usan, lo hacen ellos, André, que para ellos.
1: El show que montan.
2: Fíjate, una música atrevida, ¿eh? Que eso no es para todo la vida.
1: El show que monta, y que la música alemana, que sea, que al final.
2: ¿Cuántos
1: grupos alemanes conocemos?
3: Es muy industrial.
1: Y han llegado a ser como hace.
4: Son referentes del metal y de toda la música dura.
2: Joven le aprieta también.
1: Sí,
4: totalmente.
1: Muy cañeros, muy.
3: Rammstein va convirtiéndose como en un clásico.
1: Exactamente.
3: Con el tiempo.
4: Totalmente.
3: Y son fan, que es una cosa curiosa, son fan de Héroes del Silencio.
4: Claro, versionar entre dos tierras.
1: No sabía yo eso.
3: Rammstein son fan de Héroes del Silencio.
1: Hombre, héroe
3: y le hacen versiones de Entre dos tierras a veces en directo. Y ellos, Héroes allí en Alemania en su época, no sé por qué,
1: pegó.
3: Abrieron una lata allí que tenían un S de fan increíble. Y esta gente ellos se denominan fan de Héroes del Silencio. Curioso.
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1: 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Bienvenidos, es 10 de septiembre, uno de los días más deseados para las familias porque sus hijos vuelven al cole, a las deseadas rutinas que también sientan, sobre todo a los más pequeños. Y justo hoy estamos de vuelta en Tú y Yo También, como saben, un espacio de FAM para Candil Radio. Y nosotros hoy arrancamos la 18ª temporada. Nos estamos haciendo mayores junto a ustedes, quienes al otro lado de la radio nos dan sentido, los oyentes. Volvemos, por lo tanto, a la carga con la misma ilusión del primer día y con las ganas de seguir siendo el altavoz de muchas personas y organizaciones en la provincia que trabajan para normalizar la vida de las personas con discapacidad. Hoy, además, iniciamos temporada con un programa especial sobre educación, educación inclusiva, cuestión que pasa desapercibida cada septiembre y que, gracias a la cual, poco a poco se va consiguiendo el objetivo de una atención más normalizada en las aulas y a los niños y niñas con discapacidad. Comenzamos y lo hacemos con el sumario de temas. Bienvenidos. FAM continúa promoviendo en los centros educativos de Almería el diseño universal para el aprendizaje a través de un programa continuista de la mano de COCENFE. Más de 130 centros han recibido la información y la formación que ha impactado ya en 100 profesionales educativos en nuestra provincia, a nivel nacional en 205 profesionales. Laura Aragón es la responsable de educación inclusiva en COCENFE y con quien hablaremos de este tema. Nos acercaremos también a la figura de los PETIS, los técnicos de integración social que en toda Andalucía apoyan la labor del docente y atienden directamente las necesidades del alumnado con discapacidad. FAM es una de las entidades en Almería en gestionar esta figura y en total 47 centros educativos de la provincia van a tenerla, tema que les acercaremos con Antonio Martínez. Y un total de 171 estudiantes con ceguera o deficiencia visual grave de Almería afrontan esta semana el inicio del nuevo curso escolar a partir de hoy. El 99% de ellos lo hace en centros ordinarios, todo un reto que atiende la ONCE desde mucho antes que comience septiembre. Carmen Ita y Juan Jesús Sola son dos profesores con quien abordaremos esta importante labor. Tú y yo también. Y en este especial sobre educación vamos a arrancar hablando del diseño universal del aprendizaje, un proyecto iniciado aquí en Almería, pero también en otras provincias de España a través de COCENFE, un programa continuista porque se inició el pasado enero del presente año y que durante este curso escolar va a tener continuidad. Para hablar del proyecto que le presentábamos en el sumario, saludamos a nuestra primera invitada. Ella es Laura Aragón, técnica de proyectos de educación inclusiva en COCENFE. Laura, bienvenida, muy buenas tardes.
2: Muchas gracias, buenos días, Rocío.
1: Muy buenos días. ¿Qué supone para un aula de un colegio trabajar bajo el paraguas del diseño universal del aprendizaje, un proyecto que además da título a este importante programa que no es la primera vez que se pone en marcha, sino en el que COCENFE tiene una gran experiencia?
2: Tenemos que tener en cuenta, Rocío, que la idea más importante es no esperar a que aparezca una dificultad en el aula para hacer adaptaciones, ¿vale?
1: Sí.
2: Sino que la base es diseñar desde el principio, siempre pensando en que en el aula va a haber diferentes formas de aprender.
1: Exacto.
2: Participar o expresar lo aprendido, ¿vale? El Diseño Universal de Aprendizaje, el DUA, propone ofrecer distintas maneras de presentar esta información, de presentar todo el contenido, ¿vale? E implicar a todo el alumnado, demostrando también lo que se ha aprendido, o sea, que afecta también a los procesos de evaluación, ¿vale? No solo de presentar el contenido, sino de la evaluación.
1: Sí.
2: Esto nos permite, ¿qué permite al aula? Reducir barreras. Y entonces, en el momento en que reduces barreras, ya facilitas la inclusión de todo el alumnado dentro de los procesos de aprendizaje y enseñanza, ¿vale?
1: El reciclaje de los docentes en materia de inclusión es uno de los objetivos fuertes del programa, aunque bueno, tiene capilaridad, ¿no? E impacta en otros muchos objetivos, porque luego va a repercutir directamente en el alumnado. Pero ¿de qué formación a los docentes estamos hablando, Laura?
2: Nosotras buscamos una formación vinculada directamente a la realidad cotidiana del alumnado, ¿vale? Y del aula. No queremos que el DUA, el Diseño Universal para el Aprendizaje, se quede únicamente en conceptos teóricos que podamos mostrar al profesorado, sino que pueda incorporarlo en la práctica, que es lo que hacemos. Pues trabajamos en cuestiones como el diseño de actividades, materiales accesibles, diferentes formas de presentar estos contenidos que el profesorado pues nos solicita, o estrategias de evaluación inclusivas, que muchas veces pues no tienen acceso a esa formación, y nosotros pues les ayudamos en ese aspecto.
1: Quería preguntarte que esto bueno, impacta directamente en las familias, también en las AMPAs, son público receptor, por lo tanto la coordinación entre ellos, entre profesorado y familia, se tiene muy en cuenta en el proyecto. Y una segunda pregunta al hilo de lo que me contabas, Laura, es que además de que se benefician directamente o repercute directamente entre el alumnado con algún tipo de discapacidad o necesidad educativa especial, pero también entre el resto de los alumnos.
2: Sí, sí, la participación de las familias para nosotras es fundamental, ¿vale? Para la inclusión de todo el alumnado, porque no depende únicamente de lo que ocurre en el aula.
1: Sí.
2: Las familias son las que mejores conocen cuáles son las necesidades, las fortalezas y las experiencias que tienen sus hijos y sus hijas, y nos lo transmiten bien. Y con ello lo que podemos nosotras hacer es remar en la misma dirección, ¿no? Que hablabas tú, pues ya no solo la familia, sino el resto del aula. Para nosotras es importante la colaboración de todos los elementos, familia, profesorado, claustros, para poder remar todas en la misma dirección y poder facilitar la inclusión de todo el alumnado.
1: Este sobra conocido, ¿no? Hay informes, periódicos, que nos dicen a los medios, a la sociedad en general, que la discapacidad es un motivo que deriva en situaciones de acoso en el contexto escolar. ¿Está contemplado este aspecto en el proyecto? ¿De qué manera?
2: Vale, te comento. Nosotros en el proyecto en este año sí que es verdad que no está centrado en acoso como tal, sino más bien en lo que es la difusión, ¿no? Y el poder trabajar con el proceso DUA. Pero como entendemos que el acoso no está vinculado directamente con la discapacidad, sino que son determinadas actitudes que pueden afectar y afectan más al alumnado con discapacidad, y que tengan el alumnado con discapacidad una mayor exposición a estas determinadas actitudes, pues aunque el proyecto no esté directamente relacionado con esto, sí que lo trabajemos y favorecemos la participación y la convivencia en el sentido de pertenencia. Así que lo abordamos con ese profesorado y facilitamos recursos y formaciones para evitar el bullying dentro de los centros con los que colaboramos.
1: Es un proyecto abierto, además de que tenéis configuradas esas acciones formativas concretas en las que habéis trabajado para su diseño, atendiendo las necesidades de la sociedad actual en materia educativa, pero también atendéis

0: base, ¿vale? O cómo plantear evaluaciones. Ahí el acompañamiento es esencial, es importante, porque cada aula tiene una realidad y cada alumno también. El DUA consiste en aplicar una receta única en todos los centros. La idea es disponer de criterios y herramientas que permitan al profesorado anticipar y reducir estas barreras, ¿vale? La mayor de las preguntas aparecen cuando hay que convertir la inclusión en decisiones concretas dentro del aula.
1: ¿Y cuál es el feedback, no solo por parte de los centros cuando tocáis su puerta, sino también en el caso de las familias que tienen hijos con necesidades educativas especiales, con algún tipo de discapacidad y son conocedores de que en su centro se está trabajando gracias al DUA?
0: Para nosotras es muy importante el feedback de las familias porque al final son ellas las que ven también un resultado directo, ¿no?, en sus hijas e hijos. Valoran especialmente que se tenga en cuenta al alumnado, a sus niñas y a sus niños, desde sus capacidades, sus necesidades y formas diferentes de aprender, y que exista una comunicación con el centro. Nosotros a veces que también podemos hacer, ¿no?, ese vínculo entre familias y centro, y eso lo agradecen mucho las familias.
1: Aquí en Andalucía, hoy precisamente ha arrancado el curso escolar en Madrid, donde COCENFE tiene su sede hace algunos días, en otras provincias también hace algunos días. Estamos en esa semana, ¿no?, en la que se está hablando y es noticia. Ya para concluir, Laura, ¿cuál es el deseo para COCENFE, para este curso académico que arranca hoy?
0: Nosotras, pues, favorecer la inclusión de todo el alumnado, que podamos poner nuestro granito de arena con nuestro proyecto en el mayor número de aulas posible. Ahora mismo estamos trabajando con el objetivo de 11 aulas piloto nada más, pero bueno, es una iniciación de proyecto de este año, así que nos gustaría pues que esto hiciera red, ¿no?, y se divulgara a otros espacios, a más provincias, a más centros, para que se pueda llevar una inclusión real a todo el sistema educativo.
1: Pues Laura Aragón, responsable de proyectos de educación inclusiva en COCENFE, trabajando por ese diseño universal de aprendizaje en nuestras aulas. Un abrazo fuerte. Gracias, Laura.
0: Gracias, Rocío, por atendernos y por dar difusión de nuestro proyecto.
1: Un placer. Tú y yo también. Bueno, pues que sepan que este DUA, este programa Diseño Universal de Aprendizaje, se está desarrollando aquí en nuestra provincia de manos de FAM, de la responsable Cristina Sánchez, a quien en alguna ocasión tuvimos la temporada pasada contándonos precisamente algunas de las actividades que en centros escolares están llevando a cabo para proveer de herramientas a los docentes que atienden al alumnado con discapacidad y otros profesionales que también atienden a los alumnos con alguna necesidad educativa especial o con discapacidad. Es la conocida como la figura de los PETIS. Ellos son los técnicos de integración social que no solo en nuestra provincia, sino en toda Andalucía, apoyan la labor del docente y atienden directamente las necesidades de este alumnado. Nosotros hoy, en el arranque de la temporada, en este programa especial en materia de educación inclusiva, queremos contarles cuál es la figura y el papel de estos profesionales en las aulas. Para ello vamos a acercarles este tema charlando con Antonio Martínez. Él es responsable coordinador de este área en la Federación de Personas con Discapacidad, una de las entidades que más años lleva gestionando este tema en nuestra provincia. Antonio, bienvenido, muy buenas tardes.
2: Hola, buenas tardes, Sofía.
1: Nuestro programa lleva 18 temporadas en antena, hoy la estrenamos, pero creo que FAM lleva más de 20 años realizando este servicio en las aulas de Almería, Antonio.
2: Sí, en concreto 22.
1: Ajá.
2: 22 años tenemos ya gestionando este servicio.
1: Es un servicio que a través de un concierto público con la Junta de Andalucía, concretamente con la Delegación de Educación, permite atender a estos alumnos. ¿Qué es concretamente lo que hace un profesional de esta categoría, Antonio, un profesional de la integración social?
2: Pues sí, bueno, este profesional tiene la titulación de técnico de integración social y bueno, está orientado a atender todas las necesidades de, valga la redundancia, de los niños con necesidades educativas especiales, por llamarlo correctamente. Bien, pues bueno, pues se encarga de todo lo que necesite ese niño, desde la alimentación, desde la limpieza, desde la atención, desde tareas curriculares.

0: todo aquello que implique el avance para la normalización de este tipo de este colectivo.
1: ¿Son profesionales que trabajan en aulas normalizadas en la mayoría de los casos?
0: Sí, tenemos dos vertientes, incluso tres vertientes se puede decir. Tenemos el aula específica,
1: ¿sí?,
0: para niños con necesidades educativas especiales. Luego tenemos un poco aparte, como un régimen más especial, el aula CEA, debido a la cantidad de niños que hay con este síndrome. Y luego, tanto en unas como en otras, pues existe la iniciativa de normalizar a estos niños. En el momento en que se ve que alguno de estos niños tiene unos avances significativos o presenta unas conductas más normalizadas, pues se van integrando dentro de la aula normal.
1: Suponen, por lo tanto, su figura y toda la labor que llevan a cabo un apoyo importantísimo para los docentes, tutores de esas aulas, Antonio.
0: Correcto. El profesional nuestro brinda apoyo en todas esas funciones que hemos descrito anteriormente a los profesores de esta aula, tanto de aula específica como de aula CEA.
1: Una formación que nos comentabas con anterioridad que deben de tener, son técnicos de integración social, pero además desde FAM os preocupáis y os ocupáis porque tengan un reciclaje formativo en otras materias. ¿De qué estamos hablando? ¿De qué estaríamos hablando, sí, Antonio?
0: Correcto, es decir, tienen un plan formativo todos los años, bueno, aparte de prevención de riesgos laborales, aparte de emergencia y primer auxilio, en el caso de que haya alguna, de que se necesite actuar en algún momento de emergencia. Aparte, pues bueno, los que están en aulas CEA, pues sí, también se hacen formaciones específicas en este tema, y todo aquello que se nos demande en el día a día y que consideremos necesario para crear una formación específica en algunos temas, se va desarrollando y ejecutando.
1: Son 47 centros educativos en los que a partir de hoy ya vais a tener presencia, centros educativos públicos repartidos por toda la provincia y en todos los niveles educativos de la formación reglada. ¿Cuántos profesionales coordinas, Antonio?
0: Ahora mismo hay 47 centros, pero con algunos centros disponen de varios profesionales.
1: Ajá.
0: Son 69 profesionales más un equipo de sustituciones para en el caso que se vayan necesitando, que de hecho se necesitan,
1: sí,
0: todos los días hay alguna baja por un motivo o por otro. Pues en total pueden ascender a una, casi estamos hablando de 100 profesionales. 100 profesionales los que estamos gestionando en esta área, sí.
1: ¿Y cómo se pone en marcha esta maquinaria para que todo, desde el primer día de curso que acaba de comenzar esta mañana, pues transcurra con la mayor normalidad posible? ¿Cuándo empieza ese engranaje, Antonio?
0: Ese engranaje, al día siguiente de finalizar el curso anterior.
1: Ajá.
0: Ya estamos preparando,
1: ¿sí?,
0: para el curso siguiente. Sí. Hay mucha documentación, lo que hay que mover, hay muchos luego cambios que hay en los colegios, que se nos demandan más monitores en colegios nuevos, que se quitan necesidades, se quitan horas o monitores en algunos colegios que ya no los necesitan. Esto es un constante cambio en el que estamos inmersos desde todo el año, prácticamente las 24 horas del día. Pues te pueden llamar a las 8 de la noche que está mala, que mañana no puede ir a trabajar.
1: Claro.
0: Sí, estamos las 24 horas del día. Los 365 días del año.
1: La monitora o el monitor, el profesional no puede ir a trabajar, pero el niño tiene que quedarse atendido, con lo cual ahí está ese engranaje del que hablábamos. Pues una labor importante que también repercute, por supuesto, en la tranquilidad de las familias. Antonio, ya para concluir, ¿qué os trasladan? ¿Qué percepción tienen las familias en cuanto a saber que sus hijos cuentan con esta figura?
0: Pues de tranquilidad y de estar en manos de profesionales, y bueno, que es lo que se pretende con este servicio.
1: Bueno, pues un servicio que, como Antonio decía, se trata de un proyecto vivo desde el primer minuto hasta que concluye el próximo curso escolar. Antonio Martínez, responsable de este servicio en FAM, gracias por atendernos esta mañana de radio. Un abrazo.
0: Gracias a vosotros. Hasta luego.
1: y yo también. Un total de 171 estudiantes con ceguera o con deficiencia visual grave de Almería afrontan además desde hoy el nuevo inicio, el inicio del curso escolar. El 99% de ellos lo hace en centros ordinarios, dentro de un modelo, evidentemente, según la ley educativa de educación inclusiva. Un modelo que además, en este caso tan específico de niños con este tipo de discapacidad visual, respalda desde hace muchos años el equipo de maestros de la ONCE. Nosotros queremos darles a conocer cuál es el trabajo que previamente llevan a cabo para que estos alumnos con discapacidad visual tengan un acceso al inicio del curso escolar de la manera más normalizada posible. Para ello tenemos a dos invitados. Ella es Carmen Ita, maestra de la Junta de Andalucía en la ONCE, y Juan Jesús Sola, maestro en la ONCE, que coordina a un amplio grupo de profesionales que trabaja en toda la provincia. Bienvenidos, Carmen, bienvenido, Juan Jesús. Gracias por atendernos en esta complicada mañana para vosotros.
2: Hola, muy buenos días.
1: Sí. Bueno, yo no os voy a quitar muchísimo tiempo. Imagino que esperáis, ¿no?, que las próximas jornadas de inicio de curso escolar transcurran con normalidad, porque vosotros lleváis tiempo, ¿no?, organizando que la vuelta al cole o el inicio de la etapa educativa para muchos niños y niñas almerienses con discapacidad visual pues sea de una manera ágil, pero sobre todo inclusiva.
2: Así es, sí. Nosotros estamos trabajando desde el día 1 de septiembre. Bueno, nosotros ya empezamos, ¿no, Juanje? En junio ya organizando y programando para el curso siguiente. Uh-huh. Y luego, y de 1 de septiembre nos ponemos las pilas y estamos todos a una para que esto sea para ellos lo más fácil posible.
1: Seguramente parte de nuestra audiencia, Juan Jesús, Carmen, no conozca cuáles son las necesidades de un niño que por primera vez accede a la educación infantil obligatoria y que tiene discapacidad visual. ¿De qué necesidades estamos hablando, Juan Jesús?
3: Pues cuando un niño accede a la educación infantil, pues lo primero que hacemos es antes contactar con el centro al que va a ir, y cuando no hay otros niños, pues le enseñamos el itinerario que tiene que llevar este niño afiliado a la ONCE. Uh-huh. Pues simplemente saber el camino desde que entra al colegio y va a su clase, en su clase qué pupitre va a ocupar, desde su pupitre ir al baño, desde su pupitre ir a la pista, tiene que colgar su mochila y su ropa, pupitre, uh-huh, ir a la mesa del profesor, pues si hay una alfombra donde hacen la asamblea, y la asamblea, él tiene que aprender el itinerario de memoria.
1: Uh-huh. ¿Y cómo se hace esto? Es decir, si el alumno hoy acude por primer día al aula, ¿cuál es esa hoja de ruta que desde la ONCE diseñáis para que lo aprenda lo más rápido posible y, por lo tanto, su inclusión al aula sea normalizada?
3: Pues esto lo hacemos antes, cuando conocemos que el alumno va a asistir al centro que va a asistir, pues ya incluso en el curso anterior ya contactamos pues con el equipo directivo, uh-huh, y cuando conocemos el aula, el tutor, la tutora que va a tener, nosotros vamos los primeros días de septiembre, quedamos con el niño y trabajamos ese aprendizaje. Y evidentemente nosotros estamos este primer día, llegamos allí, estamos con el primer día con el niño, lo acompañamos, el niño se siente integrado. Uh-huh. Entonces tenemos todo el ciclo vital, desde que empezamos a hacer atención temprana hasta que incluso un universitario y adulto que está estudiando. Nosotros atendemos todo el ciclo vital.
1: Imagino que hoy habrá una red de profesionales, maestros especializados que apoyan a los colegios repartidos por toda la geografía de Almería y por los centros donde están esos 171 alumnos con discapacidad visual.
3: Sí, pero sobre todo aquí tenemos la prioridad, tenemos con alumnado que ingresa por primera vez en un centro educativo. Ajá. O que cambia de centro. Uh-huh. El alumno que ya en ese centro educativo lleva más tiempo, ya se ha trabajado, ya sabe perfectamente los itinerarios, sabe las rutinas, sabe las costumbres, lo conoce todo. Entonces ahí, pues, nosotros, claro, somos 11 profesionales,
2: 180 alumnos.
3: Claro, no podemos atenderlos a todos.
1: Claro.
3: Entonces, la prioridad con el...
1: los nuevos. Carmen, y en tu caso, como maestra de cartera, ¿no? Funcionaria de la Delegación de Educación de la Junta y con una estrecha trayectoria colaborando con la ONCE, ¿cómo valoras ese trabajo que los profesionales de la Organización Nacional de Ciegos prestan y en qué consiste?
2: Es un trabajo básico, yo lo veo primordial. Y gracias a eso, el alumnado con discapacidad visual tiene las mismas oportunidades que cualquier otro alumno. Uh-huh. Es verdad que nosotros tenemos niños, como dice Juanje, que llegan a la universidad y, hombre, con las limitaciones que sabemos que hay, se les sienta, porque nosotros no contamos, nosotros no vamos tampoco, no trabajamos solos, nosotros trabajamos con un equipo de aquí de 11, ¿sí? En el que nos apoyamos, como es la psicóloga que trabaja el ajuste, la técnico rehabilitadora, los trabajadores, o sea, trabajamos todos a una. Uh-huh. Y entonces, es verdad que los niños terminan estudiando en la universidad unas carreras que ellos, la verdad, con sus limitaciones, que ellos pueden hacer y que pueden totalmente llevar a cabo su vida laboral. Y la verdad que es un trabajo, yo lo veo súper importante. De que estoy trabajando aquí, yo creo que es maravilloso.
1: ¿Cómo? Como profesional de la educación, Carmen, ¿cómo es la integración que los propios compañeros de estos alumnos con discapacidad visual hacen cuando ven a un niño que llega a su clase, a un niño nuevo y que comparten el curso escolar? ¿Cómo son sus reacciones?
2: Pues empezamos con infantil, ¿verdad, Juanje? Que no hay mayor dificultad, se adaptan bien, no tienen, luego ya conforme van creciendo, si es verdad, cuando ya empiezan en la secundaria, ¿verdad? Cuando hay un poco más dificultades.
3: Cuando las hormonas.
2: Claro, ya es más complicado. Pero ahí estamos con un plan de ocio y recreo, ¿verdad, Juanje? Estamos elaborando, ya hemos ya hecho hace el tercer año, empezamos con un proyecto. Uh-huh. Y tratamos todo ese tema de que cuando vemos alguna de nuestros alumnos que se queda un poquito más solo, y la verdad es que el profesorado de los centros también se está implicando, y bueno, ahí vamos luchando y trabajando día a día con ellos para que consiga todo esto.
1: Bueno, pues reforzando esas habilidades de los niños con discapacidad visual en nuestras aulas, en toda la provincia, y apoyando la labor docente de los profesores para que esa inclusión sea lo más positiva posible. Gracias a los dos, Carmenita, Juan Jesús Sola, por vuestro trabajo. Enhorabuena y que sea lo más liviano posible durante los próximos días de inicio escolar. Un abrazo fuerte a ambos.
3: Un abrazo y muchas gracias.
2: Muchas gracias, un abrazo.
1: Tú y yo también. Bueno, pues ya casi saliendo, ya habrán salido esos escolares que esta mañana en nuestra provincia iniciaban el curso académico. Mañana, con total normalidad, a partir de las 9, un curso académico que estará lleno de ilusión, de retos, que seguro todos van a conseguir. Un programa que hemos querido dedicar a la educación inclusiva desde diferentes perspectivas y contándoles el trabajo desde diferentes ámbitos que permite que los alumnos con cualquier discapacidad lo tengan un poquito más fácil. Esperemos que haya sido de su agrado. Nos volvemos a escuchar aquí dentro de 7 días. Adiós. 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

0: Muy buenas a todos los oyentes de Candil Radio. Anteriormente ya os habíamos comentado que se prepara una modificación del reglamento de circulación que entrará en vigor a partir del 1 de octubre de 2026. Y hoy vamos a hablar de lo que concierne a patinetes eléctricos. Lo primero de todo, aviso a papás y mamás, la edad mínima para llevar un patinete eléctrico será de 15 años. Además, el casco será obligatorio en todo momento. El alumbrado de los patinetes deberá estar encendido tanto de día como de noche. Respecto al chaleco reflectante, será obligatorio de noche y en zonas de baja visibilidad. Y para los riders, los repartidores a domicilio, tanto chaleco como casco son obligatorios en todo momento. Próximamente os traeremos el resto de modificaciones, así que atentos a nuestra noticia porque queremos que os evitéis cualquier tipo de sanción. Informó Fran Rider 600 para Candil Radio.
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2: Mire, y qué bonito que sea una canción donde el amor que yo que hablo en esta canción, se llama Perdimos el Control, no habla del amor perfecto, porque no existe el amor perfecto. O sea, nosotros tenemos complicaciones de pareja, como todos, discutimos muchas veces sin sentido, y muchas de las cosas que cuento ahí son cosas que nos pasan a todos los que tenemos pareja. Entonces no es el típico, la canción que yo tenía por el que he escrito, ¿quién te quiere como yo? Colgando tus manos, amarte bien, todo es bonito. Esto era como, tiene, o sea, es cañera.
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Si tuviera que decir una banda sonora de alguna película que me guste mucho, sin duda diría la de Star Wars. La pieza que más me gusta de todas sería la de el tema The Force Suite.

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2: Bienvenidas a la sección A ti también te pasa. Tú tampoco cambias de ruta, pase lo que pase. Todos los viernes por la tarde voy a un sitio en concreto. Todos los viernes por la tarde salgo de mi casa a las 7:15 porque sé que si salgo exactamente a las 7:15 llegaré a las 7:37. Yo no llego tarde nunca, a no ser que dependa de otras personas, y si es así y me retrasan, dejo de ser esa persona amable y simpática y me cambia la voz. Sea como fuere, siempre voy por el mismo camino porque sé que este es el camino, la ruta óptima, la mejor forma sin duda de llegar hasta allí. Te cuento un secreto, no es cierto que sea la ruta óptima, pero sí es cierto que fue la manera en la que llegué la primera vez. Y como la primera vez no me perdí y tardé solo 22 minutos y aparecí con antelación, mi cerebro lo registró como solución exitosa. Ahora me pasa algo gracioso. Algunas veces voy andando y se me ocurre la idea de coger una calle antes o después para variar y ver el paisaje. Y sin embargo, mis pies siguen los pasos de la solución exitosa sin remedio. Puedo incluso oír la voz de mi cerebro diciendo, ¿ahora te pones a experimentar? No te metas en líos, que es viernes, relájate. Es cierto, ir siempre a la misma hora y por el mismo camino es mi modo de relajarme. Tú tampoco cambias nunca de camino. Igual la gente te dice que eres una aburrida. Pero yo creo que en realidad puede que estés en el espectro autista. Y eso es muy exótico, en mi opinión.
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buenas a todos los oyentes de Candil Radio. Hoy vamos a traeros un cambio en el Reglamento General de Circulación de la DGT que entrará en vigor a partir del 1 de octubre de 2026. Una modificación que afectará a diferentes usuarios de la vía, motocicletas, patinetes, bicicletas, además de introducir cambios en la normativa general. Pero como no queremos agobiaros con todo el reglamento de golpe, hoy vamos a centrarnos en las novedades que afectan directamente a motocicletas. A partir del 1 de octubre de 2026, los guantes serán obligatorios para los motoristas cuando circulen por vías interurbanas. También será obligatorio utilizar calzado cerrado tanto para el piloto como para el acompañante. En cuanto al casco, no solo tendrá que ser homologado, sino que deberá cumplir con la correspondiente certificación exigida por la normativa. Otra de las novedades es que en determinadas situaciones de tráfico congestionado se permitirá circular por el arcén siempre que exista la correspondiente señalización de la zona y a una velocidad máxima de 30 km/h. Y atención también a los profesionales del reparto, los riders y repartidores a domicilio tendrán que llevar chaleco reflectante obligatorio durante su actividad. Como veis, son varios cambios importantes que conviene conocer antes de que entren en vigor para evitar sorpresas y sobre todo posibles sanciones. Y esto es solo una parte del nuevo reglamento. En próximos comunicados os iremos contando el resto de modificaciones, incluyendo las que afectan a patinetes, bicicletas y normativa general. Informó Fran Rider 600 para Candil Radio.

Aviso para los oyentes del vuelo de George. Un nuevo vuelo está a punto de despegar. Se ruega a los viajeros que dejen atrás cualquier preocupación y se acomoden para disfrutar de 60 minutos de buena música. Embarque inmediato por puerta A42.

Estimados pasajeros, George y su tripulación, les damos las gracias por elegir este vuelo. Nos complace dar una bienvenida especial a quienes nos escuchan por primera vez. La duración estimada del vuelo será de una hora. Por motivos de seguridad y para evitar interferencias con la música, les recordamos que los teléfonos móviles deberían permanecer desconectados hasta el final del episodio. Les rogamos guarden todas sus malas vibraciones en los compartimentos superiores, dejando despejada la mente y las salidas de emergencia. Ahora, por favor, abróchense el cinturón de seguridad, mantengan el respaldo de su asiento en posición cómoda y su mesita plegada. Les recordamos que está permitido fumar un pitillo, echarse una cervecita y andar como Dios les trajo al mundo mientras dure el programa. Gracias por su atención y feliz vuelo.

Vigésimo primer programa de esta sexta temporada, en el que volaremos hasta Italia para contaros la vida y obra de una artista internacional con más de 70 millones de discos vendidos. Tan terrenal y sencilla, que celebra ganar un Grammy comiendo una hamburguesa con sus amigos y su familia. Laura Pausini.

Laura Pausini nació el 16 de mayo de 1974 en Faenza, provincia de Rávena, en la región de la Emilia Romana, aunque se crió en otra ciudad cercana llamada Solarolo. Primogénita del cantante y músico Fabrizio Pausini y de la maestra Gianna Ballardini, tiene una hermana llamada Silvia y dos sobrinos, hijos gemelos de esta, llamados Matteo y Cecilia.

Laura Pausini comenzó a cantar desde pequeña en piano bares, que son restaurantes que ofrecen un servicio mientras se disfruta de música de piano en directo, acompañada por su padre. A los 8 años ya pidió un micrófono en vez de una muñeca y compuso su primera canción, Lasciami dormire. Con la ayuda de su padre, llamado I sogni di Laura, grabó su primer álbum y a los 14 ya hizo su primera noche sola en un piano bar.

Laura contó que desde pequeña tuvo claro que quería cantar, pero no ser cantante. Su padre confiaba en su talento y en su voz, por lo que le grabó en un cassette y la inscribió con 17 años, a sus espaldas, en un concurso de talentos en la localidad de Castro Caro. Pero quedó la última tras cantar la canción New York, New York de Liza Minnelli. Un manager, Marco Maratti, se acabó fijando en ella tras la actuación y la llevó a inscribirse en el Festival de San Remo. Su golpe de suerte llegó realmente en 1993, cuando ganó el Festival de la Canción de San Remo en la categoría de Nuevos Talentos con el tema La Solitudine. Canté el viernes y el sábado era la persona más famosa de Italia. Muchísimos cantantes me felicitaron, como Eros Ramazzotti. Todo era muy raro, dijo Laura.

Se diplomó en el Liceo Artístico de Faenza como maestra de cerámica y restauración a los 18 años después de terminar la secundaria. Su sueño era seguir estudiando arquitectura, pero tras ganar San Remo se dedicó exclusivamente a la música. El 18 de mayo de 1993 lanzó su primer álbum, titulado Laura Pausini, y que contenía los singles La Solitudine, Non c'è, Perché non torna più y Mi rubi l'anima, este último a dúo con Raf. El álbum, grabado en poco tiempo y principalmente por la noche para permitir a la cantante asistir a la escuela, vendió solo en Italia alrededor de 400.000 copias. En el verano de 1993 actuó en la gira La Solitudine Tour en 28 localidades italianas.

En el 94 regresó al Festival de San Remo en la categoría de artista consagrada con Strani Amori. Siendo favorita en la víspera, quedó en tercer lugar y el 26 de febrero lanzó su segundo álbum, Laura, que contiene la canción de San Remo y los sencillos posteriores Gente, Lui non sta con te y Lettera. La canción y el álbum confirmaron el éxito obtenido el año anterior, empujando a la cantante a salir de Italia para debutar en el mercado discográfico extranjero.

En el verano del 94 participó en el Festival Bar con la canción Gente, recibiendo el Premio Europa como la artista italiana que más discos vendió en el mundo. El 22 de noviembre, Pausini lanzó su primer álbum en español llamado Laura Pausini, una compilación de sus dos trabajos musicales italianos anteriores, cantados íntegramente en español, lo que le abrió las puertas de la música en Hispanoamérica. Temas como La Soledad, Amores Extraños y Se Fue se posicionaron en los puestos más altos de las listas musicales durante varias semanas consecutivas, alcanzando el número uno en muchos países de Iberoamérica.

El álbum fue disco de diamante en España y se ha convertido en el álbum más vendido tanto por una mujer como por un cantante extranjero en nuestro país. Además de ser el segundo disco más vendido en la historia de España, solo por detrás del Más de Alejandro Sanz.

A finales del año 1996 se publicó en más de 30 países su tercer álbum, Le cose che vivi, Las cosas que vives. Para este disco, Pausini decidió cambiar su equipo de trabajo, alegando que sus antiguos productores solo veían en ella una mina de oro. La cantante siguió la línea musical de su primer álbum, incluyendo esta vez una canción de su autoría llamada Il mondo che vorrei, El mundo que soñé, a favor del Fondo de Naciones Unidas para la Infancia.

La grabación del álbum contó también con el respaldo de la Orquesta Sinfónica de Londres. Tanto en Brasil como en España, el álbum logró vender más de 500.000 copias y en su Italia natal 400.000. También logró ser disco de oro en Bélgica, Colombia, México, Países Bajos y Suecia. Disco de platino en Argentina, Portugal, Suiza y Venezuela. Y recibió un IFPI Platinum Award por el millón de copias vendidas en toda Europa. Las ventas de este álbum llegaron a los 10 millones en todo el mundo y es el álbum más vendido de su discografía.

Laura se dedicó a promocionar este disco durante todo ese año, iniciando su primera gira mundial. En 1997 participó en el 38º Festival Internacional de la Canción de Viña del Mar, donde dio un vuelco a su carrera, convirtiéndola en figura del pop latino en Iberoamérica y parte del continente europeo. De esta forma, en marzo del mismo año, inició con gran éxito su gira promocional mundial, que la llevó a recorrer Europa, América Latina y Estados Unidos. Además, gracias a su tercer disco, alcanzó la cifra de 80 discos de platino. Y ya en diciembre actuó frente al Papa Juan Pablo II, en el tradicional concierto de Navidad,

El 15 de octubre de 1998, el cuarto álbum titulado La Mía Risposta, mi respuesta en español, fue lanzado en 50 países, conteniendo el single homónimo Una emergencia d'amore e In assenza di te, así como Looking for an Angel, escrito para ella por Phil Collins. El álbum, sin dejar de ser fiel a la melodía italiana, es el resultado de una evolución musical de la artista, gracias a algunas canciones de atmósfera conmovedora. Este disco no logró superar las cifras de ventas de su anterior trabajo. Se vendieron alrededor de 300.000 copias en España y 250.000 en Italia, y llegó al octavo lugar en su segunda semana de publicación. Las ventas totales llegaron a superar los 4 millones de copias vendidas.

También en 1998 hizo un dueto a distancia con Ray Charles en la canción Surrender to Love, aunque los dos cantantes nunca se conocieron en persona. El sencillo fue el elegido para promover el lanzamiento del álbum póstumo de Ray Charles, Genius and Friends, de 2005. En el 99 grabó la canción One More Time para la banda sonora original de la película Mensaje en una botella. El 1 de junio participó en el Pavarotti and Friends en apoyo a los niños de Guatemala y Kosovo, interpretando One More Time y haciendo dúo con Luciano Pavarotti en Tu che mai preso il cuore. Junto con todos los demás cantantes, interpretó

El 15 de septiembre del año 2000, el álbum Entre tú y mil mares fue lanzado con la canción homónima escrita por el cantautor Biagio Antonacci. El álbum también contiene The Extra Mile, banda sonora de la película animada japonesa Pokémon 2, The Force of One. Viaje con T, dedicada a su padre, y Vivir, dedicada a los niños que adoptó en Brasil. En marzo de 2001 participó como invitada en el Festival de San Remo cantando, entre otras canciones, La Solitudine y In Assenza di Te. El 12 de octubre publicó su primera colección titulada Lo mejor de Laura Pausini, Volveré junto a ti, que contiene las inéditas El ritorno da te y Una historia que vale, además del dúo con Gilberto Gil, Siamisai.

También en octubre de 2001, junto a los más grandes artistas de América Latina, participó en la grabación de la canción Todo para ti, de Michael Jackson, realizada para donar la recaudación a los supervivientes y familiares de las víctimas de los atentados del 11 de septiembre de 2001 contra el World Trade Center de Nueva York. En octubre comenzó la nueva gira mundial titulada World Tour 2001-2002, que partió de Miami y después de cruzar toda América Latina llegó a muchas ciudades europeas e italianas, terminando en junio de 2002.

En 2002 recibió el IFPI Platinum Europe Award por ventas de más de 1 millón de copias del álbum The Best of Laura Pausini, El Ritorno de Te. El 5 de noviembre, la cantante lanzó From the Inside, su primer álbum concebido para el mercado norteamericano, que contenía el primer sencillo Surrender y las canciones It's Not Goodbye y Every Day is a Monday. El álbum no alcanzó el éxito esperado, vendiendo cerca de 100.000 copias en los Estados Unidos y 800.000 en el resto del mundo. Estos resultados llevaron a la cantante a detener la promoción del álbum, renunciando a la gira y rechazando hacer un segundo álbum

La única canción que se publicó como sencillo en América Latina en 2004 fue De tu amor. Con Surrender y If That's Love, se ubicó en la cima del ranking de las canciones de baile más importantes en el extranjero. El 11 de diciembre actuó en la ceremonia de los premios Nobel en Oslo, cantando la canción Imagine junto a Carlos Santana, Mary Boyne, Michelle Branch, Josh Groban, Willie Nelson,

El 27 de mayo participó en Pavarotti and Friends en Módena, cantando Il mondo che vorrei y cantando a dúo de nuevo con Luciano Pavarotti en Tu che m'hai preso il cuore. El 22 de octubre de 2004 lanzó el álbum Resta in ascolto, Escucha en español. Tres de las canciones contenidas en el álbum llevan la firma de nombres importantes. Madonna, quien le cedió la canción Like a Flower para hacer Mi abandono a te. Vasco Rossi y Gaetano Curreri del grupo Stadio, quienes firmaron Benedetta Passione. Y Biagio Antonacci, quien escribió Vivi Me.

El 25 de noviembre se lanzó el álbum en vivo Live in Paris 05, grabado en el Teatro Le Cénit de París. Para promocionar el álbum, La Prospectiva Dime fue lanzado como un sencillo. El 8 de febrero de 2006, en el Staples Center de Los Ángeles, se convirtió en la primera mujer italiana en recibir un premio Grammy en la categoría Mejor Álbum Pop Latino del Año, con Escucha. Antes de ella, el último artista italiano que ganó un premio Grammy fue Domenico Modugno en 1958, con El Blu Dipinto

El 20 de marzo de 2007 se publicó el álbum Papito, de Miguel Bosé, en el que la Pausini colaboró en la canción Te amaré. El 2 de junio grabó su segundo álbum en vivo en el estadio Giuseppe Meazza de San Siro, en Milán, ante una multitud de más de 70.000 personas. Pausini logró ser la primera mujer en la historia en llenar ese estadio, con la asistencia de fans de muchos países, en un concierto dedicado a su abuela que acababa de fallecer. Hizo un dúo en vivo con su compatriota Tiziano Ferro en la canción Non me lo so spiegare.

El 30 de noviembre de 2007 fue publicado el álbum San Siro 2007. Se grabó en 4 idiomas, además del italiano: en español, portugués, inglés y francés. El disco, en unos meses, había logrado vender más de 120.000 copias en Italia y por él obtuvo 2 premios Wind Music Awards. El 13 de septiembre participó en el concierto homenaje a Luciano Pavarotti en el St. Cloud Park de París, cantando Il Mondo Che Vorrei, y a dúo con Garou, Nel

El 14 de noviembre de 2008, su octavo álbum, esta vez de canciones inéditas, fue lanzado en todo el mundo, titulado Primavera en Anticipo, Primavera Anticipada en la versión española, y presentado en Roma en la Piazza di Spagna. El anticipo del nuevo álbum fue el single En Cambio No, dedicado a su abuela Teresa. El álbum contiene otras 13 canciones inéditas, incluyendo los sencillos Primavera en Anticipo, It's My Song, cantado a dúo con James Blunt, Un Fato Obvio, Bellissimo Così y Prima Che...

durante la mayor parte de 2009 estuvo involucrada en el World Tour 2009, que comenzó el 28 de febrero en Brescia y terminó en diciembre. Después de varias actuaciones en Italia, la gira llegó a muchas ciudades europeas para poner rumbo más tarde al continente americano. La gira terminó con una segunda serie de 12 conciertos en Italia.

De la gira de 2009 se obtuvo un nuevo álbum en vivo titulado Laura Live World Tour 09, que también contiene tres sencillos de estudio inéditos, Con la música a la radio, Nelson Olay y Kasumai, grabados en vivo durante la prueba de sonido del concierto en Sao Paulo, en Brasil. Con dicho álbum, la cantante anunció una pausa de unos 2 años a partir de enero de 2010, que intercalaría con su participación en el álbum Duetos, en memoria del cantante brasileño Renato Russo, fallecido en 1996, y el proyecto Voces Unidas por Chile, con la canción Gracias a la Vida, junto a otros artistas internacionales.

El 11 de noviembre de 2011 se lanzó un nuevo álbum titulado Inédito, anticipado el 12 de septiembre por el sencillo Benvenuto. El álbum contiene 13 canciones inéditas, incluyendo el sencillo Celeste, que cantó a dúo con Gianna Nannini, Troppo Tempo con Ivano Fossati y Nel Primo Sguardo con su hermana

En diciembre de 2011, el inédito World Tour comenzó en Rimini. Llegó en febrero de 2012 a América Latina. En marzo y abril regresó a Italia y en abril y mayo le tocó el turno a los principales países europeos. En septiembre de ese mismo año, de 2012, anunció que estaba esperando una niña con su pareja Paolo Carta. La pequeña se llamó Paola y nació el 8 de febrero de 2013. El anuncio de su maternidad interrumpió la gira.

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1: El 12 de noviembre de 2013 lanzó un nuevo álbum titulado 20 The Greatest Hits, con dos CDs para celebrar su vigésimo aniversario de carrera. El álbum contiene canciones inéditas, canciones famosas versionadas y algunas a dúo, canciones remasterizadas, otras en vivo y colaboraciones nunca incluidas en los anteriores trabajos. Las tres canciones inéditas extraídas como sencillos fueron Límpido, a dúo con Kylie Minogue, Se non te y Dove resto solo io. El 5 de diciembre dio comienzo el The Greatest Hits World Tour, una gira teatral de 53 conciertos que duró hasta agosto de 2015.

El 6 de noviembre de 2015 se puso a la venta el nuevo álbum de canciones inéditas que constó de 15 temas, titulado Simili, en español Similares. Entre los temas encontramos Lato Destro del Cuore, primer single de un álbum que fue presentado el 21 de noviembre en la RAI

De mayo a octubre de 2016 participó en la gira Simile World Tour 2016, que constó de 33 conciertos divididos en tres partes. La primera tuvo lugar en estadios de Italia en junio. La segunda sobre arenas en América de julio a septiembre. Y el tercero en estadios en Europa en octubre. En el verano, antes de la gira 2016 de Similares US and Latin America, regresó a Miami para la grabación de su segunda temporada del programa de talentos The Band.

En noviembre de 2016, Pausini lanzó su primer álbum navideño, Laura Christmas. Un álbum coproducido por Patrick Williams y grabado con su orquesta, que se lanzó con una actuación en Disneyland París, con ventas de poco más de 500.000 copias.

El 16 de marzo de 2018 se editó un nuevo álbum con 14 temas titulado Fatti Sentire, Hazte Sentir. En junio realizó su sueño de cantar en Cuba, asistiendo al Coliseo de la Ciudad Deportiva de La Habana como invitada en el concierto de Gente de Zona, donde cantó a dúo la canción Nadie ha dicho ante más de 250.000 personas. De julio a noviembre siguió con la gira Fatti Sentire Worldwide Tour 2018, con 52 actuaciones en Europa,

El 3 de diciembre de 2018 se anunció el Laura Biagio Study Tour 2019, una gira de verano de Laura Pausini junto con Biagio Antonacci. En la víspera del inicio de la gira, la cantante anunció que haría una pausa de 2 años en su carrera, expresando la necesidad de parar después de los rotundos éxitos logrados. En total, la gira vendió más de 310.000 entradas, lo que la situó en el podio de las giras más exitosas de 2019.

En noviembre de 2019, Warner Music España publicó Laura Pausini 25 Aniversario Box, un recopilatorio por los 25 años de carrera en español del artista y homenaje a su primer álbum homónimo, que sigue siendo el álbum internacional más vendido en la historia musical española, con 1.300.000

0: 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En octubre de 2020, el EP EOC, que contiene la canción en 5 idiomas, se publicó como banda sonora de la película La vita davanti a sé, basada en la novela homónima de Romain Gary de 1975. En 2021, gracias a esta canción, ganó un Satellite Award, un Silver Ribbon y un Golden Globe en la categoría de Mejor Canción Original. Los días 10, 12 y 14 de mayo de 2022, junto con Alessandro Catalán y Mika, dirigió el Festival de Eurovisión, que tuvo lugar en el Palasport Olímpico de Turín.
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0: El 18 de noviembre de 2022 presentó la 23ª edición de los premios anuales Grammy Latinos junto a Luis Fonsi, Anita y Thalía en Las Vegas. La discográfica Warner Music homenajeó a Laura a inicios del 2023 por ser la cantante italiana más escuchada y premiada a nivel mundial, con casi 1000 conciertos a sus espaldas. El 25 de enero anunciaba sus dos únicos conciertos a nivel mundial en honor a sus 30 años de carrera. Dos eventos en ubicaciones excepcionales: la Plaza de San Marcos de Venecia el 30 de junio y el 1 de agosto, y en Sevilla, en la Plaza de España, el 21 de julio.

Este mes de febrero se cumplen 30 años desde que una jovencísima Laura Pausini ganara el Festival de San Remo y se convirtiese de la noche a la mañana en uno de los rostros más ubicuos en la industria musical. La compositora e intérprete convirtió el parón pandémico en un viaje introspectivo que dio lugar a la película documental Laura Pausini, Un placer conocerte. Una cinta con escenas de ficción e imágenes reales de archivo, en la que no dudó en exponer su esfera más íntima y familiar, a la vez que repasó su carrera y se desnudó emocionalmente al hilo de una pregunta muy concreta, la de cómo hubiera sido su vida al margen de la fama y los escenarios. Pues solamente podemos decir gracias, gracias al Festival de San Remo. Laura Pausini.

La semana que viene volaremos hasta Halmstad, en Suecia. Nos quedaremos en Europa para vivir la historia de un dúo pop considerado uno de los grupos suecos más importantes y de mayor éxito desde los tiempos de ABBA. Roxette.

Agradecemos, como no puede ser de otra forma, a Toño Blasco sus labores ahí en el control. Jorge Placek, aquí un amigo en los micrófonos. Recordad que estamos en iVoox, Facebook, Instagram y Twitter en la dirección de correo electrónico elvuelodegeorge@gmail.com. Un saludo de George y su tripulación.

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3: Buenas tardes, buenas noches, buenos días, buenas madrugadas. Bienvenidos, bienvenidas a otra nueva emisión del Baúl de Marianne.

leyenda de la música, Dolly Parton. Falleció a los 80 años tras una breve lucha contra el cáncer. Se la recordará por su voz country, décadas de éxitos discográficos, premios Grammy y una generosa y a la vez pequeña carrera como actriz, pero yo creo que su mayor legado está en su faceta de compositora. Ella, una mujer... ¿Cómo podría deciros? Es todo un modelo de mujer que jamás ha permitido que se le impongan una imagen determinada, ni que dudaran, ¿no?, de su talento e inteligencia por su aspecto físico. Nacida en una cabaña sin agua corriente ni electricidad en los montes Apalaches, Dolly es la viva representante del sueño americano. Como dije anteriormente, 6 décadas de carrera a sus espaldas, lejos de conformarse con ejercer de vieja gloria de la música, es una figura omnipresente, ¿no?, en la vida social y cultural de Estados Unidos, y yo creo que ahora va a ser más después de su muerte. Un icono global, ¿no? Cantante, actriz, compositora, empresaria y filántropa. La reina del country fue además uno de los pocos personajes públicos que consiguieron un consenso, ¿no?, en un país desgarrado por la polarización política. Abrumadora, contradictoria, sin un pelo de tonta, como acreditan sus famosos dolismos, y definida muchos años más allá de sus canciones, que por el tamaño de sus pechos, el perímetro de su cintura y su desafiante volumen capilar. El talento de Dolly Parton, yo creo que ha alcanzado un reconocimiento tan generalizado como diverso. Hoy le vamos a hacer aquí en el baúl de Marian un pequeño tributo. Comenzamos con este Hair or Glass, donde la acompaña su amiga Debbie Harry, que también tuvo alguna que otra colaboración con ella, en ese disco titulado Rock Star de Luz, donde canta canciones suyas como de otros invitados, a dúo con ellos.

Vamos a resaltar tres canciones de ella. Aparte de yo, este último disco ya lo puse varias veces con otras canciones, el Rock de Star en los baúles, porque me parece magnífico. Pero bueno, vamos a recordar alguna que otra canción, como este, Jolene. Que fue una canción editada en 1973 y que nació de una mezcla de celos reales por una cajera de un banco y el nombre de una joven fan. Ella, al poco de casarse, notó que una atractiva empleada de cabello rojo y ojos verdes coqueteaba con su esposo cuando él iba al banco. Su esposo visitaba la sucursal muy seguido, solo para recibir la atención de la cajera, lo que desató una pequeña y divertida crisis de celos en la cantante. Y la canción, esa pequeña amenaza que hay, ¿no? Donde un ama de casa le roga a otra mujer que no le quite a su pareja. Y el nombre de Jolene pues vino por el encuentro de una pequeña fan pelirroja que se acercó a pedirle un autógrafo tras un concierto. A Dolly le pareció un nombre súper hermoso y le prometió a la niña que algún día escribiré esta canción llamada Jolene. A ver, dos pájaros de un tiro.

Otra de las canciones más famosas de Dolly Parton es esta que escribió para la película que aquí se tradujo como Cómo eliminar a tu jefe. Una película que ella protagonizaba junto a Jane Fonda y Lily Tomlin. En ella tenía que describir, ¿no?, el ajetreo de una semana laboral, y aquí se aleja un poco de, ¿no?, de lo que son las canciones de amor para abordar un tema bastante feminista, ¿no?, que denunciaba a voz en grito las injusticias de trabajar sin descanso, como cualquier otro empleado, sin poder obtener un ascenso justo, y bueno, y que encima no le pagaban lo mismo, desempeñando la misma valor en la misma acción, vamos. Aquí os dejo con 9 to 5, como se titula la canción.

Y la canción que vamos a escuchar a continuación es una canción que se titula Siempre te amaré, que yo creo que la mayoría de la gente la conoce gracias a otra intérprete. Esta canción la escribió en 1973 y fue lanzada como sencillo en el 74, compuesta como una despedida, ¿no?, a su compañero y mentor Porter Wagoner, después de que Parton decidiera emprender su carrera como solista. En la versión original alcanzó un notable éxito, siendo número uno en la lista de Billboard. Pero es que además fue en dos ocasiones. Una cuando la lanzó en 1974 y nuevamente la volvió otra vez a grabar en octubre de 1982. Con este logro, Parton se convirtió en la primera artista en alcanzar el número uno dos veces con la misma canción. Pero ay, hombre, en 1992 llegó Whitney Houston, que bueno, hizo esa grabación y versión icónica de esta canción para la película del guardaespaldas, y ahí bueno, pues ya se desató todo. Yo creo que ganó más con las reproducciones de esta canción que muchos años quizás de su carrera, aunque bueno, la mujer hay que reconocerle que ha tenido ahí discazos, ediciones de libros, en fin. Tiene, si podéis leer alguna biografía suya, la verdad es que os lo recomiendo, porque vais a descubrir quizás a una cantante, ¿no? Pero también vais a descubrir a una bella persona, de las que en este mundo, en ese mundo concretamente del artisteo, apenas hay. Simplemente hay que ver cómo hablan de ella sus compañeros. Hay algo que leí por ahí de Annie Lennox, que decía que con lo pequeñita que era y cómo llenaba el escenario más grande. En fin, nuestro pequeño tributo a esta grande de la música, que la verdad nos ha dado penita que desapareciera antes de crear otra cosa nueva, porque bueno, quizás aquí no repercutió mucho, ¿no? Pero lo que es en Estados Unidos y demás, ahí es una grande. Quizás porque donde más lo hizo fue pues en el género country, que aquí en España no somos muy fans de él, aunque hay gente por ahí que sí que sigue ese género musical. Aquí os dejo con este I Will Always Love You.

Nuestra eterna Dolly Parton. Vamos, continuamos con el baúl y ahora vamos con Leo Risi y ese corazón hinchado, que fue el tercer adelanto de ese álbum La belleza de las flores que lanzó este año pasado. Corazón hinchado, Leo Risi. Vamos a escucharlo desde el principio.

Leo Rizzi, que ya lanzó un nuevo single, por cierto, que no tiene que ver con ese disco del que antes hablaba, el de La belleza de las flores. Vamos ahora con Carmen 113, esta banda de Albert, Rafa, Jordi, Alfred, Roger y Jaume, que lanzaron esta hermosa terapia que recuerda un sonido ahí ochentero, pero también ese sonido moderno, y a mí me recuerda mucho a The Weeknd. Vamos a escucharlo desde el principio. Carmen 113, hermosa terapia.

Así termina Carmen 113 con esta hermosa terapia. Y yo me pregunto qué historia musical une Pancho Céspedes con Victorias tras 28 años de esta vida loca.

Qué bonita versión, ¿verdad? De esta vida loca, victorias. Continuamos, qué bonito que la música pase de generaciones. Vamos ahora con Beli Basarte, que el pasado abril presentó este Sálvese Quien Pueda, una canción escrita para llorar en las pistas, pues cuando necesites así romperte de todo y reconstruirte con calma, pues coges, te sales a bailar y lloras y todo lo que tengas que llorar mientras bailas y así disimulas, como quien dice. Es la continuación de esa etapa con aquel disco Amor Letal que lanzó en el 2025. Vamos a escuchar este Sálvese Quien Pueda de Beli Basarte.

Así suena Beli Basarte. Y de allá saltamos a este asturiano llamado Ferla Mejía, que es sabia nueva, ¿no? Es música tradicional, urbana, electrónica. Crea atmósferas con una amplia variedad de samples e inspiraciones donde su capacidad innata para la melodía se ve culminada con una puesta en escena renovada en la que juega con bases que aportan capas encargadas de sostener los cantares. Un año después de la publicación de Pásiaros 1, el asturiano Ferla Mejía regresa con Pásiaros 2. Este nuevo trabajo está formado por seis nuevos cantares compuestos y producidos por él mismo, y en cada uno de ellos nos encontramos una ilimitada variedad de estilos, seis cortes con diferentes marcas, a su vez ya reconocibles, ¿no? por esa personalidad que él le nutre tanto la música tradicional como en canciones como Miñances 23 y Redobla, como en sonidos mucho más vanguardistas y más presentes, como por ejemplo en la canción Tiempo y Llover. La verdad es que os animo a que escuchéis algo de este hombre, Ferla Mejía, porque os va a sorprender de verdad. Vamos a escuchar una canción que se titula Nu, que cierra el EP, que tiene un poco ahí de ritmo de bolero, y está acompañado con Rita Ojanguren. Ferla Mejía, recordar, va a dar que hablar este chico. Vamos a escucharla desde el principio.

Qué bonito suena Ferla Mejía, recordar. Y vamos ahora con este cantautor puertorriqueño llamado Draco Rosa, que este año ha publicado este Colores del Ayer.

Ahí estaba Drago Rosa. Vamos ahora con esta cantante, compositora y bailarina estadounidense del género del rhythm and blues contemporáneo, que alcanzó fama inicialmente como miembro del grupo Pop-Life y luego pues saltó con su carrera en solitario. En esta ocasión la vamos a escuchar junto a este rapero estadounidense llamado Lil Wayne, con el que se unió para el segundo tema de lo que será su nuevo proyecto homónimo. Ella se llama Kehlani y él Lil Wayne. Anota Luba. Vamos a escucharla desde el principio.

Ahí estaba. Keilani. Keilani, mejor dicho. Bueno, la H en el medio es muda. Keilani, es así, más o menos. Bueno, vamos con Comandante Twin y este Flores, que estaba en ese álbum titulado Retrocasualidad.

Qué bonito, qué bonito suena Comandante Twin y sus flores. Bueno, y con ellos hemos llegado al final del programa. Como siempre, daros las gracias a todos, a todas, por estar ahí, por seguirme. Recibir un fuerte abrazo virtual y musical de esta que ha estado aquí, Marian. No se os olvide ser felices, como siempre os digo. También que si queréis poneros en contacto conmigo, podéis hacerlo a través de las redes, Instagram, Facebook, El Baúl de Marian F. Y nada, ahí estaré feliz de hablar con vosotros, de que me aconsejéis, de que me critiquéis. Las críticas siempre son constructivas, siempre son positivas. Y nada, también si queréis seguir escuchando los programas aquí en las radios donde se emiten, lo tenéis en la página del Baúl de Marian .com y también tenéis los programas y muchos más programas que realizo en el canal de iVoox, El Baúl de Marian. Ahí vais a poder encontrar programas de todas las temáticas, además de este, El Baúl de Marian. Os dejo con Ángel, este DJ francés que junto a otro DJ iraní, medio iraní, medio sueco, llamado Topid, lanzaron este I Adoro You. También anda por aquí Arash y Daikon cantando. Aquí os dejo con Ángel y El Adoro You. Nos vemos, chau.

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1: El programa de hoy va de letras, papeles e historia.
0: Porque hoy hablamos de libros, pero no solo de leer, sino de lo que pasa cuando dejamos de hacerlo.
1: Y lo hacemos justo en una semana muy concreta, celebrando el Día del Libro.
0: Pero antes de llegar ahí, vamos a empezar con una pregunta. ¿Qué pasaría si un día los libros dejaran de existir?
1: Ponte cómodo, que empezamos. El libro que lo inicia toda esta semana es Fahrenheit 451, de Ray Bradbury, y fue publicado en el año 1953.
0: Este libro plantea un mundo en el que los libros están prohibidos y donde los bomberos no apagan incendios, los provocan.
1: Pero no queman las casas, los coches, los edificios, sino que lo que queman son libros.
0: El protagonista es Montag, que es uno de esos bomberos, y al principio ni siquiera se lo cuestiona, es decir, al final es su rutina, su trabajo y su vida, hasta que sí que empieza a notar que algo no encaja. Conoce a una chica que le plantea preguntas y eso empieza a cambiar todo en su vida.
1: Pero lo interesante no es solo la historia, sino el mundo en el que se vive. Es una sociedad donde la gente no quiere complicarse, donde todo está pensado para no pensar demasiado.
0: Pantallas gigantes, entretenimiento constante y cero espacio para el silencio. Y aquí viene lo más fuerte de todo, es que los libros no desaparecen de golpe, sino que se van dejando de lado poco a poco.
1: Primero lees menos, luego te cuesta concentrarte, luego te parece más fácil no leer y al final de todo, cuando alguien decide quemarlos, ya a nadie le importa.
0: Sí, no hace falta llegar a prohibir los libros si consigues que la gente ni siquiera los necesite ni los eche de menos.
1: Y claro, al final esto te lo cuentan hoy o lo lees hoy o lo ves hoy y piensa, vale, en este momento no estamos quemando libros, pero vivimos rodeados de estímulos.
0: Sí, hay algo que a mí me llamó mucho la atención del libro y es que no solo habla, como decimos, de esos libros, sino de la forma en la que vive la gente y cómo eso repercute.
1: Por ejemplo, las casas están llenas de pantallas gigantes que ocupan paredes enteras y la gente pasa horas interactuando con esas pantallas como si fuera parte de su vida. Ya no solamente en casa, sino también en la calle, con nuestros amigos, con nuestra familia. Vivimos rodeados.
0: Es curioso porque no es una sociedad triste en apariencia, no parece, al final es la normalidad de esa sociedad. Parece una sociedad muy cómoda porque todo está diseñado para que no te aburra. Pero tampoco para que piense.
1: Y otra cosa que me parece muy interesante es que la gente le tiene miedo al silencio. No hay espacio para estar a solas con tus pensamientos o acompañando a alguien en silencio. Es una generalidad que no soportamos estar en silencio.
0: Y eso nos pasa un poco ahora, realmente, ¿o no?
1: Yo creo que se ve un poco reflejado lo que cuenta el libro con lo que está pasando actualmente, de la sobreestimulación, del silencio, del tener siempre un dispositivo tecnológico en la mano, o ya no tecnológico, sino cualquier cosa, pero no nos dejamos tiempo ni para pensar ni para, pues en este caso, cuestionarnos, ¿no?, lo que están haciendo con nuestra vida.
0: Y es curioso porque este libro fue escrito en los años 50. O sea, es que no es un libro escrito hace dos días que esté hablando de la sociedad actual, sino que se escribió hace ya unas cuantas décadas, pero sigue siendo, o sea, es totalmente actual con lo que nos está pasando ahora mismo.
1: Siempre dicen que la sociedad es muy cíclica, la sí. Vida es muy cíclica, igual que siempre lo escuchas en el mundo de la moda, ¿no? Que las modas siempre vuelven. Uh-huh. Lo que se ponía tu abuela o tu madre cuando era joven, ahora que eres joven tú, ¿no? ¿Cuánta gente no recupera ahora la ropa vintage? Pues yo creo que esto habla, o sea, al final refleja un poco lo que somos en la sociedad, que siempre tropezamos con la misma piedra.
0: Pero sí, es curioso que hay historias, no solo esta, hay historias como si tú ves 2001 ahora, esa peli tiene un montón de años, pero habla de cosas que parecía que hace unos años, ¿no? Eran como predicciones, como si la sociedad del futuro iba a pasar. Y es que estamos en ese... Ahora mismo es nuestro presente, en la sociedad de hoy en día.
1: Te ves, por ejemplo, vamos a poner en la hipótesis, ¿no? Que te ves, por ejemplo, en la parada de autobús. Estás esperando el autobús. Si tú haces una mirada general de lo que hace la gente no está sencillamente esperando el autobús sin hacer nada, ¿no? Está con un dispositivo en la mano, haciendo algo menos interactuar con los demás.
0: Sí.
1: Estamos haciendo 80.550 cosas porque no sabemos no estar haciendo nada.
0: Estamos tan acostumbrados a tener eso en la mano que parece que no podemos estar sin él. Yo fíjate lo que estaba pensando. Hace poco estuvimos tú y yo en un concierto.
1: Sí.
0: Y hay momentos entre canción y canción que si te paras y miras a tu alrededor, hay un montón de gente, aparte que la gente está con el móvil en la mano porque esté grabando, pero yo estaba viendo a la persona que tenía delante que estaba chequeando Instagram y chequeando los WhatsApp entre canción y canción. Es como, o sea, prácticamente no tienes segundos en un concierto entre una canción y una canción que no puedes esperar. Ya te digo, o sea, te puede entrar un mensaje de algo que sea importante, de que algo de lo que estés pendiente, pero en Instagram,
1: No,
0: seguro, o
1: es
0: sea,
1: que
0: no.
1: no sale
0: O sea, es
1: innato.
0: que es como innato el hecho de tener el este en la mano y estar dándole, pues eso, lo que hemos dicho otras veces, lo de deslizar y tal, no sabemos esos pequeños momentos de esperar el autobús, no sabemos estar ni siquiera con nosotros mismos, en nuestros pensamientos, sin tener que tener la distracción del móvil
1: No, o por
0: delante o
1: ejemplo,
0: hablando con alguien.
1: cuando saca al perro. Ahora Victoria y yo tenemos cada uno un
0: Sí,
1: perro.
0: hoy yo lo veo
1: Cuando
0: muchísimo,
1: estamos sacando
0: lo
1: al
0: veo
1: perro,
0: muchísimo.
1: yo siempre voy con la música puesta.
0: Yo
1: Siempre.
0: no.
1: Yo sí. Yo voy con la música
0: Yo
1: puesta
0: al...
1: porque dices, pues, un tiempo para desinhibirme, me pongo la música, ¿no? Voy pensando en mis cosas. Mentira. Vas cantando el reggaetón que estás escuchando y no te paras tampoco a pensar.
0: Pues fíjate que a mí eso, o sea, sí que me sirve los paseos del perro, porque, y además veo muchísima gente que está paseando al perro y va, o sea, va sin mirar al perro. Y va con el móvil en la mano.
1: Yo es que eso creo yo es un deporte muy difícil. Porque
0: Yo, aparte
1: yo
0: que
1: con
0: lo
1: lo
0: veo muy
1: torpe, yo
0: difícil,
1: soy muy torpe y yo me hostio cada 2 por 3
0: yo
1: paseando al perro con el móvil en la mano.
0: es una cosa que a lo mejor me pasará que yo desde el principio como que he sentido que tenía que estar muy pendiente del perro porque es que si no estaba, o sea, no
1: Te
0: podía
1: la
0: estar a
1: lías.
0: otra cosa porque si no me la liaba. Pero es que aparte es como, para mí es el momento de desconectar. Algunas veces voy con música, algunas veces voy escuchando algún podcast, voy
1: Ya, pero
0: escuchando
1: eso ya
0: algo.
1: es un estímulo.
0: No, bueno, pero a mí ese rato, o sea, a mí sí me sirve de desconexión. No voy con los dos auriculares, voy solo con un casco
1: Pero no me vale, es un
0: cuando
1: estímulo.
0: salgo. Pero la mayoría de las veces, y yo, o sea, lo del móvil es una cosa que como no sea algo que tenga que estar contestando. De verdad que procuro, o sea, no soy de esas personas que está paseando al perro con el móvil en la mano.
1: Bueno, que hemos puesto un ejemplo de
0: Hemos
1: pasear
0: puesto
1: al
0: un ejemplo,
1: perro
0: sí,
1: o
0: ya.
1: el autobús, pero que al final. Entonces, bueno, a relación de lo que hemos leído en este libro y tal, queríamos lanzar así la primera pregunta del programa, que es: ¿cuándo fue la última vez que no hiciste nada? Absolutamente
0: Absolutamente nada,
1: nada.
0: sí.
1: Importante. Reflexionar sobre esto. A ver qué os lleva. Bueno, y después de lanzar esta pregunta un poco al aire para que reflexionéis un poco, vamos a volver a este libro. Y al final queríamos también un poco que pensáramos o dejáramos ver qué pasaría ahora mismo si los libros no existieran, ¿no? Si la gente que nos gobierna ahora mismo con cómo está la sociedad, cómo está el mundo, que desgraciadamente está muy mal, es como que parece que nos quieren llevar ahí, a ese punto, a esa historia que nos está contando el libro, ¿no? Que no quieren que
0: Que
1: nosotros
0: pensemos por nosotros
1: que
0: mismos.
1: seamos cultos, que no nos dejemos llevar por lo que pensamos con nuestra propia ideología. Es mucho más fácil al final llevar el rebaño de ovejas, como yo siempre he dicho, es mucho más fácil al final gobernar ese tipo de gente, ese tipo de gente que se cree lo que dice, que no contrasta información, que no tiene su propio juicio, que no sabe dialogar, argumentar o yo qué sé, incluso poder discutir contigo cualquier cosa. Entonces creo que un poco la sociedad y lo que este libro viene a decir, hay un claro ejemplo, es un claro reflejo de lo que nos está pasando ahora mismo con cómo está el mundo.
0: Y de lo que pasaría si realmente los libros dejasen de existir. O sea, si lo que pasa en el libro fuese real hoy en día y nos dedicásemos a quemarlo, estaré borrando la historia.
1: Sí, porque al
0: Porque
1: final es lo que son los libros, ¿no?
0: claro, es eso. Y no solo los libros que hablan de historia, sino que a través de las novelas se cuenta la vida de diferentes sociedades. O sea,
1: No,
0: se ha
1: incluso las que a lo
0: contado.
1: mejor son de ciencia ficción, ¿no? Que se supone que no existen, pero ¿quién te dice que esa historia
0: Sí, como el
1: o
0: ejemplo de 2001
1: por
0: que he dicho
1: ejemplo?
0: antes.
1: O El Señor de los Anillos, ¿quién te dice a ti que hace muchísimos años, ¿no? Esos libros o esas historias no pasaron. No sé. Al final creo que tenemos que hacer. O sea, este libro está aquí, hemos traído este libro aquí hoy al sofá para que reflexionéis un poco qué pasaría si eso no existiera. Y ahora que están existiendo, que siguen existiendo, que no han desaparecido, no nos hacen desaparecer, ¿qué está pasando con nosotros como sociedad? Porque los libros siguen existiendo,
0: Pero
1: estamos cometiendo los mismos errores.
0: Sí.
1: Que
0: sí.
1: Si no estuviera. Así que, pues bueno, dejamos un poquito de esas reflexiones ahí y ahora vamos con la primera canción del programa de hoy, que tiene un poquito de historia. Antes de contaros cuál es la canción, queríamos desde dónde la hemos sacado. Bueno, pues bien, la canción se titula Leyendas del Tiempo, es de Camarón con Paco de Lucía. Y si hay algún historiador o alguien que le guste la historia y que sepa un poquito de esto, sabe que esa Leyenda del Tiempo es un poema que escribió Lorca hace muchísimos años. Y nosotras hemos conocido esta canción a través de una serie que para mí es oro de este país, que se llama El Ministerio del Tiempo. Se dio en Televisión Española hace bastantes años ya. La serie tiene tiempo. Y hay una temporada, en un episodio, ¿no? El funcionamiento del Ministerio del Tiempo era arreglar la historia para que siguiera estando igual, para que no hubiera ningún cambio. Y que todo, porque si no el futuro pues se descompensaría. Uh-huh. Y en este caso el protagonista, lo interpreta Rodolfo Sancho, está hablando con Lorca. Esta pues hace un poco de trampa porque pues conoce a Lorca, vive con él, lo ayuda y todo eso. Y comete un error, o no un error, sino se sale del guión. Y le dice que no vuelva a Granada, que es donde él falleció. Y es más, le da hasta los datos exactos de la fecha, que fue el 18 de agosto de 1936. Y claro, al final Lorca no sabe que ese Ministerio del Tiempo existe, que él es una persona que viene del
0: claro,
1: futuro.
0: Claro, él no se explica
1: qué está pasando
0: en ese momento, qué está pasando, esto qué es.
1: Y entonces pues se lo llevan a su futuro, que sería nuestro pasado. Aparecen en un tabla flamenco en Granada en el año 1973 y sale de repente Camarón cantando esta canción. Y hay una frase icónica que se ve en esa secuencia. La frase es: no ganaron ellos, he ganado yo. Y a mí cada vez que lo pienso pues se me ponen los pelos. O sea, me parece de verdad oro molido de eso, del que creamos en España. La canción es una delicia y la historia es otra delicia. Así que pues nada, os dejamos la mini recomendación ahí y la mini historia de Leyendas del Tiempo.

0: Ahora, como siempre, nos levantamos un momento del sofá y vamos a cruzar el Atlántico hasta Argentina. Nos vamos concretamente a Buenos Aires, porque si pensamos en Buenos Aires, no pensamos solo en una ciudad.
1: Pensamos en una ciudad que es muy literaria.
0: Muy de café, de conversación larga y de librerías.
1: Y de libros como parte del paisaje cotidiano.
0: Allí la relación con la lectura no está ligada a un día concreto ni a una celebración puntual.
1: Es más bien algo que está integrado en la sociedad. De hecho, en Buenos Aires hay una cantidad enorme de librerías y no solo en el sentido de hay muchas tiendas de libros, sino que son espacios vivos donde la gente entra, mira libros, hojea y se queda leyendo un rato.
0: No es raro ver a alguien sentado en una librería durante mucho tiempo, como si fuese una extensión de su casa. De hecho, hay un lugar que lo resume todo muy bien y es el Ateneo Gran Splendid.
1: Es una antigua sala de teatro convertida en una librería y cuando entras lo primero que piensas es que estás en un sitio especial. No parece una librería normal, tiene palcos, escenarios, butacas y en vez de actores, pues en este caso hay libros y gente leyendo en el escenario.
0: Sí, y aparte de lo interesante y lo chulo del lugar reconvertido en librería, lo mejor es lo que ocurre dentro, que la gente al final pues no entra con prisa, no entra, no es un

0: como estamos diciendo, no es algo excepcional. Como termina siendo como una comunidad de más gente disfrutando de ese sitio, de ese momento y de la lectura.
1: Y sí que hay un dato curioso que pasa ahí en Argentina, porque bueno, aquí, como hemos dicho antes, tenemos la fecha marcada en el calendario, ¿no? Del Día del Libro, que parece que tenemos que recordar que existen los libros el 23
0: Sí,
1: de abril, ¿no? Porque hay una festividad.
0: marcada.
1: Allí, por ejemplo, en Argentina, pues eso no pasa, no se necesita un día concreto para celebrar, porque la relación ya está incorporada dentro del día a día. Curioso que no necesiten un día para recordar o para hacer ese detalle o ese regalo o salgan los autores, por ejemplo, a las calles y todo eso.
0: Yo hay una cosa que me recuerda y que hemos dicho de leer porque toca, porque parece que toca leer, y me ha recordado al cole. Yo no sé si a ti te pasaba
1: Horrible.
0: que para fomentar la lectura, por ejemplo, a nosotros nos hacían, teníamos una especie de papelito como si fuese un ticket y teníamos una serie de libros en clase como una mini biblioteca y cada vez que nos leíamos un libro nos sellaban
1: Sí, como los
0: en
1: desayunos,
0: este,
1: al sexto desayuno uno gratis.
0: claro, y al final tenía una recompensa. Y recuerdo al compañero de mi clase que leía, era incansable leyendo. Y era todo lo contrario a mí. Yo recuerdo cuando era más pequeña, estoy hablando de esto, estábamos en primaria. Pero era una forma como de incentivar en nosotros, en los niños, el hecho de tener allí en la misma clase. Aparte de tener, había una biblioteca en el cole. Pero teníamos allí en clase, como en una estantería, una mini biblioteca con X libros. Y entonces era eso de, bueno, a lo mejor picarte un poco con
1: Hombre,
0: el de al lado y decir, pues yo ya tengo 3 sellos. O sea, éramos
1: eso
0: críos de 9 a 10
1: me
0: años.
1: parece un poco más productivo con las lecturas obligatorias del
0: Bueno,
1: instituto.
0: las
1: Oh
0: lecturas
1: my God.
0: obligatorias las teníamos
1: Ya, pero
0: igual.
1: si es que eso era, aparte de que
0: Creo
1: me
0: que
1: parece fatal.
0: todos hemos pasado por eso, pero porque a lo
1: Aparte,
0: mejor.
1: ¿cuántos de vosotros no habéis visto la película del libro que os dijo la profesora de literatura? A ver, no
0: En
1: me
0: vez
1: vayas a
0: de
1: decir a mí que
0: leer
1: no.
0: el libro,
1: Hombre,
0: ver la
1: yo la
0: peli.
1: es que yo la primera,
0: Ver la
1: porque yo
0: peli.
1: me acuerdo que me leí una vez un libro de estos obligatorios del instituto que era La Tejedora de la Muerte. Yo no sé si alguien se ha leído ese libro,
0: Yo
1: pero
0: ese no lo conozco.
1: mira, pesadilla toda la noche. Digo, pero ¿qué
0: Sí.
1: necesidad tengo yo de estar sufriendo que me ponga aquí a mí a un
0: Sí.
1: thriller ahora con lo poco que me gusta a
0: Sí.
1: mí las películas de miedo? No,
0: Yo
1: fatal.
0: es que creo que lo que pasaba con esas lecturas obligatorias, que aunque hubiese algunos de esos que estaban adaptados a niños, por ejemplo, La Celestina, El Lazarillo de Tormes, todos estos que son
1: Mitiquísimo.
0: míticos clásicos, que entiendo el hecho de que te los pongan en el cole y que los estudies y que te digan que te los leas, porque pues eso es clásico que tenemos que conocer. Pero claro, en esas edades era como algo súper árido para leer, no era algo que te
1: ¿Qué
0: incentivase
1: va?
0: a seguir leyendo, era como qué pereza y me tengo que leer esto por obligación. Pero sin embargo, lo de los sellos era algo, tú escogías el libro que tú querías, el que te llamaba la atención, el que el compañero te había dicho, ay, pues yo me he leído aquel y me ha encantado, me lo he leído en 2 días. O lo que te he dicho de los
1: Sí,
0: sellos,
1: sí.
0: que era algo como, parecía una tontería, pero ay, pues voy a intentar conseguir más sellos que el compañero.
1: No, pues me
0: Y era
1: parece
0: una
1: más
0: forma
1: práctico al final.
0: de incentivar la lectura desde pequeños, que la verdad que ahora que lo pienso de mayor, me parece muy, o sea, una forma muy chula
1: Muy
0: de
1: interesante,
0: hacerlo.
1: muy
0: Sí,
1: diferente, ¿no?
0: diferente de
1: Diferente.
0: hacerlo.
1: Así que pues bueno, después de este Kit Kat a nuestra infancia y Argentina, pues eso queríamos poner en valor, ¿no? El trabajo cultural que se hace allí, de cómo se lleva a cabo y este espacio, ¿no? Tan bonito al final del Ateneo.
0: Y que es
1: Y
0: verdad que cada vez también en España puedes encontrar más sitios de ese estilo, sitios en los que, o cafeterías, incluso en la que tienes libros, y la gente se queda leyendo, que a lo mejor nosotros no tenemos tanto ese tipo de cultura, tenemos más la cultura de la librería, la que vas, compras y sales, no en la que te quedas. Entonces queríamos eso, poner en valor este sitio tan maravilloso de Buenos Aires.
1: Y que al final también estamos encontrando un cambio de cultura, ¿no? Un cambio de rol a la hora de, pues eso, como tú has dicho, de las librerías y de cómo se vive ahora mismo ese cambio, ese tiempo, ¿no? Y si dejamos espacio o no para que las cosas pues vayan ocurriendo. Y quizás al final la diferencia no está en los libros, sino en cómo los integramos en nuestras vidas.
0: Totalmente. Y bueno, ahora vamos a continuar con nuestra segunda canción, que la que hemos elegido es Never Ending Story, de La Historia Interminable, que no sé si alguno de vosotros habrá leído el libro o incluso habrá visto la peli, pero es una de esas historias de fantasía que de alguna forma queríamos traer en este homenaje a los libros que estábamos haciendo aquí al sofá. Y como no podemos traer tantos libros, pues este lo traemos, pero en forma de canción.

0: Bueno, y después de este viaje a Argentina y de esta historia interminable, vamos a nuestro sofá talk, ¿no? Vamos a empezar nuestro batiburrillo de
1: Sí,
0: información y de
1: sí.
0: datos. Y bueno, pues para empezar, como todo en la vida, siempre tiene un inicio, ¿no? Y yo le quería preguntar a Vicky que cuál fue el primer libro que ella se leyó.
1: Pues mira, yo así pensando, digo, claro, porque es como difícil tirar para atrás y pensar, ¿realmente este es el primer libro que yo leí? Te puedo decir, lo primero que me ha venido a la mente que recuerdo es a mi madre leyéndonos El Principito, a mi hermano y a mí. Que bueno, no leía yo, pero recuerdo a mi madre leyéndolo. Y otro que recuerdo era, mi madre también tenía una colección de libros que están en casa y son historias pues, de Julio Verne, son también historias muy clásicos, pero todos adaptados para niños y tipo cómic, con dibujos y tal. Y había uno que me encantaba porque era un librito muy pequeño, que era Las aventuras de Tom Sawyer. Y recuerdo estar en verano, que veraneamos en San José. Recuerdo estar en verano y a mí me encantaba. El libro tenía partes de cómic y luego tenía partes que eran las páginas enteras llenas de letras. Y yo me acuerdo que yo me saltaba, era muy pequeña, por
0: La
1: eso
0: de las
1: recuerdo
0: letras.
1: que me saltaba la de las letras y yo solo me leía la parte del libro en la que estaban los dibujos y la que era cómic. Pero
0: Normal, lo hemos
1: recuerda que
0: hecho
1: era
0: todo.
1: el libro de las aventuras de Tom Sawyer. O sea que esos serían como mis primeros recuerdos. ¿Los tuyos? ¿De tu primer libro?
0: Pues yo es que no he sido muy lectora al cabo de mi vida, entonces, como primer
1: Los
0: libro.
1: del cole, aquellos que te
0: O
1: obligaron.
0: sea, es que claro, para mí eso no es
1: Ya,
0: el primer libro que me leí. O
1: ya.
0: sea, para mí, el primer libro que me leí es un libro que haya querido leerme yo, no que me hayan obligado a leérmelo, ¿sabes? Sí que es verdad que de pequeña me acuerdo que teníamos uno que era Kika Superbruja.
1: ¡Ay! Oh, a mí me encantaba Kika Superbruja,
0: Vale,
1: yo
0: pues yo
1: tengo.
0: recuerdo tener varios libros de Kika Superbruja. Yo no recuerdo haber pasado de la página 10 de Kika Superbruja, pero bueno, oye, pues no, esos son los como el primer recuerdo de libro que puedo tener
1: Sí.
0: es ese. Pero sí que es verdad que el primer libro que me leí que dije yo, es que me lo voy a leer. Pues yo no sé en qué año fue, ya no me acuerdo cuántos años hace de que salió la película de las Reliquias de la Muerte de Harry Potter. ¿Vale? Que salió la parte 1 y la parte 2. Yo soy una persona consumista a tope. Quiero decir, a mí esto de que me deje un año para saberlo cómo termina, yo esto lo llevo fatal. Yo siempre he dicho no, y aquí lo he dicho varias veces, que leería el libro de la vida, pues esto igual. Entonces, yo me compré el libro de Harry Potter y las Reliquias de la Muerte, que claro, era el tomo entero, y entonces yo, con todo mi papo, cogí, me. O sea, así rápido, ¿no? Vi
1: ¿Te
0: dónde.
1: fuiste al final?
0: No, al final no. Yo vi dónde acabó la primera película. Yo me fui a la mitad del libro donde
1: Eso no
0: donde
1: vale.
0: había terminado la
1: Eso no
0: primera. Pero vamos a ver,
1: vale.
0: si es que yo ya me había leído la primera parte. O sea, ya me la había
1: No, no
0: visto.
1: te la habías
0: Ya
1: leído.
0: sabía lo
1: Habías
0: que
1: visto la
0: pasaba.
1: película,
0: Bueno, pero
1: sabemos.
0: espera que no termino.
1: Vale.
0: Entonces yo llegué a. O sea, me cogí la mitad y me leí la segunda parte de La Reliquia de la Muerte, que era el libro entero. O sea, era el mismo libro, pero la mitad del libro. Y entonces cuando llegué al final dije, ah, bueno, pues voy a leerme la primera parte ahora. Y entonces
1: Yo una
0: me
1: vez que
0: leí
1: hubiese
0: la
1: acabado no
0: primera.
1: hubiese podido volver al
0: Sí,
1: principio.
0: me leí la primera parte y digo, ¿por qué? Y si no me acuerdo de algo, ¿no? Entonces me leí como la película de la segunda parte y luego me leí la primera parte. Sí, y luego me pasó exactamente igual con Sinsajo, con lo de los Juegos del
1: Ah, no me
0: Hambre.
1: di con esos libros. Hiciste lo mismo.
0: Exactamente igual.
1: Por dónde empezar? Entonces,
0: Por la mitad del libro, es que Sinsajo es igual que las Reliquias de la
1: no,
0: Muerte.
1: pero
0: Dividieron
1: la
0: la
1: primera,
0: película en
1: no.
0: dos.
1: El primer libro del Juego del Hambre era la peli entera.
0: Claro, y luego sacaron la de En Llamas, que era el segundo, y
1: Sí.
0: luego sacaron la tercera y la
1: Pero
0: cuarta, que es
1: entonces,
0: Sinsajo parte 1 y Sinsajo parte
1: claro,
0: 2.
1: mi pregunta es, ¿tú el primer y el segundo libro no te los leíste?
0: No, pues si yo me he visto.
1: Eres terrible,
0: Pero
1: es que
0: claro,
1: eres
0: pero es que
1: terrible.
0: los de Harry Potter
1: Tú
0: tampoco me leí
1: sabes,
0: los otros seis.
1: y tú dices que eres fan de Harry Potter, muy mal.
0: Por supuesto,
1: Muy mal.
0: por
1: Me
0: supuesto.
1: parece
0: Pero
1: fatal.
0: es que
1: Eso no lo
0: a mí
1: sabía
0: lo
1: yo
0: de
1: de
0: la.
1: ti.
0: A mí lo de la lectura me vino después.
1: No lo sabía
0: A mí
1: yo
0: lo
1: eso
0: de
1: de
0: la
1: ti.
0: lectura me ha venido
1: Yo
0: después, no en esa época.
1: recuerdo los libros del Juego del Hambre, que yo tendría como unos 20 años así, porque ya estaba viviendo en Valencia. Y tenía una amiga, Gloria, que se lo empezó a leer y estaba enganchadísima. Pero ella era de las típicas que le gustaban mucho los libros de fantasía. Y yo no he sido nunca tanto de fantasía. Y dije, ah, tal. Y al final recuerdo que me fui al nuevo centro, tenía un centro comercial muy cerca de la residencia, y me fui a comprarme el primer libro, los devoré, los libros de los Juegos del Hambre, o sea, me encantaron. Y claro, luego ya las pelis llegaron
0: Después.
1: después, al tiempo. Pero los libros,
0: Pues es que yo también
1: es una
0: devoré la segunda
1: pasada.
0: parte del libro.
1: ¿Te leíste la mitad de Sinsajo, que es el último libro? O sea, no
0: Claro, pues
1: leíste
0: igual que la
1: nada.
0: de Rick. Es que no lo
1: Madre
0: había
1: mía,
0: entendido
1: madre
0: bien,
1: mía,
0: yo
1: madre
0: creo.
1: mía. No,
0: Ah,
1: sí,
0: vale.
1: pero yo pensaba que era ese libro.
0: No, no, no.
1: Como que asumía que luego ya había seguido
0: As
1: leyendo,
0: tú
1: en
0: asume, tú
1: plan.
0: asume.
1: Me ha gustado gustado tanto y como eres tan fan de Harry Potter...
0: Porque que A no quita B.
1: Ya, bueno, pero no es lo mismo. Yo tengo que decir que a mí me regalaron el primer libro de Harry Potter. En mi casa están los cuatro primeros. Entre mi hermano, a mi hermano nos los regalaron. Y yo empecé a leer el primero y es que nunca me enganchó Harry Potter. ¿No ves? Yo no puedo decir que sea
0: claro, porque las películas son Harry mejor. Potter.
1: No, yo he visto las pelis, pero nunca me ha... Una historia, vale, sí, pero que nunca me ha matado.
0: Ay,
1: Harry
0: Dios,
1: Potter.
0: Esta señora. Es que no es de otra de generación, chico.
1: Sí.
0: Es de otra generación. Eso se nota. ¿Qué hacemos? Poca broma eso,
1: ¿qué
0: ¿eh?
1: Hacemos? Es así.
0: Bueno, pues aquí nuestra historia con nuestro primer libro. Espero que no me juzguéis mucho por lo que he dicho. ¿Cuál fue el libro que te enganchó a la lectura o cuál fue la historia, ¿no?, que al final te enganchó a la lectura?
1: ¿Cuál fue la historia? A ver, yo es que tuve... una época en la adolescencia que estaba muy en eso de los libros que nos mandaban en el colegio por obligación y me parecía una pesadez leérmelo. Y al final de mi etapa en el instituto llegaron aquellos libros que fueron los de Crepúsculo, que igual, o sea, fue un furor. Empezaron otras chicas de mi clase a leérselo. Este libro, este libro, este libro. Y al final el libro fue rodando de una a otra. Yo creo que el primero me lo dejaron y luego terminé comprándomelos todos. Y ahí enganché. Yo recuerdo que devoré los libros de Crepúsculo, luego las pelis no me gustaron nada, tengo que decirlo. Tú me dirás que no te leíste los libros y que viste las películas, ¿verdad?
0: Pues efectivamente. Vale, mi madre pues, sí que se leyó todos los libros, estaba enganchadísima.
1: ¿Ah, sí? Pues yo es que...
0: Aparte hicieron en el cine una vez, creo que era para sacar Eclipse, que la tercera...
1: ¿Hicieron como maratón?
0: Claro, sacaron la primera, la segunda y la tercera. Y me acuerdo que fuimos Rocío Menargue y yo y sí. Mi madre.
1: Ah, mira.
0: Y nos fuimos las tres allí toda la tarde metidas, pues, pero yo los libros no.
1: Yo, el momento en el que me enganché a la lectura, diría que fue ese, porque fue en mi etapa en la que yo ya estaba casi terminando el instituto y luego ya me fui a vivir fuera, leí los de Sinsajo y ya empecé. Porque sí, yo tuve ahí unos años adolescentes que ya te digo, o sea,
0: Laguna.
1: Era. No, Laguna, por eso, porque nos teníamos que leer en el cole X y hubo uno que me leí, de hecho, por un amigo que tenía que recuperar. Lengua en septiembre y le ayudamos y me leí el libro para hacerle el favor, que era Crónica de una muerte anunciada de Gabriel García Márquez. Ese, fíjate, ese era adolescente, me estoy acordando ahora, y me gustó un montón. Ahí lo dejo. Pero cuando yo empecé ya, como el hábito, por así decirlo, fue al final de mi adolescencia. ¿Y tú?
0: Yo en la adolescencia.
1: ¿Cuándo pillaste? Vale. Porque tú sí luego pillaste el hábito de los libros.
0: Yo sí. Yo ahora sí soy lectora. Antes no lo era, es verdad, antes no lo era. Pues esto fue que un día estaba en mi casa con mi amiga Noé y nos pusimos una película en Prime Video. O sea, yo aquí a mis 28 años que tengo, ¿vale? Pues yo leyendo, como dice mi hermana. Dice,
1: bueno, 28 ahora, pero esto estábamos hablando hace...
0: Sí, bueno, 26, vale.
1: Bueno, 26, yo iba a decir 3 años.
0: No sé, sí, más o menos, ¿no? Es menos. Que no sé exactamente cuánto llevo con mi hábito de la lectura. Ahora la librería, me compré una librería porque no me cabían los libros en la librería.
1: Sí, la historia de la librería también la podíamos contar. Sí.
0: Tenemos un clip por ahí, un vídeo montando la librería. Sí.
1: De una estantería que fuimos a comprar.
0: Sí. Bueno, pues eso, mi hermana dice que a mis 25 años estoy leyendo libros de niña desde 15. Digo, bueno, pues es que en algún punto tengo que volver a mi infancia y dejar de ser una persona adulta y madura y todo eso y volver pues a los primeros amores. ¿Qué pasa?
1: Bueno,
0: ¿qué
1: es una forma nada? También, o sea...
0: Aparte que luego esos libros tienen trasfondo. Ojo.
1: Hombre, no los lees igual, ese tipo de libros, a lo mejor romanticones, de historias que pueden sonar o son historias más adolescentes, no los lees igual cuando tienes 28 o 30 años que cuando tienes 15. No ves las cosas. Reflexiona, yo creo, el libro de una forma diferente. Y bueno, yo pienso que bienvenido sea el libro que sea. O sea, cada uno es lo que he dicho. Hay gente que le gusta muchísimo la literatura de ficción, hay gente que le gusta más lo que es historia pura y dura, libros tipo ensayo, libros tipo autoayuda, o sea que hay un montón de cosas.
0: Es que
1: y si ese tipo de libros a ti te enganchan y te meten en el este de la lectura, pues yo creo que bienvenido sea.
0: Pues la historia fue que estaba en mi casa con mi amiga Noé una noche, ¿no? Y Noé y yo tenemos como mucho el hábito de ponernos películas en Prime Video, sobre todo, y sobre todo en Navidad, pero bueno, en esa época no era
1: Prime
0: Navidad.
1: Prime Video, publicítanos.
0: Y bueno, y entonces nos pusimos la película de Culpa Mía, que está basada en
1: unos
0: libros. O sea, la saga Culpable de Mercedes Ron. Y pues nada, pues nos vimos la típica película de esta adolescente, tal, no sé qué, no sé cuánto. Y dije, oh, pues qué interesante. Y entonces Noé me dijo, dice, sí, es una saga, tal, no sé qué, luego está la segunda, la tercera, que están haciendo las películas, tal, no sé qué, no sé cuántas. Y dije, oye, ¿y por qué no? Y creo que ese sí que me leí.
1: No sabía que había sido ese.
0: Sí, fue porque vi esa película y dije, ah, pues yo qué sé. En esa época también estaba yo un poco tal. Y empecé con Culpa Mía, Culpa Tuya, Culpa Nuestra. Me leí, creo que, todos los libros habidos y por haber de Mercedes Ron ese verano. O sea, porque es que me acuerdo perfectamente que fue en verano. El de marfil y ébano, que luego te lo dejé a ti, que te lo llevaste a África.
1: Ese me lo llevé a África, sí.
0: Luego...
1: Necesitaba un libro de bolsillo. Sí, un libro pequeño.
0: Luego me leí la de Dímelo Bajito, porque también son tres libros que ahora justo también Prime Video ha hecho las películas y todo eso. Sí,
1: le
0: o sea,
1: han cogido los derechos
0: la de
1: todo.
0: Marfil y ébano también las van a hacer.
1: Ah, sí.
0: Sí, o sea, como que sí. Le han cogido y van a hacer todas las películas. Entonces empecé y una cosa llevó la otra y una cosa llevó la otra y es que no he podido parar ya. Desde entonces. Tanto nivel que me he dejado tantas perras en libro que el verano pasado les dije a mi familia y tal, regalarme un Kindle.
1: Sí, por tu cumple, sí, te lo
0: porque regalé. Dije, digo, es que no de basto, aparte.
1: Y aparte no te caben en la estantería.
0: También.
1: No tiene hueco.
0: Y que yo soy muy compulsiva. Yo me he terminado el segundo, o estoy empezando el segundo, y ya me he pedido el cuarto. O sea, yo me acuerdo que hay una saga que se llama Bajo el Cielo... Bajo el Cielo Púrpura de
1: italiano.
0: Roma. Sí, o sea, es una saga de mafia que... son mis top, o sea, obviamente a la saga Culpable le tengo mucho cariño porque es cuando yo, como yo empecé a la lectura, ¿no? Pero es que esa saga de tiene de todo y la autora es Alessandra Neymar, son unos pedazos de tochos de libro, o sea, son enormes. Yo me acuerdo de estar leyéndome el primero, del segundo no encontrarlo, o sea, recorrerme Torre Pacheco, San Javier, lo que hacen, bueno, toda la librería, nadie tenía esos libros porque solo los distribuía por Amazon. Y entonces cuando me compré el segundo, o sea, que me llegó el segundo, que me llegó súper tarde, y yo con una ansiedad que me moría, o sea, es que me generó mucha ansiedad. Y yo eso no sabía que yo, o sea, eso al final lo puedo extrapolar a muchas cosas de mi vida, ¿no? Pero nunca me había pasado con los libros. Y me acuerdo cuando pedí el segundo, me pedí el cuarto y el quinto.
1: Para que no faltara.
0: No, totalmente. O sea, porque yo dije, digo, es que me lo devoré súper rápido y son unos pedazos tochacos. Pero de verdad, o sea, recomendación 100% esa saga de libros porque es increíble. Tiene de cosas, de trama, chulísima. Y aparte es que la escritora escribe increíble. Y ya pues a partir de ahí, pues ya no paré. Me regalaron el Kindle y aquí sigo. Como yo digo, sí, como yo digo, tengo que dejar un tiempo de luto entre libro y libro porque, oye, ¿y qué mal se pasa eso? Otra cosa que podríamos hablar. ¿Qué mal se pasa cuando acabas un libro y dices, ¿y ahora qué?
1: ¿Y ahora qué?
0: ¿Y ahora
1: eso,
0: qué hago?
1: Eso es verdad.
0: ¿Cómo voy a encontrar porque un libro que esté, sabes, que esté
1: historia,
0: totalmente ahí?
1: Efectivamente. Es como hay historias que te atrapan tanto,
0: sí,
1: y que te metes tanto y que lo vives y dices los personajes... Es como si quisieras seguir viviendo con esos personajes o seguir teniendo esos personajes en tu vida o esa historia en tu vida y dices que ya se me ha acabado y ya no. ¿Ahora qué leo? ¿Qué me apetece leer? Que algo que me guste tanto como me ha gustado esto.
0: O incluso te busca, a mí me pasa mucho que yo me busco como un libro de transición que yo diga, bueno, es fácil de leer, tal, no sé qué, es rápido, es una historia sencilla que no tiene así mucha trama y tal, para luego, ¿sabes? Informándome, bueno, TikTok, los BookTok, esto a mí me llevan loca. O sea, tengo una carpeta en TikTok de recomendaciones de libros y tengo una lista hecha de libros que me quiero comprar y tal, o sea, como tú más,
1: yo tengo,
0: ¿no?
1: Yo tengo listas de libros hechas, pero es verdad que como no tengo TikTok y me niego a meterme ahí. Pero bueno, también, pues si es una forma que la
0: totalmente
1: gente vea en TikTok y se ponga a leer, pues bienvenido.
0: O sea, creo que también ha sido un impulso muy grande para los autores, porque al final también es muy difícil llegar al público y todo eso. Y de verdad que me parece una labor que en las redes sociales, en esto yo apoyo 100%, porque me parece una labor súper bonita que hace que al final pues estás fomentando, pues ya no la lectura, sino pues que la gente conozca la historia y todo eso. O sea, que mis dieces,
1: sí,
0: con todo eso referido.
1: Sí. Y hay una cosa que yo te quería preguntar.
0: A ver.
1: ¿Tú hay libro que no hayas terminado? Por decir,
0: sí,
1: no puedo.
0: Un libro
1: no
0: que
1: puedo.
0: Sí, un libro que empecé que...
1: ¿O eres de las que dices, tengo que terminarlo, no, sí o sí, aunque me cueste?
0: Un libro que empecé que creo que era de Ana Juan. Tiene como varios, era uno Ira, uno no sé qué. Pues uno de ellos, creo que el primero.
1: Es como una saga,
0: sí,
1: dice.
0: Es una saga como de historias diferentes, sí, pero tal. Y el libro hablaba sobre algo como rollo malos tratos y tal. Que sí que es verdad que ha habido historias que, en las, por ejemplo, la de Marfil y la de Ébano. Acuérdate que en la segunda,
1: sí,
0: el segundo,
1: sí,
0: libro, pues hay maltrato y tal.
1: Sí.
0: Pero, y hay violencia sexual y todo eso. Pero ese libro era como... Uf, es que un mal cuerpo,
1: ya,
0: una sensación, a lo mejor tampoco era el momento idóneo en ese, ya, momento que lo leí, que
1: sí,
0: no me acuerdo.
1: Pasa, que sí, hay momentos.
0: No me acuerdo qué momento era, ¿no? Pero en ese momento dije, es que qué necesidad tengo yo aquí de estar sufriendo cuando lo que a mí me gusta es disfrutar de la lectura, y lo dejé. O sea, sí que es verdad que hay varios libros que he parado, sí.
1: Con los menos quizás, porque sí que tengo esa cosa como que me empiezo un libro, o sea, me cuesta mucho dejarlo, aunque me cueste terminarlo. Pero sí que me ha pasado con al menos dos o tres libros que recuerde ahora mismo de no terminarlos porque no, o sea, es que no me estaba interesando.
0: Pero sí. Es que hay veces que son historias sí, muy rudas, ¿sabes?
1: Sí.
0: Que,
1: no, y bueno, o a lo mejor es una historia bastante simplona y simplemente eso, pues que no, en ese momento no te está llegando por lo que sea, o bueno, es que nunca te va a llegar.
0: Bueno, y ahora queríamos destacar en medio de toda esta sección el 23 de abril, la fecha del Día del Libro, y queríamos explicar un poquito, bueno, por qué se eligió esta fecha, por qué está marcada en nuestro calendario. Se eligió porque hay dos nombres claves que juegan una relevancia bastante importante dentro de esto, y son Miguel de Cervantes y William Shakespeare, porque al final siempre se dice que los dos murieron el mismo día, ese día.
1: Y que por eso se celebra el día que se celebra, el 23 de abril. Pero no exactamente, y a lo mejor esto es algo que no todo el mundo sabe, porque claro, no pudieron morir el mismo día porque se usaban calendarios diferentes en España y en Inglaterra. España tenía el calendario gregoriano y en Inglaterra se seguía con el calendario juliano. Y eso significa que, aunque en ambos casos figura que fue un 23 de abril del 1616, en realidad hay como unos 10 días de diferencia, o sea, que no murieron el mismo día. Pero bueno, la historia ha querido recordarlo así.
0: Y bueno, pues al final tiene algo bonito, ¿no? Parece que es como cíclico, que todo lleva al mismo punto. Son dos formas diferentes de contar historias, pero unidas en una misma fecha.
1: Sí, y además, curioso el dato. Y curioso que fuesen estos dos grandes nombres de la literatura, en este caso inglesa y
0: mundial, se podría decir que mundial.
1: ¿Sí? Sí.
0: Y bueno, ahora vamos con otro dato también relacionado con el Día del Libro.
1: Porque en España hay un sitio que el Día del Libro se vive de una forma muy distinta y muy especial.
0: En Cataluña. Todo viene de una leyenda medieval, el Día de San Jordi, el día del 23 de abril. Y es por San Jorge, un caballero que mata a un dragón para salvar a una princesa. Y cuando el dragón muere, de su sangre brota una rosa. Por eso durante mucho tiempo ese día se regalaban y se regalan a día de hoy rosas y un libro para conmemorar a este caballero tan especial para Cataluña, que es San Jorge, y el Día del Libro, que es una fecha muy especial. A mí me parece algo precioso. A mí me encanta.
1: A mí me gustaría que fuese algo que no fuese solo en Cataluña.
0: Desde que
1: parece...
0: soy lectora, a mí esto me encanta. A mí me lo hace Javi todos los años.
1: Sí, es verdad. Sí. A mí me parece una tradición preciosa. Además que, o sea, el hecho de cómo se vive en la calle, de estar todo en la calle lleno de libros, lleno de puestos, y ver a todo el mundo con un libro y una rosa en la mano.
0: Tenemos pendiente ir a las dos a San Jordi un día.
1: Me parece,
0: o sea, un año.
1: Precioso. Sí, y mira, fíjate que ahora que has dicho eso,
0: a ver.
1: Me estaba acordando que justo hace un año, en estas fechas, por el Día del Libro, fuimos a Alcalá de Henares.
0: Sí, porque, es verdad, a la Feria del Libro.
1: Sí, a la Feria del Libro, porque Lucía tuvo la oportunidad de ir allí a presentar su libro, estuvo en una caseta con su libro, con Amam, y pasamos unos días maravillosos en Alcalá de Henares, que íbamos para una noche.
0: Y nos quedamos otra.
1: Y nos quedamos, fue entrar, porque nos quedamos en el parador,
0: sí.
1: Y fue entrar por la puerta y nos miramos y dijimos, vamos a estar aquí solo una noche, no puede ser. Nos fuimos a recepción y pedimos, por favor, si había hueco.
0: O sea, un encanto
1: precioso,
0: esa ciudad.
1: Precioso el parador, precioso Alcalá de Henares, preciosa la plaza que se llamaba, era la Plaza de Cervantes.
0: Sí. Sí, sí.
1: Donde estaba puesto todo lo de la Feria del Libro, y fue un sitio muy chulo que, bueno, si alguien nos escucha y tiene la oportunidad
0: de ir en
1: la Feria del Libro allí a Alcalá de Henares, fue una maravilla, fue una experiencia súper chula.
0: Sí, la verdad es que de esas experiencias que la vida te regala, que no sabes que te van a tocar, pues a nosotras nos tocó y fue algo muy bonito.
1: Sí, y antes de acabar con nuestro Sofá Talk, queremos hacer algo que hacemos muchas veces, que son esas preguntas rápidas que nos hacemos para no pensar mucho y tal.
0: Venga.
1: Entonces, venga, disparo. Lucía, ¿libro físico o libro digital?
0: Físico. Victoria, ¿subraya los libros o no?
1: Algunos sí.
0: Oh.
1: Sí. Sí, con lápiz. Hay ciertas cosas que si estoy leyendo, no en todos, ¿vale? Hay libros que no subrayo absolutamente nada, incluso en algunas novelas. Pero si hay alguna frase o alguna cosa que me llama la atención o que en ese momento como que tal, sí, cojo un lápiz y me subrayo o me marco la página. Como, sí, sí. ¿Y tú relees libros?
0: Sí, 100%. Los del Bajo el Cielo Púrpura de Roma me lo he releído 3 veces por lo menos, sí.
1: ¡Ostras, 3!
0: Sí, muchísimas. ¿Te influye un libro que esté de moda?
1: Bueno, me ha influido algunas veces, como lo que he dicho, lo de Crepúsculo, lo de los Juegos del Hambre.
0: La asistenta que te la regalamos por tu cumpleaños.
1: Sí, la asistenta, sí, es verdad que ahora está de moda por la peli y tal y me lo regalaste y ese lo tengo pendiente todavía. Sí. Pero bueno, pues sí que puede ser que en algún momento sí, me haya influido.
0: Bueno, y ahora vamos a dar paso después de estas preguntas rápidas que, como siempre decimos, podéis hacer en casa si queréis. Vamos a nuestras mini crisis. Mini crisis con la lectura, me encanta. Yo creo que la mía ya la he comentado un poco. Pero bueno, pues mi mini crisis viene que yo en mi vida he cogido un libro, como he dicho, los dos únicos libros que he cogido porque he querido han sido la aberración esa de cogerla a mitad y leérmelo.
1: Totalmente una aberración, lo has dicho tú, no lo he dicho yo.
0: Sí, y mi madre es una persona que era muy, muy, muy lectora. O sea, mi madre se devoraba un libro increíble. Tiene una librería en mi casa increíble también. Y qué pasa que yo, pues cuando ella estaba aquí, pues ella leía muchísimo y siempre me ha dicho, Lucía, es que tienes que leer, Lucía, es que no sé qué, es que no sé cuánta. Y pues yo sé, pues será circunstancias de la vida o el destino tal, que cuando ella ya no está, yo empecé a leer. Y claro, ha habido muchas frases, ¿no?, de Javi o de mi padre, incluso, Juan, si es que pareces tu madre. Porque de verdad es que me meto en una burbuja en el que, pues a lo mejor salgo de trabajar, o cuando de la típica que te levantas temprano y dices, qué ganas de llegar a mi casa, ponerme cómoda y leerme un libro, ¿no? O sea, me meto en una burbuja, ¿no?, que me parece increíble. Y bueno, me parece como, ¿no?, a lo mejor seguir un camino ahí, me parece una de esas muy bonitas.
1: Sí, es bonito.
0: Y bueno, y una mini crisis porque al final, pues es que yo no he cogido un libro en la vida, así que quien me ve ahora, que me conocía de pequeña, diría, pero esta señora, ¿qué le va a pasar la cabeza?
1: Bueno, todos evolucionamos.
0: Sí.
1: Yo, fíjate, mi mini crisis voy a hablar de algo que no hemos mencionado hasta ahora, y es de libros que te encuentran. Y también el momento en el que te encuentran. Y voy a volver a ese fin de semana en Alcalá de Henares, el año pasado, que cuando tú habías terminado de tu libro, esa tarde nos fuimos a darnos un paseo por las casetas. Y de repente estábamos paseando, había bastante gente ya, era por la tarde, había bastante gente, pero estábamos paseando y escuchamos una melodía. Y dijimos, ah, qué curioso, ¿no? Porque allí pues, no suele haber música. Nos acercamos y resulta que había un chico dentro de la caseta tocando el piano. Y claro, nos llamó la atención y justo vimos al chico tocando el piano y vimos el libro que tenía delante y creo que las dos cuando vimos la portada del libro pensamos en lo mismo, que la portada nos recordaba a un momento de un viaje nuestro en Sirmione. Eran así una silla y una terraza al mar. Y entonces fue como algo entre la música del momento y la portada del libro y nos pusimos a hablar con el chico y tal, que él había compuesto la música para el libro, de hecho el libro lleva un QR para que escuchen la música y tal, y compramos un libro, el chico nos lo dedicó a Amam, que fue lo que nos había llevado hasta allí, y bueno, como compramos el libro entre las dos, tú me dijiste, bueno, quédatelo tú, te lo lees tú primero y luego me lo pasas a mí. Y ese libro se quedó en mi estantería durante algunos meses. Y recuerdo que antes de irme a África el verano pasado, yo estaba buscando algún libro que empezar. Y ese libro no era precisamente de bolsillo, era un poco más grande. Pero bueno, como que me dio... Había estado ese libro ahí y digo, ah, no me apetece, de eso que se queda ahí, no lo coge, ni lo había abierto. Pero decidí abrirlo unos días antes de irme. Y justo lo abrí. Y hay dos frases al principio de estas veces que hay alguna frase o alguna dedicatoria o algo. Y en ese momento dije, es que el momento en el que yo tenía que abrir el libro era este.
0: Era
1: aquel libro que nos encontró ese día, porque no pensábamos comprar ese libro, no. Aquella historia y lo que nos llamó la portada.
0: A las dos.
1: Sí. Y yo justo cuando abrí ese libro, me gustaría leerlo tal cual como lo ponía, pero esa frase venía a decir... Si hay algo que te dé miedo en esta vida, avanza hacia él sin dudar y ve hacia ello, vea por ello. Y otra cosa que decía es, la vida se me ha pasado muy rápido, entonces tengo que hacer las cosas que quiero y vivirla como quiero vivirla. Y para mí eso fue totalmente significativo en aquel momento y es que es de esos libros que te encuentran y como que te corroboran que sí, que estoy en el momento en el que tengo que hacer esto, aunque me dé miedo. Y me parece algo muy chulo y creo que sí que de verdad que los libros te encuentran.
0: Una bonita mini crisis.
1: A lo mejor no en crisis, pero...
0: No, pero es sí,
1: algo que,
0: sí.
1: Sí, quería
0: algo
1: dejarlo
0: que
1: ahí.
0: Algo que no hace reflexionar. Sí. Bueno, y ahora vamos con nuestra tercera canción, que esta tercera canción se la queremos dedicar. Queremos hacer una pequeña dedicatoria a mi hermana porque es hiper mega fan, ha sido toda su vida hiper mega fan
1: de
0: One Direction. Y la canción es la de Story of My Life, porque qué bonita son todas las historias, pero qué bonita es la historia de nuestra vida.
1: Sí.
0: Así que vamos a escucharla.

0: Bueno, y ahora vamos con nuestra parte favorita del programa, que son nuestras recomendaciones de sofá. Y hoy vamos a recomendar una película y un libro que acaba de salir ahora, la película, el libro, que acaba de salir ahora hace poquito, que es Hamnet. Y bueno, la película o la historia viene a contar la vida de Agnes, que es la esposa de William Shakespeare, que se ve marcada por el dolor tras la muerte de su hijo Hamnet. En un retrato íntimo y profundamente humano se muestra su lucha por sobrellevar la pérdida mientras protege a toda su familia y busca sentido en medio del duelo. La historia revela cómo este acontecimiento trágico se convierte en un telón de fondo para la creación de Hamlet, una de las obras más emblemáticas de Shakespeare. Con sensibilidad y fuerza emocional, la narración mezcla amor, maternidad y arte, iluminando la figura de Agnes como pilar invisible de la vida del dramaturgo.
1: Esta peli que ahora ha salido hace poco y ha estado nominada a Oscars, a BAFTA, a un montón de premios, nace del libro Hamnet escrito por Maggie O'Farrell, que es una británica. El libro se publicó en 2020 y bueno, ahora está muy de actualidad y queríamos dejar como esta recomendación que está ligada a Shakespeare, uno de los grandes de la literatura. Y como hemos dicho, la película ha estado nominada al Oscar. De hecho, la actriz se llevó mejor actriz principal, Jessie Buckley, la que hace de Agnes, de la mujer de Shakespeare. Sale también Paul Mescal. Y está dirigida por Chloe Zhao, que es una directora china que ya ganó el Oscar a mejor directora en 2020 por una peli que se llama Nomadland. Y bueno, al final, pues eso, es un drama íntimo que aborda el duelo y lo que sale del duelo, que es la creatividad que le lleva a Shakespeare a crear Hamlet. Y en la peli, Agnes sufre mucho por la pérdida de su hijo, pero también por la falta que tiene de tener cerca a Shakespeare, a su marido, que en este caso se va a Londres y está creando y escribiendo. Y claro, ella no entiende que él no esté cerca de ella cuando lo necesita. Y no es hasta que ve esa obra en vivo y en directo que entiende el porqué y cómo él ha llevado su duelo
0: De
1: a
0: una manera
1: través de
0: diferente.
1: una manera diferente creando la obra. Y a mí me pareció una peli preciosa y una historia muy bonita que, bueno, pues ahí queda lo del libro y la peli, que cada uno haga lo que
0: Lo que
1: quiera.
0: quiera. Y bueno, otra recomendación que queríamos dar, no es recomendación, sino al final, pues una cosa que sabemos que a los que somos fan de los libros no nos va a hacer mucha ilusión. Es muy bonito regalar una rosa y un libro por
1: Sí,
0: el día
1: aunque no
0: del.
1: estemos en Cataluña.
0: No, pero es un detalle muy
1: Sí.
0: bonito de tener con la gente y bueno, que es muy bonito regalar libros y
1: A mí me encanta
0: dice
1: regalar
0: mucho.
1: libros y me
0: Sí.
1: encanta que me regalen libros
0: Exacto.
1: y que los dediquen.
0: Así que pues ahí lo dejamos un poquito.
1: Para terminar, terminamos como siempre con una canción y en este caso vamos a terminar con una canción de alguien que es muy de nosotros, que es Joan Manuel Serrat, que al final es un contador de historias, no es escritor, no escribe novela, pero escribe historias a través de sus canciones. Y es algo que queríamos dejar también aquí plasmado y qué canción que no sea Mediterráneo de Serrat.

0: Y hasta aquí el programa de hoy.
1: Esperamos que os haya gustado este pequeño homenaje a los libros en el día de hoy.
0: Porque quizá no se trata de leer más, sino de encontrar ese libro que te haga quedarte. Porque en un mundo que no para, leer también es una forma de resistir.
1: Nos escuchamos en el próximo programa.

0: hay un momento en el que dices, la vida es absurda. Y en ese momento se para y comienza a analizar. Y más adelante dice, antes dije que la vida es absurda y fui muy rápido. En realidad, lo que no puedo decir que el mundo sea absurdo. El mundo en sí es no es razonable. No es razonable. El universo humano, si es que hay absurdo, tan solo hay un absurdo en el universo humano. Y ese matiz es clave para interpretar el resto.
1: Claro, es que a él se le asocia directamente, y en torno al absurdo, y hemos empezado ya a tirar del hilo de tu encuentro, de tu conferencia, se le asocia a llamar absurdo a la distancia que media entre la búsqueda de un sentido por parte de los seres humanos y la absoluta indiferencia del universo ante esa cuestión. No sé, el sentido, por ejemplo, preguntas que todos nos seguimos haciendo, ¿qué es la vida? ¿Qué sentido tiene? ¿Por qué estamos aquí?
0: Claro. No, y él habla de que es muy legítimo y muy lícito y que es muy profundo y que no es cualquier pregunta y que lleva a gestos definitivos. Pero claro, él no se introduce en ese tema. Evidentemente lo vivió, tuvo accesos de suicidio, como podríamos decir, en el año 38 y más adelante. La tuberculosis le dieron bastante duro, digamos, en la vida. Pero él aprovechó eso para analizar la situación. Y se dio cuenta de que, es cierto, hay momentos donde todo parece que no tiene sentido, pero a lo más que llegó es a decir, yo tengo en mí como una especie de revuelta que quiere conseguir sentido a todo, que quiere conseguir que todo sea familiar, que todo sea cómodo, y sin embargo el mundo sigue silencioso y no me responde. Y eso, en ese momento, con esa actitud, me deprime, me angustia.
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1: Pues la banda de fama internacional de todos los tiempos que yo podría elegir para llevarme sus discos a una isla desierta serían Jethro Tull.

Y bueno, en cuanto a discos completos, pues la verdad es que hay algunos, por ejemplo, el álbum blanco de los Beatles, pues otro que le doy la vuelta una tras de otra. Y si nos vamos a algo más español, pues Fantasía Occidental de Silvio, Fernando Melgarejo, Silvio y Sacramento, pues probablemente sea de los mejores discos también que tenemos.

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1: Mi top 3, por ejemplo, Il Divo, ABBA y cualquier otra pieza clásica de coro, por ejemplo, Lacrimosa de la misa de coronación, Lacrimosa. Mucha gente llora, ¿eh?

0: y todo el mundo la conoce, ya que es muy frecuente, que ha estado hace poquito, es Slow Mo de Chanel que hizo en Eurovisión.
1: Let's go.

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1: Bienvenidas a la sección ¿A ti también te pasa? ¿Tú tampoco cambias de ruta, pase lo que pase? Todos los viernes por la tarde voy a un sitio en concreto. Todos los viernes por la tarde salgo de mi casa a las 7 y 15 porque sé que si salgo exactamente a las 7 y 15, llegaré a las 7 y 37. Yo no llego tarde, nunca, a no ser que dependa de otras personas. Y si es así y me retrasan, dejo de ser esa persona amable y simpática y me cambia la voz. Sea como fuere, siempre voy por el mismo camino porque sé que este es el camino. La ruta óptima, la mejor forma sin duda de llegar hasta allí. Te cuento un secreto. No es cierto que sea la ruta óptima, pero sí es cierto que fue la manera en la que llegué la primera vez. Y como la primera vez no me perdí y tardé solo 22 minutos y aparecí con antelación, mi cerebro lo registró como solución exitosa. Ahora me pasa algo gracioso. Algunas veces voy andando y se me ocurre la idea de coger una calle antes o después para variar y ver el paisaje. Y sin embargo, mis pies siguen los pasos de la solución exitosa sin remedio. Puedo incluso oír la voz de mi cerebro diciendo, ¿ahora te pones a experimentar? No te metas en líos, que es viernes, relájate. Es cierto, ir siempre a la misma hora y por el mismo camino es mi modo de relajarme. Tú tampoco cambias nunca de camino. Igual la gente te dice que eres una aburrida. Pero yo creo que en realidad puede que estés en el espectro autista. Y eso es muy exótico, en mi opinión.
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2: Buenas chicos y chicas, soy Alex Ruiz de Sexto A y estoy en el Colegio 28 de Febrero. Os voy a hacer una recomendación de un libro, Los compas en la prisión. Los compas estaban en la prisión, no saben ni cómo llegaron. Para escapar necesitan hacer unas cuantas pruebas, como saltar obstáculos y... Os recomiendo comprarlo y os divertiréis mucho.

Ahí hace un par de meses en un garito por allí en Illescas, estuve en un bolo de unos amigos con una instrumentación clásica de dos guitarras, bajo y batería, pero tocaron cosas de bandas legendarias de los 70, entre ellas, bueno, bandas y cantantes, Bob Dylan, y una de las cosas que tocaron me ha dado pie a investigar de nuevo, a hacer una retrospectiva sobre una banda ya desaparecida, que era The Band. Y recuerdo, además, recordando esa banda, recuerdo una de las películas más infumables que en su momento vi en el cine Imperial, ya desaparecido, que era El último vals, creo que era de Scorsese, el director de la película, y fue, realmente era un concierto de Van, el último concierto que daba la banda. Y en ese concierto también aparecía la canción que tocaba el amigo este, que era una versión de The Night We Drove to Dixie Town o algo así. Eso es una especie de canción que habla de una épica, un episodio épico de la Guerra Civil Americana. Y la canción realmente tiene una intensidad que a mí me conmovió cuando la escuché y ha pasado a formar parte de mi biblioteca musical habitual. Es descubrir una canción de los 70 en el año 2015 realmente paradójico. Pero yo creo que es un ejercicio que todo el mundo debería hacer, porque yo creo que nos hemos dedicado a oír la música contemporánea y pienso que, como en tantas otras expresiones artísticas, la calidad de la producción y de la creación pues ha ido degradándose a niveles completamente insoportables. De manera que lo único que nos queda es volver a desempolvar discos de los 70 y de los 60 y volver a descubrir la música que había ahí, que por cuestiones de generación, pues quizá no hemos tenido tiempo de absorberla toda. Y ahí ha quedado muchísimo que está por descubrir. Está por descubrir. No, no hay que descubrir las cosas nuevas en las composiciones contemporáneas. Ahí se puede hacer arqueología hacia atrás y todo el mundo va a entender que hay por ahí mucho, mucho por descubrir todavía.

No es que yo tenga un tema especial ligado al amor o a una relación amorosa, pero sí que es verdad que tuve una relación con un chico hace años y teníamos una canción, que era nuestra canción. Y bueno, cada vez que escucho esa canción me acuerdo de él. Otra cosa es que tenga mejor o peor recuerdo de él, pero me acuerdo de él. Y esa canción es de un grupo que no conozco ningún otro tema suyo, que se llama Hoobastank. Y la canción se llama The Reason.

0: Muy buenas a todos los oyentes de Candil Radio. Hoy vamos a traeros un cambio en el Reglamento General de Circulación de la DGT que entrará en vigor a partir del 1 de octubre de 2026. Una modificación que afectará a diferentes usuarios de la vía, motocicletas, patinetes, bicicletas, además de introducir cambios en la normativa general. Pero como no queremos agobiaros con todo el reglamento de golpe, hoy vamos a centrarnos en las novedades que afectan directamente a motocicletas. A partir del 1 de octubre de 2026, los guantes serán obligatorios para los motoristas cuando circulen por vías interurbanas. También será obligatorio utilizar calzado cerrado tanto para el piloto como para el acompañante. En cuanto al casco, no solo tendrá que ser homologado, sino que deberá cumplir con la correspondiente certificación exigida por la normativa. Otra de las novedades es que en determinadas situaciones de tráfico congestionado se permitirá circular por el arcén siempre que exista la correspondiente señalización de la zona y a una velocidad máxima de 30 km/h. Y atención también a los profesionales del reparto, los riders y repartidores a domicilio tendrán que llevar chaleco reflectante obligatorio durante su actividad. Como veis, son varios cambios importantes que conviene conocer antes de que entren en vigor para evitar sorpresas y sobre todo posibles sanciones. Y esto es solo una parte del nuevo reglamento. En próximos comunicados os iremos contando el resto de modificaciones, incluyendo las que afectan a patinetes, bicicletas y normativa general. Informó Fran Rider 600 para Candil Radio.
1: Yo escuchaba la radio en casa muchísimo. En mi casa, desde que mi madre me tenía en su vientre, ella dice que la música siempre estaba todo el día puesta. De hecho, quizá por eso me gusta tanto bailar y me encanta tanto la música. Y escuchábamos mucho la radio de todo tipo. Flamenco, copla, música de la época. Y a veces teníamos casetes y discos de vinilo. Los primeros discos de vinilo que empezaron a surgir a la venta, recuerdo que el primero fue de Miguel Ríos, lo compró mi hermano y vamos, lo rayamos de tantas veces que lo pusimos.

Mi mejor disco es difícil, muy difícil de elegir. Yo no quiero presumir, pero entre más de 5.000 discos que tengo, resulta complicado elegir el mejor. Si tiro de fanatismo, pues bueno, pues me quedo con Aqualung. Aqualung, que para mí es el mejor disco de Jethro Tull, que es a su vez mi banda favorita. Además, esa canción fue muy especial porque cuando yo era joven, adolescente y con mi radiocassette iba navegando por las diferentes emisoras para ir cazando canciones que me gustasen, pues Aqualung fue una de las que más me impactó y una de las que son máximas responsables de que yo sea tan aficionado a la música.

No, en ese sentido no era yo de hacer grandes espectáculos como después ha sido mi hermana y ahora mi hermana más pequeña. Yo a lo sumo coger un puño de gomina, ponerme una cresta para arriba, trincar la escoba y hacer, pues no sé, alguna referencia a algún grupo punky de la época o alguno de estos que saliesen en la tele haciendo más o menos algo que se pudiera llamar extravagante. Yo qué sé, me acuerdo de cuando salió el videoclip de Los Toreros Muertos, de la Agüita Amarilla o alguno de Siniestro Total.

0: Y ya volvemos de nuevo a mirarnos el ombliguito aquí en Almería. Bueno, simplemente mencionar a los oyentes que estén interesados, si tú eres dibujante de Almería, estás por aquí y este fin de semana te apetece quedar con nosotros, pues nada, comentaros que vamos a tener una reunión.
1: No, el dibujante o guionista.
0: Sí, también lo guionista.
2: Aficionado también, ¿no?
0: No le vamos a pegar.
1: Aficionado o quiere, incluso puede... aficionado.
0: Sí, bueno, sí, pero lo que, sobre todo esta asociación está centrada en autores de cómics. Mm. O sea que en principio, pues, puede venir, pero...
2: Te vas a aburrir igual, ¿no?
0: Lo mismo te aburre.
1: Te vamos a hacer la vida imposible.
3: Igual te
1: vamos
3: a...
1: No dibujes en Egipto, te vamos a hacer la vida imposible.
0: Claro. Te vamos a hundir.
2: Porque no te vamos a seguir las conversaciones, ya, te vamos a hacer vacío.
1: Te vamos a hacer la cobra.
2: ¿Sabes lo que te digo? Claro. Vas a saludar y te hacemos la cobra. También. O sea que tú mismo, o tú misma. Aparecerá información en la duna.es.
0: Sí, próximo. No tenemos sede fija, somos... Estamos...
1: Pondremos un mapa de esas, sacar el Google debajo del puente donde estemos.
0: Estamos muy itinerantes para que nunca nos encuentren.
2: Es el mundo complicado.
1: Coordenadas de GPS para abandonar el coche en mitad del descampado, ahí estamos nosotros.
0: Parecemos que estamos haciendo una actividad ilegal, sí, aquí.
1: Al lado de un fuego con la botella esa de brandy.
2: ¿Se recomienda llevar pasamontañas o no? ¿Se puede ir con la cara descubierta?
1: No, bueno, yo mientras te lleve un bidón de gasolina sobre este fuego, como sale en las películas americanas, en mitad del descampado, creo que va a sufrir.
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La verdad es que regalo poca música, he regalado poca música a lo largo de mi vida, ¿no? Porque soy más de libros, soy más de regalar libros, ¿no? Y cuando la regalo voy sobre seguro. Es decir, a mi hermana, oye hermana, te compro lo último de no sé qué, que sé que te gusta, y bueno, vale, pero ponle por lo menos un papel de envoltorio para que finja la sorpresa, ¿no? O sea, no, ya voy sobre seguro, ¿no? De que le va a gustar el regalo que hago. Pero he regalado poca música, la verdad, poca música, ¿no?

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0: Tú buscas algo. ¿Es venganza?
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0: Pues que creo que es un virgen de 27 años que no sabe nada de la vida, al que le gusta coger de la mano a las viejecitas supersticiosas y prometerles la eternidad.
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0: a mí.
1: Vamos a ver, hablan de machismo, de feminismo, pero nadie hable de lo que sufro yo. 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Eso está pasando en este país.
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1: Con el enano cabezón ha querido ser siempre lo que yo era. Pues mira, primero, de que soy mujer. Segundo, de que soy una belleza. 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Y claro, no lo ha conseguido.

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0: las maquiladoras.
1: No sé qué hacer con la crisis, ni con la inflación, ni con los rusos, ni con el crimen en las calles. 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

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Bueno, todavía no refresca mucho, la verdad. 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

0: En un mundo cada vez más convulso, pocas cosas resultan tan reconfortantes como reencontrarse con una buena película que nos devuelva la fe en la vida, en el amor o en el simple poder de una sonrisa. Las 20 mejores películas para sentirse bien, escrito por Javier Ortega y editado por Berenice, es una invitación a ese oasis emocional. Un recorrido por algunas de las obras más entrañables, luminosas y conmovedoras que nos ha deparado la gran pantalla. Javier Ortega, editor y cinéfilo apasionado, es autor de Eso no estaba en mi libro de historia del cine, que ya presentó en El Trastero, que con este nuevo libro nos guía con sensibilidad, humor y erudición a través de 20 títulos que, sin renunciar a la inteligencia ni a la belleza formal, han sido capaces de levantar el ánimo de generaciones enteras. Comedias inolvidables, romances atípicos, clásicos de la edad de oro de Hollywood y joyas contemporáneas integran esta cuidada selección que no teme ni emocionarse ni reivindicar el optimismo como forma de resistencia. Más que una simple lista, este libro es un canto al cine que cura, que consuela y que acompaña. Porque hay películas que, por mucho que pasen los años, siempre sabrán cómo hacernos sentirnos bien. Javier Ortega, natural de Córdoba, es escritor, editor y jurista. Ha sido crítico de cine y columnista de opinión en periódicos y publicaciones como El Diario de Córdoba, ABC o revistas como Arte, Arqueología e Historia. Su libro Diario de un cinéfilo distraído resultó finalista del premio de la Asociación de Escritores Cinematográficos de Andalucía y recaló el elogio de cineastas como José Luis García o Juan Antonio Bardem. Ha impartido numerosos talleres de escritura y es autor de numerosos libros de cine. Hola Javier, bienvenido al Trastero.
1: Nada, un placer para mí estar con vosotros.
0: Bueno, por segunda vez, ¿no? Porque ya estuviste presentando otro libro de cine. Esto no estaba en mi libro de historia del cine, o sea que lo tuyo es el cine, claro.
1: Sí, lo mío, por lo menos a nivel de escritura, siempre ha sido el cine. Todo lo que he publicado hasta ahora tiene relación con el cine, al margen de que, bueno, mi profesión, digamos, habitual es la de editor, y como editor, la verdad es que estoy relacionado con toda clase de géneros, ¿no? Digamos, toda clase de libros. Pero a la hora de sentarse a escribir, lo que hago habitualmente es cine, efectivamente.
0: Y esto del concepto que ahora se utiliza, esto de feel good movie, ¿no? Esto, películas para sentirse bien, es algo bastante subjetivo, ¿no? O sea, ¿cuál ha sido tu criterio principal para quedarte con estas 20 mejores películas para sentirse bien?
1: Pues mira, efectivamente es un libro, como tú dices, de listas, ¿no? Por así decirlo. Hay una lista que en torno a ella se construye toda la idea del libro. Y como toda lista, de cualquier cinéfilo que nos escuche lo sabrá, pues tiene efectivamente, como tú dices, un componente de subjetividad muy grande. Y no solo de subjetividad, sino te diría también de temporalidad, por así decirlo. Porque claro, verdaderamente un día tienes una película en la cabeza y la tienes muy clara como que debes incluirla en tu lista, sea la que sea, ¿no? De las 20 mejores para sentirse bien, o las 20 mejores películas en general, o de cualquier otra cuestión, ¿no? Y es cierto que el estado de ánimo pues determina mucho, o la opinión es muy difícil elegir en definitiva. Yo he intentado encontrar películas que, sobre todo, ese sentirse bien estuviera relacionado con el sabor de boca que te deja la película una vez que la has visto. Aunque hay muchas de estas 20 películas que, o hay algunas en las cuales, durante el metraje o durante el desarrollo de la historia, ciertamente asistimos a momentos o circunstancias que no son precisamente agradables, ¿no? Incluso pueden ser circunstancias, digamos, muy adversas para los personajes de la película. Pero el desenlace es un poco el que marca el hecho de que las incluya o no en la lista, ¿no? Y luego, al margen de eso, evidentemente, Bueno, he intentado que sean películas todas de una cierta calidad cinematográfica,
0: Sí.
1: aunque no necesariamente, porque puedes encontrar películas superiores en cuanto a calidad artística a estas, pero que al menos reunieran unos mínimos que, digamos, hicieran sumar esa circunstancia del estado de ánimo que te produce su visionado al hecho de ser películas cuanto menos estimables, ¿no?
2: Oiga, ¿qué ha dicho hace un momento?

0: y sobre la que no hay duda, y por eso quizá la pones en primer lugar.
1: Sí, aunque la lista no pretende tener el orden realmente establecido es el cronológico, pero con independencia de eso, en este caso probablemente también la hubiera puesto en el primer lugar. Fíjate, Luis, que esta es una película que aunque hoy la conocemos mucho y casi todos, salvo quizás las generaciones más jóvenes, pero incluso ellas, probablemente están familiarizadas con la película por el hecho de la emisión, como tú decías, en fechas navideñas, casi todos los años, de manera invariable.
0: Sí, sí, sí.
1: Pero durante mucho tiempo no fue así. De hecho, Frank Capra, que como sabes es su director, es un director que aunque entre los más cinéfilos está considerado uno de los grandes, sin embargo, bueno, su cine ha sido tildado precisamente de muy sensiblero, de muy ñoño, y durante bastante lustro no fue tan valorado. Y esta película en concreto ha conocido, digamos, un resurgir pues que puede venir desde hace 10 o 15 años, pero hubo un largo trecho entre medias en el cual no fue así, ¿no? Y sin embargo yo creo que es la película que mejor representa un poco lo que sería el ideal o la película ideal de las que figuran en este libro, ¿no? Porque precisamente, y sin entrar en excesivo spoiler para quien no la haya visto aún, pero ciertamente el personaje que interpreta James Stewart es un personaje que va a pasar por una serie de circunstancias muy difíciles en su vida y que le llevan a tomar una determinación pues muy drástica, la más drástica quizá que un ser humano puede tomar. Y sin embargo, a partir de ahí surgen unas variables en la historia, en el argumento, que van a hacer que esta persona cobre conciencia de alguna manera de qué bello es vivir, justamente, de lo importante que podemos ser, no tanto para nosotros mismos como incluso para nuestro entorno, ¿no? Para nuestro entorno familiar, laboral, etcétera, ¿no? De manera que es una película que en poco más de, creo que no llega a las dos horas, en poco más de hora y media, pues realmente condensa perfectamente un poco lo que es el ideario de este libro. Fíjate, Luis, que este libro, para mí la idea que me dio la escritura de este libro surgió a partir del encuentro casual con un amigo del colegio. Me crucé con él por la calle, era este típico amigo que llevas mucho tiempo sin ver por circunstancias de la vida. Y bueno, hablando, él sabía que yo había escrito anteriormente libros de cine y me dice, pues mira, vengo del cine, pero me he tenido que salir. Y le pregunté, bueno, ¿y eso por qué? ¿Tan mala era la película? Y me dice, no, la película estaba muy bien, de hecho estaba muy bien hecha, dice, pero no era la película que mi estado de ánimo necesitaba para un día como el de hoy. Me dijo que le había afectado tanto, le estaba afectando de manera que se salió. Y me dijo, necesito otro tipo de película en este momento. Y entonces, de manera informal, pues lógicamente le recomendé un par de títulos así un poco al azar casi, y a los dos o tres días me escribió un WhatsApp tal y me dijo, oye Javier, me han ayudado mucho estas películas y la verdad es que me he dado cuenta de lo importante que es ver una película en el momento adecuado, en el momento oportuno, ¿no? Y de ahí me viene un poco la idea de este libro, y realmente el cine tiene esa capacidad de influir en nuestro estado de ánimo, y cuando por cualquier circunstancia de la vida, y todos tenemos circunstancias que nos llevan a pasar un día un poco peor, estamos preocupados por cualquier tema de salud de alguna persona a la que queremos o nuestro, o un problema laboral, pues tenemos ahí al alcance de la mano, además de evidentemente pues la farmacia y todo tipo de soluciones de otra índole, pues el cine es una magnífica ayuda para momentos como esos y está al alcance de nuestra mano, porque hoy día tú sabes que, bueno, aunque las pantallas comerciales, las grandes pantallas, pues tienen, emiten o programan normalmente el cine más reciente, pero es cierto que tenemos a nuestro alcance lo que yo alguna vez he llamado la filmoteca de Alejandría, ¿no? Es decir, la posibilidad de recuperar prácticamente cualquier película de cualquier época simplemente con usar el mando a distancia. Así que ese carácter benéfico que tiene el cine lo tenemos más al alcance de la mano que nunca.
0: Sí, sí, desde luego. Sí, oye, curiosa anécdota, porque es verdad que en una sala de cine viendo algo que te está produciendo un malestar por algo, digamos, que llevas dentro por alguna

0: emoción, por algún sentimiento, es realmente molesto. No me extraña que se saliera, ¿no? Tienes un... cada capítulo, me gusta mucho el esquema que... que repites, que pones, por ejemplo, el cartel de la película, algo que también se pierde, se está perdiendo mucho en el mundo sí. plataforma y tal. A mí siempre me ha gustado mucho la cartelería, pones el cartel, pones alguna foto y tienes como un esquema que se repite, también la ficha técnica, que me gusta ver esos datos, una sinopsis y lo que estamos hablando, ¿por qué verla, no? Es decir, hay un, y también hay un momento clave, lección de vida, es decir, das las claves de por qué ver esa película, ¿no? Esto es un esquema que se repite, ¿verdad?, en todo el libro.
1: Sí, sí, efectivamente, porque de alguna manera yo creo que el libro se dirige tanto a los aficionados al cine en general, a los cinéfilos, que por cierto es un género, el libro de cine que ha cobrado mucho auge sí. en los últimos años. Cada día se leen más libros sobre cine. Yo recuerdo cuando era un chaval, sí, me costaba sí, sí. mucho encontrar libros de cine en aquella época, y sin embargo en los últimos años pues ha cobrado un auge enorme, ¿no? Y está pues ese público, pero también está el público, digamos, que precisamente va buscando pues ese carácter, digamos, terapéutico, podríamos decir, que tiene el libro, ¿no? Y en ese sentido, pues yo creo que el esquema que tú comentabas permite tener una aproximación bastante cabal a cada uno de los títulos sin necesidad de entrar tampoco en unas profundidades, digamos, que tengan que ver con el clásico ensayo muy sesudo, muy técnico, ¿no? Digamos, ¿no? Y bueno, creo que realmente, además, me comentaban algunos lectores que les resultaba agradable, en el caso de aquellas películas que ya conocían, que habían visto, pues leer sobre ellas, detalles, curiosidades del rodaje, o ese momento que recordarás, como tú decías, esa secuencia un poco emblemática que resume un poco la esencia de la película y al mismo tiempo se te queda grabada en la memoria para siempre.
0: No, no, está muy bien este esquema, esta forma que tiene cada película y hace que la lectura sea muy agradable y un poco que también de consulta, ¿no? Tiene, además, el formato del libro, el tamaño y tal, es como manejable y muy agradable en el tacto, ¿no? Eso
1: sí, la intención era hacer un libro, pues eso, ligero, un libro que lo puedes leer en una tarde o como mucho en un par de tardes, pero que luego lo vas a tener sí. relativamente cerca como libro de consulta, precisamente, pues eso, para recuperar alguna película y decir, bueno, hoy necesito algo que me levante un poco el ánimo o al menos que no me lo hunda un poco sí, más, ¿no?
0: Exacto,
1: y entonces sí. acudes al libro y enseguida recuperas, pues eso, cualquiera de estas 20 películas, aunque como tú sabes se citan más en el libro, al sí. final hay una especie de anexo sí. donde detallo un poco las que se quedaron en puerta.
0: Sí, digamos. Unos bonus track, ¿no?
1: Efectivamente, y al final pues son algunas más de 20, ¿no? Las sí. que el lector puede recuperar.
2: Soy falso y embustero, un saxofonista, uno de esos individuos de los que tú andabas huyendo.
3: Lo sé, y no me importa.
2: Sugar, sé razonable, vuelve a donde están los millonarios, procura encontrar uno que lo sea de verdad y cásate con él, en lugar de hacerlo con un saxofonista cargado de deudas.
3: Prefiero tus deudas que los millones de otros.
2: Pero yo... Hablé con mamá. Estaba tan contenta que hasta lloró. Quiere que lleve su vestido de novia. Es de encaje blanco.
4: Osgood, no puedo casarme con el vestido de tu mamá. Seguro que ella y yo no tenemos el mismo tipo.
2: Podemos reformarlo.
4: No hace falta. Osgood, he de ser sincera contigo. Tú y yo no podemos casarnos.
2: ¿Por qué no?
4: Pues, primero porque no soy rubia natural.
2: No me importa.
4: Y fumo. ¡Fumo muchísimo! ¿No es igual? Tengo un horrible pasado. Desde hace 3 años estoy viviendo con un saxofonista.
2: Te lo perdono.
4: Ah, nunca podré tener hijos.
2: Los adoptaremos.
4: ¡No me comprendes, Osgood!
2: ¡Ah! ¡Soy un hombre! Bueno, nadie es perfecto.
0: Bueno, con Faldas y a lo Loco, además de divertida, es también un canto a la tolerancia y al placer de romper las reglas, ¿no? Qué guión, qué precisión en el guión, ¿verdad? Casi matemático.
1: Bueno, es increíble. Fíjate que me hablas del guión y yo creo que probablemente estamos ante el mejor guionista de la historia del cine, Billy Wilder. O sea, yo creo que por encima incluso de sus cualidades enormes como director, yo creo que ante todo Billy Wilder era un grandísimo guionista. Y es curioso porque, sin embargo, él nunca supo ceder a la vanidad de escribir los guiones en solitario. Siempre sí. Tenía un...
0: L. Diamond, sobre todo, ¿no? Y L. Diamond era una pareja con la que escribió muchos, efectivamente. Esa escena típica de dos guionistas metidos en un despacho, ¿verdad? En los estudios. Ahí los dos, uno sentado, otro de pie, uno a la máquina, tal, y hablando. Este es la dupla clásica, ¿verdad?
1: Efectivamente, y es clásica por lo que tú dices, porque realmente ahí es donde surgen los grandes guiones. Billy Wilder, probablemente en solitario, o Billy Wilder, como queramos pronunciarlo, sí, podía haber escrito seguro en solitario grandes guiones, pero tuvo siempre esa humildad de colaborar con Diamond y con otros, y claro, era consciente, y él eso lo ha comentado muchas veces en entrevistas y también en sus memorias, que el gran guión surge eso, de la combinación de talentos dispares. Él, por ejemplo, era especialmente hábil en los diálogos, sin embargo, por ejemplo, en la construcción de la trama, Diamond solía ir un paso por delante de él, por ejemplo, ¿no? Claro, la combinación de ambos daba como resultado un guión perfectamente estructurado y a la vez con unos diálogos pues como los de Con Falda y A lo Loco, ¿no? Y fíjate que yo viendo... cuando veo cine más reciente, y sería incluso un poco más incisivo, cine español reciente.
0: Joder, sí. Creo que por donde vas a ir te lo iba a decir ahora, pero a ver, sigue.
1: Sí, yo creo que estamos pensando en lo mismo. Sí. Yo echo de menos que algunos directores, que a su vez son guionistas, pues no cuenten con la colaboración de otra persona para escribir el guión. Sí. Porque tengo la impresión de que esos guiones escritos de una manera muy umbilical, digamos, donde no hay un contraste de ideas, desgraciadamente suelen pecar de errores a veces muy, muy obvios, pero que ya digo, como no han sido demasiado testados con otra persona, no se ha utilizado el sistema Wilder-Diamond, digamos, pues es una pena, porque hay películas que dices... Caray, es una película que está bien, pero con dos o tres detalles sería mucho mejor, ¿no? O corrigiendo esos dos o tres defectos, ¿no? Así que yo creo que hay una enseñanza muy grande en ese modelo.
0: Yo creo que en España, sobre todo, como tú haces referencia, hubo una época, yo creo que mala, digamos terrible en el peor sentido, de lo que se llamaba el cine de autor, ¿no? La época de Carlos Saura, Gutiérrez Aragón, sí, y tal, que, salvando las excepciones, se escribía el guión de una forma muy personal, casi como una novela, digamos, uno solo, ¿no? Y eso daba una visión como muy creativa, muy personal del artista, pero obviaba el carácter cinematográfico, ¿no? Y se perdían esas grandes oportunidades que da escribir el guión entre dos o hasta tres personas, ¿no? Como ahora creo que se hace, por ejemplo, en la televisión, si se hace, ¿no? Y eso se nota, ¿no? Creo que eso ha sido una mejora en el cine español en cuanto a los guiones, ¿no? No escribir solo, digamos, ¿no?
1: Sí, sí. Fíjate que yo, como te decía antes, me dedico habitualmente a la edición. Soy editor y sé que la escritura, lo sé por experiencia propia como escritor, pero también por la experiencia como editor, la escritura es un acto muy solitario, es una actividad que por una parte te obliga a encerrarte, pero hasta cierto punto. Es decir, yo he podido ver que hasta el mejor escritor agradece muchísimo, muchísimo la ayuda del editor. Es decir, esa función del contraste de ideas y de decir, oye, ¿cómo ves esto, este final? Y esa posibilidad de que el editor, en ese caso, o el co-guionista, en los casos a los que nos referíamos antes, te sugiera, oye, pues quizás el final todavía deberías darle una vuelta por esto o aquello. El escritor normalmente, por mucho que tenga una gran confianza en su calidad, en sus posibilidades, agradece mucho ese contraste de ideas. Y es en definitiva de lo que estamos hablando. Es decir, ya suficientemente solitario es ese oficio, digamos, de la escritura, como para que tú lo lleves al extremo y prescindas de la colaboración de terceros.

0: ¿No está cansado de perder, Lonegan?
1: Blue Note, $2,000, ganador, cuarta carrera de Narragansett.
0: Que te dé los $2,000, Eddie. Tiene fama de apostar sin dinero.
1: Tendré $500,000 aquí mañana a la hora de empezar. Que elija la primera carrera en que la apuesta sea de 4 a 1 o más. Y asegúrate de que llego a tiempo. Quiero apostar $500,000 a Lucky Dan como ganador en la tercera de Riverside.
0: Acepta la apuesta.
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7: En la película El Golpe es fantástica esta película. Claro, se disfruta mucho del engaño, ¿no? Que eso es esto de ganarle al malo también. Fue un éxito brutal con un montón de Oscar, ¿no? Y claro, no podía faltar en el libro.
8: Sí, El Golpe es también una de esas películas que no podía faltar en el libro, como tú dices. Fue ahí sí un guión original, un guión que escrito por David S. Ward, un guionista al que no conocía a nadie en Hollywood, pero que enseguida circuló por los estudios dejando huella, porque todo el mundo quedó fascinado por lo bien construida de la trama y se dieron cuenta enseguida de que detrás había una gran película, ¿no? Había unas magníficas posibilidades. Y ahí pues entra en juego un director que está un poquito menospreciado hoy día o olvidado.
7: Bueno, yo le seguí siempre la pista, ¿eh?
8: Bueno, tú porque eres un gran cinéfilo, pero...
7: Bueno, pero vamos, hablamos de George Roy Hill, que hizo películas estimables, sí.
8: Sí, bueno, yo creo que es un grandísimo director. Sí. Lo que creo es que está un poco subvalorado, en el sentido que pienso que debería estar un poco más reconocido, porque, claro, ya de entrada las dos películas que tiene con Newman y Redford, una es El Golpe, como citábamos, y la otra, Dos Hombres y un Destino, que fue un western también muy peculiar y de enorme éxito en su momento, muy original. Pero luego tiene películas espléndidas. Tiene una película, es curioso porque volvió a rodar con Newman y con Redford, pero por separado. Y en ambos casos yo creo que con resultados magníficos. Con Newman hizo El Castañazo, que fue el título con el que se estrenó en España, que es una película muy gamberra, digamos, pero que es un poco sobre los entresijos del deporte y muy divertida, o sobre el deporte profesional, ¿no? Y sobre todo las miserias que hay en torno al mundo del deporte, pero desde un prisma divertido. Y con Robert Redford hizo una película que aquí en España se llamó El Carnaval de las Águilas, que estaba también francamente bien. Es un director eso que no se le tiende a considerar uno de los grandes de Hollywood, digamos, porque tampoco tiene una filmografía muy extensa, pero que todas sus películas son muy interesantes. Ahora, es cierto que El Golpe probablemente sea su obra maestra, claro, ¿no? Consigue sacar todo el partido de ese guión, y los actores tan formidables, la dirección artística, la ambientación de la época. Bueno, es una película que es de esas películas, como siempre decimos de los clásicos, que uno puede ver una y 100 veces y siempre le va a sacar una sonrisa y disfrutas con ella, ¿no? Es atemporal por completo.
7: Hizo una película que a mí me gustó mucho y también pasó desapercibida, que se llamaba El Mundo Según Garp, con Robin Williams, y también estaba muy bien, sí.
8: Con Robin Williams, muy buena película, sí.
9: ¡Santo Dios! ¿Qué está pasando?
10: No es más que la luz del norte, la aurora boreal. Protones de alta energía que penetran en nuestra atmósfera. Atraviesan el campo magnético por su punto más débil, los polos.
9: Ah, es precioso, no importa cómo lo describas. ¿Y cada cuánto sucede? 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
11: Escuchad, necesito monedas, muchas monedas. Es urgente. ¿Podéis dármelas? Eso es. Tengo que llamar por teléfono.
12: Gracias por llamar.
13: Gracias por llamar.
14: El señor McIntyre, desde Escocia, señor Harper. ¿Quiere que se lo pase al señor Fountain?
15: No. Pásemelo.
14: Bien, señor.
15: Aquí, Harper McIntyre.
11: Estoy observando el cielo, señor. Ocurren cosas asombrosas. Se ven colores rojos y verdes.
16: Una especie de resplandor y un ruido también. Es como un trueno lejano, pero más débil.
11: Me gustaría que pudiera verlo y poder describírselo tal como yo lo veo.
15: Sea más preciso, McIntyre. Es usted mis ojos y mis oídos. Deme detalles.
5: Señor, primero le describiré los colores. Son blanco, verde y rojo. Perdón, esa es la cabina. Azul, ahora es azul. Es como una lluvia de colores.
12: Dígale que es la aurora boreal.
5: Me informan, señor, de que se trata de la aurora boreal.
16: Es preciosa.
13: Ah, es usted un hombre con suerte. No he visto la aurora desde el 53, en Alaska.
16: Aún no he localizado ningún cometa, señor. No sé si podré divisar alguno.
7: He de decir que cuando llegué a esta película de la que vamos a hablar, ya dije, bueno, ya me ha ganado. Me ha ganado porque si ha incluido esta película, estamos en el mismo bando porque es que no hay más remedio que decirlo, que es la película Local Hero. Un tipo genial. Esta película yo la tengo entre mis preferidas de todo el cine, tan comparado incluso con los clásicos. Y no, a pesar de que es una película en principio más pequeña y por supuesto desapercibida para el gran público, pero es que yo le tengo un aprecio especial. Yo desde que la he visto un montón de veces y por supuesto la música, pues la tengo entre mis preferidas.
8: Sí, fíjate que antes me hacías una pregunta, la pregunta del millón, muy complicada, ¿cómo elegir las 20 películas, ¿no? Y había varios criterios que ahí se juntaban y te decía, pues, el mínimo de calidad cinematográfica, por supuesto, ese estado de ánimo, etcétera. Y también había, por mi parte, el afán de que al mismo tiempo que hubiera títulos clásicos como Qué bello es vivir o El golpe, que ya hemos hablado de ellos, también reivindicar algunas películas que no son tan conocidas del gran público, a veces por circunstancias muy fortuitas o muy azarosas, que no tienen nada que ver con la calidad de la película, sí. Simplemente el momento o la fecha del estreno. Por ejemplo, hay casos muy célebres de películas que se estrenaron a películas americanas, me refiero en este caso, que se estrenaron al tiempo que La guerra de las galaxias, hablo de la primera película de la saga, sí. Y que, bueno, aquello prácticamente las condenó al ostracismo más absoluto y prácticamente no han logrado recuperarse de aquel estreno, digamos, fallido, que coincidía con el estreno de una película que arrasó en las taquillas, ¿no? Y otra vez, pues, circunstancias como la distribuidora, por ejemplo, sí. que por un motivo u otro no está en su mejor momento, etcétera, etcétera. Y ese es el caso de Local Hero, que es una película que yo creo que merecía mejor suerte, y yo quería que hubiera al menos 3, 4 o 5 películas en esta relación de 20 que respondieran un poco a esa premisa, ¿no? Películas que cumplen perfectamente con lo que es el enunciado del título del libro, pero que no sean, que sean de alguna manera un cierto descubrimiento para los espectadores, o por lo menos para un segmento importante, ¿no? Es la historia de un ejecutivo al que se le encomienda una tarea dentro de su empresa, de su multinacional, pero llega a un paraje escocés, que es como un lugar perdido en el tiempo, una especie de Shangri-La también, conectando con el clásico de Capra de Horizontes Perdidos, ¿no? Y bueno, a partir de ahí se produce una suerte de contraste entre las prisas, el vértigo de la civilización moderna, por decirlo así, y la calma de la tradición, la búsqueda del sentido de la vida más allá del éxito material desaforado, ¿no? Y logra, pues eso, trasladarnos a un clima, a una atmósfera completamente atípica para quienes somos urbanitas y para quienes estamos acostumbrados a ese vértigo de la vida moderna, y verdaderamente lo logra, pues, con una fotografía deliciosa, con una banda sonora, como tú decías, que ya es prácticamente es historia del cine, ¿no? Sí, la banda sonora de Mark Knopfler, ¿no? Que ahí empezó prácticamente con su carrera como compositor de banda sonora, al mismo tiempo que no dejaba de ser el líder de ese grupo Dire Straits, ¿no? Que es uno de los grandes grupos del rock de aquellos años, ¿no? Bueno, una película verdaderamente deliciosa y que también tiene esa cualidad que antes decíamos, una película que puedes volver a ver una y otra vez y siempre descubres detalles, siempre descubres matices nuevos en ella, ¿no?

0: Sí, yo, bueno, tú hablas de tu escena favorita, yo no sabría por cuál decantarme, pero me encantan tantos detalles como el motorista siempre pasando por el pueblo a punto de
1: Sí.
0: atropellarle, el entorno cuando llama desde la cabina, en fin, tantos, tantos momentos en una película realmente especial para mi gusto. Pero, sin embargo, hay otra película que hablas de ella, Cinema Paradiso, que a mí me encanta también porque es una carta de amor al cine, a la infancia y tal, pero jope, yo cada vez que la veo lloro muchísimo. Entonces ahí estoy también entre, bueno, sí, es bonita, pero jope, a mí es que me produce una emoción tremenda, ¿no?
1: Sí, bueno, yo creo que es una película en la que no solo tú lloras,
0: Sí.
1: sino me parece que
0: Todo el mundo,
1: el
0: ¿no?
1: 95% de los
0: Sí.
1: espectadores lloran con Cinema Paradiso,
0: Sí.
1: sobre todo con el tramo final, ¿no?
0: Joder, la escena de los besos, del montaje de besos
1: Hacer, eso
0: cortados y
1: es.
0: unidos, eso es. Es que si no te emocionas con eso, es que tienes el corazón de piedra, vamos.
1: Absolutamente, y por eso yo creo que, ya te digo, el 95% largo de los espectadores lloran ahí. Lo que pasa que es un llanto,
0: Sí,
1: digamos,
0: sí,
1: sanador, es un
0: sí.
1: llanto benéfico.
0: Sí,
1: Es
0: sí.
1: decir, uno sale de la sala cuando la ha visto en la sala comercial con esa sensación de haber visto una película que te renueva, digamos, por
0: Sí.
1: dentro, ¿no? Que te hace amar más la vida, ¿no? Pero sí es cierto que las lagrimitas caen, o sea, sí o sí. Realmente yo creo que es muy difícil ver esa película sin que se
0: Sí.
1: le escape a uno,
0: Sí,
1: sin que se le nuble un poco la mirada, ¿no? Porque además tiene un crescendo final
0: sí.
1: magnífico. Y la música de Ennio Morricone, es curioso, lo comento en el libro, quiero recordar que se atribuye a Ennio Morricone esa
0: Sí.
1: banda sonora en exclusividad. Sin embargo, el tema por el que la melodía por la que es más conocida la película, la que se ha convertido en una melodía clásica que además ha sido versionada
0: Mucho,
1: infinidad de veces,
0: sí.
1: por músicos de jazz, por músicos clásicos, etcétera, no es propiamente una composición de Ennio, sino de su hijo Andrea Morricone.
0: Sí, eso lo he descubierto en tu libro, me ha gustado, me ha parecido
1: Sí,
0: interesante, sí.
1: es una melodía que de hecho se interpretó, recordarás que hace, no sé si fue hace un par de años aproximadamente o tres, se concedió el premio Príncipe de Asturias, esa equo, digamos, a John Williams y a Ennio Morricone, a ambos. Y Andrea Morricone estuvo dirigiendo la pequeña orquesta de cámara, digamos, en aquella ocasión. Y bueno, se interpretó aquella pieza, aunque él no mencionó que realmente él era el autor, sino que bueno, se interpretó y todo el mundo la atribuye a su padre, a Ennio. Pero
0: Sí.
1: claro, es que la fama de Ennio como compositor,
0: Claro.
1: pues bueno, es verdaderamente inenarrable, ¿no? O sea, este hombre ha compuesto La Misión, ha compuesto el resto de la banda sonora de Cinema Paradiso, Érase una vez en América, tantas y tantas grandes películas. Bueno, toda la época del Spaghetti Western, sin ir más lejos, ¿no?
0: Hay un actor que ha hecho grandísimas películas, tanto dramáticas, que le podemos identificar con este cine también, ¿no? Me estoy refiriendo a Tom Hanks, ¿no? Algo
1: Sin
0: para
1: duda, me
0: recordar,
1: parece.
0: Big,
1: Sí.
0: Forrest Gump, es decir, hay un montón de películas donde él participa que tienen cabida en tu libro, ¿no?
1: Sí, es el actor de este género, podríamos decir, ¿no? Es el que más éxito ha tenido, el que más lo ha frecuentado. Y de hecho, en los primeros años de su carrera, luego ya se ha diluido un poco ese cliché, ¿no? Pero recuerdo que cuando Tom Hanks comenzó a despuntar como actor, se le asociaba y se le encasillaba como el nuevo James Stewart. Es decir,
0: Sí.
1: que curiosamente era un poco el equivalente de ese americano medio que James Stewart había interpretado en películas como precisamente Qué bello es vivir, ¿no? Que citábamos antes. Y es cierto que en los años 80 y 90, sobre todo Tom Hanks protagoniza varias de las películas que están en este libro, ¿no? Como tú decías, está Big, Algo para recordar, en fin. Y tuvo mucho éxito en ese género. Lo que pasa que luego ha demostrado también ser un actor que bueno, que no es fácil encasillar a un único género, porque ha hecho películas también completamente distantes del feel good movie, digamos, como por ejemplo, yo recuerdo una película donde me impresiona especialmente su trabajo dramático, que es Salvar al soldado
0: Hombre,
1: Ryan.
0: ya lo veo.
1: donde realmente está inconmensurable. Yo creo que hace una interpretación fabulosa. Y luego, bueno, pues tenemos Camino a la Perdición, por ejemplo, que es cine negro y está fantástico también. Es decir, que es un actor que ha trascendido este género, donde al principio claramente despuntó como una estrella refulgente, ¿no?
0: Y bueno, hablas de más películas, por ejemplo, británicas como Cuatro bodas y un funeral, que también en los 90 tuvieron bastante éxito esas comedias, pero me paro en el ámbito hispano, que también incluyes, ¿no? El ámbito hispano-latino, que es El hijo de la novia, tuvo un éxito tremendo, no solo en Argentina. ¿Cuál crees que es el secreto de esta peli para salir de la sala con una buena sensación?
1: Bueno, pues yo creo que, a ver, es una película que tiene un guión muy, muy bien trabajado, un guión escrito por dos personas, en este caso, por volver a lo que antes decíamos. Por un lado está el director Juan José Campanella, pero también está Fernando Castex, y yo creo que el guión está muy bien construido sobre una temática que a todos nos afecta en mayor o menor medida, antes o después, ¿no? Que es el envejecimiento y la pérdida de facultades, llámese Alzheimer, llámese demencia senil de nuestros mayores, ¿no? Yo creo que es muy fácil verse identificado en el personaje que interpreta Ricardo Darín en esta película, y la película toca el tema muy bien, porque por una parte es muy profunda, es muy real, es muy verdadera, pero al mismo tiempo sabe hacerlo con delicadeza, sabe incluir dosis de humor que hacen que, siendo, podría haber sido un drama absoluto y ser una película que te dejara con el ánimo completamente devastado, y no es el caso, y bueno, también cuenta para ello con interpretaciones fantásticas, como sobre todo la del tristemente llorado, desaparecido Héctor Alterio, sí, no hace demasiado. Norma Aleandro, que es una de las grandes también del cine argentino, estaba fantástica. Y bueno, el propio Ricardo Darín, pues es un poco la imagen o la proyección del espectador en la pantalla, pues también está fantástico. Así que es una película. Quería incluir también alguna película hispana, por así decirlo, y yo creo que esta es una estupenda elección.
0: Pequeña Miss Sunshine, también cine independiente estupendo, Regreso al Futuro, bueno, un montón de ellas. Pero para terminar, preguntarte por Intocable, que es también una película sobre la que no hay discusión de que te transmite ese buen rollo, esa buena actitud, con un humor así un poco irreverente también, pero que habla de amistad, de compasión, ¿verdad? Es una peli fantástica.
1: Es una peli estupenda. Yo creo, fíjate, que, a ver, hay ciertos éxitos en el cine internacional, sobre todo en el cine norteamericano, que pueden venir ayudados por una gran campaña de marketing, etcétera, ¿no? A veces se producen. Sobre todo esos éxitos vienen de la mano de, y tú lo sabes bien, Luis, como cinéfilo que eres, suelen venir de la mano de un estreno simultáneo en muchísimas salas. Sí. Es decir, Hollywood dice, pues vamos a hacer 200, 500 copias que se van a proyectar en muchos cines el mismo fin de semana, y de alguna manera se cubren las espaldas ante la posibilidad de que la película no le guste al espectador, porque ya inevitablemente ya han ido a verla un porcentaje muy alto de espectadores, ¿no? Pero dejando aparte ese caso muy concreto, y que es un modelo que Hollywood intenta replicar a menudo y que generalmente, como digo, le sale bien por esa cuestión, digamos, de marketing, pero en general, y sobre todo cuando hablamos de cinematografía que no son la norteamericana y no hablamos de grandes producciones, el éxito de público es algo, por decirlo de alguna manera, muy democrático. Quiero decir, tiene una base real y una base donde se trata simplemente del boca a oreja, ¿no? Se trata de que una persona ve Intocable en su país, en Francia, y dice, caray, qué bien lo he pasado, y enseguida se cruza con otro amigo, como me pasó a mí con este que te comentaba al principio, y le dice, oye, pues he visto una película que me lo he pasado genial, me he reído, pero también me ha emocionado, me ha hecho, me está haciendo pensar, porque la tengo todavía en la cabeza. Como tú dices, es una película sobre la amistad, Intocable, pero también una película sobre cómo no rendirse ante las adversidades y cómo superarnos ante los desafíos que nos plantea la vida, ¿no? Y bueno, realmente al final el éxito de películas como Intocable y otras películas de cinematografías como La Francesa, que ha conseguido varios éxitos en esta línea en los últimos años, o por ejemplo una película que también cito en el libro, pero lo cito en los bonus tracks, como tú decías antes, porque sí, de alguna manera casi todos la hemos visto y no hace tanto, que es Campeones. Campeones es otro ejemplo, sí, de eso. Es una película que se gana al espectador porque realmente tiene méritos en sí misma para ganárselo. No procede de ninguna campaña previa de marketing, es simplemente una película muy bien escrita, muy bien dirigida y muy bien interpretada, ¿no? Bueno, pues Intocable es el ejemplo perfecto de esto que decíamos, ¿no? Y Campeones también lo es en el caso del cine español. Son películas que llegan al público porque realmente responden a una, digamos, necesidad. En el libro, en una necesidad latente. En el libro también hay otra que respondería un poco a este perfil, que es Billy Elliot, que es una película inglesa de relativamente bajo presupuesto o mediano presupuesto, que sin embargo pues sorprendió a sus propios artífices al convertirse en un éxito de taquilla a nivel internacional. Sí. Espectacular, ¿no? Y cuando eso ocurre es porque en la obra en cuestión, y yo lo veo también en el mundo de los libros, ¿no? Hay algo detrás y hay una conexión especial con el público.
0: Bueno, hay muchas más: Cantando bajo la lluvia, Vacaciones en Roma. ¿Te pide el cuerpo una segunda parte?
1: No. Bueno, es un poco pronto, pero sí es cierto que quizá este formato pueda tener continuidad con otras temáticas, ¿sabes? Creo que este tipo de libro ligero que se lee con facilidad y que se lee en poco tiempo, pero que luego a su vez tiene esa característica de libro de consulta, pues mira, quizá para tocar otras temáticas, el cine tiene esa cualidad enorme, sí, ¿no? Somos, fíjate, yo creo, ¿te acuerdas de aquella frase de Alberti? Decía en un poema dedicado a Chaplin, precisamente, decía: yo nací, respetadme con el cine. Bueno, pues yo creo que el cine es una escuela de vida y que realmente somos muy afortunados por ser coetáneos del cine, ¿no? Sí. Es una herramienta fantástica para conocer el mundo, para conocer a la gente que nos rodea, a nuestros congéneres, y realmente hay respuestas en el cine para casi todo, solo hay que saber encontrarlas, ¿no? Y bueno, quizá este libro tenga continuidad más adelante, ya digo, pues con otro tipo de temática, ¿no? Pero el formato en sí creo que puede ser atractivo, y bueno, ya te avisaré si es así, te será el primero saberlo.
0: Seguro, ¿sí? Además, te quería dar las gracias, la enhorabuena por el libro, y darte las gracias por venir al Trastero para hablar de este estupendo libro, Las 20 mejores películas para sentirse bien, un festín para los amantes del cine y de la vida, se está así subtitulado, escrito por Javier Ortega y publicado por Berenice. Pues lo dicho, gracias por volver y dedicar un rato a venir a este modesto podcast, pero que intenta, bueno, pues hablar de cosas interesantes, rebuscando por ahí entre todo lo que se publica y de lo que nos llega, ¿no?, por los medios. Lo dicho.
1: Nada, pues,
0: muchas gracias.
1: Muchísimas gracias. Gracias a ti, Luis, y al Trastero. Para mí es un verdadero lujo estar hablando contigo y con tus oyentes. Y enhorabuena también por el trabajo que realizáis. Así que muchísimas gracias y un abrazo muy fuerte.
0: Un abrazo fuerte. Hasta pronto.

Bueno, así con esta inyección de optimismo terminamos el primer episodio de esta séptima temporada de El Trastero. Hemos repasado las mejores películas para sentirse bien, ese estupendo libro escrito por Javier Ortega y publicado por la editorial Berenice. Ha sido una charla estupenda, la verdad. Espero que te animes a ver alguna de estas películas esta misma noche y te vayas a dormir con una buena sensación. Gracias por estar ahí acompañándome. Volveré la próxima semana con más recomendaciones. Nos escuchamos en el próximo programa. Hasta pronto.

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2: Pues bienvenidos a este tranvía musical, bienvenido a este viaje sonoro que vamos a realizar aquí ahora en Candil Radio. Vamos a bailar, ¿te apetece? A mí sí. Comenzamos con la canción Como. Hoy mucha música electrónica, eso sí, presentada y hablada como en formato, digamos, radio normal. This Fred es quien ofrece este...

0: Próxima parada, estación Gigi.
1: Con Disfraz hemos comenzado con este dúo de productores musicales, con este cómo lo hago, cómo lo digo, cómo lo vengo. Y ahora nos vamos con un DJ y productor también paraguayo, que no es otro que Vintage Culture. Eso sí, colabora con Magnus y Camel Flap, pero él es Vintage Culture. Y esto, que no se te olvide, que es el tranvía musical.

Ahí dejamos al DJ Vintage Culture, que ya sabes que es paraguayo, y con la colaboración de Magnus y Camel Flourish, Nothing Ever Changes. Seguimos ahora con dos DJs, dos productores musicales, en este caso llegan desde Inglaterra, ellos son Camel Fat, en la colaboración con Son y Masano.

Bueno, y parece que todo queda un poco en casa. Estamos disfrutando de Camel Flat, de este dúo inglés que estaba colaborando con John y Masano. Pero también Camel Flat, bueno, pues después de este Turning Stone, bueno, pues nos ofrece una colaboración con el siguiente productor, Snirkel, que suele colaborar mucho con Millero. Y en esta canción que vamos a escuchar, que se llama Sweet Moment.

electrónica, sonidos muy, pero que muy bailongos y sobre todo un rollo muy industrial que te estamos trayendo hoy al tranvía musical. Es Nilko, Millero y Camel Fat, es quien hace esta Sweet Moment, que es lo que acabamos de escuchar. Ahora nos vamos con un tipo que, bueno, ha revolucionado el Afro House, ha revolucionado la música electrónica, de hecho es dentro del Afro House el que más se oye, que es Math junto a Excision y Dow Patrol hacen este temazo que si no te gusta, te va a gustar. Amana. Pieza dulce, mola mucho.

0: No me podrás negar que no es una pasada de tema de estos que se te mete y vas bailando y poco a poco te vas moviendo, en fin. Todo un gran disc jockey, señor Math, que en esta canción, que es muy melodic techno, que tira un poco menos para la full house, pero sí tiene su influencia, bueno, pues nos ha dado un temazo junto a X-Vision y a Dow Patrol, este grandísimo tema, Amana.
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0: Y ahora llega, pues, un disc jockey inglés que también nos va a hacer bailar como casi todo el mundo. Él se llama Artemas. I like the way you kiss me.
4: Artemas.

Hey, muy, muy, muy, muy, muy, muy, muy bailable. Dime que no, este I Like the Way You Kiss Me de Artes Más, este disc-jockey y productor inglés. Ribo junto a casi nadie, Armin van Buuren y Sharon de Adele hacen este temazo, I Am Out of Love.

Bello, bello. Me parece un tema bellísimo. Que te hace bailar, que te mete en trance y cuando estás bailando lo disfrutas mucho. Con sus toques industriales, a la vez que su bombo elegante. Me parece bello este I Am Out of Love de Rivo. Armin Van Buuren y Sharon. Ahora, hecho. Ahí lo paro un poquito, ¿te parece? Para decirte que es hecho el tema junto a RSCL, Repeat y Julia Klein, que es quien pone la voz. Ahora sí.

0: Vaya musicón que te estamos poniendo. Vaya musicón que te estamos poniendo hoy en el tranvía musical. Y ahí sobre todo ahora, vaya dos colaboraciones gordas que vamos a escuchar. Ni más ni menos que Charlie XCX, es cantante y encima hace también sus videoclips. Y a Billie Eilish, que poco hay que decir de Billie Eilish, que se ha ido a conocer por las redes sociales, lo hemos puesto ya muchas veces y en fin. Esto es un temazo. West, junto a Billie Eilish, de Charlie XCX.
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Disclosure con este You and Me, su tema más conocido de este dúo de productores y de disc jockeys ingleses. No están solos en esa canción, también hay que decirlo, que está junto a Lisa Dulitt, que es quien pone la voz, y Ribo, que lo hemos escuchado antes, una cancioncilla. Nos vamos ahora hacia Francia, seguimos con un dueto de productores musicales y nos vamos a Francia con The Blaze. Me gusta mucho esta canción, me gusta mucho este dúo, lo que hacen, pero esta canción, especialmente She, ella.

Tobias. Tobias. Y este Lifetime, ¿te gusta? Bueno, pues este chico llega desde Melbourne, desde Australia. Fíjate tú lo lejos que ha llegado este temazo, este Lifetime.

0: Qué bonito, ¿verdad? Esta canción que poco a poco es de las que se te mete así como el que no quiere la cosa, paro eso, y haciendo que te muevas. Este Move de Adam Pore, que suena pues más que bien, me atrevería a decir.
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0: Un grupo que he conocido hace relativamente poco y del que me he enamorado. Evidentemente estábamos hablando de Rufus Du Sol. Su tema... La Tele es una rueda de remezcla de Adam Chen junto a Mitagami. Muy, muy guapo.

Esto es una remezcla. Te animo a que escuches la canción sin remezclar. Ellos son Rufus Du Sol, un grupo que en 2010 empezó a hacer música y no ha parado. Estos australianos lo están pegando cada vez más y más y más y más. Bueno, chicos, chicas, hombres y mujeres, vaqueros y vaqueras, ha llegado el momento de decirte adiós. Hasta un próximo tranvía. Espero que esto te haya gustado. Si no, ya sabes que en la página web de Candil Radio, candilradio.com, tienes pues todos nuestros programas. Puedes buscarlos por estilos musicales. Incluso, si te apetece relajarte, te relajas. Si te apetece una sesión de mezcla, la buscas, pones mix o mixer o algo así. Y yo qué sé, esto lo pondré como melodic techno presentado o algo así, porque al fin y al cabo es techno y es melódico en general. Nos vamos con la habitación del pánico de esta cantante alemana y de Camel Fat, bueno, pues lo hemos escuchado bastante hoy con colaboraciones, y es quien es culpable de este Panic Room. Lo dicho, adiós.

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0: Bueno, pues aquí estamos, saludos, bienvenidos, este es el Discover. Durante 60 minutos vamos a presentarte novedades importantes dentro del smooth jazz. Gracias por acompañarnos, gracias por estar con nosotros y por supuesto hacer de este programa lo más escuchado del smooth jazz.
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Bueno, y esto que te presentamos es un temazo de Tim Treadwell, Travel Don't Last Always. Te lo traemos exclusiva en nuestro espacio de descubrimientos de temas de smooth jazz y todo lo que lo rodea, el Discover. Continuamos durante estos 60 minutos con lo mejor de la música que ha visto la luz los últimos días, como por ejemplo lo último de Charles Murer, en compañía de Gerald Albright, If You Wait.

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1: Atención a esto, que es lo último de Eric Leone, My Mood.

es la guitarra espectacular de Eric Leone. Nuevo tema, nuevo trabajo, My Mood. Un verdadero escandalazo que hemos escuchado juntos aquí en la radio. Bueno, nosotros que continuamos con nuestro programa y con más novedades que te van a encantar.

0: Es el último tema del guitarrista Richard Smith, Ring It In. Un tema compuesto y producido por Adam Hooley que suena así de bien y que te presentamos aquí en Primicia.
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Es el último trabajo del saxofonista Chase Baird, Cryptic Dream. Como siempre, novedad aquí en el Discover. Bueno, y atención, mira cómo suena esto, lo último de Pat Williams, Late Night, Early Morning.

0: Es el último trabajo de Pat Williams, Late Nights, Early Mornings. 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

Es la nueva super banda New Frequency, que surge de la banda holandesa de acid jazz The Pact. El saxofonista italiano de renombre mundial Gianni Vancini y la poderosa vocalista norteamericana Selina Albright.

El nuevo larga duración de Jason Jackson es un alarde de genialidad. Contiene temas como este Bump, compuesto y producido por Adam Hooley, y en esta ocasión acompañado por el bajista Julian Baum.

Una verdadera pasada que también te hemos presentado aquí en nuestro espacio. Y esto es lo último de The Kashmir Collective. Velvet Nights.

último de Brownie Slow Jam. Siempre intentamos traerte lo más interesante que ha visto la luz durante los últimos 7 días. El problema, pues bueno, el tiempo. Tenemos 60 minutos y seguramente que se nos quedan cosas muy interesantes fuera del programa. Y hoy queremos presentarte, no queremos pasar por alto, una cosa muy nueva, un tema muy edificante, vamos a llamarlo así, del nuevo sello de Nacho Balenciaga, porque toca temas tan interesantes como el lo-fi y atención al lanzamiento de este Sunday Slowdown de Lofi Atticus.

Lofi Atticus es el nuevo proyecto de Nacho Balenciaga. Tiene nuevo larga duración que ya puedes escuchar en todas las plataformas digitales y lleva por título Week. Y esto es lo último de Rod Bess, Too Cool for School.

es la música que nos llega desde Japón, Crystal Box, con este Autumn Rain, con George Takei, Hiroke Hidoka, Harumi, sonando estupendamente bien, jazz fusión, hecho en Japón. Bueno, y atención, que nosotros hoy despedimos programa con lo último de Jerry Bravo, Alicia's Samba.

Bueno, bueno, bueno, ¿cómo suena el bajista venezolano Jerry Bravo? Nuevo tema, Alicia Samba. Con esto despedimos nuestro Discover de esta semana. Ha sido un placer compartir tiempo y música con todos vosotros. Un abrazo, soy Santiago Fontella y en 7 días estamos de nuevo aquí con más descubrimientos de Smooth Jazz.

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1: Muy buenas a todos y a todas, bienvenidos una semana más al mejor programa de música electrónica del mundo. Bienvenidos a Zona 4, soy JJF y durante la próxima hora vamos a dar un repaso a estas novedades de esta semana. Hay temazos brutales, así que prepárate para disfrutar. ¡Comenzamos!
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1: Comenzamos en nuestra Zona House de la mano de Thomas Newsom y su tema que se titula Panty Pumpa, un temazo de Tech House que ha salido bajo el sello Trick. Es el tema, más concretamente, salió el 24 de julio a la venta en tiendas digitales. Disfruta.

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1: Por supuesto. ¿Y quién dice eso? Sonata Collective, que es el que está sonando abajo. El tema Hard For You es un pelotazo, pero vamos, como la copa un pino, más claro. Se me olvidaba decirte, comentarte que es un tema de Deep House que salió bajo el sello Sola el 7 de agosto. Nos lo largaron para acá echando leches.

0: Nos vamos hasta 1994, cuando Crystal Waters convirtió 100% Pure Love en uno de los grandes signos del house y dance de los 90. Pero vamos a ir un paso más. En esta ocasión recuperamos el Power Remix, una versión publicada en 2009 por Power Music dentro del álbum Power Remixed 90s Pop Dance Hits Volumen 1. Este remix mantiene la esencia vocal y melódica del clásico, pero con una producción más directa y orientada hacia la pista de baile.
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3: Continuamos con más música house, en este caso más concretamente música tech house, de la mano del sello Sola. Nos proporcionan este trabajo del grupo Caleb Dent. El tema se titula Big Bass, un temazo que salió el 31 de julio.

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1: Sí, señor, imagínate tú esto que suena Mark Knight and Christoph, el tema Yebisa, un trabajazo de house del sello Tool Room Records que salió el 21 de agosto. Algunas veces yo pienso, se me ha ido la pinza, pero al final la encuentro y puedo seguir colgando ropa.

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1: Bueno, esta semana nos quedamos con una nueva producción de Mavra, uno de los nombres más activos de la escena dance italiana. La aparece dentro del catálogo de Mavra Records, sello del propio artista, y continúa con esa línea de producciones electrónicas orientadas directamente hacia la pista de baile. Mavra, La, esto es de Mavra Records. Salió el 14 de agosto, para que lo disfrutes.

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2: Pues venga, nos metemos en la zona de Ens con Maurya Sivak, el tema Dinak, un trabajazo del sello Dharma Worldwide. Un tema que salió a la venta el 31 de julio en tiendas digitales. Es muy bueno.
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1: Bueno, y cuando escuché esto, ¿qué me digo? Pero bueno, ¿quién se han juntado aquí? DJ Sequence and Energizer, que han hecho este Piece of My Heart, esta versión del mítico tema, para el sello You Love Dance. Salió el 21 de agosto y está muy bien, la verdad, que muy bien, muy, muy trabajadillo.

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1: Y para finalizar esta primera media hora de programa, ni más ni menos que Respawn, Cuervo, Maiden Lifestyles, que han hecho este tema que se titula Down. Nos llega bajo el sello You Love Dance también y salió el 21 de agosto. Nada, que en unos minutitos continuamos con más candela, pero de la buena, prepárate.

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2: Pues comenzamos nuestra segunda media hora de programa. Comenzamos con nuestra zona de Main Stage y nuestra zona de Hardens. ¿Con quién? Pues con uno muy grande. Van Halen, el tema Misbehave. Basic Ray Remix. Esto es un tema de Hardens del sello Bionic Beer. Salió el 14 de agosto. Buena forma de comenzar.

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1: Imagínate tú esto, este tema, Vinny Bici and Hilo, el tema Pump It Up, un tema de Mindstage del sello Alteza Records, salió el 24 de julio.

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1: Bueno, nos marchamos hasta 1995 para recuperar uno de los clásicos de la escena rave y techno de los 90. Rave in the Jungle fue publicado por Nest Energy Production el 15 de febrero de 1995. La Locomotive versión está catalogada actualmente como techno. La producción y los arreglos corrieron a cargo de Mauricio Bragani y fue grabada y mezclada en Mavra Studios, el estudio vinculado al productor italiano. Ya sabéis que es Mavra, el que hemos puesto en la anterior media hora un temazo. Lo dicho, Mulhouse, Rave in the Jungle, temazo auténtico. Esto ha sonado en el Zona 4.

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2: Retornamos al presente con Reduction, el tema Shake the Place, un trabajazo de Jardins de sello DNZ Records. Salió el 26 de agosto a la venta.

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1: Bueno, y lo que tienes aquí ahora mismo es Rave Kings and JSPH, el tema Dance to the Beat, un trabajazo de Mainstage del sello Rebellion Recordings. Salió el 7 de agosto a la venta.

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1: Bueno, pues lo nuevo del productor y DJ australiano Marlo llega de la mano de Rebel Recordings, el sello de Hardwell. Publicado el 14 de agosto de 2026, Give Me a Touch Energy se mueve en el terreno del Main Stage. El lanzamiento es una producción diseñada claramente para los grandes escenarios, contundencia, energía y un sonido electrónico de máxima intensidad. Disfruta esto porque es nuestro tema de Quédate con esto.
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1: 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Nos metemos en la Zona Trans con Sasha Watoff, el tema The Creator. Un tema de trans del sello HTE Recordings que salió el 7 de agosto a la venta. The Creator.

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1: Y aquí, ¿a quién tenemos sonando? Pues ni más ni menos que Alan Watts, Presence Awaken, el tema Still, un trabajazo del sello High Voltage Recordings. Salió el 21 de agosto a la venta.

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1: Y queridos amigos, todo lo bueno pues termina y nos vamos a marchar pues con un temazo. Yo manda el tema Cinta Strings Recorded, un trabajazo del sello Armada Music que salió el 21 de agosto. Ha sido un placer. La próxima semana nos volveremos a encontrar aquí con más temazos en el Zona 4, el mejor programa de música electrónica del mundo. Chao, chao.
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Oigo el rumor del viento restregarse contra los abedules y los arces. En esta noche oscura, desolada, noche de insomnio lejos de mi tierra. Ha nevado de nuevo y habrá nieve mañana. Siempre hay nieve dormida sobre otra nieve muerta en primavera, en esta primavera de otro mundo. El viento arrastra ruidos del pasado, melancólicas voces que no atiendo como ayer atendí. Me inunda, en cambio, un dulce olor a rama de canela y a madera de arce perfumada. Bajo los álamos que escoltan mi ventana hay nieve, sí, pero también memoria. Memoria que es desvelo de los vivos. El cementerio extiende sus leyendas desde mi casa hasta la barranquera. Mañana, cuando la noche ya no esté, no sea la noche oscura ni temida, ascenderé la cuesta del silencio entre las tumbas frías y serenas. Inmóviles, debajo de la nieve, más allá de las noches y los días, las tumbas nos señalan lo que somos, el futuro de nuestra condición. Esta noche, el viento cerca inquieto mi ventana, mi insomnio, mi esperanza, como lobo estepario de un destino que me aguarda en el bosque más profundo. Pero yo no le temo. Nada puede temer quien nada tiene, quien nada espera tener, apenas tiempo. Calor en los inviernos impacientes, en los cortos veranos, solo sombra. Y la digna memoria que esta noche presiento, bajo nieve dormida, sobre otra nieve eterna. Nocturno de Nueva Inglaterra, Sarah Sands.

Anoche decidí por fin partir de tu puerto. He elevado el ancla que dejé encallada en tus sueños. Ya no temo al horizonte que diviso, pues hoy el sol en mí vuelve a brillar. Sé que voy por buen camino, pues me acompaña como siempre mi confidente, mi luna amiga, aquella que con tristeza iluminó mi soledad y que ahora ve mi partida. Mis sueños de cuidarte y adorarte ya no están, no los siento. Navego con bandera de ilusión, asida al asta de mi esperanza. Y aún mi camino sea largo, oscuro y con oleadas, el aire fresco que respiro ahora me huele a paz y a la libertad que en ti buscaba. Hoy, por fin con desazón, he logrado desterrarte de lo más profundo de mis entrañas. Y si bien de soledad he de morir, no naufragaré, porque hoy no volveré a anclarme en tus turbias aguas.

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Yo habría amado esa ciudad. Sus olores a puerto y a fritura y a dátiles. Las voces del mercado gritando en muchas lenguas. El mar lamiendo mármoles y adobes. Ese brillo grasiento de la luna en las aguas tranquilas que mecían los barcos. Yo habría amado esa ciudad tan triste, donde cada mañana amanecían sucios de arena y polvo los estanques con su fondo apacible de peces de mosaico. La soledad de aquellos ancianos melancólicos que iban a ver ponerse el sol sobre las dunas o a escuchar los sonidos del mar domesticado desde los malecones, que apenas recordaban dónde habían nacido, en una tierra verde, al norte de las olas. Y su dolor ardía por las noches, duradero y pequeño como un candil de aceite. Yo habría amado mucho a esos hombres sin patria que nunca conocieron más hogar que sus ojos. Les habría gustado mi sonrisa. Me habrían regalado brazaletes de plata, polvos de malaquita y adornos de coral. Cesárea Marítima, Ana Isabel Conejo.

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Se me va de los dedos la caricia sin causa. Se me va de los dedos en el viento al pasar la caricia que vaga sin destino ni objeto. La caricia perdida, ¿quién la recogerá? Pude amar esta noche con piedad infinita. Pude amar al primero que acertara al llegar. Nadie llega. Están solos los floridos senderos. La caricia perdida rodará, rodará. Si en los ojos te besan esta noche, viajero, si estremece las ramas un dulce suspirar, si te oprime los dedos una mano pequeña que te toma y te deja, que te logra y se va. Si no ves esa mano ni esa boca que besa, si es el aire quien teje la ilusión de besar, viajero, que tienes como el cielo los ojos en el viento fundida, ¿me reconocerás? La caricia perdida, Alfonsina Storni.

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De una crueldad vinosa y honda como el océano, viniste tú, vidente, viejo aedo de los siglos sin sol. Tu palabra trajo a nuestros oídos el fragor de la guerra. Naves, grebas de bronce, yelmos ennegrecidos y escudos con clavos de plata. Y los hombres gritaban, se quebraban los ejes de los carros, se revolvían los caballos, sorprendidos del sabor alcalino de la sangre. Por causas tan oscuras como la oscura piedad del vencedor, como el júbilo dulce del vencido a punto de morir. Vanidad ingrata de los dioses, cuántas aras inútiles. Y el fuego devorando los palacios de Troya. Pero dinos ahora lo que supimos siempre, que no fue por Helena, sino por el trofeo de sus cabellos rubios, que sus quejas rodaron por el suelo como cuentas de un collar que se rompe, que nunca sus captores, ni la diosa que propició aquel rapto, quisieron conocer su voluntad, que no era tan hermosa, que a los héroes no les bastaba el humo que se alzaba del sacrificio de aves y de corderos blancos. Había que inmolar algo más alto, alto como la dicha. Y todo por la vida de los nombres, por esa extraña vida que comienza en la pira funeraria. Troya, Ana Isabel Conejo.

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Dos cuerpos frente a frente son a veces dos piedras y la noche desierto. Dos cuerpos frente a frente son a veces raíces en la noche enlazadas. Dos cuerpos frente a frente son a veces navajas y la noche relámpago.

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Quiero una huelga donde vayamos todos. Una huelga de brazos, piernas, de cabellos. Una huelga naciendo en cada cuerpo. Quiero una huelga de obreros, de palomas, de choferes, de flores, de técnicos y de niños, de médicos y de mujeres. Quiero una huelga grande, que hasta el amor alcance. Una huelga donde todo se detenga. El reloj, las fábricas, el plantel, los colegios, el bus, los hospitales, la carretera, los puertos. Una huelga de ojos, de manos y de besos. Una huelga donde respirar no sea permitido. Una huelga donde nazca el silencio, para oír los pasos del tirano que se marcha. Huelga, Gioconda Belli.

Esta tristeza es mía, solo mía. A nadie dejo entrar en su espesura, hecha de soledades, en la oscura noche no desposada con el día. No es la tristeza, aquella que tenía reflejos de esperanza en su amargura. No es la que fuera condición segura para cambiar la angustia en que solía. Esta de ahora es densa, acrisolada por el dolor de ser, por la certeza de que su nombre encierre la evidente e innegable verdad, que despiadada hiere con mano aleve. No hay torpeza, se llega al corazón derechamente.

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Nunca creíste que fuera tuyo. Un dolor tan antiguo, tan usado, dicen, tan poco original. Es mío. Cada día le pongo un nombre nuevo. Lo llamo pie, lo llamo estómago, lo llamo rodilla, lo llamo cabeza, cansancio, malestar, canas, cuello, manos, huesos. Y de todos, mi favorito es insomnio. Lo llaman insomnio. Lo llaman insomnio los enanos y los hombres malos. Insomnio, Tulio Guisado.

Allí estaba la vida. Ignorancia del tiempo. Estaba entre nieblas, aguardando impaciente la llegada curiosa y estreno de los días. No encuentro en nuestras voces ecos, palabras. Breves los adioses. Las mañanas, las tardes y las noches, que en sueños, auroras, ahora son dormidas. La lluvia, un entusiasmo de pájaros, sus alas, reflejos de la luz por un cielo sin forma. Fuimos amigo, ciega mano, sin tacto, que busca a tientas, torpes, nuestros nombres, preguntando a los árboles, magnolio, la higuera, los naranjos, acacia, el limonero, madre selva y el jazmín amarillo que se enreda alegre, subiendo descuidado la escalera. Ya no estamos, amigo. No somos nosotros los que fuimos. Hacia el final del lienzo, un horizonte en brumas traspasamos. Qué extraño en nuestros rostros. Ya nadie les responde. Y nadie sabe en dónde se esconde el ser, las risas. Dónde la ausencia, el gesto. ¿Y dónde está la evidencia de un mito?